De tal manera amó Dios al mundo que ha dado a su Hijo unigénito para que todo aquel que en él cree no se pierda, mas tenga vida eterna. Pues Dios no ha enviado a su Hijo para condenar al mundo, sino para que el mundo sea.

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1: Muy bien, ahí teníamos el tema, el yet del evangelio.
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1: Debido a trabajos de mantenimiento, vamos a salir un momento del aire.
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1: Continuamos con la programación de radio El Buen Pastor después de este corte.

en los momentos más difíciles de mi vida, Señor. Nunca me dejaste. Nunca me desamparaste. Él no te desampara, siervo amado de Jesús.

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1: A todos hermanos, Dios los bendiga, ¿estamos contentos? Daniel capítulo 2 vamos a leer en esta hora. Daniel capítulo 2. Leemos, hermanos, la palabra de Dios en el versículo, en el capítulo 2, versículo 44. 2:44 del libro de Daniel. El libro de Daniel no lo busque en el Nuevo Testamento porque nunca lo va a encontrar. Leemos el versículo 44. Y en los días de estos reyes, el Dios del cielo levantará un reino que no será jamás destruido, ni será el reino dado a otro pueblo. Desmenuzará y consumirá a todos estos reinos, pero él permanecerá para siempre. Tenga la bondad de sentarse, hermanos. Quiero en esta hora, como ustedes tal vez recordarán, los que vinieron el domingo, estuvimos hablando de lo que son cuatro aspectos del reino de Dios. Y en este día, estaremos hablando de lo que es el establecimiento del reino de Dios. Escuche bien, el establecimiento del reino de Dios. Cuando hablamos de esto y leemos esto en la Biblia, nos damos cuenta que es uno de los temas principales de la Biblia. Pero a pesar de que es uno de los temas principales de la Biblia, directamente muy poco se habla en las predicaciones de la iglesia cristiana evangélica de lo que es el reino de Dios. Y digo de una manera directa, se habla de una manera indirecta, sobre todo nosotros los pentecostales somos gente muy desordenada. Y es por eso que nuestras congregaciones, los miembros, los cristianos evangélicos, a veces saben muy poco de Biblia y sobre todo sobre estos temas. Temas que muchas veces no están claros en la mente de cada cristiano. Y en lo personal, como uno se crece en ese ambiente, pues igual en gran parte de mi vida cristiana, estos temas yo no los tenía claro, porque de alguna manera no se los explican a uno. Acá nosotros hablamos y se tocan estos temas, pero de una manera indirecta y de una manera, diría yo, desordenada. Todos nosotros de alguna manera estamos conscientes de lo que es el reino de Dios, pero yo creo que no todos entendemos con claridad lo que es en realidad el reino de Dios. En este pasaje que hemos leído, que es uno de los libros profundos proféticamente de la Biblia, el libro de Daniel, al igual que el libro de Apocalipsis, yo sé que ustedes han leído sobre todo este capítulo, donde se habla de un sueño que tuvo el gran y poderoso rey de Babilonia. Por supuesto, no voy a hablar de la imagen y no voy a hablar de esos reinos, porque ya dije el tema, establecimiento del reino de Dios. Bueno, ese es el tema en sí. Ahora, pero mencionar así brevemente que en ese sueño donde el rey vio una gran imagen, una gran estatua que representaba prácticamente cinco reinos. El primer reino que representaba era el reino de Babilonia. El segundo reino que representaba era el reino medo-persa. Eso, si usted va a la historia, ahí tiene las fechas donde fue la época de oro de estos reinos. El segundo reino que se menciona fue el reino griego, comandado por el gran y poderoso Alejandro el Grande, o Alejandro Magno. Y el tercer reino, perdón, el cuarto reino que se menciona, porque usted ve ahí la imagen cuando uno la lee, y el cuarto reino es lo que los intérpretes de la Biblia asocian directamente con lo que fue el reino, ayúdeme, el reino de Roma, el reino romano, el imperio de Roma, que representa parte de lo que son las piernas y los pieses. Ahora, hubo una piedra que golpeó, que no era por mano de hombro, que golpeó los pieses de esa imagen y que la desmenuzó, la destruyó. Esa piedra representa un quinto reino, que es lo que nosotros acá hemos leído en este versículo número, ¿qué? 44. Y en los días de estos reyes, de los que ya mencioné, o sobre todo de los reyes que comandaban o que salían del imperio romano, en los días de estos reyes, el Dios del cielo levantará un reino, que es del que vamos a hablar, del que estamos hablando, que no será jamás destruido, ni será el reino dado a otro pueblo. Desmenuzará y consumirá a todos estos reinos, pero él, ese reino, permanecerá para siempre. Todas las grandes potencias del mundo han caído. Las potencias que no están descritas, diríamos, dentro de esta profecía, pero que tarde o temprano van a caer. Reyes que jamás creyeron, o imperios que jamás creyeron, sobre todo el imperio romano. Yo no sé si usted ha leído la historia, dice que duró alrededor de 1,000 años. Pero cayó, porque todo lo humano va a caer, pero aquí se habla de un reino que dice permanecerá para siempre. Entonces dicen gloria a Dios, aunque quizás no entienda, pero espero que sí. Ahora, yo les dije que es precisa, aquí habla precisamente de lo que es el establecimiento del reino de Dios. Ahora, les hablaba de cuatro aspectos que bien poco se mencionan, o que nosotros conocemos, o que algunos estudiosos y algunos intérpretes, o como se les llama, algunos teólogos, no están de acuerdo, pero que lo podemos ver con claridad reflejado en la palabra de Dios, independientemente de la interpretación que le dé algún teólogo. Les he explicado y podemos ver a la luz de la Biblia que el deseo de Dios, y que la Biblia de una manera general dice que Él reina sobre la tierra. Pero luego, lo que conocemos como los cuatro aspectos del reino de Dios comenzó cuando Dios quiso establecer su reino a través del pueblo de Israel. Les expliqué donde Dios escogió a Israel para ser Él el rey sobre Israel y gobernar sobre Israel, y que a través de Israel se estableciera o se propagara el reino de Dios a todas las demás naciones. Pero ese reino fracasó. Como dije, todos los reinos, Israel no entendió, no cumplió. Israel quebrantó el pacto que había hecho con Dios. Y por eso el reino de Israel no era para que terminara de la manera que terminó. El plan de Dios, claro, Dios no ha fallado en su plan, porque era que ese reino durara, perdurara, fuera permanente. Pero fracasaron. Y ese, el segundo aspecto del reino de Dios Es el reino espiritual, el reino que vino a establecer Cristo. Algo que los judíos no entendieron. Algo que los mismos discípulos no entendían. Algo que sus seguidores no entendían. Y algo que muchos todavía no entienden. Porque ya el reino de Dios, se recuerda que se los dije, el reino de Dios está entre nosotros. Es un reino espiritual. Nosotros somos parte del reino de Dios. Y le mencionaba aquel texto bien conocido de Colosenses, donde dice Pablo que hemos sido trasladados de las tinieblas del reino de Satanás al reino, dice, de su amado Hijo, en quien tenemos redención por su sangre. Usted ya no pertenece a las tinieblas, usted pertenece al reino de Dios, al reino de Cristo, gloria a Dios. Por eso es que el enemigo nos hace la guerra, porque él no quiere que sea parte de usted de este reino. Repito, es un reino espiritual. Ese es el segundo aspecto del reino, pero hay un tercer aspecto del reino, que es lo que yo voy a mencionar en esta hora. Y es lo que se conoce como el reino milenial. Y para eso vamos a leer la Biblia. Para desarrollar este tema en una sola predicación, créanme que no es suficiente. Pero según los acontecimientos, el reino de Dios ya establecido, ya está establecido entre la iglesia. Y si nosotros somos parte de la iglesia, ese reino perdurará en nosotros, porque luego Cristo vendrá, arrebatará a la iglesia. Estaremos con Cristo por un tiempo. Los intérpretes de la Biblia, sobre todo de la parte cristiana evangélica, se cree que estaremos por 7 años con Cristo, que será durante ese periodo donde habrán 7 años de tribulación. Y después de esos 7 años de tribulación está lo que se conoce como la segunda venida de Cristo. En esa segunda venida de Cristo, donde dice la Biblia que todo ojo le verá, ahí sucede un acontecimiento bien importante, que yo quiero que leamos en esta hora en el libro de Apocalipsis, el capítulo número 20. Usted lo va a poder leer ahí en la pantalla también, si no lo puede encontrar. Aunque aquel que no puede encontrar el libro de Apocalipsis, de veras que dentro de la iglesia está bien perdido, hermano. Porque el libro de Apocalipsis es el último libro de la Biblia, y el que no lo encuentra es que no sé en qué anda. Ahora, el capítulo número 20. ¿Qué dice el capítulo número 20 del libro de Apocalipsis? Y vi un ángel que descendía del cielo con la llave del abismo y una gran cadena en la mano, y prendió ¿a quién? Al dragón, por si acaso no queda claro, la serpiente antigua, que son nombres que se le aplican, ya vas a ver a quién, que es el diablo. O sea, si no entiende quién es el dragón, si no entiende quién es la serpiente antigua, el escritor dice que es el diablo. Y si no sabe quién es el diablo, dice, y Satanás, es decir, es el mismo. Y lo ató por 1,000 años. Ahora, hermanos, présteme atención. Esta es la interpretación que la iglesia cristiana evangélica, menciono y trato de explicar eso, porque algunos de ustedes no comprenden, pero yo sé que algunos otros sí. Porque hay diferentes iglesias. Hay iglesias que no pertenecen a lo que se conoce como el movimiento de iglesias pentecostales. Entonces, la enseñanza que hemos creído en las iglesias pentecostales, las iglesias cristocéntricas, es precisamente, y de alguna manera se toma bastante literal, lo que dice este capítulo número 20 del libro de Apocalipsis, donde dice que Satanás será atado por 1,000 años. Y lo arrojó al abismo y lo encerró y puso un sello sobre él para que no engañe más a las naciones hasta que fuesen cumplidos 1000 años. Y después de esto debe ser desatado por un poco de tiempo. Hermano, todos nosotros sabemos, como Pablo dice, las maquinaciones del diablo. Y que el diablo en la actualidad, en la era que vivimos, en el tiempo que vivimos, anda suelto. Satanás y sus demonios andan sueltos. Por eso es que existe, hermanos, que tanta maldad. Por eso es que existe tanta depravación. Por eso es que la iglesia tiene tanta batalla. Porque yo quiero que sepa, Satanás no quiere que usted persevere. Satanás no quiere que usted sea cristiano. Satanás no quiere que usted venga a la iglesia. Satanás se opone. Y aunque ya lo he dicho, quizás no directamente él se le va a presentar. Pero Satanás tiene legiones de demonios por dispersos por todo el mundo para oponerse, para detener a la obra de Dios y para seducir al hombre, al pecado, a la maldad, al odio, al rencor. Porque todo lo que proviene de pecado, odio, rencor, maldad, violación, todo eso no proviene de Dios, proviene de Satanás. Cuando cualquier cosa que el hombre, cualquier maldad que el hombre haga, hermano, no es esos deseos, esos impulsos no provienen de Dios, provienen de Satanás. Y el mundo, ni nosotros nos damos cuenta porque somos tan tentados a pecar, a hacer lo malo, a alejarnos de Dios, a dudar, porque nosotros no vemos las maquinaciones de Satanás. Satanás está, y sabe qué dice Apocalipsis. Porque Satanás sabe, dice, que le queda poco tiempo. Porque según lo que dice aquí Apocalipsis, llegará momento donde Satanás será atado. Y no lo va a atar usted. No lo vamos a atar nosotros. Hay personas que son buenos para atar y desatar, ¿verdad? No, acá dice, ¿qué dice el texto que leíamos? No sé si está leyendo conmigo. Y lo ató. Dice, y vi a un ángel que descendía del cielo. Fue un ángel el encargado de atar a Satanás. Ahora, imagínense, Satanás atado por 1000 años. Es precisamente a eso que los intérpretes de la Biblia le llaman como el reino milenial. Porque ahí sucederán dos cosas. Cristo viene a la tierra, establece su reino en el monte de Sion, en Jerusalén. Los santos gobiernan con él. La iglesia estará con Cristo en esa ciudad. Pero ¿qué pasará con todas las demás, con las demás naciones? Quiero decirle que para esa época habrán sobrevivientes que han sobrevivido a los juicios de Dios, que han sobrevivido a la tribulación, pero que no se han convertido de corazón a Dios ni a Jesucristo. Ahora, cuando Satanás es atado, cuando Cristo establece su reino en Israel, ¿qué sucederá con todo ese mundo que ha sobrevivido? Es allí donde gozará de paz. Usted ha leído, por ejemplo, el libro de Isaías, sobre todo el capítulo 11, donde se habla de un reinado de justicia, de un reinado de paz, donde nada dañará, donde habla hasta que las fieras salvajes no harán daño, que nada hará daño a la tierra, al ser humano, que habrá completamente paz, la mayoría de profecías que hace mención de eso se refiere a ese reinado de 1000 años. Dije las dos razones por las cuales ese reinado será un reinado de paz. Primero, porque el príncipe de paz, Jesús de Nazaret, estará reinando. Segundo, porque Satanás estará atado por 1000 años. No vamos a poder explicar todo, pero en ese entonces las personas no morirán como ahora, en el sentido de que duran poco. El mundo será completamente diferente en esos 1000 años. Es decir, hablo de las naciones que no se han convertido y que ellos vivirán, por decir así, en su país, en su lugar, pero que gozarán de esa paz, que gozarán de esa tranquilidad. Es decir, la bendición de los santos, la bendición del reino de Dios llenará toda la tierra. ¿Pero qué dice la Biblia? ¿Pero qué nos dice? En el 5 dice: pero los otros muertos no volvieron a... Aquí está hablando de lo que es la resurrección. Bienaventurado y santo el que tiene parte en la primera resurrección. La segunda muerte no tiene potestad sobre esto, sino que serán sacerdotes de Dios y de Cristo, y reinarán con él 1000 años. Eso no significa que el reinado de los santos solo durará 1000 años, sino que aquí se habla de ese reinado que durará 1000 años. ¿Por qué 1000 años? Veamos lo que dice el versículo 7. Cuando los 1000 años se cumplan, ¿qué pasará? Satanás será suelto de su prisión. ¿Y qué sucederá en el versículo número 8? Y saldrá a engañar a quienes, a las naciones que están en los cuatro ángulos de la tierra. Óigame bien, óigame bien, vamos a leer todos estos versículos. Oiga bien, dice: y saldrá a engañar a las naciones que están en los cuatro ángulos de la tierra, a Gog y a Magog, a fin de reunirlos para la batalla, del número de los cuales es como la arena del mar. Aquí se habla de una última batalla. Él va, ¿a quién va a engañar? A esas naciones, a esos sobrevivientes, a esos que gozaron de paz, a esos que disfrutaron de la bendición, a esos que subían de año en año a adorar a Jerusalén, donde está el Rey de Reyes y Señor de Señores. Pero ahora, como ellos no se convirtieron, ahora viene Satanás. ¿Y Satanás qué sucede? Los vuelve a engañar. Veamos lo que dice: a engañar las naciones. Y dice el 9: y subieron sobre la anchura de la tierra y rodearon el campamento de ¿quién? De los santos, los cuales, y la ciudad amada y de Dios, descendió fuego del cielo y los consumió. Se reunirá, Satanás reunirá un gran ejército, reunirá las naciones y armará, como lo hizo desde el principio, la rebelión final. Esta será la mamá de las rebeliones, la rebelión final. ¿Contra quién? Contra el campamento de Dios. ¿Contra quién? Contra los santos. ¿Quiénes son los santos ahí, hermano? ¿Ah? La iglesia. Ustedes no se emocionan como no les hablo de otra cosa, no les hablo de visa americana, ¿verdad? La iglesia. Ahora, la iglesia no va a perecer ya, hermano, porque aquí Él va a hacerle la guerra a los santos, Él va a hacer la guerra a Cristo el Rey. Pero ¿qué dice? De Dios desciende fuego y los consume, y el diablo que los engañaba fue lanzado al lago de fuego y azufre, donde estaba ya anteriormente la bestia y el falso profeta, y serán atormentados día y noche por los siglos de los siglos. Ahí ya no hay salida. Ahí ya se va terminando. Óigame bien, pero esa frase donde dice que de Dios desciende fuego y los consumió, es lo que también Pedro dice, que los cielos que existen están reservados por la misma palabra. La tierra y las obras que en ella hay, dice, el cielo y la tierra que en ella hay serán quemadas. No está hablando del cielo, lo que se conoce teológicamente como el tercer cielo, sino se refiere a lo que nosotros llamamos cielo, la atmósfera. ¿Quién tiene contaminada la atmósfera? Vamos a ver si sabe quién la tiene contaminada. Bueno, por una parte el ser humano, pero por otra parte no solamente el ser humano. Porque no tenemos lucha contra sangre ni carne, sino contra principados, contra potestades. En las regiones celestes. O sea, el diablo, su lugar preferido de combate, las regiones celestes, el cielo, la atmósfera que nosotros vemos. Entonces, en esto el Señor va a hacer una purificación que usted no tiene una idea. Ahí se va a ir telepatía, ahí se va a ir chinchi telepatía, toda pulga y todo. Allí será purificado todo. Allí será arrasado toda huella de pecado. Ahí termina lo que es el reino milenial. Esa gente que estuvo, que gozó, pero que se dejaron influenciar nuevamente por Satanás. Pero repito, no se refiere a la iglesia. La iglesia está en el campamento con Dios. ¡Aleluya! ¡Gloria a Dios! Desde el momento que la iglesia sea arrebatada con Cristo, desde ese momento nadie lo podrá arrebatar. Es más, si estamos en Cristo, no hay diablo que nos pueda arrebatar, hermano. Le puede arrebatar una enfermedad su cuerpo, lo puede matar de un cáncer su cuerpo, pero no su alma, pero no su espíritu. Si usted se mantiene en Cristo Jesús, su vida está asegurada, su salvación está asegurada. Y luego lo que aparece ahí es lo que se conoce como el juicio del trono blanco, que es el juicio final. El juicio

resucitarán primero. Aleluya. ¿Cuántos se quieren morir? Quizás no, pero ¿cuántos quieren resucitar en la primera resurrección? Yo, si estoy muerto, quiero ser parte de la primera resurrección. La segunda muerte, dice, no tiene potestad sobre ellos. ¿Y cuál es la segunda muerte? ¿Qué tal si lo leemos brevemente y luego pasamos al capítulo 21? Y vi un gran trono blanco y el que estaba sentado en él, delante del cual huyeron la tierra, el cielo, y ningún lugar se encontró para ellos. Y vi a los muertos, grandes y pequeños, no meramente de estatura, aunque también de estatura, ¿va? Y los libros fueron abiertos. Hay libros allá, hermano. Aquí dice los libros fueron abiertos. Y otro libro fue abierto, el cual es el libro de la vida. Solamente para verificar, porque en Dios no hay injusticia. Dice, vamos a ver los libros, a ver qué hizo este. Este parece que solo cosas malas hizo, pero de todos modos búsquemelo en el libro de la vida. El cual es el libro de la vida. Y fueron juzgados los muertos por las cosas que estaban escritas en los libros según sus obras. Y el mar entregó los muertos que habían en él, y la muerte y el Hades entregaron los muertos que habían en ellos, y fueron juzgados cada uno según sus obras. Y la muerte y el Hades fueron lanzados al lago de fuego. Esta es la muerte segunda. Y el que no se halló inscrito, que en esto lo más seguro es que nadie se vaya a ir inscrito, porque los que están inscritos ya han sido salvos, ya están redimidos para ese entonces. Este es un juicio de condenación. Levanten la mano todos los que quieren estar en ese juicio. Por eso yo persevero. Se los he dicho y se los he gritado mil veces. La carne me dice otra cosa. El diablo me dice otra cosa. Esta carne desgraciada me dice, quédate, pervertirte. Pero hay una condenación. Hay un juicio final, gloria a Dios. Y si estamos acá es porque queremos escapar de ese juicio. Y el que no siguió escrito el libro de la vida, en el libro de la vida, fue lanzado al lago de fuego, donde estaba ya, ¿quién ahí? El dragón, el diablo, el falso profeta, la bestia. Tristemente, ahí ya no hay regreso. Y serán atormentados, dice, por los siglos de los siglos. Que diga cualquier bruto lo que quiera de usted. A saber qué te crees, a saber qué estás haciendo. Y es que me quiero salvar, es que quiero escapar de esto. Es que no me quiero condenar, gloria a Dios. Gracias a Dios porque hemos entendido esto, hermano. Gracias a Dios porque estamos aquí. Porque somos parte, estamos disfrutando ya del reino de Dios. Estamos gozando ya de parte de este reino. Por eso es que de repente usted ve un ambiente maravilloso en los cultos. Por eso es que, como dice un canto, ser cristiano, ¡qué bonito! ¿Cuántos disfrutan ser cristiano, hermano? ¿Cuántos no se avergüenzan de ser cristianos? Pero lo más maravilloso es, ahí termina con lo que es el pecador. Por eso es que se predica el evangelio, hermano. Por eso es que hay gente, no como nosotros, hay gente comprometida, que no duerme, que lloran por la salvación de las almas. Porque no es pupusa que van a ir a comer. No es cerveza que van a ir a tomar. Es juego. Castigo, ahí termina. Ya terminó el reino milenial y ahí termina el juicio final que viene. La última y cuarta faceta del reino de Dios. Capítulo 21, versículo 1. Y vi un cielo nuevo y una tierra nueva, porque el primer cielo y la primera tierra pasaron. Y el mar ya no existía más. El mar, por lo general, es sinónimo o simboliza multitudes de pueblos. Pero bueno, habrá una purificación completa. Y yo, Juan, dice que era el que vio esta visión. Vi la santa ciudad. Óigame bien esto, hermano. La nueva Jerusalén descender del cielo de Dios.
dispuesto.

presta como una esposa ataviada para su marido. Presten mi atención. Ustedes que están dormidos, traten de despertar. ¿Hoy? ¿Están acá? Es aquí donde yo le digo que a veces hay mucha confusión. Por lo menos, en el caso mío y lo que yo había entendido de la vida cristiana y de la vida con Cristo y de la eternidad, es que vamos, somos trasladados al cielo y viviremos en el cielo por toda una eternidad. Ese es el mensaje que se nos ha dado a nosotros siempre. Pero ¿qué dice aquí Apocalipsis? ¿Pero qué dice? Vi descender. Yo, Juan, vi la santa ciudad, la nueva Jerusalén. ¿Descender de dónde? ¿Del cielo? ¿A dónde descendió? ¿A la tierra? ¿Cuál fue el sueño de Dios? ¿Cuál fue el gran propósito de Dios? Dios hizo al primer hombre. ¿Dónde los estableció? No los estableció en un desierto. Les estableció en un bello jardín. Les estableció en un bello paraíso. ¿Qué necesitaba el hombre? No necesitaba ahí Dios. Se paseaba a cualquier hora. Allí Dios se comunicaba con ellos. Pero ¿qué pasó? El hombre desobedeció a Dios. El hombre quebrantó el mandamiento de Dios. ¿Y qué sucedió con el hombre? ¿Qué sucedió? Fueron arrojados. Fueron expulsados del huerto del Edén. Fueron sacados. Isaías dice, porque vuestras rebeliones han hecho división entre vosotros y Dios. De ahí que el mundo se extravió, se perdió, pero Dios sigue buscando. Y ahora llega el momento donde Dios va a restaurar. Si usted ve la relación que tiene Génesis con Apocalipsis, allá encontramos el paraíso perdido. Ahora, ¿qué nos dice aquí Apocalipsis capítulo 20? Vea lo que dice. Bueno, ¿dónde está la lectura? Y vi descender del cielo de Dios. Yo, Juan, vi la santa ciudad, la nueva Jerusalén, descender del cielo de Dios, dispuesta como una esposa ataviada para su marido. Y oí una gran voz del cielo que decía, he aquí el tabernáculo de Dios con los hombres, y Él morará con ellos, y ellos serán su pueblo. Y Dios mismo estará con ellos como su Dios. Parece estar erróneo, pero Dios viene y establece su reino. Dios traslada el cielo a la tierra. Claro que lo que sucede ahí es donde Dios perfeccionará su reino. ¿Por qué? Porque ¿qué dice? Vea lo que dice. Y una voz del cielo que decía, he aquí el tabernáculo de Dios. ¿Qué significa tabernáculo de Dios? Morada. Morada. ¿Por qué? Dice, porque con los hombres, en el tabernáculo de Dios con los hombres, y Él morará con ellos. Y ellos serán su pueblo, y Dios mismo estará con ellos como su Dios. Enjugará Dios toda lágrima de los ojos de ellos. Y no, esas lágrimas, esas llorazones suyas, hermano. Esos lamentos, ese dolor. Vea lo que dice. Enjugará Dios toda lágrima de los ojos de ellos y ya no habrá muerte, ni habrá más clamor, ni dolor, porque las primeras cosas pasaron. O sea, aquí sí podrá decir, ¿sabe qué dice? ¿Sabe qué dice? Aquí ya se lo voy a leer. Qué maravilloso, ni clamor ni dolor, porque las primeras cosas pasaron. Y el que estaba sentado en el trono dijo, he aquí yo hago como nueva todas las
cosas. Y me dijo, escribe, porque estas palabras son fieles y verdaderas. ¿Qué dice parte del versículo número 6? Y me dijo, hecho está. No hay vuelta atrás. No hay retroceso. Mis promesas se han cumplido. Mis deseos se han cumplido. ¿Cuál es el deseo de Dios? Habitar con el pueblo. ¿Sabe lo que? Yo se los he gritado no sé cuántas veces acá, hermano. Y se los voy a seguir gritando. Algunos se enojan porque yo no lo digo así habladito. Miren, hermanito, que Dios nos ama un gran montón. Yo por los que no oyen bien se los grito. Dios siempre ha querido lo mejor para nosotros. El diablo quiere su ruina. El diablo quiere su desgracia. El diablo quiere verlo acabado, arruinado, en el vicio, hundido, en la cárcel, en Mariona ya no es tanto. En esa cárcel, ahí quiere el diablo, pero ¿sabe qué quiere Dios? Dios quiere lo mejor de usted. Dios quiere la felicidad nuestra. Dios quiere que seamos felices. Dios quiere lo mejor, gloria a Dios. Pero como uno le oye más al diablo que a Dios. Pero ahí ya no va a haber diablo, hermano. O sea, esa es la eternidad con Dios. Ese es el establecimiento final. Lo que decía Daniel, donde leíamos. ¿Qué decía Daniel? Volvamos a poner esa cita. 4:2:44. ¿Qué dice Daniel? Y en los días de estos reyes, el Dios del cielo levantará un reino que no será jamás, oiga la palabra, jamás, ¿cuántas veces quiere que lo repita? Jamás destruido, ni será el reino dado a otro pueblo. O sea, ¿qué dice Apocalipsis? Hecho. Consumirá a todos. ¿Qué dice Apocalipsis? De Dios descendió fuego del cielo. A todos estos reinos, pero él permanecerá para siempre. Para siempre. Si en la tierra sufro por causa del Señor. Cristo ha prometido a los suyos y pagar con gracia a aquel que sea fiel. Oigan, ahí gozaremos de todo. Eso sí será vida. Dicen los costarricenses, pura vida. Eso sí será pura vida, mire. Eso será vida eterna. Eso será lo que la Biblia llama vida eterna. Juan dice, vida abundante. Yo he venido para que tengan vida. Y vida en abundancia. En esta semana más de usted le ha dado una buena chillada. En esta semana más de ustedes lo ha topado el reumatiz. En esta semana más de ustedes han tenido decepciones. En esta semana más de alguno ha dicho, yo me quiero morir. En esta semana más de alguno ha dicho, yo ya no quiero vivir. En esta semana más de alguno ha dicho, yo no me quiero ni congregar. En esta semana más de alguno ha dicho, yo ya no aguanto. Pero esto pasará. No para siempre durará la noche. Eso dice el Salmo, no para siempre durará la noche. Viene un nuevo amanecer. Viene un nuevo amanecer, gloria a Dios. Viene un nuevo amanecer, iglesia. Ahorita estamos en la segunda etapa de ese reino.
pasaremos a reinar con Cristo 1000 años y luego por toda una eternidad. No hay ganancia mejor que estar en Cristo, hermano. No hay ganancia mejor que ser parte de este reino. No se enamore de los reinos terrenales. Tarde o temprano van a pasar. Una de las palabras famosas de Apocalipsis es eso: yo soy el Alfa y la Omega. Si no entendemos ahí, entendemos lo segundo: principio y fin. ¿Y en quién estamos nosotros? En Cristo. No se refugie en hombre alguno. No se, en Cristo. Al que tiene sed, yo le daré gratuitamente de la fuente de agua de vida. ¿Cuántos tienen sed de Dios? Aleluya. ¿Cuántos quieren de esa agua gratuita? ¿Cuántos están tomando de esa agua ya? Gloria a Dios. ¡Ah! ¡Oh, gloria a Dios! Dame de beber. Se sufre en el Evangelio, ¿verdad que sí, hermano Josué? Pero también se goza. ¿Sí o no? ¿Sí o no? ¿Cuántos han sufrido? ¿Cuántos están sufriendo? Pero ¿cuántos han gozado también? Gloria a Dios. ¿Cuántos han gozado? ¿Cuántos han gozado? ¿Cuántos han gozado? Y esto no es nada. Y esto no es comparado, dice Pablo, con la gloria que a nosotros se ha de revelar. Esto no es comparado. Ay, hermano, yo soy tartamudo y no puedo trazar bien la Biblia. Si les pudiera trazar bien y hablar de todas las maravillas que la Biblia habla de la eternidad, eso será una maravilla, hermanos. No hay palabra para yo poderlo persuadir, eso será una maravilla. Si aquí uno se goza con ir a un lugar medio turístico ahí que ni bien arreglado, y uno dice, qué bonitillo. Si hay hermanos, ese hermano Josué se pasea por esas grandes calles, los hermanos que van acá, esos sueños Dios no le pudo tener. Y uno dice, yo creo que si fuéramos a Estados Unidos nosotros a Nueva York allá anduviéramos. Por eso es que ya no hemos ido. Pero ¿cree que los lugares más bonitos de Estados Unidos tendrán comparación? ¿Mm? Cosas que ojo no vio ni oído yo. Son la aleluya, gloria a Dios. Oh, yo no sé, hermanos, cuánto se vale la pena perseverar en este evangelio. Vale, no importa que tengas que le dan uñeros de tropezones, de caída, no importa que se le doble la rodilla, no importa que se venga maleteado al culto, sígase maleteando, pero sirviéndole a Dios. Sígase maleteando y que el diablo se ría. Dígale, diablo, ahora estás riendo. Un día yo gozaré y tú estarás nadando en el lago de fuego. Gloria, vale la pena perseverar, hermanos. Vamos, vamos, vale la pena perseverar. Vale la pena perseverar, vale la pena perseverar. Vale la pena ser cristiano, vale la pena ser hijo de Dios. Vale la pena nacer de nuevo. Vale la pena entrar en el reino de Dios.

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1: Mas el Consolador, el Espíritu Santo, a quien el Padre enviará en mi nombre, Él os enseñará todas las cosas y os recordará todo lo que

8 de la noche, mis hermanos. Y esperando que usted ya esté listo para entrar en este espacio de oración. Como de costumbre, cada día 8 en punto de la noche y en Radio El Buen Pastor es el espacio de oración. Así que la invitación es a que si usted no ha enviado su petición y desea que oremos con usted y por usted, puede enviarla en este momento y con todo gusto estaremos orando. Escuchamos el tema Tu Palabra.

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Oremos por nuestras familias, oremos por nuestra ciudad, oremos en todo tiempo, oremos sin cesar.

Muy buenas noches a todo el pueblo de Dios. Por ahí teníamos el tema Tu Palabra. Y es acerca de ello que quiero que meditemos un momento, fíjese. El tema que estuvimos escuchando nos habla acerca de algo muy importante. Y es la palabra de Dios, que esa es la necesaria para que usted y yo vivamos día a día. Entre muchas otras cosas. Y hoy quiero hablarle, es un versus, el Evangelio de verdad versus las ideas humanas. El Evangelio de verdad versus ideas humanas.

Le invito a que se detenga un momento, sea lo que sea que esté o se encuentre haciendo más bien. Quiero hacerle una pregunta y quiero una respuesta muy honesta. Es que en un mundo que está saturado, está lleno de opiniones. Opiniones que podemos leer en libros o podemos escuchar muchas maneras de pensar. Quiero preguntarle, entonces, ¿qué realmente es lo que estamos predicando? ¿Estamos compartiendo el evangelio tal cual? Ese evangelio transformador, ese evangelio eterno, eterno de Jesucristo. ¿O estamos adornando únicamente y cuando nos toca estar frente a un púlpito, solo es que estamos siendo elocuentes con palabras bonitas, con ideas de hombres? Hoy quiero que me acompañe y en el próximo momento o durante los próximos minutos estaremos, quiero llevarlo a la raíz de toda la verdad. Le invito a que si usted así lo desea, abra su Biblia. Abra su corazón. Y es que Dios nos va a confrontar el día de hoy. Actualmente nadie puede negar que vivimos en lo que se denomina la era de la información. Pero curiosamente también estamos en el momento, en el tiempo de una tibieza, por llamarlo de alguna manera, una tibieza espiritual. Y es que ahora es bien fácil caer en la trampa de realmente empezar a disque predicar en buen salvadoreño. Y lo que estamos haciendo es suavizar el mensaje para que este sea más atractivo para toda la audiencia, ya sea en una iglesia, ya sea en una plática. Lo que queremos es que la gente se sienta bien, que se motive, que prospere y todo eso suena muy hermoso. Humanamente hablando, eso suena muy hermoso. Sin embargo, las ideas de los hombres tienen un límite y es que estas simple y sencillamente mueven la emoción, pero no pueden salvar nuestra alma. Sobre esto, el apóstol Pablo ya veía este peligro allá en la iglesia primitiva, cuando escribió en la carta a los Colosenses en el capítulo 2, versículo 8, una advertencia que parece escrita para ahorita que usted está escuchando la radio. Colosenses 2, 8 nos dice: mirad que nadie os engañe por medio de filosofías y huecas sutilezas, según las tradiciones de los hombres, conforme a los rudimentos de este mundo, no según Cristo. Hermanos, amigos que me escuchan, posiblemente usted esté en este momento en el auto, o esté en su trabajo, esté en la cocina de su hogar, esté descansando en su hogar. Déjeme decirle que una idea humana puede darnos un buen consejo para el día de hoy, pero solamente la verdad del Evangelio es la que puede darnos vida eterna.
Las ideas humanas alimentan nuestro ego. Sin embargo, o en cambio, más bien, la verdad de Dios es la que quebranta el corazón para luego sanarlo desde adentro. Y es que ni usted, ni yo, ni nuestro pastor, ni absolutamente nadie podemos sustituir el poder del Espíritu Santo. Ni un tan solo psicólogo en el mundo puede sustituir el poder del Espíritu Santo.

El segundo punto que quiero mencionarle en esta ocasión, o que quiero compartir más bien con usted, lo he titulado Las diferencias irreconciliables. Llegado a este punto, quiero que marquemos una línea bastante y que seamos bastante claros. Quiero hacerle otra pregunta. ¿Cómo entonces va a saber usted o voy a saber yo que lo que estamos escuchando o lo que estamos haciendo entonces viene de parte de Dios o viene como una idea de un hombre? Rápidamente quiero hablarle de tres diferencias que nos van a ayudar a saber si esto es una cosa o la otra. Como primer punto o primera diferencia, el origen. Es que las ideas humanas nacen de la cultura, de lo que está de moda, de aquello que vende. O de manera muy abstracta, muy sencilla, de aquello que a todo mundo le gusta escuchar, le gusta oír. Es que, mis hermanos, el evangelio de verdad nace en las rodillas, en la intimidad con Dios. Y por supuesto, en el estudio constante de las Sagradas Escrituras. Segunda diferencia que quiero mencionarle en esta ocasión es el centro del mensaje. ¿Cómo así, hermano Jonathan? ¿A qué se refiere? Y es que cuando un hombre predica sus propias ideas, el centro es el hombre. Tú puedes, tú eres rey, tú eres el rey, tú vas a decretar, tú vas a declarar y se va a hacer. Sin embargo, cuando se predica el evangelio en verdad, el centro absoluto de el evangelio es Jesucristo. Al predicar, al ponerlo a Él en el centro, entonces estamos predicando de la cruz, de su resurrección y, por supuesto, del arrepentimiento de pecados y, sobre todo, la soberanía de Dios. Tercera y última diferencia: el fruto. Las ideas de los hombres producen personas religiosas, personas entretenidas o emocionadas solamente por un momento, ya sea por una semana, por un mes, incluso por un año. Pero eso es simplemente emocionalismo. Y es que la verdad de Dios produce discípulos, produce hombres y mujeres santos que llegan a amar la justicia, que perdonan de todo corazón. En pocas palabras, personas que cargan su cruz cada día. Hermano, hermana que me escucha, si el mensaje que estamos escuchando no nos lleva a postrarnos ante la santidad de Dios y a reconocer nuestra necesidad de Cristo, entonces estamos escuchando al hombre. Estamos escuchando ideas de hombre, no las palabras del Creador. La última parte de esta enseñanza o de esta pequeña reflexión la he titulado Costo y el poder de la verdad. Ahora quiero que seamos realistas. Predicar el evangelio en verdad tiene un costo, ¿saben? A veces hacerlo significa que no le vamos a caer bien a todo el mundo. A veces significa que el mundo nos
va a ver como anticuados, como intolerantes. Pero de esto escribió el mismo apóstol Pablo cuando le dijo a los Gálatas. Una pregunta muy interesante. Bueno, una serie de preguntas más bien muy interesantes. ¿Busco ahora el favor de los hombres o el de Dios? ¿O trato de agradar a los hombres? Pues si todavía agradara a los hombres, no sería siervo de Cristo. Quiero cerrar con algo, más bien convirtiéndole algo. Y es que aunque tiene un costo el predicar la palabra, el predicar el evangelio, tiene un poder inimaginable. Y es que la verdad no necesita que la defendamos como si fuera un cristal muy frágil. La verdad es como un león. En pocas palabras, solo hay que soltarla y ella es la que se va a defender. Solita, solita. Mis hermanos, cuando compartimos la palabra pura, sin añadirle ni una tan sola opinión humana, sin quitarle el llamado al arrepentimiento, es el Espíritu Santo quien respalda esa palabra. Es entonces cuando vemos que lo que se nos ha enseñado por mucho tiempo, es esa palabra la que tiene poder, en la que hay poder para romper cadenas, para restaurar matrimonios destruidos, poder arrancar a cualquier tipo de adicción, para quitar toda depresión de los corazones. Y eso no lo hace ninguna prédica humana, no lo hace ninguna charla, ninguna conferencia de motivación. Eso solo lo hace el poder del evangelio.

Antes de finalizar, quiero hablarle directamente a la iglesia, a todos nosotros. También a los líderes, a los maestros de escuela dominical. A usted, hermano o hermana, que tiene la buena costumbre de hablarle de Cristo a sus vecinos. Necesitamos volver a la fuente. Dejemos de opinar tanto y empecemos a citar más la Biblia. Que se nos quite a nosotros el decir yo creo esto. Que se nos quite el a mí me parece esto, a mí me parece aquello. Y sobre todas las expresiones, que se nos quite aquello de así dice el Señor. Si usted que me está escuchando ahora se ha dado cuenta que ha estado viviendo una fe basada en reglas humanas, en emociones pasajeras o en algo, en una idea que es totalmente humana, es entonces momento para que pueda volver a los pies de Cristo.

Señor, gracias por todo lo que tú has permitido hasta este instante, hasta este momento. Gracias te doy, Señor, por todo lo que tú has permitido que suceda en nuestra vida, Señor, por un propósito es que pasa, Señor. Solo ayúdanos posiblemente no a entenderlo, sino a aceptar a tu voluntad. Y Señor, haznos recordar a cada instante que tus planes son muchísimo mejor que lo que nosotros siquiera imaginamos. Señor, gracias por la oportunidad que nos das de estar nuevamente en este espacio de oración. Señor, te pido que seas tú, Señor, ayudándonos a hacer tu voluntad a cada instante. Conocemos tu poderío, tu poder, tu majestad. Y que gracias, Señor, a lo que tú un día hiciste por cada uno de nosotros, es que podemos estar con vida y podemos, Señor, disfrutar de lo que tú dejaste acá en esta tierra. Gracias, Señor, por todo lo que tú haces. Señor, ahora yo me uno a cada uno de los hermanos y hermanas, e inclusive, Señor, me uno también a aquellos amigos y amigas que escuchan esta radio y que se unen a este momento de oración. Te pido, Padre, que seas tú obrando en la vida de cada hermano, de cada hermana que escucha esta radio y tiene una petición delante de ti. Señor, yo desconozco cuál sea esa petición, cuál sea el problema por el que estén pasando. Pero te pido, Señor, que seas propicio. Señor, sabemos que no somos nada, no somos nadie para exigirte que hagas algo, para exigirte que hagas o dejes de hacer algo. Pero te pedimos, Señor, uno, que se haga tu voluntad, que se haga tu voluntad en nuestra vida, Señor, en nuestro diario vivir. Y dos, que nos des a nosotros la fuerza, la garra para seguir adelante en la vida, pase lo que pase y venga lo que venga. Que podamos, Señor, darte la honra, la gloria, la alabanza solamente a ti. Gracias por todo lo que tú haces, por todo lo que tú permites. Te pido, Padre, que seas tú tomando el control en la vida de cada hermano. Señor, las peticiones de cada uno, Señor, las ponemos delante de ti. Mira aquellos que están pidiendo una sanidad. Aquellos, Señor, que están pidiendo una sanidad en su cabeza, en su cuerpo. Te pido, Padre, que seas propicio. Que seas tú, Señor, cumpliendo conforme a tu voluntad. Gracias, Señor, porque sabemos que aun que somos muchos, Padre, tú nos escuchas. Y es por eso que venimos confiadamente delante de ti a depositar, Señor, todas nuestras cargas. Mira aquellos, Señor, que están pidiendo por protección. Aquellos que están pidiendo, Señor, por cualquier tipo de bendición. Te pido, Padre, que seas tú propicio. Te pido que seas tú, Señor, cumpliendo, Señor, tu voluntad en sus vidas. Gracias por todo lo que tú haces, por todo lo que tú permites, Señor. Oro por cada uno de los hermanos que escuchan esta radio. Aquellos, Señor, que tienen un problema, tal vez no de salud, sino de cualquier otra índole. Los pongo en tus manos, Señor.
y te pido que seas propicio. Mira, aquellos que te están pidiendo por algo en específico, posiblemente acá en esta radio nosotros no lo sepamos, pero los ponemos, Señor, delante de ti y pedimos que seas propicio, Señor. Pedimos que seas tú, Señor, obrando conforme a tu voluntad, entendiendo, Padre, que tal como lo dice tu palabra, tu voluntad es justa, agradable y perfecta. Y es justamente eso lo que necesitamos cada uno de nosotros. Que tu voluntad sea, Señor, reinando en nuestra vida. Gracias, Padre, por todo lo que tú haces, por todo lo que tú permites, por todo, Señor, lo que pasa, lo que sucede, Señor, alrededor nuestro. Porque por un propósito, con un propósito, tú lo has permitido. Gracias. Pido, Señor, por aquellos hermanos que tienen algún tipo de dolor, Señor, en cualquier parte de su cuerpo. Yo te pido, Señor, que les visites y que si es tu voluntad, puedas sanarles por completo. Por favor. También te pido, Señor, por cada uno de los hermanos que fielmente están esperando este momento, porque tienen a un hijo privado de libertad, a una hija privada de libertad, a un nieto, a una nieta privado o privada de libertad. Te pido, Señor, que seas propicio, que seas, Señor, haciendo tu voluntad en la vida de ellos, Padre, y que ellos puedan reconocerte a ti como único y suficiente salvador de sus vidas. Que sea, Señor, libertando su alma, libertando, Señor, por completo su alma, su espíritu. Y pueda, Señor, también libertar su físico, para que saliendo de ese lugar puedan darte la honra y la gloria que tú te mereces. Padre, desconocemos en dónde se encuentran, pero oramos por toda esa población carcelaria que se encuentra recluida en los diferentes penales de El Salvador. Oramos por cada uno de ellos y te pedimos, Padre, que seas propicio, que seas tú, Señor, obrando en sus vidas, manifestándote en sus vidas. Gracias, Señor, por todo lo que haces, por todo lo que hasta este momento has permitido que suceda en nuestra vida. Gracias, Señor, por tu amor, tu bondad y tu misericordia. También, Señor, oro por cada uno de tus siervos, de esos hombres que han aceptado el llamado a apacentar la grey de Dios, a apacentar tu grey. Señor, dales la fuerza, la fortaleza que estos varones necesitan para fielmente exponer tu palabra a cada uno de los hermanos que asisten con regularidad a esos templos, Señor, para que a través de ellos seas tú manifestándote, Señor. Seas tú, Señor, glorificado. Que ellos puedan entender, Señor, que todo oyente pueda entender, Señor, a través de ellos, todo el evangelio completo. Es algo, Señor, que humanamente es algo muy difícil de lograr. Pero sabemos, estamos muy seguros de que tú lo haces, de que tú lo puedes hacer, de que tú lo logras, Señor. Gracias por todo lo que tú haces a través de ellos. Así también, Señor, oro por cada uno de los misioneros a lo largo y ancho de todo el mundo,
aquellos que han dejado las comodidades de su hogar para predicar tu palabra en donde quiera que ellos estén, Señor. Aquellos misioneros que se encuentran en India, en África, en el continente europeo. Señor, yo te pido que les des fuerza, fortaleza para cumplir tu voluntad, para llevar tu palabra a cada uno de los rincones de la tierra. Señor, que no se apague de ellos, en ellos, el deseo de compartir tu palabra a cada uno de los que tienen a su alrededor. Mira aquellos, Señor, que se han ido, se han marchado de la comodidad de su hogar por predicar, Señor, en esas etnias que no son reconocidas, esparcidas, Señor, en diferentes partes del mundo. Yo te pido, Señor, que seas tú dándole la fuerza y la fortaleza a cada uno de ellos, Señor, a cada uno de esos misioneros que han apartado su vida para dar a conocer tu palabra. Dales palabra, Señor, siempre, para poder llegar a cada uno de los seres que tú has permitido que estén allí. Te pido, Señor, que seas tú convirtiendo de todo corazón a cada amigo, a cada amiga que tiene la buena costumbre de escuchar esta radio. Y que un día, Señor, no sea más una amiga, no sea más un amigo, sino que ahora pueda, Señor, reconocerte a ti como único y suficiente salvador de su vida. Gracias. Gracias por todo lo que tú haces. Gracias, Señor, por nuestra familia, por nuestro trabajo, por lo que tenemos hasta este momento, por tus bendiciones, que son muchas. No ajustaría una noche entera para agradecerte una por una de todas tus bendiciones que se pueden ver, se pueden sentir, son palpables en nuestras vidas. Así que te damos las gracias. Te pido, Señor, que seas tú propicio. Si hay alguna necesidad de la cual nosotros no tengamos conocimiento en la radio, pero sin lugar a dudas, tú sabes cuál es. Tú sabes en dónde se encuentra esa persona. Así que te pido, Señor, que seas tú obrando. Que seas tú obrando en la vida de ese hermano, de esa hermana, y aún, Señor, de los amigos,

gracias, Padre, por todo lo que tú haces, por todo lo que tú has permitido que hagamos hasta este momento. Te pedimos que, como siempre, puedas mantener esta radio funcionando al 100 para poder seguir siendo de bendición a miles de oyentes que están escuchándonos a través de la frecuencia modulada 94.9. Pero también, Señora, aquellos oyentes, te pedimos por aquellos oyentes que están a través de Tuning Radio o de la radio en línea, aquellos que están también pendientes de nuestra transmisión en Facebook. Señor, yo desconozco cuál sea el problema, pero lo que sí conozco, lo que sí sé, es que para ti no existe nada imposible. Y es por eso, Señor, que nos acercamos a tu trono para pedirte que por favor tengas misericordia de cada uno de nosotros. Te pido, Padre, que seas tú obrando en la vida de cada uno de los hermanos que son socios, socias de esta radio. Te pido, Señor, que les ayudes en sus problemas.

permitiendo que tengan memoria aquellas personas que aún no lo han hecho. Que tú pongas, Señor, el deseo de cumplir esa promesa para poder seguir siendo de bendición a través de este medio que tú nos has regalado. Ayúdanos, ayúdanos a cumplir y, Señor, ayúdanos a nosotros como staff de locutores y también como directivos a cumplir y hacer lo mejor de nosotros, a dar lo mejor de nosotros en cada día, Señor, que estemos frente a estos micrófonos, para que tú seas exaltado a través de los mismos. Gracias por todo lo que tú haces, por todo lo que hasta ahora tú has permitido. Pongo en tus manos la vida de cada uno de ellos. Así también, Señor, oro por cada uno de los negocios que toman a bien el anunciarse en Radio El Buen Pastor. Gracias, porque a pesar de los problemas y las dificultades que como radio muchas veces enfrentamos, tú nos has llevado adelante, nos has sacado adelante en victoria. Gracias, porque aún en las dificultades, aún en las pruebas, tú has sido fiel, tú eres fiel. Y te pido, Padre, que seas tú, como de costumbre, haciendo, Señor, la diferencia en esta radio, a cumplir, ayudándonos a cumplir la gran comisión a través de esta radio. Pongo en tus manos cada uno de los hermanos y de los amigos que escuchan Radio El Buen Pastor. Señor, si hay alguna necesidad, seas tú supliéndola, seas tú supliendo cada problema, Señor, seas resolviéndolo. Sea, Señor, propicio a la vida de cada hermano, de cada amigo. Señor, permite que los amigos y amigas que tienen la buena costumbre de escuchar a Radio El Buen Pastor puedan ser tocados. Y que, Padre, si es tu voluntad, a través de este medio puedan reconocerte a ti como único y suficiente salvador de sus vidas. Gracias. Porque aún cuando nosotros ni siquiera lo merecemos, tú nos has amado, nos amas. Gracias, Señor, por ese amor tan grande, por dar a tu Hijo Jesucristo para que viniese a morir por cada uno de nosotros. Gracias por hacerlo, por amarnos tanto, de dar la vida de tu Hijo para que nosotros podamos tener entrada totalmente gratuita al cielo. Así que, Señor, gracias te damos por todo lo que tú hasta este momento nos has permitido hacer. Y te pido, Señor, que seas tú obrando en la vida de cada uno y haciendo, Señor, seas haciendo con nosotros como mejor te parezca. Nos depositamos en tus manos y pedimos que seas propicio a cada uno de nosotros. Gracias, Jesús. En tu nombre. Amén.

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Dice la palabra de Dios, hermano, hermana y amigo. En Radio El Buen Pastor queremos orar por usted. Comparta su petición llamándonos al número 2654-2555 o escribiéndonos a WhatsApp al 7494-7486. Dios le bendiga. Me pregunto, ¿qué es el hombre para que en él pienses? ¿Qué es el ser humano para que lo tomes en cuenta? Necesitamos admitir nuestra necesidad de Dios.

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0: las 9 con 19 minutos.
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2: Muy bien, qué hermoso tema escuchábamos. Qué tema tan maravilloso el tema. Estoy agradecido. Con presente a la hermana Elizabeth Chica con ese bello tema. Salud para toda su familia, hermana Elizabeth. Salud para mis hermanos que nos escuchan en la zona norte del departamento de Morazán. Mis hermanos de aquí de San Francisco Goteres, sus alrededores. Todos mis hermanos fieles oyentes que nos escuchan de las plataformas digitales, tal vez de Tuning Radio, red en línea, red en simple. Saludos muy especiales desde El Salvador, el departamento de Morazán. Recuerden, puede llamarnos o mandar su mensaje de texto para que podamos complacerle. 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Para que esta alabanza llegue a la intimidad de su hogar. 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Les saludo a su hermano y amigo Maurinar Sánchez. Estamos acompañándole hasta eso a las 5 de la mañana, si Dios quiere, si no nos permite. Así que puede llamarnos al 2654-2555 o mandar su mensaje de texto al 7494-7466. Tenemos complaciendo con el mayor de los gustos y complaciendo, sabes, alabanzas, alabanzas de vida, alabanzas que nos fortalecen. Saludos a usted que de pronto está descansando en su camita, escuchando la radio. Una radio que trae vida, que trae gozo, que trae paz a su alma y a su corazón. Un mensaje dice: le bendiga, quiero dos alabanzas. El tema Nunca Se Te Ocurra y el tema Árbol Celestial. Por favor, dice bendiciones, feliz noche. Muy bien, tenemos como esos bellos temas: Nunca Se Te Ocurra y el tema Árbol Celestial. Y después el tema Después de la Muerte.

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0: Muy bien, que hermoso tema escuchábamos. Levántate y resplandece, qué tema tan maravilloso. Saludos para mis hermanos que les escuchan en Villa Rosario. Saludos para mi hermana Adalinda Claros. No pides, tenemos otro tema, el carpintero. Y tenemos complacer a mi hermana con ese video tema, el carpintero. Saludos para mi hermana Fortunata Márquez. Dice, le bendiga, hermano, dice una alabanza. Entra a triunfal, dice. Y pase feliz noche, dice. Amén, hermana, Dios le bendiga a usted y toda su familia. Mi hermana Fortunata Márquez, hasta Nueva York. Saludos para tu hermana Avi, hasta con la Monterrey, mi hermana Ismael. Saludos para nuestra hermana Alejandra Claros, aquí en Gotera. A todos mis hermanos que nos escuchan en diferentes partes del departamento de Morazán. Recuerde que puede llamarnos o mandar su mensaje de texto para que podamos complacerle. Aquí tenemos espacio de alabanza de cuerda, gracias a la fina cortesía del Acte Obonía. 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Y que también cada lanza llegue al intimidad de su hogar a esta hora de la noche. Aquí tenemos espacio de alanza de cuerda. Tenemos hoy día lunes. Lunes, hermano, 22 de junio del 2026. Tenemos las 9:43. 9:43 de la noche. Vamos a tener nuestro tema. El carpintero. El tema petición de Dios.
1: Conserva tu fe y tu pureza.
0: Y el tema de entrada triunfal. Saludos para tu hermana Agnalea Orechana. Dile un día, hermano, es un saludo muy especial, dice, para mi familia y mis hijos. Agna Briseida. Josué Calé también. Y claro, dice, para su madrecita Maximina Domínguez. Saludos, mis hermanos, hasta allá, Aguasarca, Ocicala. Esperando que se gocen con nosotros. Ya tenemos espacio, gracias a la cortesía del Lacte Obonía. Damos, tenemos alabanza. El carpintero, petición de Dios. Y el tema entrada triunfal.

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2: Me pregunto, ¿qué es el hombre para que en él pienses? ¿Qué es el ser humano para que lo tomes en cuenta? Necesitamos admitir nuestra necesidad de Dios.

Padre Santo Jesús, queremos estar donde tú estás para declarar tu grandeza, para confesar que no hay nadie como tú y que te amamos con todo nuestro ser. Alguien en este lugar, levante sus manos, levante su voz con nosotros y

Señor, no estamos aquí nada más por lo que nos puedes dar. No estamos aquí nada más porque queremos que nos bendigas y que cumplas nuestros sueños y que nos abras puertas y todas esas cosas que oramos que tú quieres hacer por nosotros. Yo lo sé, Señor, pero hoy nada más estamos aquí sin ningún interés más que decirte te amo.

Muy bien, qué hermoso tema escuchábamos. Qué tema tan maravilloso. El tema ¿Dónde estás tú? En la voz de Caballo Zamorano y Rebeca Zamorano. Qué tema tan maravilloso. Saludos para mi señor que se reporta a esa hora de la noche. Tenemos un espacio en lo que son alabanzas variadas. Alabanzas de vida, alabanzas que fortalecen, alabanzas que cambia, que transforma a esta hora de la noche. Saludos para tu hermana Adela Pineda, de Phoenix, Arizona, Estados Unidos. Saludos para toda su familia hasta Arizona, en Estados Unidos. Saludos a tu hermana Celeste hasta Ocicala. Saludos a tu hermano Osmín Andrade. Este hermoso tema, el hacha prestada. Recuerde, puede llamarnos o mandar su mensaje de texto para que podamos complacerle. Tenemos espacio en lo que son alabanzas variadas. Alabanzas, hermano, con un mensaje maravilloso que edifica, que fortalece. Muy bien, tenemos nuestro tema. Empezando mi hermana, a la linda Claro, con el tema El Carpintero. Era del dúo Celaya, el tema Huesos Secos. Y el tema, el fundamento. Tenemos las 10 con 12. 10 con 12 en todo El Salvador de esta noche gloriosa. Una noche bendecida de parte del Señor. Saludos a la hermana Alejandra, claro. Saludos, buenas noches, mi hermana. Y sea bienvenido a su turno. Muchas gracias. Saludos para mis amigos que nos escuchan en el departamento de La Unión, en el departamento de San Miguel, en el departamento de Usurutazo, para nuestra hermana Carmencita, mi hermano Pedrito, hasta Usulután. Seguimos complaciendo, tenemos su tema, El Carpintero. Recuerden, puede llamarnos al 2654-2555 o mandar su mensaje de texto al 7494-7486. Somos su radio, El Buen Pastor, 94.9 FM. Estamos para servirle y estamos para complacerle.

0: Son las 10 y 16 minutos.
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bien, qué hermoso tema escuchábamos. Qué tema tan maravilloso en la voz, hermanos, de el dúo Cuerdas Celestiales, Los Proverbios. ¿Cómo se llama, hermana de la Pineda, también de Arizona, Estados Unidos? Saludos para toda su familia, mi hermana Adela. Dios le bendiga, quiero una alabanza, ese sueño con Melanie Zapata. Ahorita no conocí ese bello tema. Hermana Celeste nos pide el tema, volverá el sol de justicia. Ahí tenemos como se ve ese bello tema, sol de justicia. Y también recordar que es de las 11, el mensaje, la palabra, se ve bajo el tema. El que sirve, sirve. En la voz de Pedro Aguilar, oiga el tema. El que sirve, sirve. En la voz de Pedro Aguilar. Seguimos complaciendo este hermoso tema. El volverá de Oscar Medina. El tema, alístate amigo. El tema, sol de justicia. Tema solicitado, estamos complaciendo este hermoso espacio de la más variada. Tenemos las 10:31. 10:31 de la noche. Ya tenemos un día glorioso, lunes. Así que Dios ha sido bueno con cada uno de nosotros. Vamos a hermoso tema, si él volverá, de Oscar Medina.

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5: Tendremos una lectura de algunos versos. Leeremos el capítulo 20, verso 25 del Evangelio según San Mateo, hasta el versículo 28 con la ayuda de Dios. Cuando usted lo tenga, por favor, me confirma con un fuerte amén. Estamos en victoria. La Biblia lee de la siguiente manera a su letra y dice así: Entonces Jesús, llamándolos, dijo: Sabéis que los gobernantes de las naciones se enseñorean de ellas, y los que son grandes ejercen sobre ellas potestad. Mas entre vosotros no será así, sino que el que quiere hacerse grande entre vosotros será vuestro servidor, y el que quiera ser el primero entre vosotros será vuestro siervo. Y como el Hijo del Hombre no vino para ser servido, sino para servir, y para dar su vida en rescate por muchos. Tome su lugar, por favor, siéntese. Esta mañana vamos a tener un mensaje corto, sencillo, práctico. Diga conmigo: el que sirve, sirve. Una vez más, el que sirve, sirve. Voltee a ver al que está a su lado y dígale: hermano, quiero recordarte que el que sirve, sirve. Dígaselo una vez más, repítaselo, dígale, que se te quede bien claro: el que sirve, sirve. Estoy bastante inquieto de hacer algo. Yo creo en lo que el Señor ha comenzado a hacer esta mañana en la vida de nuestro pastor, hermano. De verdad, lo siento, no por emoción, hermano. Yo siento que el Señor esta mañana escuchó nuestro clamor. Algo va a suceder, Dios nos va a sorprender, hermano. Recuérdese lo que le estoy diciendo: Dios nos va a sorprender. Sus hijos no quedan avergonzados, jamás. El pastor decía: es hermoso servir a Dios. Yo pienso lo mismo. Diga: yo también. Yo creo que la experiencia de servir al Señor es lo mejor que a un cristiano le puede pasar. De hecho, todas las experiencias más maravillosas que puede alguien contar de su vida cristiana las tuvo que haber vivido en el servicio de Dios. Decidí ponerle a mi tema: el que sirve, sirve. He estado muy cargado, hermanos, por la situación a nivel general que vive la iglesia y atraviesa la iglesia. Cuando hablamos del tema servicio dentro de la iglesia, nos topamos con que Dios no tiene problemas con buscar personas que le sirvan. Ya pues que existen muchos y miles de personas que actualmente están sirviendo al Señor. El problema con el que Dios se ha encontrado es que ahora la mayoría de personas están sirviendo a su manera, no a la manera de Dios. Y creemos que las buenas intenciones de nuestro corazón y los buenos deseos que tenemos por servirle a Dios son suficientes. Pero existe un manual es su palabra. Y cuando usted y yo nos apartamos de este manual, hermano, nuestra vida deja de tener sentido. Todo lo que hacemos en el Señor fuera de este libro no sirve. Me preguntaba y decía, hermano, si la Biblia realmente no sirve como manual, entonces tenemos que tirarla y comprar un manual de la Toyota y vivir nuestras vidas en base a la Toyota. Pero si realmente este libro es nuestro manual de vida, nosotros no podemos hacer nada que esté fuera de esta palabra. Entonces hoy vamos a permitir que Dios nos lea a través de su palabra. Este mensaje viene dirigido, número uno, a aquellos que estamos sirviendo. Número dos, a aquellos que han dejado de servir. Y número tres, a los que en su vida cristiana nunca han servido. Escuchando en una conferencia a un crítico de religiones, decía este hombre que de las 850 religiones existentes a nivel mundial, considera que de las 5 religiones más fuertes y poderosas, él atribuye que una de esas religiones para él es una de las que menos le convence como una religión que se parezca a lo que la Biblia pide. Y decidí detenerme a escucharlo por algunos minutos y por un momento me incomodé, me ofendí al escuchar que de su boca salía la palabra que la religión cristiana evangélica para él era una de las religiones con menos aceptación a su filosofía. Pero a mí valía la pena escuchar qué era, cuáles eran sus razones y sus motivos. Y no acerté al 100%, pero consideré que muchas de las cosas que él acertaba como razones tenían un porcentaje de verdad. Él asume de que la iglesia cristiana es la única iglesia que da privilegios sin preparar de antemano a los que sirven. Donde lo único que se necesita es tener un deseo, una voluntad, un querer, un sentir por servirle al Señor, sin antes previamente haber pasado un proceso de preparación. La mayoría de cristianos hoy ejecutan liderazgos y lideran, hermano, puestos que aunque no califiquen a la luz de la palabra, están ahí fungiendo, funcionando, pero que si estudiaran su vida y su función a la luz de este libro, encontrarían que realmente no se está trabajando bajo el manual. Dijo que los cristianos somos los únicos que todos queremos ser padres y nadie quiere ser oveja. Se acercó un católico a un cristiano y le dijo: nosotros somos mejores que ustedes. Porque el Papa en Roma da una orden y todas las iglesias, por muy escondidas que estén en el mundo, obedecen a la orden del Papa. Los cristianos todos quieren ser papas. Y fíjese que qué gran problema hay, hermano, que ahora, ¿cómo hace de daño ese nombre atributario líder? ¿Qué daño ha hecho, hermano? Porque la gente interpreta que el líder es una posición y la palabra líder es una función. Usted va a ser líder de tal área, rapidito le vuela la mente, dice, llegó la hora de mi venganza, ahí sí se van a acordar quién soy yo. Los voy a liderar y lo hace a su manera. No en base a este libro. Y por eso hoy, hermano, encontramos que la iglesia ha ido abandonando muchos que antes servían al Señor, que su corazón ardía por levantarse cada día a hacer una misión, a cumplir algo que Dios le encomendaba. Se les ha enfriado el amor, se les ha enfriado el deseo de servir al Señor porque hubieron cosas que vieron que no eran para ellos algo que podían recibir.
6: Pero lo más duro y terrible, hermano, es que abandonaron, dejaron de hacer la obra del Señor. Voltea a ver el que está a su lado y dígale: ¿y a ti quién te llamó? Pregúnteselo, dígale: ¿y a ti quién te llamó? Pero que le conteste: ¿y a ti quién te llamó? Dígale. Y que le conteste. Y cuando le conteste, dígame usted qué fue lo que le dijo el que está a su lado. ¿Quién lo llamó? ¿Quién? Dios. Voltéelo a ver y dígale: que se mire, pues, dígale. Dígale. Si Dios te llamó, que se vea. Porque a todos los hombres que Él llamó en este libro, no eran personas que salían corriendo al primer problema que enfrentaban en su llamado y en su ministerio. Eran personas que no les importaba ni le ponían atención a las críticas, a las murmuraciones, a los señalamientos. Eran personas que estaban dispuestas a dar su propia vida muriendo y sirviendo a Cristo. No hay necesidad que aplauda si usted no siente. Pero el Señor nos va a hablar esta mañana. Mucha gente, hermano, hoy ha abandonado por cosas triviales el servicio de Dios. Y hoy, a la luz de la palabra, vamos a tener un estudio, hermanos, de lo que Dios piensa acerca de los que abandonan el servicio. De aquellos que están sirviendo, pero están sirviendo a su manera. ¿Qué era lo que Dios demandaba de su pueblo? Hermanos, Jesucristo mismo, sentado en medio de sus discípulos, les exhorta y les dice: ustedes están muy equivocados. El más grande en la tierra no es el que se sienta a la mesa, es el que sirve la mesa. Y nosotros, los seres humanos, somos muy dados a las posiciones, hermano. Nos gusta tener una posición delante de alguien para sentirnos algo. Pero en el reino de Dios las cosas funcionan diferente a una empresa. En una empresa, entre más alto rango usted tenga, más poder ejerce sobre los que están debajo de usted. En Cristo no. En Cristo, entre más privilegios Dios da, es mientras más abajo tenemos que estar. Yo sé que hoy el hermano Pedrito vino a predicar un tema que nada que ver, porque yo quería escuchar un mensaje motivacional. Tengo dos miércoles de estar viniendo y los dos mensajes que he escuchado son motivacionales. Entonces hoy el Señor nos quiere dar una palabra. Diga conmigo: voz de Dios y no de hombres. Deuteronomio capítulo 11, versículo 1. Vamos rápidamente a ver qué era lo que Dios demandaba de su pueblo en el Antiguo Testamento. Deuteronomio capítulo 11, versículo 1. Por favor, los hermanos de proyección, para que yo pueda ir rapidito. Amarás, pues, a Jehová tu Dios y guardarás sus ordenanzas, sus estatutos, sus decretos, sus mandamientos. ¿Cuántos días dice ahí? Todos los días. Deuteronomio capítulo 11, versículo 8. ¿Qué es lo que más demanda el Señor? Guarda, pues, todos los mandamientos que yo os prescribo hoy, para que seáis fortalecidos y entréis y poseáis la tierra a la cual paséis para tomarla. Deuteronomio capítulo 13, versículo 4. En pos de Jehová vuestro Dios andaréis, a Él temeréis, guardaréis sus mandamientos y escucharéis su voz. ¿Y qué dice su Biblia? A Él serviréis y a Él seguiréis. Deuteronomio 10, versículo 12 y 13. Ahora, pues, Israel, ¿qué pide Jehová de Dios de ti? Sino que temas a Jehová tu Dios, que andes en todos sus caminos. ¿Qué más dice? Que lo ames. ¿Y qué más? Que sirvas a Jehová tu Dios, ¿con qué? Con todo tu corazón. ¿Y qué más? Y con toda tu alma. Josué capítulo 22, versículo 5. Ya es una generación después, solamente con diligencia cuidéis de cumplir el mandamiento y la ley que Moisés, siervo de Jehová, os ordenó: que améis a Jehová vuestro Dios, que andéis en todos sus caminos, que guardéis sus mandamientos y que, ¿qué más? Que le sigáis a Él. ¿Y qué más? Y que le sirváis de todo vuestro corazón y de toda vuestra alma. Si usted es curioso, se dará cuenta que los versos que leímos, la exigencia del Señor son tres cosas: amarlo, obedecerle y servirle. Estas cosas no puede quedarse una sin la otra. Si usted lo ama, le obedece. Y si usted le obedece, le va a servir. El problema más grande de hoy, hermano, es que la iglesia ha caído en el mismo problema que el pueblo de Israel había caído. Se habían olvidado de servir a Dios. Muchos de ellos se mofaban de amarlo. Pero, hermano, la manifestación clara del amor hacia Dios se refleja y se revela con nuestro servicio. Es como cuando el hombre le dice a la mujer: mi amor, te amo, yo te amo, si vieras cómo te amo, es que yo te amo, te recontra mega ultra hiper amo. La mujer le va a decir: vaya papito, que se vea pues, sácame a comer aunque sea. O sea, de nada sirve que usted venga aquí todos los domingos, todos los cultos, y le grite y le diga te amo, porque él espera la demostración de lo que usted le dice. ¿Cómo? Sirviéndole. Se encuentra el Señor con una generación a la que le tiene que recordar: si me aman, obedézcame. Si me obedecen, me van a servir, pero sírvanme solo a mí. Y más adelante el Señor se topa con otro tipo de generación, la que cree, la que considera, la que da por sentado que servir a Dios no vale la pena. Leámoslo. Malaquías capítulo 3, versículo 13 en adelante hasta el 18. Vuestras palabras contra mí han sido violentas, dice Jehová, y dijisteis: ¿qué hemos hablado contra ti? Habéis dicho: por demás es servir a Dios. ¿Qué aprovecha que guardemos su ley y que andemos afligidos en presencia de Jehová de los ejércitos? Decimos pues ahora: bienaventurados son los soberbios, y los que hacen impiedad no solo son prosperados, sino que tentaron a Dios y escaparon. Entonces los que temían a Jehová hablaron cada uno a su compañero. Y Jehová, ¿qué dice su Biblia? Escuchó y oyó. O sea que escuchar y oír son dos cosas diferentes. Y fue escrito el libro de memoria delante de él, para que los que temen a Jehová y para los que piensan en su nombre. Y serán para mí tesoro especial, ha dicho Jehová de los ejércitos. Note esto: en el día en que yo actúe y los perdonaré, como el hombre que perdona a su hijo que le sirve. Entonces os volveréis, discerniréis la diferencia, note esto, entre el justo y el malo, entre el que sirve a Dios y el que no le sirve. O sea, perdón, hermano, lo que le voy a decir, pero aquí sí nos miramos bien bonitos, pero viene un día donde el Señor llamará a los que sirven y a los que no sirven. Esta era una generación que consideraba que servir a Dios, ¿de qué servía? ¿Para qué me sirve a mí andar afligido en su presencia, guardar sus mandamientos? Si los impíos hacen maldad, Dios los prospera, Dios los bendice, no les hace falta nada. Y yo que estoy aquí afligido sirviéndole al Señor, invirtiendo mi dinero, me va mal, entonces mejor abandono. Entonces Dios oyó y sacó un libro que se llama el libro de las memorias. Porque está el libro de la vida. Hay muchos libros, hermano, pero existe el libro de las memorias. Y ese libro se usa únicamente para tomar nota de lo que hace el justo, de lo que hace el malo, de lo que hace el que sirve y de lo que hace el que no sirve. Y ese libro va a ser abierto. Y el Señor nos va a juzgar en base a ese libro. Ahora, el problema está que el Señor ahora está llamando a una generación: ¡sírvanme! Sírvanme a mí, solo a mí, no se vayan detrás de Astarot, de Baal, de Moloc. Sírvanme a mí, yo soy Jehová su Dios, su Rey, su Poderoso. Los logró convencer, ahora empiezan a servir y experimentan que servirle a Dios no trae ningún provecho. Oiga lo que le voy a decir, hermano, y que le quede grabado en su corazón: ningún título universitario, ningún récord de buen jefe en una empresa te va a dar la satisfacción interna que te puede dar el servirle a Dios. Jamás. Qué bueno que te prepares, que estudies, que te metas, que te capacites para la vida. Pero no es correcto que vivas tu vida como que vas a quedarte en esta tierra. Hay algo eterno por lo que hay que luchar. Y si algo Dios espera de su pueblo,
5: es servicio, hermano. Ahora viene el Señor y encuentra un pueblo que le está sirviendo, pero que cree que servirle no sirve de nada. Pero se topa con otro tipo de personas a las que sí decidieron servir, pero deciden servirle a su manera y antojo. ¿Qué dijo Jesús acerca de esto? Marcos capítulo 10, verso 45. Lea conmigo. Porque el Hijo del Hombre no vino para ser servido, sino para servir. Y para dar su vida en rescate de muchos. Siguiente cita. Lucas capítulo 22, verso 27. Porque el Hijo del Hombre, perdón, porque ¿cuál es el mayor? ¿El que se sienta a la mesa o el que sirve? ¿No es el que se sienta a la mesa? Mas yo estoy entre vosotros, dijo Jesús, como el que sirve. Juan capítulo 12, verso 26. San Juan capítulo 12, verso 26. Si alguno me sirve, ¿qué dice su Biblia? Sígame, y donde yo estuviere, allí también estará mi servidor. Si alguno me sirviere, aquí viene la recompensa. Mi Padre le honrará. Wow. O sea que hay una honra para el que sirve. Pero no al que sirve como le da la gana, o como quiere, o como se inventó, o como se lo imaginó, sino al que le sirve en base al manual escrito, que es su palabra. Veamos qué dice Pablo, hermano, Romanos capítulo 8, versículo 2, porque todavía no he entrado al mensaje. Capítulo 8, verso 2 de Romanos. Porque la ley del Espíritu de vida en Cristo Jesús me ha liberado de la ley del pecado y de la muerte. ¿Cuántos antes estaban sujetos a la ley del pecado? Levanten la mano. Y la ley de la muerte. Pero nos liberó Cristo. Ajá, nos liberó por la ley del Espíritu. Pónganme atención acá. Una ley nos hacía esclavos, pero fuimos libres de esa ley para ser esclavos de otra. O sea, usted y yo no fuimos libres del pecado para hacer lo que nos da la gana. Fuimos libres para ser esclavos de la ley del Espíritu. O sea que no mandamos nosotros, manda el Espíritu por su palabra. O sea, el problema está cuando nosotros asumimos y damos por sentado que las cosas se tienen que hacer como nosotros decimos. Pero no están aquí. Mire lo que dice Romanos capítulo 7, verso 6. Mire lo que Pablo asevera. Pero ahora estamos libres de la ley por haber muerto para aquella en que estábamos sujetos. De modo, ¿qué dice su Biblia? Que sirvamos bajo el régimen del nuevo espíritu y no bajo el régimen viejo de la letra. O sea que hay un manual. Y nuestro régimen y el lineamiento es la Biblia. Va, entremos al mensaje, pues. ¿Cuántos son humildes esta mañana para que Dios les hable? ¿A cuánto les gusta que Dios con su palabra nos ponga entre la espada y la pared? A mí me gusta. Mira, hermano, una de las cosas que yo he visto del pueblo cristiano, ¿sabe qué es? Les fascina, les encanta y se desbordan por andar en eventos donde solo les profetizan. Y Dios te va a levantar y va a hacer cosas grandes contigo. Te va a llevar en la sala del querubín. Eso le encanta al pueblo de Dios. ¿Sabe qué le digo yo al Señor? Si tú realmente me amas, corrígeme. Si tú realmente me vas a dar una palabra, también dime lo malo que estoy haciendo. Porque es bonito que el Señor nos diga cosas bonitas aunque estemos haciendo cosas malas, ¿verdad? Uno dice, ay, entre peor me porto, mejor me habla el Señor. Si aquí el punto sería si es Dios el que te está hablando o el corazón de un hombre. Pero qué mejor manual, la Biblia. ¿Sabe qué dijo el apóstol Pablo? La verdad únicamente se debate con la verdad. O sea, cualquiera que quiera pelear conmigo esta mañana se va a pelear con la Biblia.
6: Porque yo no le vengo a dar puntos de vista míos, ni revelaciones mías, ni remas míos. Yo quiero hablar con usted hoy a la luz de la palabra. ¿Cuál ha sido nuestro servicio hasta el día de hoy? ¿Lo estamos haciendo a la manera de Dios o a nuestra manera? La Biblia aconseja que hay requisitos indispensables que no pueden faltar, que deben de aplicarse cada vez que servimos al Señor. Y tendremos un lineamiento, un pequeño historial o quizá un poquito de ingredientes para hallarle sabor a nuestro servicio. Salmos capítulo 100, versículo 2. Servid a Jehová. Con alegría. ¿Será cierto eso? No, contéstenos de, ¿será cierto eso? No, es que no, que sí es cierto que está en la Biblia así, que lo está haciendo la gente así. Ayer fui a predicar a una iglesia en la noche y me estaban esperando una diaconisa y un diácono en la puerta. Yo, sinceramente, hermano, si Cristo no anduviera a mí, el Espíritu Santo no reinara en mí, yo pensaría que esos hermanos me iban a asaltar. Es que mire, hermano, sinceramente, hay mucha gente que se lleva a la iglesia sus clavos familiares, hermano. Son líderes y tienen un carácter, hermano. Pero son líderes. Los han puesto sobre grupos de personas, pero gobiernan con su hígado. Servid a Jehová con alegría. Pero, mire, hermano, yo le dije algo en un mensaje hace poco, que a muchos de nosotros los cristianos nos debería de pasar algo antes de venir a la iglesia siempre, fíjese, para venir con otra cara. Que ahí en el semáforo nos hubieran puesto una 9 milímetros en el pecho a usted y venir aquí al culto. Ay, papito chulo, qué presencia más linda. Y entrar con un tipo de adoración a usted, hasta brincando en su presencia. ¿Por qué los seres humanos permitimos, hermano, que las cosas se hagan a la fuerza? Yo le hago una pregunta. ¿Tendrá usted esta mañana motivos verdaderos para estar contento por lo que Dios ha hecho en su vida? ¿Será poquito lo que Dios ha hecho en usted? ¿O será que nunca encontraremos algo que Dios haya hecho por usted? Entonces, es motivo para gozarse, hermano. Sirvamos al Señor con alegría. El primer requisito que la Biblia requiere para servirle a Dios es con alegría. Le dije la otra vez que en China, en Japón, hermano, sacaron un nuevo invento. Y el nuevo invento es que nadie puede abrir refrigeradoras, nadie puede abrir microondas, óigalo bien, sin pararse enfrente de una pantallita que pusieron los mismos inventores y hacer esto. Le tienen que sonreír a la pantallita para que abra la refri. Hermano, es que de verdad nosotros nos hace, mire, nos hace mucha falta, hermano, disfrutar el servicio del Señor. No importa la posición de donde usted lo pusieron, hombre. Yo he escuchado, no en esta iglesia, en muchas iglesias más, gente, solo en el baño me ponen. Hermano, siéntase contento. Usted no le está sirviendo a los hombres, le está sirviendo a Dios. Su servicio es para Dios. Sírvale con alegría. Hechos capítulo 20, versículo 19. Sirviendo al Señor con toda humildad. Y con muchas lágrimas y pruebas que me han venido por las acechanzas de los judíos. Sin duda alguna, las lágrimas y las pruebas hicieron humilde al apóstol. El humilde siempre aprende. ¿Sabe dónde usted nota que alguien ya no es humilde? Cuando cree que lo sabe todo.
5: Cuando sentado dice, yo podría hacerlo mejor. A mí porque no me toman en cuenta, no, porque yo me tiraría unos dos, tres ahí. ¿Qué? Ese ya no es humilde. Porque lo que no ha entendido él o ella es que esto no se trata de levantar la mano, hermano. Esto no se trata de decir yo quiero, esto se trata de tocar el corazón de Dios. Y si Dios dice aquí, es aquí. Yo lo que siempre me he puesto a pensar, hermano, es que es bonito servirle al Señor donde quiera que sea el lugar donde Él nos ponga. Yo hice un pacto con el Señor, hermanos. Yo le voy a confesar algo aquí entre nos y que sea un buen motivo para que usted me critique más. En el año 2007 y 2008, el Señor me dio el privilegio de pasar casi 6 meses de cada año predicando solo en eventos de 8,000, 10,000 y 15,000 personas. Llegó el momento, hermano, donde me hacían invitaciones para iglesias pequeñas y yo ya no quería ir. Y usted dice, de verdad, hermano. Y no era ni por la ofrenda. Te acostumbras al público, a la multitud, a la cantidad. Y Dios me dijo, ok, vas a caminar en esa línea. Vamos a ver quién es quién. Me arrepentí, me humillé, lloré por horas y le dije, Señor, yo no comencé predicando con multitudes. Mi primer prédica fue con 3 hermanos parados frente a mí y 2 de ellos durmiéndose mientras yo predicaba. Así empecé predicando. Y viera con qué gozo lo hacía, hermano. Mi escuela fueron los grupos familiares, los buses, los parques, las esquinas, hermano. En la librería Rapto que está en el Trébol, yo compraba 10, 15, 20 quetzales de tratados. Me subía a los buses, predicaba el evangelio en los buses. En los buses se convertía la gente. Me bajaba, estaba en los trables y echame un lustre. Y mientras me echas el lustre, te predico a Cristo. Le predicaba a Cristo. El patojo terminaba chillando, limpiándose la cara, todo lleno de tinta de esto de acá. Aceptaba a Cristo y lo más bonito, no me cobraba el lustre. Y ahora el hermano está allá arriba y no. Entonces yo hice un pacto con el Señor. No un compromiso, un pacto. Le dije, Señor, mi pacto va a ser este. Si me vas a dar cimas, también hazme descender a los valles. Y cuando tú haces un pacto con Dios, que se cumple, hermano. A mí me ha tocado venir, hermano, de Estados Unidos, sentado en avión, bajar a cambiar, agarrar carro a una aldea, a un cantón, a un caserío, donde tengo que dormir en el carro, comiendo frijoles parados, cocidos a la brava, los 3 días, desayuno, almuerzo y cena. Y hasta en licuado se lo dan a uno. Entonces Dios me dijo, lo importante no son las multitudes, sino la actitud con la que sirves. Yo me pregunto, digo, ¿será que Dios tiene un cielo diferente para Gigi Ávila? Para esos grandes predicadores, hermano, que esos sí son predicadores. Hermano, Gigi Ávila la última vez que vino a Guatemala predicó 15 minutos y se convirtieron 85 mil almas. Yo creo que tengo que pasar predicando 50 años para cumplir esa cantidad de gente. Ahora la pregunta que yo me hago es, cuando Dios llame a su presencia, a sus siervos, predicadores de banqueta, de esquina, de campañas, de iglesia, de grupos familiares, donde Dios te puso, porque Dios al final no premia el lugar donde te puso, sino la fidelidad con la que ejecutaste el servicio que te mandó a hacer. Entonces Dios va a llamar y va a decir, Benihim, ¿cuántas almas ganaste en la tierra? 3 millones, Señor. Pasa a la suite presidencial con jacuzzi y piscina incorporada. Gigi Ávila, ¿cuántas almas? 5 millones, Señor. Bien, buen siervo y fiel. A la par de Benihim, te tengo una suite con puertas con chapas de oro. Pedro Aguilar, ¿cuántas ganaste? Como 100, Señor. Agarra tu petate y te pones allá a la par de Pedro. Hermano, a mí Dios no me va a dar un petate.
6: Lo mismo que le diga a Benny Hinn, lo mismo que le diga a G. Ávila, me va a decir a mí si soy fiel hasta el último día en el llamado que Él puso en mis manos. Dios quiere y anhela que sirvamos con humildad. El humilde deja de aprender, el humilde asume saberlo todo, el humilde cree que podría hacer mejor el trabajo que otro que lo está haciendo. Claro que no es humilde. Gálatas 5:13. Vamos a ir rápido, hermano. ¿Se quieren ir ya? Qué bueno, yo sí. Gálatas capítulo 5 verso 13, porque vosotros, hermanos, a libertad fuisteis llamados, solamente que no uséis la libertad como ocasión para la carne. ¿Qué más dice? Sino servíos. Ese ingrediente es importante, mire, hermano. Por amor. Míreme acá. Y solo muévame la cabeza si está de acuerdo. A alguien que ya no ama lo que hace se le nota, hermano. Cuando a una persona le van a dar por primera vez chance de subir al altar, ayuna, vigila, se rapa el pelo, se echa ceniza, se desvela, lee el bosquejo y todo. Usted lo mira, llega la hora del culto, media hora antes está ahí postrado adorando al Señor. Pero cuando ese amor se pierde, también se nota. ¿Y vas a llegar a la actividad? ¿Vos? Voy a llegar porque si no me van a cuadrar. Cuando las cosas ya no son por amor, se notan. Mire, le voy a decir una cosa. Hay dos cosas en la vida que no se pueden disimular: el amor y el odio. Usted puede ver un montón de esposos que entran a la iglesia y salen, pero a legua se les nota que ya no se aman. Aquí ando a la par de esta porque tengo tres hijos con ella, ni modo, pues. Pero que yo la quiera. Se le nota. A alguien que ama, se le nota, hermano. Mire los patojos enamorados, se les nota. Uno les habla y es. Usted le dice algo y a la media hora contestan. Ah. Porque el que anda enamorado hasta distraído es. Mire, cuando usted ama, oiga, cuando usted está sirviendo por amor, no le importa ni le incumbe si otros hacen para hacer usted. Lo que a usted le importa es hacer lo que a usted le toca. Pero cuando usted dice, ah, yo usted rajándome el lomo y el montón allá sin hacer nada, y yo aquí, mira, ja, ja, ja, ya no hay amor. Porque cuando hay amor, hermano, uno siente que 24 horas del día son muy poco tiempo para demostrarle a Dios con nuestro servicio que lo amamos. El apóstol dice: ¿quieres servir? Sirve con amor. Efesios 6:7. Sirviendo de buena voluntad, como al Señor y no a los hombres. Va. Les voy a decir algo, hermano. Me voy a atrever a decirles algo, aunque esto me cueste la cabeza. Tan bonito que ser obediente, va. A ver, ¿a cuánto les gusta ser obedientes aquí? Levanten la mano. ¿Cuántos de ustedes se enojan cuando el diácono les dice, aquí para qué? No, yo quiero aquí, aquí para qué, yo quiero aquí. No son obedientes. Mira, pues, qué fácil sería, hermanos. Usted se ha dado cuenta cómo es nuestro nuevo sistema ahora de culto, ¿verdad? Toda la gente entra y los empiezan a acomodar para acá, para salir en las pantallas, y ponen unas pitas por ahí, ¿verdad? Pitas que han botado a mucha gente, por supuesto. Y en cuenta a mi hija el miércoles pasado. Pero qué fácil sería, ¿verdad, hermanos? Decir, hermanos, de aquí en adelante recuérdense que los lugares para sentarse son acá. Y ya no habría necesidad de poner esa pita. Sí, ya no habría necesidad. Porque estamos en una iglesia obediente. Pero hay gente que viendo la pita todavía anda. Mira.

de buena voluntad, como al Señor, no como a los hombres, hermano. El que tiene buena voluntad no lo andan puchando, no lo andan puyando, no lo andan amenazando, no lo andan empujando, no lo amenazan que si no llega le quitan el privilegio. El que tiene buena voluntad siempre está dispuesto. Y no importa qué parte del juego va a tener o qué lugar del equipo va a funcionar. Había una muchacha en una película que era tan buena para el básquetbol, tan buena, que de tan buena la tuvieron que expulsar del equipo. Eso fue una película. Porque ella agarraba la pelota aquí, mi hermano, y se llevaba medio mundo por acá y pum, encestaba. Y los demás paradotes viendo cómo jugaba. La llamó el entrenador y le dijo: hasta que tú no aprendas, entiendas y proceses la información, que esto no se trata de brillar como individuos. Lo que aquí se necesita es que brille el equipo. La disciplinaron y hasta que aprendió, la volvieron a integrar al equipo. ¿Sabe usted que así hay muchos dentro de las iglesias, hermano? Les gusta ser protagonistas. Qué calor el que hace aquí, ¿eh? Y no pasan el balón, hermano. Y eso, por eso, mire, yo alabo al Señor, hermano, bendigo el nombre santo de mi Padre, porque nosotros tenemos un pastor que promueve, que apoya. ¿Cuántas veces no he llegado yo con mi pastor? El pastor me invitaron de tal lugar, otro fuera de él, mira, no me vaya. Y se queda aquí. Dices, tenga cuidado, vaya, predique de la palabra, no vaya a andar cobrando, todos los consejos que un pastor le puede dar a un hijo. Hay iglesias, hermano, donde los mismos líderes le meten zancadilla al de la par. Dije, hay iglesias, aquí no, en otro lado. Miran que el hermanito viene con fuerza y ¡fuck! Y todavía tirado, dice, ay, ¿quién lo botó, hermano? Hay que apoyar. Sigamos, porque esto se va a poner bueno, todavía falta, unos 5 minutos más. Hechos capítulo 6, verso 2 y 3. Vea usted, aquí viene lo más tremendo. Entonces los 12 convocaron a la multitud. Esto fue lo que sucedió en la iglesia primitiva en el tiempo de los Hechos de los Apóstoles. Y dijeron: no es justo que nosotros dejemos la palabra de Dios para servir a las mesas. Sigamos. Buscad pues, hermanos, de entre vosotros a 7 varones. Número 1. Ajá, hasta ahí dejemos. Dejemos ese versículo puesto ahí. De buen testimonio. Ahora les

testimonio comienza donde vivimos y donde trabajamos. Mire, mi hermano, así entra en confianza. Usted sabe que nos queremos mucho. ¿Qué pasaría si mañana el pastor Abraham llegara a su trabajo a preguntar qué tipo de trabajador es usted? Que no llegue, hermano, que no llegue. Porque le garantizo que hay cristianos que sirven dentro de la iglesia, pero que son igualitos a sus compañeros, trabajan hasta que tienen al jefe enfrente. Y cristianos, oiga, cristianos que sirven y hablando mal de sus jefes. Están en una rueda contando chistes y ahí están ellos. ¿Dónde está entonces el testimonio? Que fuéramos con tus vecinos de casa y preguntarle a la vecina del lado derecho: ¿y usted qué piensa de la señora ella como cristiana? Ella es cristiana. Ni me habla. Dígale al que está a la par suya: sospecho que Dios le está hablando. Dígale. Entonces, el buen testimonio es un buen ingrediente para el servicio. ¿Qué es lo que tenemos hoy, hermano, en la iglesia? Mucha gente, jóvenes que están sirviendo en muchas áreas de la iglesia, pero en su casa son rebeldes. Se los viera usted aquí a la hora del servicio. Pero se los viera también en su casa cuando la madre les está dando una orden. Pero están sirviendo. Que si usted va a hablar con los papás de ellos y le dice: ¿usted qué piensa de su hijo como cristiano? Lo más patético que pueda suceder. Respondón, abusivo, irresponsable, trabaja en un centavo, no me lo da. Pero sirven. Pero si este muchacho o señorita leyera este pasaje, se sentiría confrontado a saber que está sirviendo a su manera. Porque el buen testimonio comienza afuera. Sigamos, ¿cuáles eran los otros requisitos? Hechos capítulo 6, versículo 3. Primero, de buen testimonio. Segundo, se fueron los hermanos de proyección. Hechos capítulo 6, verso 3. Buscad pues entre vosotros a siete varones de buen testimonio. Segundo, llenos. Ahora, hermanos, ¿cómo usted sabe que una persona está llena del Espíritu? Míreme acá, pues, porque esto le va a causar risa. ¿Cómo usted sabe, cómo identifica la iglesia de hoy al que está lleno del Espíritu? Hermano, danzó en el Espíritu, se fue así, mire. Y todo el culto le hizo pa pa pa pa pa pa pa pa pa pa pa pa pa pa pa pa pa pa pa pa pa pa pa pa. Es que viera cómo sudaba, hermano. Cayó, siete veces cayó y se levantó y el Espíritu lo agarró. ¿Eso es ser lleno del Espíritu? Vamos a ver en la Biblia qué es ser lleno del Espíritu. Gálatas capítulo 5, versículo 16. Vamos a leer del verso 16 en adelante. Digo pues, andad en el Espíritu y no satisfagáis los deseos de la carne, porque el deseo de la carne es contra el Espíritu y el Espíritu es contra la carne, y estos se oponen entre sí para que no hagáis lo que queréis. Pero si sois guiados por el Espíritu, no estáis bajo la ley. Sigamos. Y manifiestas son las obras de la carne. Número uno: adulterio, fornicación. ¿Qué más? Inmundicia. ¿Qué más? Lascivia. Le están dando duro a los inconversos ahí, ¿va usted? Idolatría. ¿Qué más? Hechicería. Hasta ahí nada más. Hasta ahí no entramos nosotros, hermano, porque nosotros ya hemos sido renovados, convertidos. El Señor nos ha hecho de nuevo, nuevas criaturas. Enemistades. ¿Habrán enemistades?

0: dentro de la iglesia del Señor. Mire, hermano, si usted me va a poner a servir, póngame en el grupo de la hermana tal, porque en el grupo de la hermana tal yo no me llevo con ella. Ay, ¿y desde dónde eso? ¿En qué parte de la Biblia dice que usted puede escoger a su equipo? Es que con ella no nos llevamos bien porque su sangre es muy pesada. ¿Y dónde pesan sangre? ¿Me puede decir? Eso se llama racismo espiritual, hermano. Enemistades. ¿Qué más? Pleitos. Celos. Iras. Contiendas. ¿Sabe cuáles son las contiendas? Son esas reuniones donde nunca se llega a un acuerdo, donde todos quieren imponer lo que piensan y todos salen peleando. Disensiones y herejías. Sigamos. Envidias, homicidios, borracheros, orgías y cosas semejantes a estas, acerca de las cuales os amonesto, como ya os lo he dicho antes, que los que practican tales cosas, no, léalo fuerte, no heredarán el reino. Mire, tanta gente que anda averiguando, hermano, y si yo uso pantalón voy a entrar al cielo. Ahí está, mire, el lineamiento. Usted puede usar falda, pero si es pleitista, seguramente no va a entrar. Es que yo le digo sus cosas a la gente, usted, porque yo le voy a decir una cosa, hermano. Yo puedo ser muy mansa, pero que no me toque, porque el que me busca me halla. Entonces, las obras, la obra de la carne, las obras de la carne, entran los pleitos, las enemistades. Hermano, entonces, ¿estaremos sirviendo al Señor bajo el manual? Pero sigamos entonces con los versos, porque eso continúa ya. Solo me faltan dos y nos vamos a casa. Yo tengo hambre. Sigamos con los versículos, mis hermanos, de proyección, por favor. El último verso que teníamos en la lista, Efesios. Ah, no, perdón, Gálatas. Gracias, gracias a los que están poniendo atención. Otros dijeron Baruch. Gálatas 5:16 en adelante. Creo que íbamos ya por el verso 19 o 20. 21, ok. Del 21 en adelante, mis hermanos lindos. Próximo. Ah, ahí está. No, regresemos. Envidias, homicidios, borracheras, orgías, cosas semejantes a estas de las cuales os amonesto, como ya los he dicho antes, que los que practican tales cosas no heredarán el reino de Dios. Sigamos. Mas el fruto del Espíritu. Entonces aquí es donde viene la palabra y nos confronta. Es primeramente amor. O sea, que la vida espiritual de una persona no se mide por lo bonito que danza. Es que habla en lenguas y hasta profetiza, dice, hermano. ¿Tiene amor? ¿Ha ido a buscar a los que ya dejaron de venir a la iglesia? Cuando piden ofrenda para ayudar al necesitado, ¿es el primero en sacar? Gozo. Hermanos servidores, los que servimos al Señor, gozo. Que no le estorbe a usted el traje que le pusieron para servir de diácono y de diaconisa, hermana. Lo único que se le pide es no se vaya de este mundo, quédese aquí porque está sirviendo. Pero cuando esté en la alabanza, mire usted. Alábelo, hermano, pero hay diáconos dentro de él. Uno empieza a danzar y le hace. Su gozo nos va a contagiar. El que sirve tiene que tener paz. ¿Qué más? Paciencia, ¿qué más? Benignidad, ¿qué más? Bondad, ¿y qué más? Fe. Entonces, cuando vamos más, el fruto del Espíritu es amor. Nos damos mucha cuenta que muchas veces estamos sirviendo al Señor con nuestro carácter, con nuestra manera de pensar, y que lo que menos se manifiesta en nuestra vida es el amor. Sigamos. Hechos 6:3. Primero, buen testimonio. Segundo, llenos del Espíritu. Tercero, llenos de sabiduría. Le voy a decir en dos palabras qué es tener sabiduría: es actuar en el momento exacto. ¿Sabe usted que muchas veces hasta para hablar nos hace falta sabiduría? ¿Cierto o no, hermano? Miramos a un hermano que ya tiene meses de no venir, ¿va usted? Y en vez de alegrarnos, ¡vaya hombre! ¡Hasta que apareció el peine! En vez de acercarnos y decirle, hermano, ¿ha estado bien? ¿Le ha sucedido algo? ¿Quisiera usted que oráramos juntos? ¿Sabe qué me dijo un día un hermano? Se lo estaba contando a mi pastor yo. Me dijo un hermano un día en la cafetería. Hermano, me dijo, ¿sí? Usted anda de goma, ¿verdad? Me dijo. Dije yo, sin duda alguna, el Señor me quitó el vicio, pero la cara de bolo no, ¿verdad? Y le digo yo, ¿cómo así, hermano? Es que como yo ya no lo he visto en la iglesia, me dijo, yo asumí que usted volvió a las andadas, me dijo. Yo no sabía si abrazarlo o aventarlo, fíjese usted. Ahora, ¿qué le quiero decir con esto? Mucha gente me deja de ver a mí aquí, y sabiendo que yo soy un predicador de la iglesia, que cuando usted no me mira, yo ando por otros lugares predicando. Hay gente que asume que cuando usted no está aquí, usted está mal. Hay que pedirle sabiduría, hermano, hasta para conseguir. Mire, a los jóvenes, ¿sabe usted por qué hay guerra entre hombres jóvenes y hombres viejos? Porque los viejos muchas veces nos hace falta sabiduría para aconsejar a los jóvenes. Queremos que entiendan a nuestra manera, les gritamos, les decimos, y en vez de convertirlos, los lanzamos en contra de nosotros. Porque lo que hace falta es sabiduría. La sabiduría es la que te hace hablar cuando tienes que hablar, y la que te hace guardar silencio cuando tienes que callar. ¿Sabía usted que no siempre se tiene que defender uno? ¿Sabía usted eso? ¿Sabía usted que no siempre? Es que mire, hermana, usted puede ser, somos cristianos evangélicos, hermana, pero mire, la cruz me está quedando floja. Me le voy a bajar y va a ver, hermano. ¿Ah? Hay gente dentro de la iglesia, hermano, que son cositas, motivitos los que necesitan para bajarse de la cruz. Hay veces que hay que dejar que el Señor nos defienda, hermano. Mire, le voy a decir algo, mire. De usted y de mí pueden hablar lo que quieran, que para eso todos tenemos lengua. Pero dijo el apóstol, ojalá que lo que hablen de ti sea mentira. Es como la prensa. La hoja aguanta con todo lo que se le escriba. Una persona con sabiduría es aquella que sabe actuar en el momento exacto. Algunas veces usted va a tener que salir como derrotado, hermano, y el diablo diciéndole, tuviste que contestarle, tuviste que haberle dicho sus cosas para que se quedara callado, ta, ta, ta, ta, y usted guardando silencio. Al tiempo, el Señor lo honra por su silencio. Vamos pues, rapidito. 1 Timoteo 3:1. Ya vamos a terminar, hermano, son las 12. Palabra fiel, si alguno anhela obispado, buena obra desea, sigamos. Pero es necesario que el obispo sea irreprensible, marido de una sola mujer, sobrio, prudente, decoroso, hospedador, apto para enseñar, sigamos. No dado al vino, no pendenciero, no codicioso de ganancias deshonestas, sino amable, apacible y no avaro. ¿Sabía usted que el apóstol Pablo en este pasaje da 21 requisitos para formar parte de los que sirven? ¿Cuántos requisitos? 21. Pero hoy no le voy a hablar de los 21 porque si no nos vamos hasta mañana. El primero, amable. No digan amén. ¿Cuántos se han topado alguna vez aquí con una persona con poca amabilidad? No digan amén, le dije. Que le hablan a uno como que hablándole a la mujer, ¿están? ¿Sí? Pero también hay gente que ha entendido su función, fíjese, hermano. Desde que usted entra, le arreglan el culto, hermano. Usted viene cabizbajo, sin ganas de nada, y le dice, hermano, ¿cómo estás? Dios te bendiga, qué bueno tenerte acá. Y tú así todo, que venga, hermano, déjese que lo abrace. ¿Sabe quiénes son los amables? Los que están sanos en su alma. Los que no tienen complejos, hermano. Los que no tienen miedo al rechazo. Que no les importa quedarse con la mano así en la puerta. Ellos siempre te saludan. Pero el acomplejado dice, ahí viene. Si solo en la cara se le nota que es un limón partido. Y se hace loco y no te saluda. Pero el amable se le nota hasta por encima la amabilidad. Segundo, apto para enseñar. ¿Sabe qué dice el diccionario? Apto para enseñar no es aquel hombre que se para y te deja boquiabierto una hora hablándote de temas hermenéuticos y la homilética y las profundidades, escatología. ¿Sabe qué dice el diccionario? ¿Quién es apto para enseñar? Aquel que tiene la capacidad de enseñar con su vida. Nosotros en esta iglesia tenemos un maestro, hermano Abraham. ¿Cierto o no que a nosotros nos enseña él con su vida? ¿O usted necesita vivir con él para saber que él ama a su esposa? Se le nota. A mi pastor me ha enseñado cosas, hermano, que han marcado mi vida. Una de esas es la palabra. Una vez me pegó una regañada, hermano, que yo hubiera preferido que se quitara el cincho y me pegara. Yo le prometí que iba a llegar a un retiro allá a Mahanaim. Y me dijo él, ¿seguro que va a llegar Pedrito? Sí, pastor, ¿seguro? Sí, pastor, ¿seguro? Yo me sentía como Jesús y Pedro, ¿me amas? Y se lo juré, hermano, le dije, llego, pastor, porque llego. ¿Y qué cree usted que pasó? No llegué. Y como mi esposa iba conmigo, dije yo, buen escudo. La agarré, no me solté, le dije. Y vi al pastor allá por la esquina y solo me echó la mirada, hermano. Sí, mire, mire la sabiduría de un hombre. Otro hubiera sido él, ¿verdad? ¡Ay! Me quedó mal, ¿verdad? Sanguinario. ¿Sabe qué hubiera hecho, hermano? Me hubiera avergonzado. ¿Sabe qué hizo? Llegó donde estábamos con mi esposa, saludó a mi esposa. Hola, amiga, ¿cómo está? ¿Qué tal, Pedrito? ¿Cómo está? Mamadita, ¿me das 2 minutos para hablar con tu esposo? Y yo a mi esposa, no me sueltes, no me sueltes. No, me soltó. ¿Y sabe qué me dijo mi pastor? ¿Quiere que se lo diga aquí entre nos? Así, sin enojo, sin gritos, sin abusividad, me dijo. ¿Con quién hablé ayer? Me dijo. Ok. Se supone que usted es hombre, ¿verdad? Sí. Ok. Cuando usted dé una palabra, cúmplala. No un neófito. ¿Quién es este? El que no ha sido procesado. Yo nunca he estado de acuerdo, hermano, en que se le tengan que dar privilegios a personas. Es que tengo mucho deseo de servirle al Señor. Qué bueno, aguántese su deseo y aprenda. Capacítese, estudie, pase el proceso. Porque lo que va a suceder es lo que dice la Biblia. No sea que envaneciéndose, mire, caiga en la condenación del diablo. Porque al que nada le cuesta, todo lo hace fiesta. Y terminemos. Que gobierne bien su casa. Aquí vamos a terminar, hermano. Hoy me da mucha tristeza, hermanos, llegar a las iglesias y darme cuenta que los peores niños son los hijos de los líderes. Usted predicándolo, y el líder así, ¿sí? Hasta el colmillo se le sale aquí. Como quien dice, quien toque a uno de mis hijos, se la ve conmigo. Usted no puede decirle nada a los hijos de los líderes, son intocables. ¿Sabe por qué yo extraño a esta iglesia, hermano? Y la extraño aparte de su presencia. Porque tal vez usted no tiene la oportunidad de andar de iglesia en iglesia como tengo el privilegio yo de hacerlo. Pero esta iglesia la extraño con toda mi alma por el orden que hay dentro de la iglesia, hermano. Yo le cuento a la gente en otros lugares, ustedes fueran a nuestra iglesia y vieran a las diaconisas. Aquí un niño le hace y hasta la diaconisa. ¿Ah? Plan A, una paleta. Y si el niño sigue, yo lo he visto con estos ojos tapatíos, dijo Kiko. Le dicen, hermanita, ¿me lo da? Plan B, ¿me lo da? Plan C, sálgase por favor. Y ya va la gente. bien bravo, ¿sí? Hermano, la casa de Dios se tiene que respetar. A tus hijos hay que enseñarles que no es esto McDonald's, ni Burger King, ni el parque. Aquí es la casa de Dios, y que si nos exponemos a su gloria, vamos a tener hijos de bien. ¿Cómo pretendo gobernar la casa de Dios si no logro someter en sujeción a mis hijos? Usted sabe que hermano Pedrito no es que sea de los que le encanta que le peguen a los niños. No, yo estoy en contra del maltrato. Pero sí me molesta que un padre le esté hablando a un hijo, y que un hijo como que con su espalda es, hermano.
1: Mi hijo, sentate ahí, sentate, mi papito, sentate, vas a caer, sentate, papito chulo, te vas a caer, ahora pum, te caíste, ¿verdad?
0: ¿Sabe qué digo yo dentro de mí? Présteme los 5 minutos. Vale, termino con esto, pues le voy a contar lo que pasó. En California estábamos con mi familia y el más chiquitillo, usted lo mira, que tamaño no tiene. ¿De dónde va a sacar tamaño? Mire el papá. Aquí hay algunos que no se deben de reír, dice, hermano, de verdad. Y estaba el chiquitillo, mire, así, pedacito de gente. Nos sentamos a la mesa. Y la mamá, papito chulo, mira, comete esto, mira, pero yo te voy a dar esto, papito, ¿o quieres esto? Lo agarré y le dije, ya.
1: ¿A dónde vamos, papi?
0: Él proveerá el cordero, hijo mío. Llegamos al baño, y como en Estados Unidos no se le puede pegar a los niños, cierro la puerta. Lo siento, le digo, usted va a comerse lo que se le sirve. Usted no tiene que pedir gustos, sea agradecido. Abajo pantalón, abajo calzoncillo, mano en la boca, nalga pelada, ¡pam! ¡Pam! Terminó de llorar, le lavé la cara. ¿Se siente sereno? Sí, respire. Ok, fuimos a la mesa, se sentó y dijo, traigo mucha hambre, dijo. Y dice mi prima, vos, ¿y qué le hiciste al niño? Tranquila, es que de Guatemala traigo unas pastillas que son bien buenas. Hermano, si yo no corrijo eso hoy, que mi hijo es un niño, ¿por qué cree usted que andan un montón de jóvenes que entran a un restaurante y se les tiene que comprar lo que a ellos les da la gana, aunque no haya dinero? Y ya están comiendo. Todos bravos, porque desde pequeños no les enseñaron. ¿Quiere usted liderar? Comience por su casa. Pónganse de pie, mis hermanos. No todos los mensajes terminan en el altar, ¿verdad? Pónganse de pie un momento. Levante sus manos al cielo, cierre sus ojos. ¿Cuántos anhelan servirle a Dios con excelencia? Levante su mano. El Espíritu Santo me ha hecho a mí un llamado hoy, hermano. Todos aquellos que están sirviendo al Señor, pero que saben que necesitan servirle bajo el manual de su palabra, que han estado sirviendo a su manera y a su antojo, pero que quieren servir con todo lo que la Biblia pide, levanten su mano al cielo y mírese delante de Dios. Y dígale, Señor, hasta aquí no he hecho las cosas como tú esperas, pero quiero hacerte sonreír con mi servicio. Quiero que un día me pongas a la par de los que te sirvieron. Quiero que al frente esta mañana únicamente aquellas personas que han dejado de servir al Señor y Y que no les importa el lugar donde los pongan, que lo que quieren es servirle nuevamente al Señor. Venga para acá rápidamente, por favor. No le voy a hablar dos ni tres veces porque usted entendió mi mensaje. Usted ha dejado de servir por muchas razones. Hermano, me da vergüenza pasar. Quédate con tu vergüenza. Pero yo quiero retomar el servicio del Señor. Venga. Y dígale: Señor, ya no me voy a pelear con tu obra. Algunas veces te he dejado de servir por factor tiempo. Pero cualquiera que sea mi motivo y mi razón, te he dejado de servir. Y si de algo te sirvo, aquí estoy. No soy el mejor, pero en mi corazón hay deseo ferviente de volver a tu servicio. Mis días ya no son los mismos desde aquel día que dejé de servirte. Mi evangelio se ha hecho sin sabor. Porque si algo me sostenía en tu obra, Señor, era el servirte, el hacer tu obra. Pero aquí estoy. Tómame en cuenta. Me he equivocado. La he regado. Pero quiero volver a tu servicio. Quiero servirte por amor. No quiero servirle a los hombres. No quiero que la gente me mire. No me importa ni aún qué título me puedan dar. Lo que quiero es servirte. Levante sus manos al cielo. Todos aquellos que anhelan servirle a Dios en algún área, este altar está abierto para ellos. Y todos los que servimos al Señor, levantemos nuestras manos al cielo, todos, todos, todos. Cierre sus ojos. Y con sus manos levantadas, dígale al Señor que usted anhela que le perdone por las veces que ha venido a ejecutar, a servir por responsabilidad más que por amor. Dígale: Señor, yo puedo engañarte, no puedo. Por lo tanto, me conviene ser sincero y sincera contigo. Muchas veces he venido a servir por compromiso, pero no porque me guste. Aquí está mi vida. Te quiero servir de corazón. Te quiero servir de verdad, con un corazón recto, sin hipocresía. Quiero servirte sin esperar recompensa de nadie. No me importan los lugares a los que me puedan sentar. Lo que quiero es servirte, pero servirte bien, servirte por amor. Con tus manos levantadas al cielo, ahí donde tienes levantadas tus manos, quiero que escuches este pasaje para cerrar esta mañana. Yo quiero que escuches esta mañana este pasaje tan maravilloso. Es un pasaje tan hermoso, tan bello, que ha marcado mi vida y que quiero compartirlo contigo. Dice la palabra de Dios en Filipenses capítulo 2: Por tanto, si hay alguna consolación en Cristo, si algún consuelo de amor, si alguna comunión del Espíritu, si algún afecto entrañable, si alguna misericordia, completad mi gozo sintiendo lo mismo, teniendo el mismo sentir, el mismo amor, unánimes, sintiendo una misma cosa. Nada hagáis por contienda o vanagloria, antes bien con humildad, estimando cada uno a los demás como superiores a él mismo, no mirando a cada uno por lo suyo propio, sino cada cual también por lo de otros. Haya pues entre vosotros este sentir que hubo también en Cristo, el cual, siendo en forma de Dios, no estimó el ser igual a Dios como cosa que aferrarse, sino que se despojó a sí mismo, tomando forma de siervo, hecho semejante a los hombres, y estando en condición de hombre, se humilló a sí mismo, haciéndose obediente hasta la muerte y muerte de cruz, por lo cual Dios también le exaltó hasta lo sumo, le dio un nombre que es sobre todo nombre, para que en el nombre de Jesús se doble toda rodilla de los que están en el cielo, en la tierra y debajo de la tierra, y toda lengua confiese que Jesús es el Señor, para gloria de Dios Padre. El anhelo del corazón de Dios es que nos humillemos. El anhelo del corazón de Dios es que seamos diferentes. Levante sus manos y vamos a cerrar esta mañana. Todos aquellos que quieren servirle a Dios en algún área de su vida, comenzando con su testimonio en el trabajo, en el estudio, en el vecindario. Todos aquellos que desean ser luz para su colonia, levanten su mano. Todos aquellos que quieren ser inspiración para sus compañeros de clase en la universidad, compañeros de labores en tu trabajo, levanta tu mano bien en alto y dile: yo quiero inspirar a la gente que me rodea. Quiero comenzar sirviendo desde abajo, donde nadie me mire, donde quizá nadie me reconozca, pero donde tu mirada esté sobre mí, Señor. Yo retomo esta mañana mi servicio. Si soy predicador, voy a empezar a hacer mensajes. Voy a empezar a escribir bosquejos. Pero si algún día tú no me usas, no quedará en mí que yo no me puse las pilas. Escribiré mensajes y canciones hasta que decidas usarme. Pero quiero que sepas que de mi parte, tómame en cuenta. Aquí estoy, Señor.
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4: No hay quien busque a Dios, no hay quien haga lo bueno, no hay ni siquiera

Muy buen día, qué hermoso tema escuchábamos, qué tema tan maravilloso. El tema viene un rey. Saludos a mis hermanos ahora en la mañana, el día martes. Martes, hermano, 23 de junio del 2026. Tenemos las 12:30 de la mañana. Iniciando la mañana gloriosa, hermano, de parte del Señor. Porque Él es bueno con cada uno de nosotros. Le recuerdo que eso de la una, el espacio maravilloso, lo que es la oración de esta hermosa mañana. Recuerde pues sus peticiones. Y ya tenemos orando por usted y que se orando su vida. Que se haya transformado su alma, su corazón ahora en la mañana. El día martes. Como tenemos su tema. Una linda canción. El tema contigo quiero caminar. Y el tema en tus brazos. Y a la una el espacio de la oración.

0: Son las 12 y 37 minutos.
1: Nadie sabe el día, nadie sabe la hora en que Jesucristo vendrá. 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

0: que pedimos que hagas llover sobre nuestra tierra. Haz llover sobre nuestra tierra.
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0: día, Dios les bendiga, hasta ahora de la mañana, estimados hermanos. Qué privilegio tan grande acompañarles en este espacio, lo que es la oración de esta hermosa mañana, una mañana bendecida aparte del Señor. Sabiendo que Dios es bueno con cada uno de nosotros, así que lo gozamos ante su presencia, por su amor, su bondad, sus misericordias. Así que le recuerdo, hermano, que si tiene peticiones, hágale llegar para que no es por usted. Y que sea Dios y su Espíritu Santo, hermano, sanando su cuerpo, sanando su alma, porque para Dios no hay nada imposible. Esta hermosa hora de la mañana, este día glorioso martes, martes bendecido de parte del Señor, por su amor y su fidelidad está con cada uno de nosotros. Quiero compartir esta hermosa mañana con ustedes una hermosa lectura que se encuentra en el Evangelio del apóstol Juan, en su capítulo 3 y su versículo 1. Evangelio del apóstol Juan, capítulo 3, versículo 1 en adelante. Leemos, tenemos la palabra, orando al Padre, al Hijo y el Espíritu Santo, suelta dice: y había un hombre de los fariseos que se llamaba Nicodemo, un principal entre los judíos. Y este vino a Jesús de noche y le dijo: Rabí, sabemos que has venido de Dios como maestro, porque nadie puede hacer estas cosas, estas señales que tú haces, si no está Dios con él. Respondiendo, Jesús le dijo: de cierto te digo, que el que no naciere de nuevo no puede ver el reino de Dios. Nicodemo le dijo: ¿cómo puede un hombre nacer siendo viejo? ¿Puede acaso entrar por segunda vez al vientre de su madre y nacer? Respondiendo Jesús: de cierto te digo, que con nacer del agua y del espíritu no puede entrar en el reino de Dios. Lo que es nacido de la carne, carne es, y lo que es nacido del espíritu, espíritu es. No te maravilles de lo que te dije: os es necesario nacer de nuevo. El viento sopla donde quiere y oye su sonido, mas ni sabe de dónde viene ni a dónde va. Así es todo aquel que es nacido del espíritu. Respondiendo Nicodemo le dijo: ¿Cómo puede hacerse esto? Respondiendo Jesús le dijo: ¿eres tú maestro de Israel y no sabes esto? De cierto te digo, que lo que sabemos hablamos y lo que hemos visto testificamos, y no recibís nuestro testimonio. Si os he dicho cosas terrenales, ¿no creéis? ¿Cómo creeréis en las que si os dijeres las celestiales? No es el cielo, sino el que descendió del cielo, el Hijo del Hombre que está en el cielo. Y como Moisés levantó la serpiente en el desierto, así es necesario que el Hijo del Hombre sea levantado, para que todo aquel que en él cree no se pierda, mas tenga vida eterna. Jesús, hablando, hermanos, con uno de los grandes hombres de la historia, un hombre llamado Nicodemo. un hombre que era uno de los principales hermanos de Israel. Un hombre que conocía la ley de Dios, pero más sin embargo tuvo la necesidad de acudir al maestro de maestros. Siendo así Nicodemo, hermanos, un hombre que tenía esa necesidad de preguntarle a Dios por qué él hacía esas señales sin que Dios no estuviera con él. Y es que, hermanos, lo que Dios hace, Dios lo hace de una manera extraordinaria. Dios, en su infinito amor y misericordia, muestra ese camino maravilloso que usted y yo debemos de seguir. Ese camino, hermano, que no se compra con nada ni nadie. Ese camino que lleva a la vida eterna. Ese camino, hermano, que purifica su vida, purifica su alma en esta hora de la mañana. Hermano, cuando nos postramos ante Dios, nuestro espíritu siente una necesidad de buscar esa gloria maravillosa. Esa gloria, hermanos, que no se compara ni con nada ni con nadie de esta vida terrenal que nosotros tenemos. Siendo Nicodemo uno de los principales entre los judíos, un maestro que conocía esa ley escrita, hermanos, por el pueblo de Israel, conociendo sus estatutos. Mas sin embargo, cuando el Espíritu Santo trató con su vida, hermano, tuvo la necesidad de preguntarle a Jesús, hermano, de decirle, ¿cómo puede nacer siendo viejo? Fue la pregunta que Nicodemo le hizo a Jesús. Y es que muchas veces su fe, hermano, hermana que me escucha, amigo que me escucha, a veces pasamos un proceso ante Dios. Y a veces nos cuesta, hermano, presentarlos ante Él. A veces nos cuesta, hermano, cómo humillarlos ante Dios. Porque pensamos, pero ¿el qué dirán? ¿Qué estoy haciendo para Dios? ¿Cómo me estoy presentando ante Dios? Y es que muchas veces tenemos que morir al viejo hombre para que nuestra vida sea renovada. Para que nuestro espíritu se deleite ante Dios. Y Jesús, hermano, le dice a Nicodemo que el que no naciera del agua no puede entrar en el reino de Dios. Y él dice, ¿cómo siendo un hombre viejo puede entrar por segunda vez al vientre de su madre y nacer de nuevo? Hermano, Dios es tan maravilloso con la humanidad, con usted y conmigo. Y es que muchas veces, hermanos, sabemos que tenemos un Dios que nos ama. Un Dios que se humilló hasta lo sumo por usted y por mí. Y hermanos, y qué importante es cuando Dios toma el control de su vida, el control de su familia. Porque Jesús, hermanos, en su amor, en su infinita misericordia, hermanos, estaba con su pueblo. Por el cual dijo, yo no vengo a abrogar la ley, yo vengo a cumplir la ley. Y muchos hombres de la región no entendieron. Porque lo miraban que era el hijo del carpintero, de José, de María. Y es que a veces la comunidad en la cual nosotros vivimos, muchas veces la gente cuesta que cree, hermanos, si somos cristianos o no somos cristianos, porque de pronto en las casas somos una cosa y fuera de la casa somos otra cosa. Y esta palabra, hermano, leyendo la profundidad, trae un mensaje maravilloso para usted y para mí. ¿Cómo lo presentamos ante Dios? ¿Cuál es la oración que tenemos para Dios? Porque hermanos, es bonito clamar a Dios con todo lo que tenemos y hacemos ante Él. Pero Dios, en su amor, en su misericordia, nos aconseja lo que tenemos que hacer, cómo tenemos que presentarlos ante Él. Hermano, porque es importante tener esa comunicación con Dios. Esa comunicación maravillosa, hermanos, que cuando usted clama a Dios, algo empieza a moverse en su vida. Algo maravilloso. Algo, hermano, de que usted y yo sentimos esa gloria maravillosa, el Espíritu de Dios, cuando clamamos a Él. Porque Él dijo su palabra: buscad primeramente el reino de Dios y su justicia, y todas aquellas cosas que pedimos os serán añadidas. Buscar, escudriñar, clamarle a Él. Clamar, decirle a Dios esta mañana que estamos ante ti. Y que no queremos ser nosotros mismos, queremos que sea Dios glorificándose por cada uno de nosotros. Porque cuando buscamos su presencia, nuestro espíritu, nuestra alma se deleita. Y Nicodemo era un hombre como usted y como yo. Y Jesús le dijo: ¿sabes qué, Nicodemo? Lo que he nacido de la carne, carne es. Y lo que he nacido del Espíritu, Espíritu es. Oiga. Siempre, hermanos, es maravilloso clamar a Dios en todo lo que Él hace. En su amor, su bondad, sus maravillas. Ese Dios, hermanos, que cambia, que transforma la vida del ser humano. Ese Dios, hermanos, que sabe de lo que usted y yo tenemos necesidad de buscar su rostro, de buscar su presencia. Porque aunque el mundo, hermano, se levante contra usted o contra nosotros, estemos firmes confiando en el Señor por todo lo que Él hace. ¿Y cómo podemos buscar a Dios, hermano, si no le conocemos? Hay algo maravilloso que como hijos de Dios tenemos que hacer, y es buscar esa presencia maravillosa que descienda. Esa presencia, hermanos, que cambia, que toca el corazón del hombre. Así que es importante buscar a Dios en oración, en congregarnos, en dejar que el Espíritu Santo, hermanos, se manifieste en nuestros corazones, en nuestras vidas, en nuestra alma. Busquemos siempre esa gloria que desciende. Esa gloria viva. Esa gloria maravillosa. Así que hermanos, es importante humillarlos ante Él. Como dice su palabra, venid ante su presencia con regocijo. Y reconoced que Él es Dios. Y que Él nos hizo, y no nosotros, a nosotros mismos. Pueblo suyo somos y ovejas de su prado. Y que entremos por sus puertas con acción de gracias, y por sus atrios con alabanza. Alabadle y bendecid su nombre, porque Jehová es bueno y para siempre su misericordia. y su fidelidad por todas las generaciones. Hermanos, Dios es tan grande con cada uno de nosotros. Y Dios nos está buscando para que nos humillemos ante Él y busquemos esa gloria que desciende. Esa gloria, hermanos, que no se compra con nada de este mundo. Esa gloria, hermanos, que respalda y toca cada vida, hermanos, que nos escucha esta hora de la mañana. No importa lo que usted esté pasando, Dios obrará a su favor. Y Dios, hermanos, peleará sus batallas en esta hermosa hora de la mañana. Confiamos siempre en Él. Y Él hablará e impactará su vida con esa presencia maravillosa. Por eso es necesario humillarlos ante Él, buscar su gloria y buscar su presencia toda la mañana. Queremos orar por sus peticiones. Mándelas y que sea Dios tratando con su vida. Que sea Dios, hermano, respondiéndole a esas peticiones maravillosas que usted tiene. En esta hora de la mañana queremos clamar y que sea su gloria moviéndose en cada uno de nosotros con esa presencia maravillosa. Esa presencia que vive por los siglos de los siglos.
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ese Dios que nos ama, que nos limpia y que nos purifica. Padre y buen Dios que estás en gloria esta hermosa mañana, Dios mío eterno, venimos, Dios eterno, ante tu presencia agradeciéndote, Señor, por tu bondad, tu fidelidad, Señor amado, tus misericordias. En esta mañana, Padre, estamos ante tu presencia agradeciéndote, Señor, por tu bondad, Señor amado. Gracias, Dios mío, por este hermoso día glorioso. Venimos, Señor amado, bendiciendo tu nombre, porque reconocemos, Padre amado, que somos hombres pecadores, mujeres pecadoras, Señor. Que reconocemos nuestro pecado. Reconocemos nuestras ofensas ante tu presencia, Cordero Santo de la Gloria. Y en esta hermosa mañana, Dios mío, venimos ante ti, Señor, para agradecerte, Dios mío, por tu fidelidad, tu amor y tu bondad, tus maravillas. En esta mañana, Dios mío, estoy ante tu presencia, Dios, agradeciéndote, Padre, por tu amor, tu bondad, tu fidelidad, tu misericordia, Padre, descendiendo en cada uno de nosotros. Y que esta mañana, Padre, la apartamos para adorar tu nombre. Que es ahí, Padre, cuando se mueve tu gloria, en el momento de la intimidad. En el momento, Padre, que nos postramos ante tu presencia, algo empieza a suceder. Hay palabras de Padre mío cayendo en cada vida de cada hermano, cada hermana, Cordero Santo. Hay sanidades, Padre amado, haciéndose hasta ahora en la mañana. Hay señales, hay milagros, hay prodigios. Porque su palabra dice que busquemos primeramente el reino de Dios y su justicia. Y todas las cosas, Padre, os serán añadidas. Todas aquellas cosas, Padre, que clamamos al Padre, no dudando, vamos a recibirla. Y en esta hermosa mañana, Padre, clamo por cada petición, los míos que tenemos aquí. Señor, yo clamo por hermana María Sánchez, Padre amado, hasta North Carolina. Clamo por ella, por su esposo, por sus hijos. Yo te pido, Padre amado, que desciendas esta hora en la mañana, Cordero Santo, haciendo ese milagro maravilloso. Ese milagro, Padre amado, que se mueve con poder y gloria, Señor, en esta hora en la mañana. Señor, te pedimos que desciendas, Cordero Santo. Que tu Espíritu Santo se mueva, descienda, Padre amado, con poder y gloria. Porque sabemos, Señor amado, que hemos sido creados para adorar tu nombre. Creados, Padre amado, para adorar tu nombre, Dios mío eterno, y declarar tu milagro, Señor. Declarar tu poder, tu majestad en esta hora en la mañana. Que esa gloria llueva, descienda en cada corazón. Que tu Espíritu Santo estremeza cada vida, Padre amado, esa presencia maravillosa, santo tu nombre. Dios mío, que tu gloria se mueva en cada corazón. Padre, clamo por la vida, Cordero Santo, hermano Horacio, Dios mío eterno, que pide oración. Padre, ese dolor de cabeza, ese enfocar en su cuerpo, Dios mío, esa operación que le hicieron. Dios mío, haz la obra sobre él. Señor, que te mueva esta hora en la mañana, Cordero Santo de la Gloria, y que desciendas con poder y gloria, Espíritu de Dios. Padre, yo clamo por él, hermana de mi Reinelda, Padre amado. Padre, pido oración por sus riñones. Padre, glorifícate cada día más, Cordero Santo, que te glorifiques haciendo esa obra maravillosa sobre él. Padre, por Caterina Vanessa, Padre, clamo por ella. Clamo, Padre amado, para que hagas esa obra maravillosa, esa obra de liberación de cárcel. Señor, te lo pedimos, por favor, te rogamos, por favor,
que hagas ese milagro maravilloso. Por hermana de Mérito Rosa, Padre, me aclamo por él, por su familia. Padre, para que hagas ese milagro maravilloso sobre él. Señor, y que vuelva a caminar. Yo clamo para que te muevas con poder en esta hora de la mañana, Cordero Santo de la Gloria. Yo clamo por la vida, Padre amado, de Albenia, Cordero Santo, que se encuentra pidiendo libertad. Padre, que sane su cuerpo de esas convulsiones que le pegan, Cordero Santo de la Gloria. Padre, obra para bien, Espíritu Santo. Obra, glorifícate, Padre amado, con poder y gloria en su vida, en su familia. Padre, clamo por Susi. Padre, por esa ansiedad que ella tiene, Cordero Santo de la Gloria. Padre, clamo por ella, Dios mío, de Carla, Vanessa, Padre amado, por ansiedad y liberación y restauración. Por Mario Pereira, Padre, por sanidad. Maite Celaya, Padre, por sanidad. Y José Celaya, por sanidad. Dios mío, perfecciona esa obra maravillosa, Señor amado, tocando cada corazón. Con esa presencia, Padre amado, que se mueve, Señor, en una manera muy especial. Yo clamo, Padre, por la vida, Señor amado, de Isaí Domínguez. Padre, esa recuperación en su cuerpo, de esa operación que él tuvo. Yo te pido, Padre amado, que hagas esa obra maravillosa sobre él, sobre su familia. Señor, que te glorifique toda la mañana. Por Rosita González, Padre amado, que salga bien, Padre, de esa operación. Yo te pido, Padre amado, que te glorifique esta hora de la mañana, haciendo ese milagro maravilloso. Por Lady Yorleni, Padre Nolasco, por sanidad del corazón. Yo te pido, Padre amado, que te glorifique con poder y gloria en esta hora de la mañana. Por Elba Noemí, ansiedad y depresión. Glorifícate, Espíritu Santo, esta hora en la mañana. Por Norma González, por salud. Yo clamo, Padre, que una obra maravillosa sobre ella. Por Wilson Ortiz, Padre, por sanidad. Para que vuelva a caminar, Cordero Santo, en la gloria. Glorifícate esta hora en la mañana, Cordero Santo. Por Salvador González, Padre, glorifícate, Espíritu, de hacer esa obra maravillosa sobre él. Señor, que descienda hasta ahora en la mañana en cada corazón. Padre, por Abraham López, por liberación del alcoholismo. Yo te pido, Padre amado, que te muevas con poder sobre él. Por José Ofelio Lazo, Padre amado.

Seguimos clamando, Padre, por cada petición de mis hermanos, Señor amado y mis hermanas. Que tú, Padre, las conoces. Tú sabes, Dios, lo que están pasando cada uno de ellos, Padre amado. Yo te pido, Padre amado, que hagas esa obra maravillosa. Señor, que perfecciones ese milagro maravilloso. Padre, que esa gloria se mueva, descienda en cada corazón. Dios mío, que esa gloria se mueva esta hora en la mañana, Padre, en la vida, Dios mío, de José Ofelio Lazo. Por Douglas Antonio Saldaña, Padre amado, por ataques de epilepsias. Por Mari Flores, por sanidad de neuropatía. Por Moisés Ramos, por recuperación de amputación en la pierna. Padre, por Francisca Benítez, por sanidad en sus pies. Por Abilio Santos y Agustín Orellana. Padre, por sanidad en sus cuerpos, esta hora de la mañana, Cordero Santo de la Gloria. Por Rosa Villatoro, por sanidad en el corazón. Por Lidia Flores, Padre, por sanidad de tiroides. Por Katia Abigail, por sanidad en los oídos. Por Gladys, Padre amado, por liberación. Por conversión de su esposo, Padre, glorifícate sobre ella. Haz la obra, Padre, en el nombre soberano de Jesús de Nazaret. Padre, yo clamo por Efraín Quintero, Padre amado, por esas hemodiálisis que le hacen. Yo te pido, Padre amado, que lo sanes en el nombre soberano de Jesús. Y que hace esa obra maravillosa por la vida, Padre amado, de la familia Hernández Chicas, por solución de problemas. Yo clamo, Padre amado, por la vida de Dios mío, este hermano anónimo que pide protección divina, Padre amado, para su hogar y su familia. Yo te pido, Padre, por María Luisa Hernández, por sanidad de parálisis. Por Lady Romero, Padre, por sanidad total de presión arterial y bacteria en su estómago. Dios, glorifícate. Y a la obra maravillosa. Padre, por Guadalupe Rutia, Padre, por paz en su corazón y en sus pensamientos. Padre, glorifícate cada día más, Cordero Santo en la Gloria. Padre, por Julia, Padre, Díaz, viuda de Mar, que Dios por sanidad, Padre, para que vuelva a caminar, Cordero Santo en la Gloria, glorifícate esta hora de la mañana. Padre, por la vida, Cordero Santo de

por la vida, Padre amado, de Norma Roxana de Reyes, Padre, por sanidad de dolor en el pecho. Yo te pido, Padre amado, que haces esa obra sobre ella. Te lo pedimos, por favor, en el nombre soberano de Jesús. Padre, por la vida, con el santo de la niña Kisiak Roxana de Reyes Hernández, por sanidad en su cuerpo. Dios mío, clamo en el nombre de Jesús para que te glorifique esta hora en la mañana. Padre, por Eduardo, chicas, por reconcilio. Glorifícate, Padre amado, cada día más, Cordero Santo. Padre, clamo de por la vida de Guadalupe, Padre Escobar, por sanidad en su, de ese cáncer. Por María Flores Hernández Maradía, por conversión espiritual. Yo clamo, Padre amado, por la vida, Cordero Santo, de José Patricio Villalta, protección para sus hijos en Estados Unidos. Padre, glorifícate la vida de Virginia, Padre amado, de Mejía, por sanidad de tumor en su cuerpo. Por Luis Orto, Padre amado, por sanidad. Por Bernardo, Padre amado, Romero, Señor, por protección en Estados Unidos de América. Glorifícate, Padre amado, cada día más en la vida de él, de su familia. Yo clamo, Padre amado, por la vida mía de José Castillo, Padre, por sanidad, protección y justicia divina y restauración. Por Salvador Rivera, Padre amado, por provisión para cancelar esa deuda, Padre amado, que él tiene. Glorifícate, Espíritu Santo. Por Lilian Aguilar, por sanidad de fuerte dolor en la cabeza y provisión de trabajo. Padre, te lo pedimos en el nombre soberano de Jesús de Nazaret, que haces esa obra, Padre, maravillosa, esa gloria que desciende, esa gloria, Padre amado, que impacta cada corazón. Padre, por José Isidro, Padre, sanidad de esos riñones, esos bronquios. Por Matilde de Márquez, Padre amado, por sanidad en su cuerpo esta hora en la mañana. Glorifícate, Espíritu Santo, ese milagro maravilloso. Por la vida, Padre amado, de Rosa Vigil, por sanidad de la columna. Padre, por Elizabeth Álvarez, Dios mío eterno, por vómitos frecuentes y menopausia. Glorifícate, Espíritu de Dios, esta hora en la mañana, Cordero Santo, en esa hora maravillosa. Padre, gracias por tu fidelidad. Gracias, Padre, por tu amor, tu bondad, tu misericordia. Padre, por Ciro Pineda, Padre, clamo para que lo bendiga esta hora de la mañana. Señor, que te glorifiques en una manera muy especial, Cordero Santo de la Gloria. Tú eres grande, fiel y maravilloso, Cordero de Dios. Padre, que te muevas en la vida, Cordero Santo de Miguel Acosta, Padre, que ha sido desechado de su madre. Padre, bendice esta hora de la mañana, Señor. Consuela su vida. Por Trígido Salmerón, protección y sanidad de bronquios y bendición para su hogar. Por Marcela Rivera, Padre, por protección y sanidad de asma y sanidad de fractura en su cuerpo. Padre, por la amiga María Elsa Maya, por sanidad, terrible enfermedad que ella tiene. Padre, te lo pido que esta hora de la mañana, en el nombre soberano de Jesús de Nazaret. Por Sandra Alfaro, Padre amado, por sanidad en su cuerpo. Padre, glorifícate en una manera muy especial.
por Pasita Padre Amado Ramírez, por sanidad, infección en riñón y en la garganta, y protección para sus hijos. Por Alonso Vega, Padre, y Josué Ángel y Natanael Reyes, todos ellos, Padre Amado, por conversión espiritual, glorifícate en el nombre soberano de Jesús de Nazaret. Por Otoniel Salmerón, Padre Amado, por sanidad en los huesos. Padre, glorifícate ahora en la mañana de Yasmín Solís Amaya, Padre, por trabajo. Por Mirna Yarixa, Padre, sanidad de ese hígado. Te lo pedimos ahora en la mañana, Cordero Santo. Por Idalia Salmerón, sanidad de ovarios, Padre, glorifícate sobre ella, sanándola, Padre, ahora en la mañana. Dios mío, por la vida, Padre amado, de Armando Josué Mayén, Padre, clamo por él, protección y bendición de trabajo donde él se encuentra. Por Abdulia Salmerón, por diferentes peticiones, Padre amado. Por Arquímedes Salmerón también clamo, Padre amado, para que le bendiga tarde en la mañana, Cordero Santo de la Gloria. Glorifícate, Espíritu Santo, en la vida de él, de su familia. Yo clamo, Padre amado, por la vida, Espíritu de Dios, de Marta Alicia Ramírez, por sanidad en la sangre. Por Iris Yolanda, Padre, por sanidad y conversión. Por Juan Ramírez, Padre, por sanidad, Señor amado, de ácido úrico y azúcar en la sangre. Por José Santo Ramírez y Zuleima, protección de trabajo en Estados Unidos, provee de trabajo, Padre. Por María Candelaria Ramírez, por dolor en los huesos, glorifícate y haz la obra sobre ellos. Dios mío, que haz ese milagro maravilloso esta hora de la mañana. Glorifícate, Espíritu de Dios, y haz la obra. Señor, confiamos en tu poder y tu majestad, en tu milagro, tu maravilla, Cordero Santo. Glorifícate, Espíritu de Dios, esta hora de la mañana. Yo clamo, Padre amado, por la vida de María Candelaria, por dolor en los huesos, y Julio Amaya y Brian Hernández, por liberación de vicios. Padre, son tus hijos y te pertenecen. Padre, clamo por ellos. Padre, que le dé salvación y vida eterna, Señor amado. Por Lilian Ramírez Hernández Amaya. Padre, por sanidad en su cuerpo. Glorifícate cada día más, Cordero Santo. La vida, Padre amado, de Elena Hernández. Padre, por salud y fortaleza y conversión de su familia. Padre, clamo para que haga esa obra maravillosa, Espíritu de Dios. Por la vida, Padre amado, de hermanas Santos, chicas. Padre, por sanidad en su cuerpo. Te lo pido en el nombre soberano de Jesús de Nazaret. Por la vida, Padre amado, de Santos, chicas. Glorifícate, Espíritu Santo, en la vida de Elena Hernández, por salud y fortaleza y conversión en la columna. José Membreño, Padre de sanidad y fortaleza y conversión en su familia. Glorifícate cada día más, Cordero Santo de la Gloria. La vida, Padre amado, de la vida, Espíritu Santo de Gloria Jesús, de José Membreño, por sanidad, Padre, de hígado y vaso. Por Igmer, Padre amado, clamo por él, por sanidad en su cuerpo y subir esos estudios. Padre, glorifícate ahora en la mañana. Por
Marilyn González, por sanidad. Padre, por Ingmar, Padre amado, Ingmar, por sabiduría, Padre, en sus estudios, por la vida, Padre amado, de todos mis hermanos que piden oración para estar en la mañana. Clamo para que lo bendigas por Marilyn González y Neri Mari Hernández, Padre, todo ello por sanidad en sus cuerpos. Glorifícate, Espíritu Santo, estar en la mañana.

Seguimos clamando, parte de la mañana, Cordero Santo. Por Matilde Salmerón, Padre, glorifícate sobre ella, Padre, haciendo esta hora maravillosa, Dios mío eterno. Por sanidad, Padre, en su cuerpo. Te lo pedimos en el nombre soberano de Jesús de Nazaret. Padre, tú eres grande y maravilloso. Y tú harás una obra, Padre, maravillosa. En cada uno de ellos, Padre, te lo pedimos esta hora en la mañana. Señor, lo creemos en tu poder, en tu majestad. Tú eres grande y maravilloso Espíritu Santo, obrando, tocando cada corazón, Padre. Con esa presencia, Padre amado, que desciende. Esa presencia, Padre amado, que se mueve en cada corazón. Padre, te lo pido, por favor, por cada uno, Padre amado, de ellos y de ellas. Padre, que hagas esa obra maravillosa, Padre amado, en el nombre soberano de Jesús de Nazaret. Señor, tú eres un Dios soberano. Tú obrarás en la vida, Padre amado, de Eugenia Hernández, Padre, por sanidad en su cuerpo. Por Rosa Emilia, por sanidad de colon. Por Manuel de Jesús, por sanidad. Por Reni Hernández Martínez, que sufrió un accidente. Padre, por sanidad en su cuerpo. Te lo pedimos esta hermosa hora de la mañana. Tú, Dios mío, harás grandes cosas maravillosas. Padre, yo lo creo y lo declaro. En las cosas, Padre, que tú harás en cada uno de ellos. Tú obrarás, Padre amado, para bien en cada corazón. Dios mío, cuando todos juntos clamamos, tú haces la obra. Clamo por la vida de Elizabeth, chica, Elizabeth Guevara. Padre, por sanidad de dolor en las rodillas. Por Génesis Martínez Pereira, por cirugía. Padre, clamo para que hagas ese milagro maravilloso. Yo te pido por la vida, Padre amado, de la familia. Dios mío, Fuentes Argueta. Padre, por liberación, clamo. Por Reinaldo Gutiérrez, Padre, por liberación del alcoholismo. Padre, tú harás esa obra maravillosa en ellos, Padre, obrando para bien, impactando cada día esa presencia maravillosa. Por Blanca Yesenia, Padre amado, Solorzano Pereira, sanidad de tumor, Padre, en la cabeza, en el nombre de Jesús. Clamamos y rogamos en tu nombre que tú harás la obra. Padre, por Elizabeth Saraí Reyes, protección y fortaleza en un proceso muy fuerte, Padre, que tendrá que pasar ella, Padre. Tú la conoces, tú sabes lo que va a pasar. Clamo por Magdalena Acuña, por sanidad del sistema respiratorio. Glorifícate y haz la obra sobre ella. Espíritu Santo, pon tu mano de poder. Dios mío, glorifícate como tú lo sabes hacer esta hora en la mañana. Padre, por la vida, Cordero Santo, de Fátima Rosemary Guevara, por depresión y amenaza, glorifícate, Padre, sobre ella. Señor, tú harás la obra. Tú obrarás, Padre amado, para bien. Lo creemos y lo declaramos en el nombre soberano de Jesús de Nazaret. Por la vida, Padre, de Keila Stephanie, por trabajo. Yo te pido en el nombre de Jesús que hagas esa obra sobre ella. Dios mío, tocando cada corazón. Con esa presencia, Padre amado, que desciende de lo alto. Por la vida, Padre, de José Padilla Lazo. Por liberación. Yo desconozco su enfermedad, pero tú la conoces. Por Isaías Mateo. Por sanidad de anemia y plaquetas bajas. Glorifícate, Padre amado, en el nombre soberano de Jesús de Nazaret. Por Francisca Pereira, Padre, por sanidad.
Fuerte hermano anónimo, padre, que vive de sanidad, fractura de su pierna hasta California. Otro hermano anónimo, padre, que vive sanidad de cáncer en la vejiga. Por Brando Ramírez. Padre que se encuentra en coma. Yo te pido, padre, hermano, que haces esa obra maravillosa. Esa obra que desciende en ese cuerpo en el nombre de Jesús de Nazaret.

en el nombre soberano de Jesús de Nazaret. Porque para ti, Padre, no hay nada imposible. Todas las cosas, Padre, son posibles cuando creemos en tu poder, en tu majestad. Por la vida, Padre, de Francisca Cruz, por dolor en el estómago. Por Eufemia, Padre, por ti, por sanidad en la garganta y salud en general. Glorifícate en esta mañana gloriosa. Por Karen Redesno, Padre, por sanidad de gastritis. Padre, por tu hermana Anonia que pide oración, Padre, por factura en una pierna. Yo te pido, Padre, que hagas esa obra maravillosa en el nombre de Jesús. Por María Dolores Aguilar de Calles. Padre, protección divina para ella y para sus hijos. Por la niña, Padre amado, Chaneli Vázquez, por sanidad en su cuerpo. Te lo pedimos que haga una obra maravillosa sobre ella. Perfecciona, Padre, de una manera muy especial, Cordero Santo. Por Inés Fuentes, Padre, por sanidad, Padre, su cuerpo. Te lo pedimos en el nombre soberano de Jesús de Nazaret. Por Kenia Tamasino, por sanidad de cáncer en su cuerpo. Te lo pedimos de una manera muy especial, Cordero Santo. Por Angelina Hernández, protección por diferentes enfermedades. Josefina García, por sanidad en su cuerpo. Por Denny Alexander, Dios mío eterno, por autismo. Clamo, Padre, para que sea libre, para la gloria y honra de tu nombre. Por Victorino Orellana, Padre, o sea, por sanidad también. Padre, por María Carmen Andrade, Padre amado, por sanidad de azúcar. Padre amado, por Alondro, Padre Argueta. Protección, Padre, para su familia, sanidad sobre su familia esta hora en la mañana. Padre, conversión para sus hijos también en Estados Unidos. Glorifícate en la vida, Padre amado, de Harley Andrade, Señor, y Billy Andrade. Glorifícate, Padre, sobre ellos. Y clamo por los privados de libertad, por José Magdaleno Vázquez, Marvin Ayala, Omar Romero Ayala, Digna María Ayala, Cristian y David Ayala, Caterina Vanessa, Padre amado, por José Ángel, Padre amado, por liberación en su cuerpo, por Giovanni, Padre amado, Norberto, por liberación, Josué Mauricio, por Valladares, por liberación, y Ruth Janet, Padre, por liberación de cárcel. Clamo por la vida de Elvin Flores Corea, Marisol Romero, Oscar Edgardo Meléndez, Milton Elí Solís, Francisco Gómez, Dani Ramos, Padre, por liberación de cárcel. Glorifícate en la vida, Padre, de Olga, Padre, también por liberación de cárcel, clamo por ella. Padre, bendice esta hora en la mañana. Clamo por cada milagro que tú harás a favor de tu pueblo. Padre, gracias por cada petición que hemos orado. Gracias, Padre, por el equipo de radio que nos da, Señor. Muchos de nuestros directores, Padre Ejecutivo de la radio. Por secretaría, Padre, bendícela, Dios mío, en el nombre soberano de Jesús. Y la vida, Padre amado, de todos mis hermanos, Padre, que son parte de este equipo de radio. El staff de locutores, Padre, bendícelo esta hora en la mañana. Todo te lo pedimos en el nombre soberano de Jesús de Nazaret. Padre, gracias por esta mañana. Gracias, Padre amado, Hijo y Espíritu Santo. Amén y amén.

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Gracias.

Muy bien, qué hermoso tema escuchábamos. Digamos, basta, en la voz de Dani Ríos, que tema tan maravilloso. Saludos, tengo muy buenos días, hasta que hemos orado juntos. Sabiendo que Dios responde, hermanos, y para Dios no hay nada imposible. En esta hora de la mañana, el día martes. Martes 23 de junio del 2026, tenemos las 2:23. 2:23 de la mañana, una mañana gloriosa, una mañana bendecida. Por su amor y su fidelidad. Que sigue con cada uno de nosotros. Saludos para el hermano Armando Cruz, esta hora de la mañana, hasta Río Seco. Saludos para la iglesia Esmirna. Acha en Río Seco. Y también les recuerdo que es a las 3 de la mañana el mensaje, la palabra se ve bajo el tema: ¿cómo caminar con Dios? En la voz del pastor Manuel Núñez. Oiga el tema: ¿cómo caminar con Dios? En la voz del pastor Miguel Núñez. Seguimos complaciendo este hermoso tema. El alfarero. El tema: pastor herido. Este hermoso tema, dame fuerzas. Un tema para que nos gocemos ahora en la mañana. Ya tenemos espacios que son alabanzas variadas, alabanzas de vida, alabanzas que nos fortalecen. Saludos a mis hermanos que ya están levantados en Norteamérica preparando el desayuno para ir a trabajar. Saludos especiales desde El Salvador, el departamento de Marazón, allí Costa Rica. Mi hermano Alfonso, saludos, buenos días.

Muy bien, qué hermoso tema escuchábamos. Qué tema tan maravilloso, el tema Segundo a Segundo. El de Bitman Campo Seco. Así que seguimos complaciendo este hermoso tema. Y saludando a tu hermana Alejandra Clark con el tema Tu Cuerda de Amor. El tema Vienes por mí. Qué hermoso tema. Me basta tu palabra. En la deluxe de Mengar. Y a las 13 mensaje que edifica, que fortalece bajo el tema. Cómo caminar con Dios en la voz de Miguel Núñez.

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2: Santiago capítulo 4, ahí estamos. La última vez que estuvimos en esta carta, estábamos terminando el capítulo 3 de la epístola de Santiago y vimos en esa ocasión cómo Santiago hablaba acerca de una sabiduría natural, terrenal, que él también llamó diabólica, que era muy distinta, muy diferente, completamente contraria a la sabiduría celestial, y que esas dos sabidurías estaban eran opuestas la una a la otra. Inmediatamente después sigue un pasaje de Santiago que habíamos expuesto unos domingos atrás, está en el capítulo 4, versículo del 1 al 3, donde Santiago nos dice que los conflictos que nosotros tenemos unos con otros se deben a una sola cosa, una, no dos, no tres, no son a cosas externas, son a cosas internas, a pasiones que combaten dentro de nosotros. Lo que tú ves externamente es solamente el reflejo de lo que pasa internamente. Esa es la realidad. En el versículo que hoy nosotros necesitamos revisar son los versículos siguientes, a partir del versículo 4 hasta el 10, Santiago va a comenzar a hablarnos de dos formas distintas de caminar. Y por eso el texto pudiera ser abordado pensando en cómo no caminar con Dios, pero también pudiera ser abordado pensando en cómo caminar con Dios. Ambas cosas están en el mismo texto. De manera que yo voy a leer el texto con ustedes y luego voy a compartir con ustedes una serie de enseñanzas que salen del texto mismo y que yo creo que pueden ayudarnos a vivir de otra forma. Yo quisiera que prestara atención, que pudiera pedirle a Dios incluso que te abra los ojos del entendimiento para que estas palabras puedan llegar a tu mente, a tu corazón, con la misma fuerza, el mismo impacto con el que el Espíritu las inspiró en el primer lugar. Capítulo 4, versículo 4. Oh almas adúlteras, ¿no saben ustedes que la amistad del mundo es enemistad hacia Dios? Por tanto, el que quiere ser amigo del mundo se constituye enemigo de Dios. ¿O piensan que la Escritura dice en vano, Dios celosamente anhela el Espíritu que ha hecho morar en nosotros? Pero Él da mayor gracia. Por eso dice, Dios resiste a los soberbios, pero da gracia a los humildes. Por tanto, sométanse a Dios, resistan pues al diablo y huirá de ustedes. Acérquense a Dios y Él se acercará a ustedes. Escucha. Limpien sus manos, pecadores, y ustedes de doble ánimo, purifiquen sus corazones. Aflíjanse, lamentense y lloren. Que su risa se convierta en lamento y su gozo en tristeza. Humíllense en la presencia del Señor y Él los exaltará. Santiago comienza este texto llamando a sus lectores o a aquellos que fueran a oír la carta leída, almas adúlteras. Y ciertamente ese calificativo llama poderosamente la atención, es confrontador, es incluso condenador, sobre todo cuando tú piensas que Santiago, como ya habíamos dicho, llama a los mismos lectores hermanos. Y le llama hermanos en 1:2, en 2:1, en 2:14, en 3:1, en 3:10 y en 3:12. Y luego les llama amados hermanos en 1:16, en 1:19 y en 2:5. Y ahora a esos hermanos que él llama amados, se diría a ellos como almas adúlteras. De manera que Santiago no le está hablando a gente que está allá afuera. Santiago no le está hablando a personas que están en una iglesia del Evangelio de la Prosperidad. Él está hablando a personas que creen esta palabra, que han puesto su fe en Cristo Jesús. Uno de los mejores académicos del Nuevo Testamento, Douglas Moo, comenta con relación a este calificativo de almas adúlteras, que eso marca el comienzo de uno de los más fuertes llamados al arrepentimiento que tú puedas encontrar en todo el Nuevo Testamento. En otras palabras, el texto de hoy, del 4 al 10, que vamos a estar exponiendo, representa, en la opinión de este académico del Nuevo Testamento, y con toda razón, uno de los llamados más fuertes al arrepentimiento de parte de Santiago. Douglas Moo agrega que Santiago advierte a sus lectores acerca del peligro de coquetear con el mundo y las consecuencias que este coqueteo tiene en su relación con Dios. Como hemos dicho en más de una ocasión, Dios no tolera rival. Dios no tiene rival, pero tampoco los tolera. De manera que tú eres y yo, nosotros somos o amigos del mundo y amigos de Dios y enemigos del mundo. O somos enemigos de Dios y amigos del mundo. No hay zona gris, no hay zona intermedia. O eres una cosa o eres otra. O eres frío o eres caliente. No hay tibieza. Y recuerda que Cristo nos advirtió que si el mundo los odia, sepan que me ha odiado a mí antes que a ustedes. En otras palabras, no deben sorprenderse si de entre los miembros de su casa, de su familia, o en la sociedad, o de su trabajo, hay personas que les rechazan, les condenan, les odian. Sepan que la única forma como eso va a ocurrir es si ustedes están tratando de vivir la vida que yo compré para ustedes. En otras palabras, el mundo, la iglesia, el mundo no odia ni rechaza la iglesia que abraza sus formas, sus valores, su estilo de vida. No, el mundo se siente cómodo y se siente alegre y contento cuando la iglesia hace eso. El mundo odia al cristiano o a la iglesia cuando nosotros le resistimos a ser moldeados a su manera o abrazar sus valores. Y la razón es muy sencilla, y es que personas santificadas por la palabra le recuerdan al mundo que Dios rechaza, condena todo tipo de mundanalidad. Déjame decir eso otra vez. Cuando tú vives en santidad, una santidad que el Espíritu ha cultivado en ti como fruto de que tú has consumido la palabra, esa forma de vivir le recuerda al mundo que Dios condena y rechaza toda forma de mundanalidad, no importa quién la practique. El mundo y Dios son dos amos encontrados, opuestos, y ambos hacen demandas contrarias, como dice Thomas Mason, uno de los puritanos del pasado. Dos amos encontrados, con demandas, pero contrarias. No pueden servir al dinero y a Dios al mismo tiempo. En realidad no puede servir a Dios y a ninguna otra cosa al mismo tiempo. Cuando nosotros pensamos, hablamos, decidimos como el mundo lo hace, ese compromiso de valores no es poca cosa. En lo más mínimo. Cuando tú piensas como el mundo, decides como el mundo, hablas como el mundo, o yo en algún momento, ese compromiso de valores, ¿tú sabes cómo Dios le llama? Adulterio espiritual. Nosotros no lo vemos así porque estamos acostumbrados a adulterar espiritualmente contra Dios, de alguna forma o de otra. De hecho, muchas estamos tan acostumbrados que a veces relajamos con nuestros adulterios espirituales. Si la verdad es conocida, la alianza de muchos que se identifican como cristianos es más con el reino de los hombres que con el reino de los cielos. Hermanos, algo que nos puede servir como una bandera roja en nuestro caminar. Cuando tu deseo o motivación por las cosas de Dios ha menguado, ten por seguro que tus deseos por los valores, placeres, intereses o atracciones por las cosas del mundo ha aumentado. No hay otra forma. Esto es como somos. Si aumenta tu deseo por las cosas de Dios, disminuyen tus deseos por las cosas del mundo. Cuando esta pasión, esta motivación baja, desciende, ten por seguro que de este otro lado ha habido un aumento de tu atracción por las cosas que el mundo tiene que ofrecerte, y eso ha ido socavando entonces lo que una vez existía en ti. Eso es exactamente lo que le pasó a la iglesia de Éfeso. Cuando Cristo la revisa en el libro de Apocalipsis al final, le dice: tú sabes que tú has hecho grandes cosas, enormes buenas cosas. De hecho, tú desenmascaraste a los falsos apóstoles. Así de increíble era tu doctrina y compromiso. Pero yo tengo algo contra ti, es que en el tiempo tú perdiste tu primer amor. Si perdiste tu primer amor, eso implica que me perdiste a mí. Hermano, Satanás conoce la naturaleza humana, la ha estudiado, nos ha observado desde arriba. Y él sabe cómo entusiasmarnos con las cosas que el mundo tiene que ofrecer. De manera que poco a poco él va ganando terreno en nuestro corazón de una forma imperceptible. Y de esa forma, como cuando él gana terreno en mi corazón, hay terreno de mi corazón que pertenecía a Dios y que ahora ha sido robado. Y de repente mi corazón comienza a latir más fuertemente por las cosas del mundo y más débilmente por las cosas de Dios. Y luego nos preguntamos: yo no sé lo que me ha pasado. Dios dice: no, yo sé lo que te ha pasado. Es que tu corazón está latiendo por dos cosas al mismo tiempo. Está asincrónico. Está en una arritmia espiritual. Porque Satanás sabe, hermano, cómo llevarte de cosas aparentemente inocentes que tú incluso defiendes ante otros y te dices: no, pero ¿qué tiene de malo eso? Eso es totalmente inocente. Y Satanás dice: exactamente, yo sé cómo llevarte de aquello que te parece inocente hasta que tú estés en el plano y en la práctica de cosas irreverentes ante los ojos de Dios. La especialidad de Satanás tú la puedes ver en el jardín del Edén. Es la capacidad que él tiene de llevarte de una mirada a la fruta prohibida hasta una mordida a dicha fruta. Primero la miras. La mirada es inocente. Solamente estoy viendo el brillo de la fruta. Él sabe cómo llevarte desde ahí hasta la mordida, y las consecuencias luego serán naturales. Y así ocurre en el mundo. Escucha cómo el Free Dictionary Online, o Diccionario Libre en Línea, un diccionario secular. Yo quise traer la definición de ese diccionario a propósito, porque un diccionario como sencillo, ni siquiera muy académico. Escucha cómo define la mundanalidad. Yo pensaba que lo haría de una forma que se refiriera a cosas extremas de inmoralidad. Escucha. Simplemente dice lo siguiente: es el apego a las cosas de este mundo. ¿Cómo? El mundo secular conoce cosas mejor que el mundo de Dios, el reino de Dios. El simple apego a las cosas de este mundo, dice el diccionario, es una mundanalidad. De manera que todo aquel que está preocupado por las cosas de este mundo es un mundano, de acuerdo a este diccionario. A nosotros no nos gusta pensar de esa manera, porque nosotros tenemos apegos a la cosa del mundo y preferimos pensar que mundanalidad tiene que ver, como hemos dicho otras veces, con droga y sexo y pornografía y vanidad y todo lo demás, pero resulta que no es así. La definición de mundanalidad es el deseo, el amor, el apego a las cosas pasajeras de este mundo temporal. El diccionario de la Real Academia dice que mundano se dice de una persona inclinada a los placeres, y ahí diríamos, bueno, se entiende, pero escucha ahora, y frivolidades de la vida social, las frivolidades, las superficialidades, aquellas cosas temporales sin valor eterno que queremos defender porque son las cosas que nosotros practicamos y vivimos. Santiago, en el texto de hoy, tiene mucho que decirnos de esa forma de vivir, de pensar. Y yo he titulado el mensaje: ¿cómo caminar con Dios? Yo creo que es la mejor forma de verlo. ¿Cómo caminar con Dios? Yo no sé si tú has pensado acerca de esa frase, ¿cómo caminar con Dios? Porque mucha gente te habla de que yo soy un hombre de fe o una mujer de fe, o yo soy creyente. Pero yo no sé si he escuchado a alguien todavía que me diga: pastor, mire, yo estoy haciendo mi mejor esfuerzo por caminar con Dios. Porque esos son dos muñecos completamente diferentes. La primera vez que esa frase me golpeó, por así decirlo, fue años atrás. Yo vivía en Estados Unidos todavía, yo había comenzado a leer la Biblia de principio a fin, y llego al capítulo 5 del libro del Génesis, y me encuentro con que habían 6 generaciones caracterizadas por la figura de una persona, y de esa persona sería que vivía un número de años y murió, pero luego yo llego a la 7ª persona, y de esa persona se dice otra cosa, se habla de que Enoch caminó con Dios por un número de años y Dios se lo llevó. Y en ese momento yo comencé a pensar, añádese atrás, ¿cómo es que se camina con Dios? Porque fue tan distinto, la palabra no me dice en el Génesis que los otros no creyeron en Dios, lo que me dice es que este vivió de una manera que los otros no vivieron, y siempre me intrigó entonces la pregunta de cómo es que se camina con Dios. Yo creo que Santiago en este texto me dice claramente cómo no se camina con Dios y cómo se camina con Dios. Y yo lo voy a exponer el texto en 4 o 5 enseñanzas, básicamente. Enseñanza número 1, caminar con Dios, ese es el énfasis hoy, requiere decir adiós al mundo, a su sabiduría, a su sistema de valores y al espíritu del anticristo que le gobierna. Subraya esa última parte, porque vamos a llegar ahí. Y al espíritu del anticristo que le gobierna. Versículo 4. Oh, almas adúlteras, ¿no saben ustedes que la amistad del mundo es enemistad hacia Dios? Por tanto, el que quiere ser amigo del mundo se constituye enemigo de Dios. En otras palabras, otra vez, no hay término medio, no hay zona gris. O es blanco o es negro. Hermano, cada vez que, si tú lees la Biblia, si has leído la Biblia con detenimiento, y tú lees y te detienes a pensar cómo dice la Biblia que yo debo pensar y vivir y sentir, y luego miras y te detienes a ver otra vez cómo es que el mundo lo hace, tú te darás cuenta entonces que el mundo, si le presta atención a cómo el mundo habla, cómo compra, cómo vende, cómo piensa, cómo negocia, cómo educa, cómo trabaja, cómo se divierte y todo lo demás, te vas a percatar inmediatamente que hay una enorme diferencia entre lo que es la cosmovisión bíblica y la ética de vida del reino de los cielos aquí en la tierra, que somos nosotros quienes le representamos, y lo que el mundo piensa, valora, cómo mide. Son cosmovisiones encontradas. Y eso tiene sentido porque Juan le dice, el discípulo amado, el último de ellos, en su primera carta, en 5:19, escucha lo que dice. El mundo entero está bajo el poder del maligno. ¿Te acuerdas lo que yo te dije del espíritu del anticristo que gobierna este mundo? Bajo el cual el mundo opera. La razón por la que el mundo opera bajo esa sabiduría y criterio es que el mundo entero yace bajo el poder del maligno. Por eso Cristo vino a rescatar lo que se había perdido. Sí, déjame darte algunas ilustraciones simplemente para que puedas entender lo encontrado que están estos dos reinos. Para el mundo, ser libre es tener la libertad de hacer lo que tú quieras, independientemente si eso daña a otro o daña tu relación con Dios o te daña a ti mismo. De lo contrario, tú no eres libre. Felicidad es la experiencia del placer. Si llegas a ser próspero, no importa si lo haces rápido y fácil y de manera ilícita. Las metas, de hecho, no tienen que ser éticas, solo tienen que cumplir con los propósitos que tú te has propuesto alcanzar. La vida no tiene valor, ningún valor. De hecho, la evidencia es tan grande que peleamos, mujeres van a pelear en los tribunales para tener el derecho de matar a sus hijos en sus propios vientres, hijos que ellas mismas concibieron. La vida no tiene ningún valor para el mundo. Los títulos te dan importancia. El cuerpo es para ser exhibido. Si lo tienes, exhíbelo. El sexo para ser disfrutado libremente. La mentira es normal, todo el mundo la dice. La pornografía, pastor, usted está pasado, eso es diversión. De hecho, eso es expresión gráfica. La gente tiene la libertad de la expresión. Y ahora entiende por qué Santiago te dice, esa sabiduría es diabólica. Es simplemente terrenal, no es simplemente natural. No, es diabólica. Y cuando Santiago usa el término almas adúlteras, al cual ya aludimos, él no está pensando en la fornicación que tú y yo conocemos. Él está pensando en otra idea. Él está pensando en fornicación espiritual. Es una metáfora. ¿Ok? La razón es que como tú estás unido a Cristo y yo también, Cristo es el esposo de la iglesia y nosotros formamos la iglesia. La iglesia es su novia. Cuando su iglesia es infiel en cualquiera de sus formas, eso es fornicación espiritual. La iglesia o el pueblo de Dios es llamado la esposa infiel en Jeremías 3:20. En Jeremías 3:6, escucha lo que el profeta Jeremías le dice a la nación. Jeremías dice, el Señor me dijo en días del rey Josías, ¿has visto lo que hizo la infiel Israel? Esa es su esposa. Ella andaba sobre todo monte alto y bajo todo árbol frondoso allí se prostituía. Dios no se estaba refiriendo a que Israel estaba tendiendo camas debajo de árboles frondosos. No, no, no. Debajo de todo árbol frondoso construyó altares. Y allí hizo sacrificios a sus dioses. E incluso llegó a ofrecer sus propios hijos. Cosa que ni me pasaron por la mente hasta que ellos la hicieron. Es la forma del profeta de Dios decir, metafóricamente a través del profeta, debajo de todo árbol frondoso, allí Israel fornicaba. Mira cómo Dios habla a través del profeta Ezequiel, a través de nuevo de una metáfora, cómo le deja ver. Yo quiero que sepas que cuando tienes ídolos, cuando amas cosas por encima de mí, que en el caso de Israel eran ídolos de piedra, de plata, de oro, de madera. En el caso nuestro son ídolos más sofisticados. Pero en el caso de Israel, escucha lo que Dios dice a través de Ezequiel 16:25. Es un lenguaje fuerte, pero es real aún en nuestro idioma español. En el hebreo es todavía más fuerte. Escucha cómo comienza. En cada esquina construiste santuarios y degradaste tu belleza. Ahora escucha. Porque esta es la metáfora fuerte. Te abriste de piernas o abriste las piernas. Y a cualquiera que pasaba, y fornicaste sin cesar. Cuando Dios quiso revelar lo odioso, lo horrible, lo horrendo, lo inmoral que era tener cosas, ídolos, a los que tú les das tu corazón, usó la peor metáfora, por así decirlo, que pudo encontrar, y es la de la persona que se prostituía y debajo de cada árbol frondoso abría las piernas para el que pasaba y fornicaste sin cesar. De manera que cuando Santiago está hablando de almas adúlteras, se está refiriendo al cristiano o al creyente que adapta su vida o abraza las formas que el mundo celebra, aplaude, pero que Dios rechaza. Nuestros ídolos no son de plata ni de piedra. Nosotros no lo ponemos en altares. Somos personas más sofisticadas, no tan primitivas. Nosotros no abrimos las piernas de esa manera, abrimos el corazón. Y allí colocamos los ídolos. Y nosotros peleamos e inventamos, creamos lenguaje sofisticado para mostrar que esto no tiene nada de malo. El problema está que cuando te pregunto qué tiene de bueno, no sabes cómo hacerlo. Lo que implica que si no tiene nada de bueno, no puedo aceptar que no tiene nada de malo, porque no hay un terreno gris. Dime qué tiene de bueno a la luz de la palabra. Y con esos ídolos cometemos adulterio espiritual. Eso es lo que Dios hace, usa esa metáfora. Hermanos, cuando del mundo y del reino de Dios se trata, no hay zona intermedia. O eres tibio o eres frío. Perdón, o eres frío o eres caliente. No hay tibieza. Escucha como Cristo lo dijo en Mateo 12:30. El que no está a favor mío está contra mí. Tan sencillo como eso. El que no está a favor mío está en contra mía, está a favor del reino de las tinieblas. Y el que no recoge a mi lado desparrama. Desafortunadamente, este mundo es el primer amor de muchos que se denominan cristianos. Y otros son un poco más hábiles. Lo somos, si quiere, me puedo incluir ahí. Somos un poco más hábiles en el grupo de cristianos. Y es que cuando decimos que Dios es nuestro primer amor, al mismo tiempo decimos, sí, pero esta otra amante yo no la voy a dejar, que es una cosa en el mundo, la que sea. Desde una persona a una cosa. Nosotros decimos amar a aquello o aquel que está ahí arriba, pero sin dejar esto que está aquí abajo. Y Dios dice, no, yo rehúso ser Señor dividido de tu vida. Escucha lo que Juan dice en 1 Juan 2:15. No amen al mundo. Si lo dejáramos ahí, diríamos, bueno, eso implica las filosofías del mundo, los valores del mundo, lo que el mundo piensa, cómo el mundo vive. No, escucha ahora. No amen al mundo, ni las cosas que están en el mundo. ¿Cuáles? Todas. Viniste sin nada, te vas sin nada. ¿Cuál es el afán por querer atesorar, acumular cosas temporales, pasajeras, que no las tenía cuando entraste ni las tendrás cuando salga? ¿Para dónde quiere, cuando a dónde piensa que te la vas a llevar? Y es a eso que Santiago y Juan se están refiriendo cuando hablan de la mundanalidad. Santiago dice en el texto de hoy, el que quiere ser amigo del mundo automáticamente se constituye en enemigo de Dios. Como diría en inglés, choose. Elige. Esa tendencia a enfocarse en lo material ha infiltrado la iglesia. De tal manera que tú puedes leer aquí mismo, en el libro de los Hechos, que la iglesia primitiva pedía por santidad, pedía por poder para poder vivir en su voluntad y soportar la persecución, pedía por gracia para perdonar, como lo hizo Esteban cuando lo apedreaban, imitando a Jesús cuando lo crucificaban. Pero hoy en día la iglesia pide tranquilidad en vez de santidad. Que no nos persigan. La iglesia pide, o los líderes piden, poder para impresionar a otros, o piden prosperidad, como si la vida consistiera en la abundancia de bienes. Algo que Cristo enseñó con las mismas palabras. La vida no consiste en la abundancia de bienes. Y la iglesia está tan desenfocada hoy en día que muchos andan buscando cómo hablar en lenguas, pero ni siquiera han comenzado a obedecer los mandatos que están revelados y traducidos a nuestra lengua. Comienza obedeciendo los mandatos que tú entiendes en tu lengua antes de querer hablar lenguas extrañas. Es una generación que está más preocupada por la póliza de seguro de vida, que no sé cuál vida que están asegurando, porque te vas a morir, la póliza de seguro de vida que van a dejar a otros más que por el legado espiritual que le van a dejar a esos otros. Eso no es celestialidad, eso es mundanalidad. En algún momento yo sé que todos nosotros, de alguna forma nos hemos preocupado o pensado qué cosa le vamos a dejar a aquellos que quedan de este lado. Y eso pudiera ser un pensamiento válido. La pregunta es, ¿cuántos se han detenido a pensar un minuto? ¿Un minuto? ¿Cuál es el legado espiritual que le voy a dejar a mis hijos o a mi esposa? Y después de determinar cuál es, ¿cuánto han dicho yo voy a construir mi vida para dejar ese legado espiritual? ¿Cuántos han pensado dejar quizá una pequeña biblioteca de unos cuantos libros subrayados, marcados, para decirle a la generación posterior a sus hijos, estos libros, estas verdades, estos principios me marcaron por el resto de mi vida? Quizás si tú lo pones en práctica, quizás marquen tu derrotero. Yo les he contado en otra ocasión, a la edad de 12 años, yo abrí uno de esos libros que mi papá leyó, se llamaba La educación de un niño excepcional, y la primera frase con la que me encontré decía, no hay nada más desigual que tratar igual a los que no son iguales, y fui marcado para siempre, con el entendimiento de esa frase. Joel Beakey, uno de los hombres de Dios que ha estudiado los puritanos probablemente más que cualquier otro en nuestros días, está vivo con nosotros todavía, dice que la meta de los que persiguen el mundo es moverse hacia adelante en vez de moverse hacia arriba. Es vivir horizontalmente en vez de vivir verticalmente. Buscan prosperidad en vez de santidad. Es como que quieren prosperar en lo económico antes de prosperar en lo santo. Hablan de deseos egoístas en vez de oraciones que salen del corazón. Si no niegan a Dios, lo ignoran o lo olvidan. Cada vez que tú y yo pecamos, ¿sabes qué? No decimos Dios no existe. ¿Sabes lo que hacemos? Lo ignoramos o lo olvidamos para poder pecar. Porque si lo mantenemos en mente, sabemos que Él nos va a evitar pecar. Entonces lo ignoramos o lo olvidamos. Vicky dice, o peor aún, lo usan para fines egoístas. La mundanalidad, cierra la cita, es la naturaleza humana sin Dios. En otras palabras, la naturaleza humana, cuando no tiene a Dios, se comporta mundanalmente. Pero cuando tú y yo pecamos a la manera del mundo, en ese momento también estamos actuando como la naturaleza humana sin Dios, porque no estamos prestando atención a lo que Dios ya ha enseñado en su palabra y que nosotros sabemos. C.J. Mahaney, en su libro Worldliness o Mundanalidad, dice, el mayor peligro de la iglesia de hoy no es persecución por parte del mundo. La persecución no debe ser tu problema. Tú debes cuidarte. Escucha, déjame leer la cita entera. Ahora, el mayor peligro de la iglesia de hoy no es persecución por parte del mundo, sino seducción. La persecución te va a purificar. La seducción te va a mundanalizar. Cuídate de lo segundo. Número dos. Caminar con Dios, de eso que estamos hablando, requiere humildad de corazón. Y de lo contrario, te arriesga a tener a Dios en tu contra. Hermanos, caminar con orgullo no es poca cosa. Estamos tan acostumbrados a nuestro orgullo que pensamos que, bueno, todos lo tenemos. Todos lo tenemos, pero ¿sabes qué? Cuando no caminas en humildad de corazón, te arriesga a tener a Dios en tu contra. ¿Dónde tuve eso, pastor? Versículo 6, Dios da mayor gracia. Por eso dice, Dios resiste a los soberbios, pero da gracia a los humildes. Hay un contraste que está dicho ahí por la palabra pero. Dios resiste a los soberbios, pero a los humildes les da gracia. Nota que el texto no dice que Dios ignora, olvida, deja a un lado a los soberbios. No, Él se opone, se pone en su camino, le hace la vida imposible, por así decirlo. Hermano, piensa que cuando tú estás frente a alguien que es orgulloso y tú lo estás detectando, tú tienes como algo dentro que para ti ese orgullo es como casi ofensivo. Pues sabes una cosa, el orgullo que es ofensivo para ti es repulsivo para Dios. Y Dios lo ha revelado de más de una forma. Si tú quieres saber qué tan repulsivo es el orgullo para Dios, cuando el rey Saúl en su orgullo decidió ofrecer sacrificio que no le estaba permitido porque no era sacerdote, Dios le arrebató el reino en una noche, una sola decisión, una mala decisión, el reino te ha sido quitado. Lo dejó como rey, pero no tenía la aprobación de Dios y eventualmente terminó muriendo. Cuando el rey Usías, que había sido un buen rey por 50 años, se le ocurrió hacer exactamente lo mismo y ofreció sacrificio en el templo de Dios, después que su corazón se había vuelto arrogante, dice el texto bíblico, Dios hizo que le cayera lepra y fue sacado de medio del pueblo por los últimos 15 años. Cuando Nabucodonosor sale al balcón y mira hacia Babilonia y dice, ¿no es esta la gran Babilonia que yo he edificado como residencia real con la fuerza de mi poder y para la gloria de mi majestad? Dios lo llevó al campo y lo hizo comer hierba por 7 años. Dios resiste a los soberbios. Cuando el rey Herodes, el hijo del gran Herodes, no el Herodes que estaba cuando Cristo nació, no, su sucesor, cuando el rey Herodes enalteció, Hechos 12:23, y de la misma manera proclamó su gloria, dice el texto que al instante un ángel del Señor lo hirió por no haber dado la gloria a Dios, y Herodes murió comido de gusanos. Dios tiene problema con el soberbio, con el orgulloso. El problema es que el orgulloso frecuentemente no escucha a nadie, solo cree en sí mismo, piensa en sí mismo, decide por sí mismo y para sí mismo. El problema que Dios tiene con el orgullo es que el orgullo es nuestra declaración de independencia y de autonomía. Yo sé, yo puedo. No necesito a nadie más. No necesito el consejo de ninguna otra persona. Nuestro orgullo, nuestra declaración de independencia y de autonomía a lo Adán, a lo Frank Sinatra, a mi manera. Dios se opone al corazón orgulloso. ¿Por qué? Porque el orgullo del hombre niega la soberanía de Dios. El orgullo del hombre toma sus propias decisiones contra todo consejo bíblico y todo otro consejo humano de parte de personas de Dios. El orgullo indispone al hombre para el aprendizaje. El orgullo te vuelve altamente vulnerable, porque como dice el libro de Proverbios, antes de tu caída surgió tu arrogancia, tu soberbia o tu orgullo, dependiendo de tu traducción. Cada caída de cualquier ser humano, no importa si es la mía, Dios no lo permite en el día de mañana, ha sido precedida por orgullo en mi corazón o en tu corazón. El orgullo se cree autosuficiente. Santiago dice, el Señor, Dios se opone a los soberbios. Y ya Dios había dicho, a través de uno de los salmistas, no toleraré al de ojos altaneros y de corazón arrogante. Dios no dice que lo olvidará, no lo voy a tolerar. Como no toleré a Herodes, ni a Nabucodonosor, ni a Saúl, ni a Usías, ni a ningún otro. Y en Proverbios 6, 16 al 17 se nos dice que Dios odia al de ojos soberbios. Uf. ¿Tú viste lo que el texto dice? No dice que Dios odia la soberbia de manera impersonal. No, yo odio a la persona de ojos soberbios. Y hermanos, ¿cuántas veces nosotros nos hemos comportado con soberbia delante de Dios? ¿Cuántas veces nosotros hemos pensado, dicho, voy a hacer esto o aquello, y alguien nos ha recordado, pero sabes que eso tiene consecuencias? No, yo sé, pero yo las enfrento. ¿Qué? ¿Cuántas veces hemos desafiado la autoridad de Dios? No, pastor, mire, yo sé que yo peco, pero yo no desafío la autoridad de Dios. ¿O no? Cada vez que tú pecas, o yo peco, sabiendo que es pecado lo que voy a hacer, has desafiado la autoridad de Dios. Tú la conoces, yo también. Y por encima de lo que conozco, yo voy y lo hago. Eso es un desafío a su autoridad revelada. Y a veces entonces, bueno, tú no vas a oír a Dios hablándote, pero en tu vida cuando nos comportamos de esa manera y comienzas a encontrar oposición o las puertas no se abren, las circunstancias no se dan, puede ser más de una cosa, pero frecuentemente es Dios que se ha opuesto a tu insubordinación. Porque Él se opone al orgulloso. En Santiago 4:6, Dios nos dice cómo caminar con Él. Dios da gracia a los humildes. Camina en humildad. ¿Tú quieres mi gracia? No es tan compleja. Tú solamente tienes que caminar en humildad. La palabra humildad no existía en el lenguaje de los griegos ni de los romanos. Los humildes para ellos eran personas que no eran nobles. No tenían ningún valor. Eran como serviles, indignas. Hubo que acuñar una palabra en el mundo cristiano para poder entender la humildad como un valor cultivable y necesario. ¿Tú te imaginas eso? Hasta ahí de extraño es el reino de los cielos. La persona humilde es alguien que se ve a sí mismo como Dios lo ve. ¿Tú sabes cómo Dios te ve? Ve todo el sucio que está dentro de ti, dentro de mí, aún después de haber sido regenerado. Y nos ve como alguien que no merece el perdón, pero que en su amor incondicional decidió amarlo. La persona humilde sabe que no tiene méritos delante de Dios. No tiene mérito delante de Dios. Él sabe que no es meritoria aún delante de los hombres. Y por eso entiende que no es merecedora para ser tomada en cuenta o invitada honestamente, hermanos, cuando la persona humilde, cuando es invitado, más bien se sorprende de que lo hayan invitado. No es como que me invitaron a, no sé, a una conferencia. Claro, yo sé por qué. No. Wow, en serio. Caminar con Dios requiere, metafóricamente hablando, caminar con la frente baja. No con la frente en alto, mirando a los otros por encima de los hombros. Hermanos, si tú lees esta Biblia, te das cuenta que Dios usa enormemente a las personas humildes. El orgulloso no es, es inútil, es inservible para Dios. A mí siempre me ha sorprendido la manera como Dios usó a Moisés. Yo no sé si hay otro líder en el Antiguo Testamento que haya sido usado como Moisés fue usado, y eso me llamó extraordinariamente la atención, pero luego yo encontré el porqué leyendo la Biblia. Número 12, 3 me dice que Moisés era un hombre muy humilde, escucha, más que cualquier otro hombre sobre la superficie de la tierra. Ah, yo entiendo. Si no había nadie más humilde que Moisés, entonces no había nadie más útil para Dios que Moisés. Y tú sabes por qué, entre otras cosas que Dios pueda decir, es que la persona humilde es la que sabe manejar las bendiciones del Señor. Cuando el humilde es bendecido, él no cree que se ganó esas bendiciones. Él no cree como, oh, wow, mi obediencia ha sido tal, mira cómo me galardonaron. No. Él no cree que se merecía tales cosas. Y una vez bendecido, él no mira a los demás con desdén y por encima del hombro, como yo decía. Él no se cree más inteligente que nadie, él no se cree más sabio que los demás. Él simplemente vive su vida caminando humildemente con su Dios delante de quien él no es gran cosa. Pero Dios se complace en usarlo. Dios dice en Isaías 57:15 que el Señor habita con el de espíritu humilde y que vivifica el espíritu de los humildes. Él habita cercano de los humildes, le hace sentir su presencia manifiesta, y cuando está cansado le vivifica, y cuando está triste le vivifica, y cuando necesita un push extra, un empuje extra, el Señor vivifica su espíritu. Miqueas 6:8 le dice, ¿sabes qué? Caminar con Dios no es tan complicado. Oye, lo único que Dios requiere. Escucha, número 1, tú practica la justicia. Número 2, tú ama la misericordia. Y número 3, anda humildemente con tu Dios. Tú ves que se camina con Dios. Eso es Dios diciendo. Yo quiero que practique la justicia. En toda la extensión de la palabra. Yo quiero que ames la misericordia. Y yo quiero que tú andes humildemente conmigo. ¿Sabes qué, hermanos? Con frecuencia nosotros citamos a Jesús. Alguien se comporta de una manera indecorosa o cualquier otra cosa, de manera orgullosa, y tú oyes a ese cristiano decirle, mira, ¿tú sabes qué es lo que pasa? Es que tú debieras recordarte de Jesús. Tú debieras, mira cómo Jesús, siendo Dios, le lavó los pies a los demás. Vivimos usando a Jesús para confrontar a los otros, pero no hacemos todo el esfuerzo posible para imitar a Jesús. Porque si Jesús es tan increíblemente buen ejemplo para confrontar a los otros, ¿por qué no lo imitas en toda la extensión de la palabra? ¿Por qué no confrontas a alguien y le dices como Jesús, mujer, ¿dónde están los que te acusan? Todos se han ido, ninguno te acusa, yo tampoco, vete en paz y no peques más. Ese es Jesús. La palabra nos manda a vestirnos de humildad en 1 Pedro 5:5. Nos manda a caminar en humildad y nos manda a evitar toda falsa humildad. Hermano, tú viniste vestido esta mañana y la vestimenta que tiene cubre tus zonas más privadas, obviamente. Las zonas que si fueran descubiertas te pudieran dar vergüenza. De esa misma manera, la humildad es como un vestido. Todos nosotros tenemos grietas y debilidades. Y cuando tú tienes humildad, la humildad cubre tus grietas y tus debilidades de tal manera que el otro incluso ve tus grietas y ve la debilidad con mayor gracia, porque están cubiertas por tu humildad. Eso es como Dios nos llama a caminar. Santiago 4:6, Dios da gracia al humilde. Primera de Pedro 5:5, Dios da gracia al humilde, pero se pone al orgulloso. Se opone al orgulloso. Pastor, ¿y cómo uno cultiva la humildad? Bueno, uno puede decir muchas cosas, pero como no tengo todo el tiempo, simplemente tú estudias el carácter de Dios, trata de verlo, le pide a Dios que te abra los ojos. Cuando tú veas a Dios bien grande, tú te ves tan pequeño, tan diminuto, y ahora de repente tú eres humilde porque te viste como es. Hermano, no tienes nada. Personas vienen, alguien me preguntaba, una joven, una muchacha bastante joven, muy sincera, vino acompañada al final del primer servicio y me dice: pastor, yo quiero preguntarle algo. Dime, mi hija. Bueno, yo sé que usted debe recibir múltiples halagos cuando viaja y demás acerca de cómo usted ha cambiado su vida y demás. ¿Cómo usted lidia con eso? Y yo le dije, bueno, cada vez que termino de hoy, tiendo a decir, gracias por dejarme saber cómo Dios cambió tu vida. Es una forma de recordarme, recordarle, Dios cambió tu vida. Yo entiendo lo que tú dices. Yo fui un instrumento, pero yo lo tengo claro. Y al final me dijeron estas dos jóvenes: pastor, ¿cómo podemos orar por usted? Le dije, bueno, entre otras cosas, que yo pueda permanecer caminando cerca con Dios, porque cualquier cosa que tú pueda ver en mí, no es en mí, es la relación que pueda tener con Dios. Si me aparto, se me va, porque no está en mí, está en una relación con Él, viene de Él, proviene de Él, no es mío. Y eso te recuerda lo pequeño que tú eres. La gente orgullosa no se ha visto en el espejo. No se ha visto en el espejo del carácter de Cristo, para que vea lo distante que está. O quizá no ha visto los hechos, o sus hechos de los últimos meses, o los últimos años, para saber lo necesitado que está de limpieza continua. Enseñanza número 3. Caminar con Dios requiere reorganizar tu vida bajo su autoridad. Tiene no solamente que organizar tu vida, tiene que reorganizarla, pero bajo su autoridad. Versículo 7. Por tanto, sométanse a Dios. Ahí está la bajo su autoridad. Resistan pues al diablo y huirá de ustedes. En un mismo versículo, Santiago me da dos ideas. Una, sométete a Dios. Dos, resiste al diablo. Y eso como que suena tan diferente. No, al contrario. Hermanos, cuando nosotros caminamos de manera contraria a la ley de Dios, estamos caminando de forma insubordinada. Y Satanás lo sabe. Y va detrás de mí. Nuestra insubordinación me vuelve altamente vulnerable y en poco tiempo soy presa de Satanás. Esto es lo que ocurre cuando nosotros estamos en insubordinación. Eso vuelve a Satanás a mi favor, no sé si esto es lo que tú quieres tener, y a Dios en contra. ¿Quién podrá salvarte ahora? Satanás a tu favor y Dios en contra. Y en el mismo texto, Santiago me dice, resiste al diablo. Pastor, ¿pero cómo lo hago? No es tan complejo, es la cosa más fácil del mundo. Sométete a Dios. Cuando tú te sometes a Dios, cada vez que te sometes a Dios, estás resistiendo al diablo. ¿Y sabes qué? Va a huir de ti. ¿Sabes dónde está? En la palabra. Cristo fue al desierto y Cristo se juntó con el anticristo, Satanás, en el desierto. ¿Y sabes qué? Él le tentó. ¿Y cómo lo hizo? Simplemente se sometió a la voluntad de su padre. ¿Qué dijo? ¿Qué hizo? Escrito está, escrito está, escrito está. Como escrito está, yo me someto a lo que Cristo, escrito está. Y Satanás se fue y lo dejó. Pero cuando caminas en rebeldía, insubordinado con relación a Dios, Satanás viene y te pone delante un buffet completo de tentaciones para que elijas según tu gusto. Tengo toda la variedad posible. para que puedas divertir tu carne. Pero cuando te sometes a Dios, el diablo se frustra y dice, otro más, otro Job, y se aleja de ti, porque él no tiene poder contra alguien que camine bajo la autoridad de Dios. Número 4, caminar con Dios requiere una vida de continuo arrepentimiento. Para allá era que Santiago iba desde que inició el versículo 4, para este texto. Caminar con Dios requiere una vida de continuo arrepentimiento. Escucha ahora versículos 8 y 9. Acérquense a Dios y Él se acercará a ustedes. Limpien sus manos, pecadores, y ustedes de doble ánimo, purifiquen sus corazones, aflíjanse, lamentense y lloren, que su risa se convierta en lamento y su gozo en tristeza. ¿Y cómo es, Santiago? En el contexto, acercarte a Dios implica alejarnos de nuestros pecados. Santiago le está diciendo, recuerda que le está llamando a sus hermanos amados, almas adúlteras, le está diciendo, acércate a Dios. ¿Por qué? Porque te has alejado de Él. Cada vez que le da rienda o le abre la puerta al pecado, te has alejado de Dios. Tu vida luce mucho más desordenada. Esa es la mala noticia. La buena noticia es que cada vez que te acerca a Dios, Dios se acerca a ti. Es lo que Santiago dice. Acérquense a Dios y Él se acercará a ustedes. No es como que te acercas a Dios y Dios está aquí y te dice, ajá, ahora sí viene, ¿verdad? Después que sufriste la consecuencia, buen sinvergüenza. No. El hijo pródigo lo tipifica. Él se alejó de su padre, que tipificaba a Dios, gastó todo lo que tenía, y después que gastó todo lo que tenía en sus placeres, regresó. Eso es lo que implica acercarse a Dios. Tú regresas, te devuelve en vía contraria. ¿Y qué hizo el padre? Que el padre le abrió los brazos y lo recibió. Y Santiago te está diciendo exactamente la misma cosa. Acércate a Dios, Él se va a acercar a ti. Santiago no está hablando simplemente de confesar tu pecado, está hablando de un cambio de vida radical, como le pasó al hijo pródigo, que cambió su estilo de vida radicalmente y ahora está caminando, comenzó a caminar en santidad. Es como que alguien te hubiese visto envuelto en tus pecados y te hubiese dicho, wow, tú estabas tan sucio y ahora te veo tan santo que ni te conozco. Porque frecuentemente es al revés, como que alguien estaba caminando tan bien y después estaba caminando tan mal y alguien le dice, oye, pero yo ni te conozco. No, que sea al revés, que estaba caminando tan mal y estaba tan sucio que ahora me arrepentí y me ven tan limpio que me digan, es que yo no te conozco. No, es que no me puedes conocer porque estoy caminando de otra manera. Santiago dice, ustedes de doble ánimo purifican sus corazones. Para Santiago, la persona de doble ánimo es aquella que dice ser cristiano, pero vive como si Dios no existiera, como si Dios no juzgara, como si Dios no reaccionara en contra de aquello que a él no le complace. El arrepentimiento es nuestra manera de limpiar nuestros corazones. Y ahora, en esta última parte, versículo 9, Santiago hace un llamado serio relacionado a mi necesidad de arrepentirme. Escucha cómo lo dice en el versículo 9. Aflíjanse, lamentense y lloren. Que su risa se convierta en lamento.

Advertiremos. El Proverbio 10:23 dice que para el necio, escuche, para el necio hacer maldad es diversión, esa es la risa. Encuentra un sentido de diversión, de risa en la maldad. Cristo se refirió a este lenguaje que Santiago usa de la misma manera, en Lucas 6:25, escucha, hay de ustedes los que ahora ríen porque se lamentarán y llorarán. Hay de ustedes que hoy celebran su maldad porque se lamentarán y llorarán. Hermano, la persona a lo que Santiago está aludiendo cuando dice aflíjanse, lamentense y lloren, es que él sabe que la persona arrepentida se siente triste por su pecado. Si no te sientes triste porque nadie se enteró y lo que estás simplemente contento, no estás arrepentido. Porque cuando se enteran de mi pecado, quizá me da vergüenza. Eso es otra cosa. La experiencia de devolverme y la experiencia de dolor forman parte del vocabulario de arrepentimiento en el hebreo. Santiago, por eso Santiago está diciendo, arrepiéntanse de verdad hasta el punto que aflíjanse, lamentense y lloren, porque entonces esa es la evidencia. Enseñanza número 5 y última. Caminar con Dios, eso es lo que estamos aprendiendo, caminar con Dios requerirá una vida de sumisión continua, voluntaria y deseosa, en vez de una vida que tiene que ser sometida en contra de la voluntad de la persona. Versículo 10, humíllense en la presencia del Señor y Él los exaltará. Ustedes se humillan, eso es lo que Santiago está diciendo. En ocasiones en consejería alguien te pregunta, ¿verdad? Y tú le dices, o tú le preguntas, ¿cómo tú estás lidiando con todo eso en tu contra? Bueno, imagínese, hay que someterse porque no hay de otra. No, eso no es así, no es eso de lo que Dios está hablando. Eso es de esta otra manera, es una sumisión continua, voluntaria y deseosa. Yo deseo mi sumisión. Eso es lo que está hablando. Porque cuando Dios tiene que humillarnos, esa es su forma de traernos de regreso de nuestra rebelión y nuestra insubordinación. Él trató de hacerlo de otra forma al principio, por un tiempo, pero no escucha su voz, no escucha sus intervenciones sobrenaturales o aún naturales. Un hombre no humillado, una mujer no humillada, son inservibles para Dios. No, no les sirven. Los discípulos eran inservibles para Cristo hasta después de su muerte y resurrección. Mientras estaban pidiendo mano derecha y mano izquierda, Él no lo podía usar. El humillarnos ante su presencia y aún ante los hombres es un requisito para ser usado por Dios. Y el mejor ejemplo lo tenemos en el Hijo de Dios, que siendo igual a Dios no consideró su igualdad con Dios como algo a que aferrarse, sino que se despojó a sí mismo o se humilló a sí mismo y se hizo siervo. Y ahora Cristo te dice, esa es la manera de caminar con Dios. Cuando yo vine y te representé y me encarné para representarte, me sometí a Dios Padre, caminé sometido a Dios Padre, y la manera como yo lo hice fue que yo me humillé voluntariamente, deseosamente, gustosamente, y fui e hice lo que Él me pidió. Así se camina con Dios. Santiago dice, humíllense delante del Señor. Y Él los exaltará. ¿Qué tan seguro podemos estar de que Él los exaltará? Tú mira lo que le pasó a Cristo y lo que dice Filipenses 2, que Él se humilló a sí mismo, se hizo siervo, sufrió muerte, muerte de cruz, y por eso, por esa humillación, Dios, ¿qué cosa? Lo exaltó hasta lo sumo. El que se humilla, Dios lo exalta, pero el que se exalta, Dios lo humilla, dice la palabra. Es impresionante los refranes de la calle, cuánta sabiduría, yo creo que lo sacan de la Biblia y luego le ponen palabra coloquial, pero tú has oído el refrán, alábate cadenita que tu modo llega. Que se exalta, Dios lo humilla. Alábate cadenita.

0: que serás humillado. Te humillas y serás exaltado. Hermano, esta es la forma de caminar con Dios. La buena noticia es que Dios sabía que yo no podía hacer eso. No solamente que no podía salvarme, no solamente que no podía cumplir su ley, es que no podía ni siquiera, ni podía ni puedo caminar con Dios, a menos que Dios me capacite para caminar con Él y me deje sin excusa. Entonces, Él tomó su espíritu, la tercera persona de la Trinidad, con poder infinito, lo puso a morar dentro de mí para que pusiera en mí no solamente la capacidad de hacerlo, sino el deseo de hacerlo, el querer y el hacer. ¿Qué excusa le voy a dar a Dios ahora? Cuando yo me pare delante de Él, que yo le diga, bueno, tú sabes que hay días difíciles y yo no tenía el deseo, no tenía el querer, y otros días tampoco tenía el hacer. Dime, si tú nunca tuviste ni el querer ni el hacer. Yo puse en ti el querer y el hacer. Lo único que hiciste fue que te insubordinaste. Y querías tu querer y tu hacer y no el querer celestial y el hacer celestial. Como mi hijo sí lo hizo. Por eso nosotros necesitamos que el Espíritu de Dios nos guíe. Yo necesito la llenura del Espíritu para vivir la vida del Espíritu. La llenura del Espíritu para vivir la vida del Espíritu.
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5: Muy bien, qué hermoso tema. Escuchábamos el tema Después de la Muerte. Era del grupo Fortaleza. Buenos días, mis hermanos. Ahora en la mañana, el día martes. Martes, hermano, 23 de junio del 2026. Recuerden, puede llamarnos o mandar su mensaje de texto. Para que podamos complacer, hacemos espacio. Gracias a la fina cortesía de Radio El Buen Pastor 94.9 FM. Saludos a hermana Fortunata Márquez hasta Nueva York. Un beso, hermoso tema. Estoy agradecido. Hermana Elizabeth, chicas, el tema. Estoy agradecida. Tenemos como dice mi hermana Elizabeth. Saludos a nuestro hermano Israel Torres a Nueva Jersey.
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5: Dice que la vida te regale siempre las razones para seguir adelante. E incluso cuando el camino se pone difícil. Feliz Marte, mi hermano. Israel Torres hasta Nueva Jersey. Saludos a todos los que nos escuchan allá en Nueva York, en Los Ángeles, California. Saludos muy especiales para todos ellos. Saludos a tu hermano Antonio Fuentes Fuentes, Cacería San Antonio de los Aceitunos. Dice, por favor, ponga la alabanza, enséñame Señor y los hombres de la ciencia. Saludos a mi hermano Antonio Fuentes Fuentes. Ah, será si tú no, a Angelo y King. Muy bien, este día alabanza. Estoy agradecido. Y el tema de los profetas y la ley.

0: Son las 4 y 26 minutos.
1: Muy bien, qué hermoso tema. Escuchábamos con presencia de tu hermano Antonio Fuente Fuentes. Hasta que sería Antonio Los Aitunos, yo lo King. Saludos a mi hermano Antonio y toda su familia. Esta hora de la mañana, el día martes. Martes, hermano, 23 de junio del 2026. Tenemos las 4 con 26 minutos. Bueno, 4 con 27 de la mañana. Estamos en espacio, gracias a la fina cortesía de radio El Buen Pastor 94.9 FM. Recuerde que puede llamarnos o mandar su mensaje de texto para que podamos complacerle. Esta hora en la mañana, somos tu hermana feliz de Tavialta hasta la laguna de Yolo Aiquín. Hoy es un hermoso tema. Dame un abrazo ahora. Feliz día para mi hermana hasta la laguna. Muy bien, sigo complaciendo este hermoso tema. La confianza cristiana con los paladines del reino. El tema, los hombres de la ciencia. Y son muy especiales para una cumpleaños hermosa mañana. Saludos para tu hermana Sandra Noemí Barahona. Hasta luego con ti por estar de cumpleaños en este hermoso día. Saludos a nuestro hermano Alfonso. Hasta Gualocopti. Sigamos con este hermoso tema. Saludos para tu hermana Abby. Hasta Canadá, Monterreal. Mi hermano Francisco. Hasta Mérida, Estados Unidos. Saludos, muy buenos días desde El Salvador, el departamento de Morazán. Vamos, tenemos el tema, la confianza del cristiano, los hombres de la ciencia. Y tenemos el tema, saludos cumpleaños de este hermoso día, el tema feliz cumpleaños.

0: 43 minutos.
1: Estamos complaciendo.
2: Muy bien, qué hermoso tema escuchábamos. El tema, dame un abrazo. Y el tema, cumpleaños feliz. Saludando a todos los compañeros de este hermoso día. Esperando que la pasen bien, que se goce en el Señor. Dice, hola, Dios la bendiga, hermano. Dice, quiero que por favor me haga un saludo para nuestra hermana Amna González, que hoy, que hoy está de cumpleaños. Hasta las hijitas abajo. El saludo va de parte de su hermana Daisy y su prima Oneida. Me la saludo con una alabanza de cumpleaños. Ya la cumpleaños es la alabanza. Y me la saludo todo el día. Dice, por favor, gracias, bendiciones. Dice, le bendiga, quiero... Me pone la alabanza y dice, mi Jesús viene pronto en las nubes. Y llegaronse los tiempos. Buenos días, hermano Mauri. Dice, ya casi termina su turno. Que descanse y que la pase. Y que pase buenos días. Bendiciones por usted y su familia. Bendiciones, varón. Muchas gracias, hermano Ismael. Hasta Canadá, Monterreal. Bendiciones a usted y toda su familia. Hasta ese hermoso país de Canadá. Así que nos es un privilegio verles acompañado parte de la noche, parte de esta hermosa madrugada. Le tuve acompañado a los hermanos y amigos Maurinar Sánchez. Será esta nueva oportunidad si Dios quiere. O si él no ha venido, sea un excelente día, un excelente martes. Usted que ya está listo para estudiar, saludos. Y vaya con buenos ánimos, buena aptitud. Recuerde que Cristo pronto viene a ver un pueblo alabado, un pueblo redimido con la sangre del Cordero. Vamos, tenemos un tema. Mi Jesús viene pronto en las nubes. El tema, amor sin límites. Y ya tenemos un tema solicitado.

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Amén. Buenos días para todos. Dios les bendiga. Linda mañana. Mañana de día martes 23 de junio. Un gusto poderles saludar y desearle una excelente mañana. Esperando que la gracia del Altísimo esté, como decimos, radiante en su vida y pueda mirar usted las maravillas del gran, como decimos, poder de Dios obrando en medio de nosotros. Así que mañana maravillosa para darle gracias a Dios y poder, hermanos, siempre decirle que cuide, que proteja a nuestra familia, que supla, que esté con nosotros en todo momento. ¿Quién no quiere tener a Dios, verdad? Así que linda mañana, vamos a la palabra del Señor, capítulo 15 de el libro de su servidor, no es su servidor, del profeta Jeremías, dice la palabra del Señor así, versículo 15 en adelante. Tú lo sabes, oh Jehová, acuérdate de mí y visítame, y véngame de mis enemigos. No me reproches en la prolongación de tu enojo. Sabes que por amor de ti sufro afrenta. Fueron halladas tus palabras y yo las comí. Y tu palabra me fue por gozo y por alegría de mi corazón. Porque tu nombre se invocó sobre mí, oh Jehová, Dios de los ejércitos. No me senté en compañía de burladores, ni me engreí a causa de tu profecía. Me senté solo porque me llenaste de indignación, porque fue perturbado mi dolor y mi herida desahuciada. No admitió duración. Serás para mí como cosa ilusoria, como aguas que no son estables. Por tanto, así dijo Jehová: si te convirtieres, yo te restauraré, y delante de mí estarás, y entre sacares lo precioso de lo vil, serás como mi boca, conviértanse ellos a ti, y tú no te conviertas a ellos. Y te pondré en este pueblo por muro fortificado de bronce, y pelearán contra ti, pero no te vencerán, porque yo estoy contigo para guardarte y para defenderte, dice Jehová. Y te libraré de la mano de los malos, y te redimiré de la mano de los fuertes. Hermosa esta palabra que hemos leído esta mañana, en la cual Dios pide tres cosas. Y una de ellas es tan importante en la vida de cada uno de nosotros. Podría decir que las tres, pero hay una más. La palabra de Dios dice que Jeremías estaba desanimado a causa de todo lo que se había levantado hacia alrededor de él. Muchas veces la vida nos lleva a situaciones en las cuales no hayamos qué hacer, no tenemos respuesta a lo que está pasando, no hay consuelo en medio del dolor o de la aflicción. Y la vida nos enseña a tomar decisiones en las cuales, como pueden ser agradables para Dios, también pueden ser desagradables. Jeremías estaba a punto de tomar una decisión y ya la había tomado acerca del pueblo. En medio de aquella situación en la cual vivía, Jeremías había decidido ya no seguir hablando de Dios.
pero a la misma vez sabía él que sufría a causa de lo que Dios, hermano, estaba viviendo. Una de las cosas que Jeremías quería entender era que Dios estaba en medio de aquello, pero lo necesitaba tanto que él hablaba con Dios para recibir respuesta de Dios. Por eso él le dice: fueron halladas tus palabras y yo las comí. Y tu palabra me fue por gozo y por alegría de mi corazón, porque tu nombre se invocó sobre mí, oh Jehová, Dios de los ejércitos. Eso era la palabra de Dios para este hombre. Pero en medio de ello, esa misma palabra le había traído afrentas, le había traído problemas, le había traído dificultades. Muchas veces en la vida, también la palabra de Dios, o por causa del Evangelio, viviremos situaciones difíciles. Un día decía yo, hay gente que le caemos mal solo por ser cristianos, solo por profesar que somos hijos de Dios, o porque nos ven incluso que no compartimos las cosas que ellos hacen. Hay gente que uno le cae mal. A veces por movernos en el ámbito cristiano y no participar de las cosas que ellos practican, a veces se vuelven y lo critican y hablan mal, sin darse cuenta que no les hacemos nada de daño a ellos. Porque está bien cuando alguien se vuelve enemigo de alguien o le cae mal porque le ha hecho algo, le ha hecho un desprecio, pero a veces por causa de la palabra de Dios. Pero la vida nos va a enseñar a través del profeta Jeremías que este hombre estaba sufriendo por la causa de la palabra de Dios. Pero él le decía: no estuve en la compañía de los malos. La vida muchas veces nos enseñará que aún no estando y aún no entremetiéndonos en las cosas de los demás, aún no participando de las cosas que hacen los demás, siempre vamos a vivir atribulados. Es por eso que cuando usted se sienta atribulado, aprenda a esperar en Dios. Aprendamos a esperar en Dios. Aprendamos a esperar, como decía el salmista: pacientemente esperé yo a Jehová. A esperar con paciencia en Dios. Problemas siempre van a venir. Necesidades siempre vamos a pasar. Situaciones duras en la vida vamos a tener. Problemas van a llegar. Algunos los vamos a buscar. Otros van a llegar como una prueba, una situación ajena a nosotros, pero va a llegar. Pero en ellos siempre hay que estar preparado, porque Dios siempre va a estar con nosotros. Dios no había abandonado a Jeremías. Por eso cuando Jeremías está buscando la causa, buscando respuesta, Dios le dice a este hombre en el siguiente, en el versículo 19: por tanto, así dijo Jehová, si te convirtieres, yo te restauraré, y delante de mí estarás, y si entresacareis lo preciado de lo vil, serás como mi boca serás en mi boca, conviértanse ellos a ti y tú no te conviertas a ellos. Serás algo especial. Dios, eso es lo que espera. Que no actuemos como los demás. Que no, como dijo alguien, a veces no utilicemos a otros como ejemplo. Y siquiera decía el domingo yo ejemplo bueno, sino que a veces tomamos al que anda más mal para a veces esconder en aquello nosotros. Y este hombre dice que se conviertan a ti, tú no te conviertas a ellos.
y te pondré en este pueblo, le dice, por muro fortificado de bronce, y pelearán contra ti, pero no te vencerán, porque yo estoy contigo para guardarte y para defenderte, dice Jehová. ¿Cuándo? Cuando dependamos de Él. Cuando nuestra confianza la depositemos en Él, en medio de toda dificultad. Cuando hagamos de Él nuestro compañero. Cuando le dejemos a Él la venganza. Porque a veces nos vengamos nosotros, queremos pagarle a otro lo que nos hizo o devolver el daño que nos hicieron. Pero Dios dice, dejad a mí. Dejemos que Dios obre. A veces nosotros empeoramos las cosas. A veces nosotros, en vez de arreglarlas, las hacemos peor. Pero si se las dejamos a Dios, Dios siempre sabrá hacer las cosas bien. Dios siempre sabrá glorificarse en medio de toda situación difícil. Nunca busquemos nuestra propia, como dijo aquel, respuesta o nuestra propia justificación. Dejemos que Dios haga las cosas porque Él sabe hacer las cosas muy bien. Dios es bueno. Dios es maravilloso. Dios es grande y es poderoso. Dios se mueve en medio de toda situación, en medio de toda cosa. Siempre tiene las cosas para nosotros. Su palabra en la carta del apóstol Pablo a los Romanos dice, pero a los que aman a Dios, todas las cosas les ayudan para bien. A los que aman a Dios. Si amamos a Dios, como este hombre amaba a Dios, lo que venga siempre será algo agradable, porque Dios traerá a nuestra vida y Él peleará por nosotros y Él caminará con nosotros y Él se moverá en medio de nosotros, en medio del problema, en medio de la necesidad, en medio de toda situación. Aprendamos a esperar en Dios. Amado Dios y Padre que estás en gloria, te doy gracias, Señor, esta mañana, Dios mío, por un nuevo día, Padre, en el cual podemos, Dios amado, experimentar tu misericordia. Podemos, Dios eterno, decirte gracias por un nuevo día, por un nuevo amanecer, Señor, que otros no pudieron tenerlo. Pero nosotros estamos estrenando, Señor, una misericordia nueva, en la cual, Dios eterno, te pido, Señor, que te glorifiques este día en cada uno de tus hijos y de tus hijas, del amigo, de la amiga, Señor. Dios eterno, esta mañana, en el nombre de Jesucristo, le pido por la vida de aquellos que están enfermos, Señor, que están pasando dificultades de salud y que, Dios eterno, quizás piensan que están en los últimos momentos, pero tú tienes, Padre Santo, la respuesta. Palabra dice, Señor, que la vida de nosotros está en tus manos. Y qué bueno es poner nuestra vida en tus manos. Hoy te pido por la vida de esas personas y la pongo, Padre, en sus manos, creyendo, Señor, que usted puede obrar, oh Dios eterno, un milagro poderoso en sus vidas. Tu palabra dice que mientras hay vida hay esperanza. Y esa vida, Padre Santo, que tú nos regalas, Señor eterno, siempre será muy especial para nosotros. Te pido, Dios eterno, por aquellos que están pasando problemas. Hay problemas familiares, problemas, Señor, de diferente índole. Y hoy, esta mañana, Señor, te pido por ellos. Y ponemos en tus manos ese problema. Que el problema, Señor, no aqueje nuestra vida, ni traiga tristeza, Señor, al corazón, sino al contrario, confianza, Padre, fe, seguridad, Señor, de que tú vas a obrar en medio de esa dificultad. Por la vida de aquellos que están pasando necesidades, quizás, Padre, de alimento o económica, Señor. Situaciones, Padre, que llevan a llevar tristeza al corazón. Pero, Dios amado, hoy esta mañana ponemos en tus manos toda necesidad. Oh, Dios mío, de la diferente índole, Dios mío.
Hoy, esta mañana, te pido, Señor, que obres poderosamente en el nombre de Jesucristo, Padre, en cada vida, Señor. Oh, Dios eterno, te pido por la vida de aquellos que van para sus trabajos y que quizás, Padre, no amanecieron con el mejor ánimo, pero tú puedes cambiar, Señor, ese ánimo. Hoy, esta mañana, Señor, te pido que derrames de ese gozo, de esa alegría en la vida de ese hombre, de esa mujer. Que ese ánimo, Señor, se transforme, Dios mío, a ese hombre, a esa mujer agradecida contigo que tú esperas. Te pido, Dios eterno, que tu mano gloriosa, mi Rey, se mueva, Padre Santo, ahí. Ahí, Dios mío, donde está esa vida con dificultad. Donde está esa vida, Señor, viviendo momentos difíciles. Ahí donde está esa vida, Señor, que hoy, oh Dios eterno, quizás está esperando, Señor, una noticia desagradable. Pido, Dios amado, que su mano poderosa, Señor, obre, Dios mío, en cada una de esas personas. Mira la vida de aquellos que muchas veces, Padre Santo, quizás te han abandonado y se han apartado de tu misericordia. Te pido que sigas tocando la vida de aquel, Señor, que está, Padre Santo, pensando en abandonarte. Y hoy, Dios eterno, esta mañana te pido, Señor, que le fortalezcas y que le hagas ver, Dios mío, lo importante, Dios amado, de tenerte a ti en la vida. Oh Dios eterno, esta mañana te pido que bendigas la vida de cada hombre, de cada mujer. Señor amado, de los socios de la radio, de los programadores, de los anunciantes, de aquellos que ofrendan, Señor, de vez en cuando tú, Dios mío, les bendices. De aquellos, Señor, que han aportado, Padre, para esta radio a través de la Radiotón y con gran esfuerzo, Dios mío, lo hicieron. Aquellos que quizá no lo han hecho debido a la situación económica que viven. Dios amado, hoy esta mañana pido que sea tu mano poderosa, Padre, obrando en sus vidas. Padre, supliendo toda necesidad, llevando, Dios mío, esa bendición a sus vidas, a sus hogares, proveyendo, Padre, lo que necesitan en el nombre de Jesús. Dios eterno, gracias le doy y pongo en sus manos la programación de esta radio. Que hoy sea de grande bendición y pueda llevar gozo, alegría, ese consuelo, esa fortaleza, Padre, a cada uno de los oyentes, Señor eterno, en el nombre de Jesucristo, su Hijo. Gracias, mi buen Dios. Amén y amén.

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Buenos días para todos. Dios les bendiga. Linda mañana. Mañana que Dios nos regala. Bienvenido al espacio de alabanzas de mariachi, de conjunto, de norteño. Llegamos a usted gracias a la finísima cortesía de la librería El Buen Pastor. Así que mañana de día martes, esperando que la gracia de Dios esté en su vida y que nada opaque el agradecimiento a Dios por darnos un nuevo día, por estrenar una nueva misericordia. Así que en esta hermosa mañana, dele gracias, levante las manos arriba, estírese, o si no, hermano, como dijo alguien, agáchese y de ahí diga gracias, Señor, porque todavía puedo hacerlo. Así que saluditos para todos, bienvenidos esta mañana a este espacio de alabanzas de mariachi. Vamos complaciendo el primer canto, Al Partir de Esta Tierra, y después por acá el hermano Antonio Fuente dice el último sermón. Bendiciones, linda mañana.

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Bueno, seguimos con usted en esta linda y bella mañana. 5:45 a.m. Qué día más lindo, ¿verdad? Esperando que usted lo vea así lindo. Para que este su día sea especial. Hermanos, pueda darle gracias a Dios siempre, agradecido de verdad con Dios por todo lo que Él hace en cada uno de nosotros. Saludos a mi hermano Joel Romero, a mi hermano Antonio, a mi hermano Ismael allá en Canadá, a la hermana Abby en Montreal. Saludos hasta la Manzanilla, Dios le bendiga. Saluditos también a nuestro hermano que nos solicita este otro hermoso canto. Mire, qué bonita audiencia hay en esta mañana de día martes. Vamos complaciendo el canto Falso Jueces hasta Cacaopera. Saludos al hermano Fidelito, también nos solicita el canto El Poderoso. Vamos a seguir complaciendo estos hermosos cantos Falso Jueces, Nos Van a Echar de Menos y El Poderoso Cuando Salgo por los Campos. Por acá dice, complázcame en alabanza, que viva nuestro Rey. Con mucho gusto vamos a complacer estos hermosos temas.

0: 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Dios te bendiga.
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2: Y este testimonio comienza así: que a mediados de febrero del año 1981 llegó a mi vida una enfermedad que, bueno, yo al principio no le di importancia, sentí calentura, y luego pensé y dije: es gripe. Y como todos sabemos que luego de tomar ciertos calmantes que queda sano, empecé a tomar calmantes en mi hogar, pero

Siguió pasando el tiempo. Pasó uno, dos y luego así tres días. Cuando llevaba ya 5 días, quiero decirles que aquella calentura se había convertido en fiebre. Y fue así que visité por primera vez de esa enfermedad a un médico. El médico, luego de examinarme, recetó medicinas y me fui para mi hogar. Llegué a mi hogar y empecé a tomar aquellos calmantes que el médico había dado, pero parecía que no habían hecho efecto. Siguió pasando el tiempo. Cuando yo llevaba ya 8 días, quiero decirles que ya para entonces la fiebre había aumentado, y si eso fuera poco, yo sentía en mi cuerpo un frío que estremecía todo mi ser. Y además de eso, empecé a sentir que los huesos como que me los estaban triturando, como que me estaban machacando. Sentía el dolor que traspasaba todos mis huesos. La cabeza sentía que como que me iba a estallar en pedazos. Fue así que mi familia decidió llevarme por segunda vez donde otro médico. Llegamos, luego de examinarme, el médico me responde y me dice: tú estás sano. Mi familia me le reclama y le dice que cómo es posible que yo esté sano si ellos llevan cuidándome 8 días y han visto, han sentido cómo lloro, cómo mi vida está completamente destruida por aquella enfermedad. El médico se acerca nuevamente y me dice: ven, te voy a examinar. Y comienza: tu temperatura está normal, tu pulso está normal, yo no encuentro ninguna alteración en tu cuerpo, pero bien, te voy a dar medicinas porque dices que estás enfermo, pero yo te quiero ser sincero, estás gastando el dinero por gusto porque tú estás sano. Bueno, dio las medicinas y nos fuimos para mi hogar. Cuando llegamos a mi hogar, mi familia, inconforme, empezó a criticar a aquel médico, de tildarlo de inexperto, de una persona que no estaba capacitada para ejercer esa profesión. Cuando yo me puse en pie y me levanté del lugar donde estaba sentado, sentí que mi cuerpo fue sacudido por un frío nervioso. Caí desmayado al piso. Mi familia me recogió y me llevó para mi hogar, para mi cuarto. Cuando entramos al cuarto, empecé a reposar. Pero quiero decirle que aquella fiebre empezó a posesionarse más fuerte y empecé a sentir la tortura en todo mi ser. Sentía que los huesos me los estaban deshaciendo, mi cabeza me iba a estallar en pedazos y aquel frío que sacudía a cada momento todo mi ser. Siguió pasando el tiempo así. Llegaban hermanos a orar por mi vida, pues gracias a Dios mi familia es cristiana, pero no había sanidad. Cuando yo llevaba ya 15 días, quiero decirles que ya para entonces mis órganos internos se habían inflamado, y a partir de ese momento ya no pude comer, no pude dormir, más ni siquiera podía tomar agua, porque yo sentía que al masticar los alimentos y tragarlos, como que algo cortante tragaba que iba irrumpiendo todo mi organismo. Cuando ingería los alimentos y los tomaba, yo sentía que como que algo con filo había tomado que iba cortando todo mi interior. Cuando quería dormir y cerraba mis párpados, yo sentía que al cerrarlos como que clavos se encajaban en mi vista. Cuando me quería mover, sentía que como que si en alguna cama de espinas yo estuviese durmiendo, que aquellas espinas se incrustaban en todo mi cuerpo. Mi familia, cuando me vio que yo estaba más grave, decidió llevarme a la policlínica salvadoreña, o sea, un centro médico particular. Al llegar a ese centro médico particular, los médicos empezaron a preocuparse y empezaron a poner que suero, que oxígeno y aparatos que detectar el pulso, el corazón, bueno, y empezaron a hacer análisis, chequeos, empezaron a hacer exámenes. Empezó a pasar el tiempo, pasó el día, llegó la noche y pasó, llegó el siguiente día, pero también pasó. Pero quiero decirles, hermanos y amigos que me escuchan, que también sucedió algo extraño en aquel lugar. Mi cuerpo estaba completamente sano, ni fiebre, ni dolor de cabeza, ni mucho menos el frío que torturaba todo mi ser. Mi familia a los 2 días decidió sacarme de ese lugar, pues les estaban cobrando demasiado caro. Me sacaron de ese lugar y me llevaron a mi hogar. Quiero decirles que siguió pasando el tiempo, pero no sé qué tiempo había pasado, pero de presto mi cuerpo fue sacudido nuevamente por aquel frío nervioso. Aquella fiebre volvió a posesionarse de mi vida. Y así siguió pasando el tiempo. Cuando yo llevaba ya 25 días, quiero decirles que ya para entonces llevaba 10 días sin comer, sin dormir, sin tomar agua. En otras palabras, mi cuerpo se había deshidratado. Solo un montón de huesos eran los que estaban tendidos sobre aquella cama.
Mi familia, cuando me vio más grave, agonizando como le llama la gente, decidió llevarme al Hospital General del Salvador. Me ingresaron. Al ingresarme al hospital, uno de los médicos expresó estas palabras: "No te preocupes, ya vas a salir como nuevo de este lugar". Pues el problema estaba, hermanos y amigos, en que ninguno de los médicos había podido descubrir qué clase de enfermedad era la que yo tenía. Pues unos daban un diagnóstico, otros otro y otro. Y yo pienso y digo, hermanos, que hasta ahora en día estaría tratando el hombre de descubrir qué clase de enfermedad era la que yo tenía. Porque no era tales de los hombres, no era de la ciencia, sino que era la voluntad de Dios que sucediera así, aleluya. Me ingresaron en el hospital y empezaron nuevamente aquellos análisis, empezaron nuevamente aquellos tipeos de sangre y aquellos exámenes, y empezaron aquellos aparatos a trabajar en mi ser. Y empezó a pasar el tiempo, un día, dos días y así luego tres días. Pero quiero decirles que sucedió aquello nuevamente, aquello extraño, aquello raro. La enfermedad había desaparecido. Era tan extraño, como que si la muerte, como que si aquella enfermedad, al pasar consulta con el médico, se quedase en la puerta esperando que yo pasase consulta y al salir posesionarse de mi vida. A los tres días de estar en el hospital, una mañana se acerca un médico y me dice: "Mira, lo siento, pero tú estás sano. La camilla la necesito para otro enfermo". Yo no vengo desprestigiando mi país, pero quiero decirles que estamos pasando por momentos muy duros, muy críticos. Allá los hospitales muchas veces no alcanzan para tanto enfermo, tanto herido. Así es que ponen uno, dos y luego hasta tres en una misma camilla según la clase de enfermedad. Me dijo: "Lo siento, la camilla la necesito para alguien que esté grave". Me dieron de alta. Mi familia me recogió y me llevó para mi hogar. Pero cuando llegaron al hogar, en mi familia había nerviosismo, había tensión, había aquella preocupación, y empezaron a clamar y empezaron a decir: "Dios quiera que ya sea sano, Dios quiera que esa enfermedad ya no le retorne, Dios quiera que sea la última vez que visite a un médico". Pero para sorpresa de mi familia y para dolor de mi cuerpo, aquella enfermedad volvió a retornar a mi cuerpo. Y así siguió pasando el tiempo. Pero lo que yo quiero llegar, hermanos y amigos, es a esto: que a los 33 días de estar padeciendo esa rara o extraña enfermedad, fue que tuve la experiencia con la muerte, pero también fue que tuve el grandioso encuentro con nuestro Señor Jesucristo. Alabado sea el Señor. Cuenta mi familia que ese día me gravé más. Me tomó la fiebre a buena mañana, mas me salió al mediodía. Quedé reposando como una hora, pero luego aquella enfermedad volvió a retornar a mi cuerpo. Como a las 7 de la noche, mi madre había estado orando por mí. Luego de orar me dijo: "Hijo, gracias a Dios, ya te salió la fiebre. Escucha, ya que no quieres comer, ya que no quieres tomar ningún alimento, trata por lo menos de dormir, trata de descansar un poco". En ese momento contaba ella que alguien la llamaba en la sala y me dijo: "Te voy a dejar solo un momento, pues quiero decirte que alguien me busca en la sala". Pero quiero decirles, hermanos y amigos, que mi familia me velaba. Noche y día se turnaba esperando el momento que yo muriese. Cerró la puerta y se fue para la sala. Yo me quedé ido viendo hacia la puerta. De presto vi que traspasó la puerta una mujer. Bueno, yo no vi cuando la abrió. Cuando vi, estaba parada junto a mí. Yo solo escuché que me dijo: "A traerte vengo". Cuando digo estas palabras, me le quedé viendo. Vi una mujer normal, cabello largo hasta la cintura, una vestidura gris, clara, más celeste. Pero luego volteé el rostro para la pared, porque yo pensaba que era una hermana en Cristo de la iglesia a la cual asistía mi madre. Y para serle sincero, estaba cansado de que llegaran a orar por mi vida. Pues habían llegado pastores, habían llegado evangelistas, había llegado una gran cantidad de miembros, pero yo no podía recibir sanidad. Y dije: "Ya estoy cansado, ya aburren tanto que vienen a orar por mi vida y yo no recibo sanidad". Además, quiero decirte, hermano y amigo, no todos podemos orar por un enfermo. Unos oramos porque en realidad el Espíritu de Dios nos guía, pero otros, lo siento, oramos por pura emoción. Pues ahí llegaban hermanitos
que guiados por su emoción empezaban a gritar y a gritar, creyendo ellos que con aquella gritazón iban a sacar la enfermedad, y alaban mi cuerpo de un lado para otro, que sentía que los miembros me los estaban arrancando por pedazos. Por eso yo dije, estoy cansado, ya aburren tanto que gritan y yo no recibo sanidad. De presto escuché aquella voz autoritaria, seca, que dijo, a traerte vengo. Volteé el rostro para ver quién era en realidad aquella persona que había hablado. Pero al voltear mi rostro, ya no vi al personaje que había visto antes. Ahora vi a un personaje distinto. Su aspecto físico era horrible, en otras palabras, difícil tratar de describir. Lo que yo vi que era que los ojos le rojeaban. Pero lo que a mí me espantó más fue esto, que yo vi que en medio de sus ropas sacó un puñal de aproximadamente 60 centímetros. Se abalanzó sobre mi cuerpo y empezamos a luchar. Y usted puede imaginarte, hermano y amigo, qué grito no sería el que yo pegué. Mi familia estaba en la sala platicando, y al escuchar los gritos salieron corriendo a una sola vez y empujaron la puerta y se quedaron sorprendidos. Pues cuenta mi familia que ellos veían que yo me elevaba, caía, giraba alrededor de aquella cama, como que si yo estuviese peleando con otra persona. Pero solamente mi cuerpo era el que estaba girando alrededor de aquella cama. Mi familia, cuando me había en ese estado, me preguntaba y me decía que qué era lo que me pasaba, que qué era lo que yo tenía. Y yo le gritaba, le suplicaba, les imploraba que me quitaran a la muerte, porque yo creía que era ella quien había llegado a traerme. Y mi familia angustiada me gritaba y decía que no podían entrar, que no podían moverse, que ellos sentían una fuerza sobrenatural dentro del cuarto que no les dejaba moverse del lugar en el cual ellos estaban parados. Seguí luchando con aquel personaje. Las fuerzas empezaron a debilitar. Empecé a flaquear. Sentí que aquel personaje me empezó a vencer. Cuando sentí que aquel personaje me venció y literalmente sentí que el puñal traspasó mi corazón y quedé muerto. De ahí no sé qué tiempo pasó. Pero antes de proseguir, hermano y amigo, yo quiero advertirte de tres cosas las cuales el diablo anda poniendo ahora en día entre las mentes. Pues quiero decirte que el diablo anda poniendo mucha incredulidad, mucho conformismo, e inclusive hay mucho cristiano que dice, ¿será cierto como el diablo lo pinta en la calle o será cierto como está escrito en la Biblia? Pues quiero decirte que dice el diablo que el alma no existe. Dice el diablo que en el sepulcro se acaba todo, que después de esta vida ya no hay otra. Como también dice el diablo que hay un purgatorio, donde vamos a ir a purgar las penas nosotros por un tiempo y luego Dios nos va a llevar a gozar juntamente con Él. Pero yo quiero decirte, hermano y amigo que me escucha, que estas son... Y este testimonio comienza así, que a mediados de febrero del año 1981 llegó a mi vida una enfermedad que, bueno, yo al principio no le di importancia, sentí calentura. Y luego pensé y dije, es gripe. Y como todos sabemos que luego de tomar ciertos calmantes, que queda sano, empecé a tomar calmantes en mi hogar. Pero así siguió pasando el tiempo. Pasó uno, dos y luego así tres días. Cuando llevaba ya 5 días, quiero decirles que aquella calentura se había convertido en fiebre. Y fue así que visité por primera vez de esa enfermedad a un médico. El médico, luego de examinarme, recetó medicinas y me fui para mi hogar. Llegué a mi hogar y empecé a tomar aquellas calmantes que el médico había dado, pero parecía que no habían hecho efecto. Siguió pasando el tiempo. Cuando yo llevaba ya 8 días, quiero decirles que ya para entonces la fiebre había aumentado, y si eso fuera poco, yo sentía en mi cuerpo un frío que estremecía todo mi ser. Y además de eso, empecé a sentir que los huesos como que me los estaban triturando, como que me estaban machacando. Sentía el dolor que traspasaba todos mis huesos. La cabeza sentía que como que me iba a estallar en pedazos. Fue así que mi familia decidió llevarme por segunda vez donde otro médico. Llegamos, luego de examinarme, el médico me responde y me dice, tú estás sano. Mi familia me le reclama y le dice que cómo es posible que yo esté sano si ellos llevan cuidándome 8 días y han visto, han sentido cómo lloro, cómo mi vida está completamente destruida por aquella enfermedad. El médico se acerca nuevamente y me dice, ven, te voy a examinar.
y comienza. Tu temperatura está normal, tu pulso está normal. Yo no encuentro ninguna alteración en tu cuerpo, pero bien, te voy a dar medicinas porque dices que estás enfermo. Pero yo te quiero ser sincero, está gastando el dinero por gusto porque tú estás sano. Bueno, dio las medicinas y nos fuimos para mi hogar. Cuando llegamos a mi hogar, mi familia inconforme empezó a criticar a aquel médico, de tildarlo de inexperto, de una persona que no estaba capacitada para ejercer esa profesión. Cuando yo me puse en pie y me levanté del lugar donde estaba sentado, sentí que mi cuerpo fue sacudido por un frío nervioso. Caí desmayado al piso. Mi familia me recogió y me llevó para mi hogar, para mi cuarto. Cuando entramos al cuarto, empecé a reposar. Pero quiero decirle que aquella fiebre empezó a posesionarse más fuerte y empecé a sentir la tortura en todo mi ser. Sentía que los huesos me los estaban deshaciendo, mi cabeza me iba a estallar en pedazos y aquel frío que sacudía a cada momento todo mi ser. Siguió pasando el tiempo así. Llegaban hermanos a orar por mi vida, pues gracias a Dios mi familia es cristiana, pero no había sanidad. Cuando yo llevaba ya 15 días, quiero decirles que ya para entonces mis órganos internos se habían inflamado y a partir de ese momento ya no pude comer, no pude dormir, más ni siquiera podía tomar agua, porque yo sentía que al masticar los alimentos y tragarlos, como que algo cortante tragaba que iba irrumpiendo todo mi organismo. Cuando ingería los alimentos y los tomaba, yo sentía que como que algo con filo había tomado que iba cortando todo mi interior. Cuando quería dormir y cerraba mis párpados, yo sentía que al cerrarlos como que clavos se encajaban en mi vista. Cuando me quería mover, sentía que como que si en alguna cama de espinas yo estuviese durmiendo, que aquellas espinas se incrustaban en todo mi cuerpo. Mi familia, cuando me vio que yo estaba más grave, decidió llevarme a la policlínica salvadoreña, o sea, un centro médico particular. Al llegar a ese centro médico particular, los médicos empezaron a preocuparse y empezaron a poner que suero, que oxígeno y aparatos que detectar el pulso, el corazón, bueno, y empezaron a hacer análisis, chequeos, empezaron a hacer exámenes. Empezó a pasar el tiempo, pasó el día, llegó la noche y pasó, llegó el siguiente día, pero también pasó. Pero quiero decirles, hermanos y amigos que me escuchan, que también sucedió algo extraño en aquel lugar. Mi cuerpo estaba completamente sano, ni fiebre, ni dolor de cabeza, ni mucho menos el frío que torturaba todo mi ser. Mi familia a los 2 días decidió sacarme de ese lugar, pues les estaban cobrando demasiado caro. Me sacaron de ese lugar y me llevaron a mi hogar. Quiero decirles que siguió pasando el tiempo, pero no sé qué tiempo había pasado, pero de presto mi cuerpo fue sacudido nuevamente por aquel frío nervioso. Aquella fiebre volvió a posesionarse de mi vida. Y así siguió pasando el tiempo. Cuando yo llevaba ya 25 días, quiero decirles que ya para entonces llevaba 10 días sin comer, sin dormir, sin tomar agua. En otras palabras, mi cuerpo se había deshidratado. Solo un montón de huesos eran los que estaban tendidos sobre aquella cama. Mi familia, cuando me vio más grave, agonizando como le llama la gente, decidió llevarme al Hospital General del Salvador. Me ingresaron. Al ingresarme al hospital, uno de los médicos expresó estas palabras: no te preocupes, ya vas a salir como nuevo de este lugar. Pues el problema estaba, hermanos y amigos, en que ninguno de los médicos había podido descubrir qué clase de enfermedad era la que yo tenía. Pues unos daban un diagnóstico, otros otro y otro. Y yo pienso y digo, hermanos, que hasta ahora en día estaría tratando el hombre de descubrir qué clase de enfermedad era la que yo tenía. Porque no era tales de los hombres, no era de la ciencia, sino que era la voluntad de Dios que sucediera así, aleluya. Me ingresaron en el hospital y empezaron nuevamente aquellos análisis, empezaron nuevamente aquellos tipeos de sangre y aquellos exámenes, y empezaron aquellos aparatos a trabajar en mi ser. Y empezó a pasar el tiempo, un día, 2 días y así luego 3 días. Pero quiero decirles que sucedió aquello nuevamente, aquello extraño, aquello raro. La enfermedad había desaparecido. Era tan extraño, como que si la muerte, como que si aquella enfermedad, al pasar consulta con el médico, se quedase en la puerta esperando que yo pasase consulta, y al salir posesionarse de mi vida. A los 3 días de estar en el hospital,
Una mañana se acerca un médico y me dice: mira, lo siento, pero tú estás sano. La camilla la necesito para otro enfermo. Yo no vengo desprestigiando a mi país, pero quiero decirles que estamos pasando por momentos muy duros, muy críticos. Allá los hospitales muchas veces no alcanzan para tanto enfermo, tanto herido. Así es que ponen uno, dos y luego hasta tres en una misma camilla según la clase de enfermedad. Me dijo: lo siento, la camilla la necesito para alguien que esté grave. Me dieron de alta. Mi familia me recogió y me llevó para mi hogar. Pero cuando llegaron al hogar, en mi familia había nerviosismo, había tensión, había aquella preocupación, y empezaron a clamar y empezaron a decir: Dios quiera que ya sea sano, Dios quiera que esa enfermedad ya no le retorne, Dios quiera que sea la última vez que visite a un médico. Pero para sorpresa de mi familia y para dolor de mi cuerpo, aquella enfermedad volvió a retornar a mi cuerpo. Y así siguió pasando el tiempo. Pero lo que yo quiero llegar, hermanos y amigos, es a esto: que a los 33 días de estar padeciendo esa rara o extraña enfermedad, fue que tuve la experiencia con la muerte, pero también fue que tuve el grandioso encuentro con nuestro Señor Jesucristo. Alabado sea el Señor. Cuenta mi familia que ese día me grabé más. Me tomó la fiebre a buena mañana, mas me salió al mediodía. Quedé reposando como una hora, pero luego aquella enfermedad volvió a retornar a mi cuerpo. Como a las 7 de la noche, mi madre había estado orando por mí. Luego de orar me dijo: hijo, gracias a Dios ya te salió la fiebre. Escucha, ya que no quieres comer, ya que no quieres tomar ningún alimento, trata por lo menos de dormir, trata de descansar un poco. En ese momento contaba ella que alguien la llamaba en la sala y me dijo: te voy a dejar solo un momento, pues quiero decirte que alguien me busca en la sala. Pero quiero decirles, hermanos y amigos, que mi familia me velaba. Noche y día se turnaba esperando el momento que yo muriese. Cerró la puerta y se fue para la sala. Yo me quedé ido viendo hacia la puerta. De presto vi que traspasó la puerta una mujer. Bueno, yo no vi cuando la abrió. Cuando vi, estaba parada junto a mí. Yo solo escuché que me dijo: a traerte vengo. Cuando dijo estas palabras me le quedé viendo. Vi una mujer normal, cabello largo hasta la cintura, una vestidura gris, clara, más celeste. Pero luego volteé el rostro para la pared, porque yo pensaba que era una hermana en Cristo de la iglesia a la cual asistía mi madre. Y para serle sincero, estaba cansado de que llegaran a orar por mi vida. Pues habían llegado pastores, habían llegado evangelistas, había llegado una gran cantidad de miembros, pero yo no podía recibir sanidad. Y dije: ya estoy cansado, ya aburren tanto que vienen a orar por mi vida y yo no recibo sanidad. Además, quiero decirte, hermano y amigo, no todos podemos orar por un enfermo. Unos oramos porque en realidad el Espíritu de Dios nos guía, pero otros, lo siento, oramos por pura emoción. Pues ahí llegaban hermanitos que, guiados por su emoción, empezaban a gritar y a gritar, creyendo ellos que con aquella gritazón iban a sacar la enfermedad, y alaban mi cuerpo de un lado para otro, que sentía que los miembros me los estaban arrancando por pedazos. Por eso yo dije: estoy cansado, ya aburren tanto que gritan y yo no recibo sanidad. De presto escuché aquella voz autoritaria, seca, que dijo: a traerte vengo. Volteé el rostro para ver quién era en realidad aquella persona que había hablado. Pero al voltear mi rostro, ya no vi al personaje que había visto antes. Ahora vi a un personaje distinto. Su aspecto físico era horrible, en otras palabras, difícil tratar de describir. Lo que yo vi que era que los ojos le rojeaban. Pero lo que a mí me espantó más fue esto: que yo vi que en medio de sus ropas sacó un puñal de aproximadamente 60 centímetros. Se abalanzó sobre mi cuerpo y empezamos a luchar. Y usted puede imaginarte, hermano y amigo, qué grito no sería el que yo pegué. Mi familia estaba en la sala platicando, y al escuchar los gritos salieron corriendo a una sola vez y empujaron la puerta y se quedaron sorprendidos. Pues cuenta mi familia que ellos veían que yo me elevaba, caía, giraba alrededor de aquella cama, como que si yo estuviese peleando con otra persona, pero solamente mi cuerpo era el que estaba girando alrededor de aquella cama.
Mi familia, cuando me vi en ese estado, me preguntaba y me decía que qué era lo que me pasaba, que qué era lo que yo tenía. Y yo le gritaba, le suplicaba, les imploraba que me quitaran a la muerte, porque yo creía que era ella quien había llegado a traerme. Y mi familia angustiada me gritaba y decía que no podían entrar, que no podían moverse, que ellos sentían una fuerza sobrenatural dentro del cuarto que no les dejaba moverse del lugar en el cual ellos estaban parados. Seguí luchando con aquel personaje. Las fuerzas empezaron a debilitar. Empecé a flaquear. Sentí que aquel personaje me empezó a vencer. Cuando sentí que aquel personaje me venció y literalmente sentí que el puñal traspasó mi corazón y quedé muerto. De ahí, no sé qué tiempo pasó. Pero antes de proseguir, hermano y amigo, yo quiero advertirte de tres cosas las cuales el diablo anda poniendo ahora en día entre las mentes. Pues quiero decirte que el diablo anda poniendo mucha incredulidad, mucho conformismo, e inclusive hay mucho cristiano que dice, ¿será cierto como el diablo lo pinta en la calle o será cierto como está escrito en la Biblia? Pues quiero decirte que dice el diablo que el alma no existe. Dice el diablo que en el sepulcro se acaba todo, que después de esta vida ya no hay otra. Como también dice el diablo que hay un purgatorio donde vamos a ir a purgar las penas nosotros por un tiempo y luego Dios nos va a llevar a gozar juntamente con Él. Pero yo quiero decirte, hermano y amigo que me escucha, que estas son las peores mentiras del diablo. Porque en primer lugar, sí existe el alma, alabado sea Dios. En segundo lugar, en el sepulcro no se acaba todo. Después de esta vida hay otra, hay una eternidad. Como también quiero decirte en tercer lugar, que no hay tales de purgatorio. Esa es mentira del diablo, ese es invento de los hombres, que existe el purgatorio. Porque lo que hay es un infierno. Y lamentablemente, toda aquella persona que no se arrepienta, toda aquella persona que no se aparte del pecado, toda aquella persona que no se acerque a Jesucristo, toda aquella persona que no se ponga cuentas con Dios, tendrá que ir a parar a ese lugar. Te lo voy a explicar en esta forma. Cuando aquel puñal traspasó mi corazón y quedé muerto, no sé qué tiempo pasó, pero de pronto empecé a salir del cuerpo, o sea, el alma, la verdadera personalidad, gloria a Dios. Porque quiero decirte que la verdadera personalidad no es lo que tú palpas, no es lo que tú tocas, sino que la verdadera personalidad es el alma, gloria a Dios. Y el alma es la que siente, el alma es la que ve, el alma es la que razona, el alma es la que oye. Y también es el alma la que un día tendrá que ir a entregar cuenta ante la presencia bendita de Dios, aleluya. Empecé a salir del cuerpo y empecé a flotar en el cuarto. Y empecé a contemplar a mis hermanos que lloraban y decían de que yo había muerto. Y pude ver a mi madre que postrada de rodillas lloraba y clamaba ante la presencia bendita de Dios. Y pude ver mi cuerpo rígido y pálido tendido sobre aquella cama. Salí del cuarto, empecé a contemplar al mundo por última vez. Y empecé a sentir que algo me alaba como un imán. Y empezó las tinieblas a cubrirme, las oscuridades a cubrirme. Quería huir, pero aquel personaje me llevaba quizás a la velocidad que la luz. Yo quería escapar, pero no podía. De presto, hacia adelante, divisamos la especie de un monte. Cuando llegamos hacia ese monte, yo pude divisar una abertura en forma de un cráter. Y hacia en el fondo, una masa rojiza. Y algo que se desprendía como queriéndonos alcanzar hasta donde nosotros estábamos. Y ahí pude comprobar las tres mentiras del diablo. Ahí pude comprobar que sí existe el alma, alabado sea Dios. Ahí pude comprobar que en el sepulcro no se acaba todo. Porque yo no había sido sepultado y ahí iba para otro lugar. Y ahí pude comprobar que no hay tales de purgatorio, porque yo le pregunté a aquel personaje que qué lugar era ese, y respondió y dijo, ese lugar es el infierno, tu hogar para allá vas ahora. Empecé a clamar a Dios, quería huir de ese lugar pero no podía, aquella fuerza me sostenía.
y empecé a clamar a Dios y empecé a decirle a la muerte que yo era hijo de Dios, que Jesucristo era mi Padre, que yo era su hijo y que Él decía en su palabra que todo aquel que creía en Jesucristo, que todo aquel que le clamaba, que todo aquel que le imploraba no podía ir a una condenación porque Él había preparado un lugar especial para sus hijos. Pero hermano y amigo que me escucha, yo quiero decirte, y esto lo digo para todo aquel que quiera tener un privilegio en la iglesia, para todo aquel que quiera trabajar en la obra, para todo aquel que quiera obtener la salvación eterna, tenga mucho cuidado cómo está viviendo ante la presencia de Dios, porque quiero decirles que antes de tener esta experiencia, pasé 7 largos años diciendo que era cristiano, pero mis obras eran igual que las cualquier perdido mundano. Para que recuerdes por qué decía yo que era hijo de Dios, te voy a laconizar lo que fue mi vida anteriormente. Yo nací en una religión, mi familia era religiosa, bueno, y a los 9 años empecé a perderme en los vicios, en el cigarrillo, en mujeres, bueno, y en el licor. A los 12 años me independicé de mis padres y así viví una vida en la hechicería, en el ocultismo, en el espiritismo, y lo último que practiqué fue los rosacruces. Pero quiero decirles que a la edad de 12 años, basado en una enfermedad que yo tenía desde la edad de 5 años, tuve que quedar ciego y haber perdido el oído derecho. Así fue como yo llegué al Evangelio. Pero quiero advertirte de algo. Hay muchos que llegan a la iglesia por interés de recibir sanidad. Hay otros que llegan a la iglesia por interés de recibir fama o dinero. Hay otros que llegan a la iglesia por interés de conseguir novia o novio. Pero yo te digo, hermano y amigo, a la iglesia no se llega por intereses mezquinos. A la iglesia no se llega por intereses carnales. A la iglesia se llega a alabar y glorificar el nombre bendito de Dios. Mas sin embargo yo llegué por un interés carnal. Yo lo que quería era recibir sanidad para mi vida. Luego, después de haber recibido sanidad para mi vida, empecé a activar en la iglesia. Pero conforme empecé a activar, el diablo empezó a lanzar sus dardos y me empecé a llenar de vanagloria, de hipocresía, de rebeldía, de mentira. E inclusive a mi pastor yo lo veía pequeño espiritualmente. Aunque es un gran siervo de Dios, pero para mí era inferior, porque ese es el problema de la humanidad, que muchos ponen la mirada en el hombre. Hay muchos que se van a perder porque quieren sentirse superior al pastor, se quieren sentir superior al diácono, tal vez porque tienen un subtítulo, porque tienen una suposición. Pero yo quiero decirte, hermano y amigo, ten mucho cuidado cómo estás viviendo. Un día mi pastor, guiado por el Espíritu Santo de Dios, me dijo: hermano, arrepiéntase, de frutos dignos de arrepentimiento, o un día vas a ver lo que es la mano de Dios. Yo le decía: ¿y usted cómo me puede juzgar a mí si usted está peor que mí? Porque ese es el problema en la humanidad. Millones de almas se están yendo al infierno por estar poniendo la mirada en el hombre. Muchos dicen: para ser cristiana como la fulana, mejor no. Otros dicen: yo no voy a la iglesia hasta que no cambien al pastor, hasta que no cambien al diácono. Pero yo te digo, hermano y amigo, no ponga la mirada en el hombre, pon la mirada en Jesucristo, que Él es quien te da la salvación. Aleluya. El hermano me dijo: hermano, arrepiéntase o un día sabrá lo que es la mano de Dios. Ahora retorno al testimonio. Por eso que cuando yo estaba a la entrada del infierno, por todas las maldades, por todas las fechorías que yo había hecho, yo decía que era hijo de Dios. La muerte respondió y dijo: si tú hubieras sido hijo de Dios, Dios no me hubiese permitido que yo te trajese a este lugar. Empezamos a descender. Cuando llegamos a la entrada de aquel lugar, yo pude divisar aquel lugar cubierto de tinieblas, o sea, en oscuridades. Pero cuando aquel personaje se paró, las tinieblas se corrieron cual cortinas. Y empecé a sentir hacia adentro y empecé a contemplar aquel fuego, aquel vapor, y empecé a ver como que paredes estaban derritiendo, como que era alguna miel hirviendo, y empecé a sentir y a escuchar el clamor de millones y millones de almas que estaban ahí clamando. Aquel personaje se preparó para lanzarme a aquel lugar. Cuando estaba a punto de lanzarme, atrás de nosotros se dejó escuchar una voz tan poderosa, una voz tan gloriosa, alabado sea el Señor, que dijo: detén, gloria a Dios.
Cuando aquella voz se dejó escuchar, aquel lugar tembló como nunca jamás ha temblado. Y la muerte huyó de la presencia de ese ser, aleluya. Yo quise ver quién era aquel personaje que había hablado con tanta autoridad que aún la muerte huía de su presencia. Y yo quise ver quién era aquel personaje que con su voz hacía que temblara y se estremeciera hasta lo mismo infierno. Pero al querer contemplarlo, solo vi una luz resplandeciente que ya no pude ver más. Yo solo oí que se acercó y me dijo: ¿por qué dices que yo soy tu padre? ¿Por qué dices que tú eres mi hijo? Y di: es cierto que morí en la cruz del Calvario por tus pecados. Es cierto que resucité trayéndomelos. Pero si tú hubieses sido mi hijo, te hubieses sujetado a mi palabra, hubieses cumplido mis mandamientos y hubieses vivido una vida en santidad. Y comenzó a decirme: pues mira, quiero decirte que mis hijos no son adúlteros, mis hijos no son fornicarios, mis hijos no son idólatras, mis hijos no son blasfemos, no son borrachos, no son hechiceros, no son vanagloriosos, no son chismosos, no son pleitistas, no son divisionistas, no son prostitutas, no son homosexuales, no son ladrones. Porque todos, absolutamente todos, los que practican tales cosas son de vuestro padre el diablo. Yo sentía que aquella voz ya me iba a destruir, que me iba a fulminar. Sentía que aquella voz me iba a mandar hasta el fondo del infierno. Pero de presto, hermano y amigo, aquella voz tan dura, aquella voz tan tajante, aquella voz tan poderosa empezó a cambiar en una melodía y empecé a sentir aquel amor, empecé a sentir aquella ternura y aquella voz llegaba como una brisa aliciente que cubría todo mi ser en una fragancia tan exquisita, aleluya. Y empecé a escuchar que me decía: pero mira, por la misericordia de otros es que tú has alcanzado una oportunidad más para tu alma. Alabado sea el nombre bendito de Jesús. Y yo quiero decirte, hermano y amigo, el Señor nos dijo: Freddy Ruano, no me gustaba cómo orabas, ayunabas o vigilabas, me gustaba cómo ofrendabas o diezmabas, me gustaba cómo predicabas, porque la Biblia dice: todo lo que el hombre sembrare, eso es lo que va a cosechar. Había sembrado maldad, me correspondía el castigo eterno. El Señor fue claro en decir: por la misericordia de otros es que has alcanzado una oportunidad más para tu alma. Y esos otros, hermanos y amigos, son todos ustedes que me escuchan, por la humanidad entera. Es que Dios permite que sucedan estas señales, que sucedan estos milagros, para que se les predique, para que se les advierta que hay un lugar de tormento, para que se arrepientan, para que se aparten del pecado, para que escapen de la condenación eterna y vengan a gozarse con Cristo a la gloria por una eternidad. Alabado sea Dios. Por la misericordia de todos ustedes, hermanos y amigos, es que tú y tu hermano puedes escuchar esta grabación. Por la misericordia de todos ustedes, es que en esta hora estamos alabando y glorificando el nombre bendito de Dios.

descender hasta el fondo de aquel lugar. Y yo empecé a sentir la agonía. Las llamas me cubrieron. Y empecé a sentir que me estaba ahogando, que me estaba asfixiando. Quería huir, pero las llamas me abrazaban. Se había disparado, pero volvían a tomarme aquellas llamas. De presto empecé a contemplar a mi alrededor a millones y a millones de almas que estaban en la misma forma que vi. En lo alto se veía el Señor Jesús y las almas le clamaban y decían: Padre mío, Padre mío, permítenos salir, aunque sea un momento, de este lugar. Yo quiero decirte, hermano y amigo, que las almas que están en ese lugar se conforman con salir aunque sea un momento. Pero quiero advertirte que aquí en esta tierra es cuando tenemos que aprovechar el tiempo. Aquí es cuando tenemos que aprovechar el tiempo. Porque ya cuando este cuerpo se ha sepultado, ya no hay oportunidad para nadie. Esa es mentira del diablo, que después de muertos van a interceder por los demás. Yo quiero decirte que ya cuando la persona muere, ni aunque oren, ayunen o vigilen, ni aunque ofrenden o diezmen o regalen posesiones, ni aunque así recen, ni le hagan novenario, ni cabo de año, ni le enciendan vela, toquen campana, ni hagan responso, los que pasan a la eternidad, ya nada se puede hacer por ellos. Te lo voy a explicar en esta forma. Cuando las almas le clamaban, yo vi que el Señor me sacó y le dio la espalda, como que nada había en aquel lugar, y empezó a mostrarme el mundo como andaba en sus deleites. Empezó a mostrarme el mundo cómo andaba en sus maldades, cómo andaba en sus concupiscencias. Y empezó a decirme: ve, dale mi palabra, llévale mi evangelio, dile que se arrepientan, dile que se aparten del pecado, dile que para donde van caminando es para el infierno. Porque diles que el infierno no es como el diablo se los ha pintado, donde les ha hecho creer que hay mujeres, que hay baile, que hay música. Diles que si el fuego de la tierra quema, este lugar está alterado en miles de grados de calor. Diles que la condenación eterna no es pasajera, no es para un día, para un mes o para un año. Diles que la condenación es clara, porque es eterna o para siempre. Hermano y amigo, yo quiero advertirte, por eso te digo que aquí en esta tierra es cuando tienes que aprovechar el tiempo. Durante hay vida, hay esperanza, alabado sea Dios. Aquí es cuando tenés que sellar el pasaporte para el lugar que tú quieras ir, ya sea el cielo o sea el infierno. Tú decides qué lugar vas a tomar, porque quiero decirte que en ese lugar no solo el fuego es el tormento, sino que quiero decirte que ahí también hay dos factores más que atormentan, que es la conciencia y la culpabilidad. La conciencia, por cuanto empiezan a recordar cuántas veces pasaron frente a una iglesia evangélica, cuántas veces le dieron un tratado, cuántas veces se le predicó, cuántas veces se le evangelizó, cuántas veces escuchó un himno y mejor se burló. Y ahí empieza a lamentarse, y ahí empieza la conciencia a remorderle, y empieza a lamentarse. De presto empieza la culpabilidad, y empiezan a blasfemar contra Dios, y a blasfemar contra sus padres, y empiezan a maldecir a todo aquel que encuentran. Y si hay algún amigo, le dicen: por tu culpa, porque tú nunca me enseñaste, porque tú me enseñaste a fumar, a tomar o a hacer maldades, por tu culpa yo estoy aquí. Estas son las condenación eterna, este es el tormento eterno. Pero Dios quiere, hermano y amigo, que tú escapes de la condenación eterna. Luego, después, yo vi que por una calle iban cientos de personas con Biblias bajo el brazo, se aglomeraban, unos a otros se sacaban, pero la fuerza volvían a meterse. Y yo escuché que me dijo: ve, dale el mensaje a esos perversos, dile que se arrepientan de corazón y no de palabra, como lo están haciendo. Hermano y amigo, y empezó el Señor a decirme: diles que no porque anden con Biblias son mis hijos, porque también los hijos del diablo andan con Biblias y practican sus ritos. Diles que no porque oren, ayunen o vigilen, ya con eso están obteniendo una salvación. Porque diles que si en su corazón hay odio, rencor, hipocresía, ira, contienda, enojo, vanagloria, mentira, rebeldía, divisionismo, sectarismo,
vano es el sacrificio que están haciendo. La Biblia dice, si a la hora de traer tu ofrenda al altar, te acuerdas que tienes algo en contra de tu hermano, dice, deja la ofrenda, ve, reconcíliate primero y luego vuelve y la ofrenda se te será recibida con agrado, aleluya. Luego después dijo, diles que no porque tengan grandes privilegios en la iglesia, no porque canten bonito, no porque prediquen bonito, ofrenden o diezmen, no porque oren por los enfermos, los paralíticos se levanten, los mudos hablen o ciegos vean, ya con eso están obteniendo una salvación. Porque diles que si en su corazón hay vanagloria, hay hipocresía, rebeldía y mentira, solo serán un puente para que otras personas se salven, pero ellas al morir con toda y su vanagloria se irán directamente al infierno. Diles que quiero su corazón y su mente en las iglesias, no solo su cuerpo como ahora en día lo están haciendo, porque ahora en día su cuerpo está presente, pero su corazón y su mente está en los deleites de este mundo, en los afanes de la vida o en los quehaceres de la casa. Diles que quiero que me alaben con el corazón, pero también que me alaben con entendimiento, porque diles que me alaben en espíritu, pero también que me alaben en verdad, gloria a Dios. Hermano y amigo, Dios quiere que le alabemos con todo nuestro corazón, con toda nuestra fuerza, con toda nuestra mente, porque muchos ahora de labio le honran, mas su corazón está lejos de él. Pero Dios quiere que le alabemos con todo nuestro ser, alma, cuerpo y espíritu, alabado sea Dios. Luego después me dijo, ven, y empezamos a subir, y empezamos a alejarnos de aquel horrible lugar. Y ya cuando íbamos subiendo, llegamos a un lugar tan lindo y empecé a contemplar unas nubes tan blancas. Empecé a contemplar como que era algodón que se movía para uno y para otro lado. Y también empecé a escuchar unas alabanzas angelicales que se entonaban, que ensalzaban y que glorificaban el nombre bendito de Dios, aleluya. Luego después escuché que dijo, mira. Cuando dijo mira, yo vi que las nubes se apartaron como cortinas y hacia lo lejos empecé a contemplar algo que se elevaba como la especie de un castillo, y yo veía las puertas en aspecto de medio punto, las ventanas en tipo de estrellas, y los techos reflejaban muchos colores como que piedras preciosas tuviesen incrustadas. Empecé a contemplar una calle tan ancha que brillaba, y a los lados unos jardines con unas flores tan grandes, con multicolores, y se sentía un aroma como que miles de perfumes habían sido derramados. Escuché que dijo, esto es lo que yo tengo preparado para mis hijos, aleluya. Diles que no soy hombre para mentir, ni hijo de hombre para arrepentirme. Diles que lo que les prometí un día es fiel y verdadero, que aquí estoy esperando para todo aquel que lo quiera recibir. Pero diles que luchen, diles que se esfuerzan, diles que venzan, que aquí está, que aquí está esperando para todo aquel que lo quiera recibir. Luego después me dijo, contempla. Y yo pude ver una mesa tan larga, con un mantel blanco bordado con adornos por todos lados. Las patas de la mesa se veían torneadas en oro puro, con piedras preciosas incrustadas, las sillas torneadas en los respaldos de las sillas con nombres de muchas personas, y vi platos, utensilios de comida, y escuché que me dijo, esto es lo que tengo preparado para mis hijos. Diles nuevamente que no soy hombre para mentir, ni hijo de hombre para arrepentirme, que aquí está esperando para todo aquel que lo quiera recibir. Hermano y amigo, yo quiero decirte, si aquí en la tierra tú no tienes donde vivir, si aquí no tienes morada, no te entristezcas, mejor ponte a cuentas con Dios, pues ahí en el cielo está una mansión no hecha por mano de hombre, sino por la misma mano de Dios, aleluya. Luego después escuché que me dijo, mira, aquí está para todo aquel que lo quiera recibir, pero diles que luche, diles que se esfuerce, diles que venzan, porque no todos podrán entrar a este lugar. Yo vi que un lienzo se desató y empezó a decirme,
dale el mensaje a este, porque a la mitad del camino va a retroceder. Y diles que los cobardes no heredarán el reino de los cielos. Siguió diciendo, ve, dale el mensaje a este, porque ya para finalizar, ya para coronar la carrera, va a retroceder, va a desmayar. Dile que luche, dile que se esfuerce, diles que venza, que el galardón que le espera es grande, es mayor de lo que él se lo imagina, gloria a Dios. Razón tuvo el apóstol en decir que cosa que ojo no vio, ni oído oyó, ni ha subido a corazón humano, es lo que Dios tiene preparado para sus hijos, aleluya. Luego después, yo escuché que el tono de su voz cambiaba, como con lamento, como con llanto, y decía, mira, todos los que estaban aquí ya no podrán entrar. Yo quiero decirte, hermano y amigo, que no basta ser aleluya, no basta ser religioso, no basta ser decir cristiano, no basta andar con una Biblia, ni ir dos o tres veces a la semana a la iglesia, no basta cantar, orar ni ayunar, sino lo más importante es apartarse del pecado, vivir una vida en temblor, vivir una vida en temor, vivir una vida santa que le agrade a nuestro Señor Jesucristo, aleluya. Pues quiero decirte que con el dolor de mi alma recuerdo que cuando yo estuve en ese lugar y yo ahí pude ver a mucha familia mía en carne, que yo creía que cuando era religioso y le había tocado campana y le había hecho rezo y le había encendido velas, yo creía que las había sacado de ahí y se estaban gozando con el Señor, mas lamentablemente ya se están quemando. Pero no solo esta clase de gente vi, ahí vi gente religiosa, ahí vi gente pobre, gente rica, ahí vi gente intelectual, también gente ignorante, pero también vi a pastores, a evangelistas, a una gran cantidad de miembros que ya murieron, pero que por haber llevado una vida hipócrita, una vida rebelde, una vida indiferente, una vida llena de orgullo, llena de vanagloria, llena de mentira, allá se están quemando. Pero hermano y amigo, tú todavía estás aquí en la tierra, tú tienes la oportunidad, durante hay vida y esperanza. Sé inteligente, sé de los que se salvan y no de los que se pierdan. Tú puedes escapar todavía de la condenación eterna. Luego después, siguió diciéndome, diles que basta ya de tanta indiferencia. Diles que no es tiempo de criticar al pastor, no es tiempo de criticar al diácono. Diles que no es tiempo de pleito, no es tiempo de disensiones, no es tiempo de vacaciones, no es tiempo de ver televisión, no es tiempo de ir dos o tres veces a la semana a la iglesia. Diles que no es tiempo de vestido bonito, no es tiempo de tanta basura del diablo. Diles que es tiempo de orar, tiempo de ayunar, tiempo de vigilar. Diles que oren, que ayunen, que vigilen, pero que me den su corazón para que yo lo dirija, aleluya. Diles que se preparen, que pronto voy por mi iglesia, y la iglesia no está preparada. Luego después siguió diciéndome, diles que basta ya de tanto evangelio social, diles que basta ya de tanto evangelio acomodativo, diles que basta ya de tanto evangelio comercial, diles que basta ya de tanto evangelio moderno. Hermano y amigo, yo quiero advertirte, el diablo está metiendo mucho modernismo dentro de la iglesia, que ahora no es malo que la mujer se corte el cabello, ahora no es malo que el hombre ande todo peludo, ahora no es malo que la mujer use pantalones, ahora no es malo que el hombre se case, se divorcie o se vuelva a casar. Pero yo quiero decirte, la mundanalidad es del diablo, el pecado es del diablo, la santificación es de Dios, aleluya. Luego después siguió diciéndome, diles que basta ya de tanta indiferencia. Diles que si los he llamado no es para calentar bancas. Diles que los he llamado para que lleven el mensaje poderoso para las almas. Porque diles que el diablo está metiendo mucho divisionismo dentro de la iglesia. Y diles que aquí en el cielo no habrán reconcilio. Hermano y amigo, aquí en la tierra es cuando tú te tienes que reconciliar con tu hermano, para que cuando llegues al cielo ya vayamos en armonía, porque allá estaremos juntitos alabando y glorificando el nombre bendito de Dios, aleluya. Luego después siguió diciendo,
Diles que basta ya de tanta mentira, porque ahora mienten como que si fuera un concurso de mentira, como que si fuera parte de la salvación. El diablo está metiendo mucho engaño, hermano y amigo. Ahora la gente dice, ah, no, si fue una mentirita piadosa. Pero yo quiero decirte, sea mentira pecaminosa o sea piadosa, la mentira es del diablo, porque la Biblia dice, ningún mentiroso heredará el reino de los cielos. Luego después me siguió diciendo, diles que basta ya de tanta indiferencia, diles que quiero un reconcilio de corazón y no hipócritas como muchos lo hacen, porque dice el Señor que muchos cometen pecado en la calle y como no los vio el pastor, no los vio el diácono, ni la familia, llegan a la iglesia y uno o dos minutos que estén orando, creen que ya con eso ya han sido perdonados. Pero la Biblia dice que aunque se lave con lejía y jabón, el pecado permanece para siempre. ¿Por qué? Porque con el corazón se cree para justicia, pero se confiesa para salvación. Aleluya. Pero hay mucho, aún hay mucho cristiano tibio y mundano que aún así está teniendo privilegio. Pero yo te digo en esta hora, hermano y amigo, arrepiéntate, porque la mano de Dios viene sobre los hijos de desobediencia. Yo te digo, hermano y amigo, ¿qué importa que te quiten los privilegios? ¿Qué importa que te pongan disciplina? Lo importante es que te pongas a cuentas con Dios. Así, cuando suene la trompeta, volemos con Cristo por los aires. Aleluya. Luego después dijo, diles que quiero que prediquen mi palabra como está escrita, sin cambiarla, sin adulterarla y sin acomodarla. ¿Y cómo es eso? Dice el Señor que muchas veces Él da un mensaje para la iglesia, y si en ese momento entra

0: Dijo más: diles que muchos predican que Cristo salva, pero ellos están dudando de la salvación. Muchos predican que Cristo sana y con un dolorcito de cabeza ahí están las aspirinas en la bolsa. Pero diles que tengo poder para salvar, pero que también tengo poder para sanar. Aleluya. Luego después me siguió dando el mensaje y a continuación me dio 22 citas y dijo: la primera se encuentra en Segunda de Crónicas capítulo 7 y versículo 14, Colosenses 3:5, Santiago capítulo 4, Efesios capítulo 5, Ezequiel capítulo 7, Ezequiel capítulo 13, Ezequiel capítulo 18, Ezequiel capítulo 33, Ezequiel capítulo 34, Jeremías capítulo 7, Jeremías capítulo 23, Amós 5:18, Amós 9:2, Mateo 7:21, Mateo capítulo 23, versículo 33 y 34, San Juan 8:39, San Juan 13:31, y Zacarías capítulo 1 y versículo 3, Zacarías capítulo 11 y versículo 4, Miqueas capítulo 2, Miqueas capítulo 6 y versículo 6, Isaías capítulo 24 y Primera de Pedro capítulo 4, versículo 17 y 18. Y luego después dijo: ve, dales el mensaje y cumple, que en ello va tu salvación. Ah, y vive una vida en santidad. Empecé a descender. Ya no venía acompañado de aquel mensajero del diablo, sino que unos ángeles venían alabando y glorificando el nombre bendito de Dios. Llegamos al cuarto. Cuando yo llegué al cuarto, yo vi una gran multitud que había. Unos estaban riendo, otros comiendo, otros abrazando, otros chistando, bueno, y otros llorando. Y yo vi a mi madre, que postrada de rodillas, estaba tirada sobre mi cuerpo. Y oí la voz que decía: Padre, si en verdad yo soy tu hija, Señor, si me has recibido como tu hija, haz un milagro para que esta gente, si no crea tus palabras, que crea tus milagros. Aleluya. Hermano y amigo, yo sentí que algo me aló, me metí en el cuerpo, me senté. Lo primero que dije fue: gloria a Dios. Y luego le dije: madre, tengo hambre. Y me levanté sano y salvo para la honra y gloria de nuestro Señor Jesucristo. Aleluya. Y busqué qué comer. Lo triste fue para las personas que estaban ahí. Cuando yo dije: gloria a Dios, todas las almas voltearon a verme. Cuando dije: madre, tengo hambre, toda la gente empezó a correr. Y empezó a correr, se caían, se levantaban. Había tiempo de correr menos de sacudirse. Y la gente incrédula de la colonia, que no creía, llegaban a la puerta y decían: si es cierto, si allá está comiendo. Y yo estaba tranquilo comiendo, alabado sea Dios. Pero hermano y amigo, yo me tomo la libertad de decirte que así será la venida del Señor, cuando menos lo esperemos. Aquella gente no estaba preparada para un acontecimiento como ese. Pues quiero decirte que yo morí a las 7:30 de la noche y volví al cuerpo a las 11 de la mañana del siguiente día. Faltaban 3 horas para que a mí me enterraran. A mí no me habían metido el ataúd. Yo no sé si toda la noche mi madre había pasado aferrada al cuerpo. Mi familia decía que mi madre estaba loca. Habían mandado comprar una inyección para ponérsela, desmayarla y meterme al ataúd y darme rumbo para el cementerio. Pero yo quiero decirte, hermano y amigo, que mi madre no estaba loca. Mi madre sabía en el Dios que había confiado, y ese mismo Dios es el que en esta hora ahora estamos alabando y glorificando el santo nombre de Jesucristo. Aleluya. Para finalizar, en la tarde, cuando le fui a dar gracias a Dios, una gran escolta iba atrás de mí. Cuando yo caminaba, todos caminaban. Cuando volteaba a ver,
1: el mensaje de la palabra de Dios ha terminado. ¿Quiere tener la seguridad que al morir irá al cielo? 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Creo que eres Dios, que moriste en la cruz por mis pecados y que resucitaste al tercer día. Me arrepiento. 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Gracias doy al Padre.

0: Padre, por enviar al Hijo a morir en mi lugar. 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

Buenos días para todos. Dios les bendiga. Linda mañana, día martes 23 de junio. Saludos para todos nuestros hermanos y hermanas, amigos, amigas. Bienvenidos al espacio de saludos y complacencia. 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Así que saludos para todos nuestros hermanos y hermanas que se reportan por acá. Me preguntan cómo se llama el nombre del testimonio. Se titula Yo Visité el Infierno con Freddy Ruano. Así que ese es el tema del testimonio. Saluditos hasta la hermana Lady Romero. Dios le bendiga. Hasta la Unión Americana. Por acá nos preguntan también, dice dos alabanzas, dice mi canto amoroso y tiembla la tierra como un borracho. Bueno, hermano Mauricio Cárcamo desde Guatajiagua, saludos. Por acá dice saludos, dice para la cumpleañera Clemencia, dice saludo para Esther González, dice por estar cumpliendo años este día. Por acá dice Dios le bendiga, dice quiero hacer un saludo para mi mamá, ahora está cumpliendo años. Ella se llama Ana González. Y me lo repite, por favor, una alabanza de cumpleaños. Atentamente, hermana Inna. Bueno, hermana Inna, saluda a la hermana Ana González por estar de cumpleaños hoy. Le desea muchas felicidades. Bueno, por acá vamos complaciendo alabanza, así que gracias a ustedes por estar con nosotros en esta hermosa mañana. Vamos complaciendo primer canto como un niño.

0: teníamos ese lindo canto, Sáname, en esta hermosa mañana.
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0: 8 de la mañana con 14 minutos. Saluditos en esta, mañana de parte del hermano Apolinario Pineda. Saluda al hermano Nicolás Pereira, deseándole muchas bendiciones. También de parte de Yolani Pineda, saluda a los integrantes del grupo o del conjunto Nueva Visión, deseándoles muchas bendiciones. Que tengan un lindo día. Saludos para todos los que se reportan en esta hermosa mañana, envían su mensajito, gracias. Saludos en esta mañana para todos nuestros hermanos, amigos que están en la fiel sintonía. Vamos complaciendo el canto El Príncipe y después el tema Tiembla la Tierra. Así que sigue en la fiel sintonía y disfrute de este hermoso espacio. Muchas felicidades a todos los cumpleañeros de este día. Que Dios les regale muchos años más de vida.

Ahí tenemos ese lindo canto, La Tumba Vacía. Gracias a usted por reportarse y enviar ese mensajito. Saludos a nuestros hermanos que nos estaban llamando. Saludos a la hermana Fortunata Márquez. Saluditos a nuestra hermana que nos estaba solicitando este lindo canto. Bueno, linda mañana para todos. Gracias, gracias de verdad por preferir Radio El Buen Pastor. Vamos complaciendo este hermoso canto. Este tema se titula Lázaro, ven fuera. Así que saludos para todos. Dios le bendiga.

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6: En conclusión, ya sea que coman o beban, o hagan cualquier otra cosa, háganlo todo para la gloria de Dios. 1 Corintios, capítulo 10, versículo 31. 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

seguimos con ustedes en esta linda mañana. Bueno, ya puntualizamos lo que son las 8:33. Saluditos de parte de la hermana María González. Saluda, dice, a la hermana Ada de Molina y a la hermana Jessica Lobo de Cruz. Están echando tortilla, dice, así que muchas bendiciones. También saluda a su hija Vanessa. Vanessa le desea muchas bendiciones y que tenga un lindo día. Así que saludos para Hasta el Triunfo. Muchas bendiciones a todos. Por acá dice el hermano Agustín, mi angustia, dice. Bueno, creo que el tema, mi angustia, del dúo Líbano. Así que saluditos a todos, gracias por reportarse en esta hermosa mañana. Llegamos a ustedes gracias a la finísima cortesía ahora de Distribuidor y Comercial Arcoiris. Así que vamos con el tema La Montaña y después el canto A Quién Iré de Isla de Patmos. Así que sigue en la fiel sintonía.

0: Bueno, ahí teníamos ese lindo canto. Saludos para todos. Mañana hermosa que Dios nos regala.
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0: De parte de la hermana Inna González, saludo a su madrecita,
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0: Hermana Ana González, por estar de cumpleaños hoy. Le desea muchas felicidades. Que Dios le regale muchos años. Saludamos a todos los cumpleañeros, deseándoles que Dios le regale muchos, pero muchos años en esta hermosa mañana por acá. De hermana Clemencia, saludos, dice a Ana Esther González, por estar de cumpleaños hoy, le desea mucha felicidad.

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Atención, atención a este siguiente servicio social. Sus hijos comunican a familiares, hermanos en Cristo y amistades que pasó a la presencia del Señor la hermana Rina Gloribel Romero, viuda de Hernández. Su cuerpo está siendo velado en la que fue su casa de habitación, ubicada en Cantón El Pedernal, distrito de Chilanga. Su entierro será este día, saliendo a la 1:00 p.m. de su casa de habitación hacia el templo de la iglesia Manantiales de Vida Eterna número 2. Luego, a las 2:30 será llevada al cementerio general de Chilanga.

Atención, atención a este otro siguiente servicio social. La familia Reyes comunica a familiares, hermanos en Cristo y amistades que falleció quien en vida fue la hermana Irma Arias. Su cuerpo está siendo velado en el templo de la Iglesia Evangélica Apóstoles y Profeta, Efesios 2:20, Ebenezer, en el Piche La Unión. Su entierro será este día a la 1:00 p.m. en el Cementerio General de Salalagua, La Unión. Por su asistencia, la familia Reyes estará muy agradecida.

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2: Son las 9:03.

Pero ahí teníamos ese lindo canto, Marcha con Gozo. 9 de la mañana con 25 minutos en este hermoso día martes. Así que saludos para todos, gracias a ustedes. Saludos, dice por acá, hágame un saludito, vamos a ver qué nos dice. Dice, Dios le bendiga, hermano, bendiciones. Soy hermana Alba Reyes, quiero que me salude a mi hermana Ana Esther González por estar de cumpleaños este día en Cantón Lajitas Abajo, Chilanga. Le deseo muchas felicidades, que mi Dios Todopoderoso le conceda muchos años más de vida y la colme de bendiciones. Bueno, ahí está el saludo, muchas felicidades a nuestra hermana. Así que vamos complaciendo un hermoso canto. Este tema es del Ministerio Musical Cristo Vive. Este canto se titula Fiesta. Lo escuchamos en esta bella mañana.

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2: Dios le bendiga lindamente a esta linda audiencia que está conectada con la radio. Les saludamos en el nombre santo de nuestro bendito Salvador, felicitando a todas las almas por estar deleitando en la programación de la radio. Damos que Dios le bendiga lindamente a toda la audiencia. Vamos a saludar a ciertas personas que por ahí siempre los escuchan. Dios bendiga a mi hermana Victorina Luna, ahí en Cantón del Norte. Bendiga lindamente a esta sierva con toda su familia que tiene por aquí y en Estados Unidos. Dios bendiga también a mi hermano Lito Ramos, Marilena, su esposa, toda su familia. Que Dios bendiga preciosamente a toda esta familia. Dios bendiga también a mi hermano Aristide Gómez, por ahí en la área de Zicala. Dios bendiga a este siervo en Manacorina, su esposa, toda su familia. Que el Señor le bendiga precisamente a esta familia. Dios bendiga también a mi hermano Francisco Hernández, allá en la área de Maryland. Dios bendiga a este siervo, que por ahí me dice que me escuchen en el trabajo. Que Dios lo bendiga lindamente a él, con su esposa y toda su familia, en toda prosperidad, en todas las áreas. Bendiga también mi hermano Francisco Sorto. Dios bendiga este siervo lindamente con su esposa y toda su familia en toda bendición. Dios bendiga también a mi hermano José, su esposa. Dios bendiga preciosamente este matrimonio con toda su familia. Dios bendiga también a mi hermano Iván en San Carlos. Dios bendiga preciosamente este siervo con toda su familia, todo el rebaño que está pastoreando,

Hermanito que está por casado día a día, que Dios le bendiga también con toda su familia. Yo bendiga también a mi hermano Francisco Pereira, allá en el rodeo. Dios bendiga a este siervo lindamente con toda su familia en todas las áreas. Bueno, vamos a leer una linda lectura bien relacionada con el tema. Tenemos un tema sacadito del gavetero. Lindo, lindo tema. Vamos a leer Deuteronomio capítulo 32. Vamos a leer un solo versículo, bien lindo, relacionado con el tema. 32, versículo 29. En nombre del Padre, del Hijo y del Espíritu Santo. Ojalá fueran sabios que comprendieran esto y se dieran cuenta el fin que les espera. Vamos a poner el programa en las manos del Señor para hacerlo todo en orden. Bendito sea para siempre el Dios Altísimo. Bendito sea para siempre tu bendito Hijo amado. Bendito sea para siempre tu bendito Santo Espíritu. Las 24 horas y por la eternidad, sean benditos tres personas divinos, el Padre, el Hijo, el Santo Espíritu. Padre bendito, Padre amado, en el nombre santo de tu Santo Hijo, con toda reverencia, humildad, humillación en el Espíritu, yo le doy gracias, Padre bendito, infinitamente gracias damos al Padre, damos al Hijo y al Santo Espíritu, por el bendito privilegio que concede estar en cabina de radio para llevar a cabo su bendita obra. Yo le ruego, sea tu bendita actoría, tome control absoluto de todo mi ser, mi mente, mi boca, mi corazón, para que nada indebido haga para llevar a cabo su bendita obra. No que sea siempre en primer lugar. Para su bendita honra, para tu gloria, alabanza, gratitud, acción de gracia de tu santo nombre y bendición de su bendito pueblo. En el nombre de Jesús de Nazaret, Padre bendito, le ruego que bendiga toda la iglesia y buen pastor, digo aquí, que gracias a su bendita misericordia estamos trabajando juntos en la unidad del Espíritu. Bendigo de una manera especial toda esta congregación. Desde el anciano más avanzado hasta el niño más pequeño, en primer lugar, Padre bendito, perdona el pecado de tu pueblo, que de una manera o de otra nosotros fallamos, Señor. Solamente por tu gracia, tu misericordia, tenemos el acceso a invocar tu santo nombre. Rogamos que bendiga todas estas almas, Señor. Toda necesidad que tenga cada hogar, lleva sanidad divina, Padre bendito, a cada hogar que está clamando por aquel milagro. Tu bendita misericordia, Padre bendito, la gloria. Lleva consolación a personas que están pasando por diferentes pruebas, aflicción, angustia, dolor. Padre bendito, bendice a tu pueblo. Que estemos siempre confiando en tu promesa, en tu palabra. No estemos apoyándolos y nosotros en sí mismos en nada. Permanezcamos en la unidad, en el acuerdo, en el sentir santo suyo. En el nombre de Jesús de Nazaret, glorifíquese, Padre bendito, bendiciendo toda la audiencia que lo está escuchando lindamente, como a todo el personal que trabaja aquí en la radio, bendíceles lindamente a ellos con su familia. En el nombre de Jesús, les saludamos con esta bendita alabanza. Amén y amén.

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1: Damos gracias al Señor por la bendita alabanza que me ha escuchado. Esperemos que haya sido linda bendición. Vamos a decirle dónde está la lectura. Lectura bien cortita, pero bien linda. Donde vamos a predicar. Mateo 24. Vamos a leer versículos 35 y 36. En nombre del Padre, del Hijo y del Espíritu Santo. El cielo y la tierra pasarán, pero mis palabras no pasarán. Pero del día y la hora nadie sabe, ni aun los ángeles de los cielos, sino solo mi Padre. Vamos a decirle cuál es el nombre del tema. Precioso nombre en gran manera. Este es el nombre del tema. Amo la información más valiosa para no ser ignorante delante de Dios. Repite el tema. Amo la información más valiosa para no ser ignorante delante de Dios. Son millones de almas que están en la tierra que son ignorantes, porque están envueltos en las religiones. ¿Ya? Toditita la gente que está bajo religiones está bajo maldición. 100% con la Biblia. ¿Ya? Donde no está Jesús reconocido como el Salvador, ahí no hay salvación nunca, legalmente. Leemos el primer versículo de memoria, Deuteronomio 32, versículo 29. Ojalá fueran sabios que comprendieran esto y se dieran cuenta el fin que les espera. ¿Cuál información puede ser la que se puede comparar, si quiere un segundo, con la información del mandamiento de Dios las 24 horas? Ni un segundo se puede comparar ninguna noticia. Porque todo aquello es pasajero, es de la vida pasajera. El anuncio que trae la palabra de Dios es eterno. El anuncio es eterno, para ir para el infierno o para ir para el cielo. Eso que los quede clarito. Mire. Ojalá fueran sabios que comprendieran esto y se dieran cuenta el fin que les espera. Este contenido tiene contenido de advertencia. Yo te estoy declarando que si no obedeces mi mandamiento, no te espera nada bueno. En cualquier momentito que murió la persona, directamente le tocó la condenación. Está la persona. Aquí hay dos puntos que tocar. Dos áreas que tocar. Estamos la persona en la hora hoy. Está la persona sellada con el Santo Espíritu. Ha reconocido a Cristo como el Salvador de su alma. Está su nombre escrito en el libro de la vida. Porque Cristo le perdonó su pecado, primero. Escribió su nombre en el libro de la vida, dos. Y lo selló con el Santo Espíritu. Las tres obras que es la garantía, la seguridad de la salvación. Ahora, ya estamos en la obra y no estamos obedeciendo el mandamiento en la manera santa que el Señor lo manda. Pues entonces ya la persona no está cumpliendo con su responsabilidad. No hablemos nada de otra cosa. No está cumpliendo uno con su responsabilidad. Pues lamentablemente puede venir el tiempo de sorpresa. Murió en un ataque cardíaco. La persona estaba enredada con el pecado. ¿Cuándo va a llegar esa persona al cielo? ¿ya? No importa que le estemos celebrando luto varios días como le celebraron a Moisés 30 días de luto, ¿ya? El hombre que le celebraron más luto en toda la Biblia fue a Jacob. ¿Ah? 70 días le celebraron luto a Jacob. Toda la gente de Egipto, ¿ah?, con la de Israel, 70 días le dieron luto a Jacob. Esto está en el Génesis 53. Está el relato de Jacob. Y lo de Moisés está en Deuteronomio 34, el último capítulo. Están los dos lutos. ¿De qué sirve que le estén celebrando a uno una semana de luto? Porque murió en un ataque cardíaco, en un accidente de carro. Si la persona andaba enredada en el pecado, no me diga usted que estamos hablando basura. No fue la persona, no importa que fue pastor, no importa que fue evangelista, no importa que tenía 40 años, no importa que tenía dones, todo aquello es de Dios. El ser humano, lo que es suyo legalmente reconocido con la vida, es el pecado. Eso es lo único que tiene el ser humano. De ahí toititas las cosas, con sana doctrina, toititas las cosas son de Dios, ¿verdad? Ni un cabello de la cabeza es de uno, de Dios es todo. Entonces, vale la pena. Él está dando información a toitita la humanidad todos los días con el bendito mensaje del Evangelio, ¿verdad? Que toitita persona que está muerta en pecado no se arrepiente, no recibe a Cristo como el único suficiente Salvador, las 24 horas la persona está viajando para el infierno. Viajando, viajando. Y aquí no hay almacenes bomba, que hay rebajitas. No, no, no. Querida alma, yo entiendo claramente, cuando una persona se da cuenta completamente con la comprobación de la palabra, ¿qué significa ignorar el llamamiento de Dios para salvación? Es algo que se llama, pues, completamente algo grave. Que el ser humano estando con vida ignore que si no recibió a Cristo como su Salvador estando con vida, ya cuando murió ya nadie puede hacer nada. Ni aún el mismo Cristo puede sacar a nadie del infierno. ¿Ya? Porque había un tiempo para todo. Clarito, clarito. ¿Ya? Cuando sea levantada la iglesia y desaparezca el Espíritu Santo de sobre la faz de la tierra, que está usando a los predicadores el Espíritu Santo, cuando desaparezca el Espíritu Santo, va a haber toques de alarma con estos versículos que están aquí. Amos 8:11 dice la vida que enviará Dios hambre no de pan, enviará Dios sed no de agua, sino de oír palabra de Jehová. Amos 8:11. Las doncellas hermosas viajarán de un lado para otro, por toititos lados, buscando palabra de Dios y no la hallarán, caerán y no se levantarán. Amos 8:11. Entonces está bonito. Porque esta se llama la única noticia que no tiene comparación ni un segundo con ninguna noticia. Información. Esta es la madre de toditas las informaciones. esta es la madre donde toda persona que no respetó el mandamiento del Dios Altísimo, está clarito, clarito, que está al borde del fracaso toitita persona. Porque toitita las cosas son de él. Le voy a leer dos versículos de memoria, pero que me encanta lo que dicen estos dos versículos. ¿Verdad? Job, capítulo 34, versículos 14 y 15. Que si Dios pusiese tu corazón sobre el ser humano y recogiese así su espíritu, toitita carne perece en un segundo, los elimina a seres humanos y animales, que son los que tienen aliento de vida. ¿Ya? Que si Él pone su corazón sobre el ser humano para quitar el aliento de vida, en un segundo elimina toditita la humanidad y todos los animales. ¿Verdad? Pero Dios en su bendita misericordia siempre le está dando oportunidad al ser humano. Que no menosprecie la noticia más valiosa de toditita, que es la palabra de Dios. El plan divino de salvación. Vale. Leemos el llamamiento de Dios con su palabra, con su evangelio. Y leemos. Y todo el que no se halló escrito en el libro de la vida fue lanzado al lago de fuego. Ahí está, ¿eh? Clarito, clarito, ¿eh? Entonces, ahí tenemos ahorita. Versículo que está en Daniel. Que en los últimos tiempos la ciencia iba a aumentar en toda la tierra como nunca antes. La ciencia iba a aumentar. Se está cumpliendo. Pero ¿qué pasa hoy? La misma ciencia ha corrompido a la humanidad. Muchísima gente está corrompida con las redes. ¿Ah? Ahí anda la gente para arriba y para abajo con una cosa, con otra cosa de la inmundicia, ¿verdad? En las redes, en diferentes maneras y todo, atendiendo aquello, ¿verdad? Y aún gente cristiana está, pero bien enredada con las redes, ¿verdad? Entonces, ¿qué está ahí? Completamente la ciencia ha levantado medios para que el ser humano se esté poniendo el lacito de la horca las 24 horas. Porque si estamos nosotros atendiendo a la idolatría, que esto se llama idolatría, atendiendo aquello, yendo a la iglesia, y tenemos privilegios y esto que lo otro, ¿cuándo va a andar la pureza en una persona que está enredada en el pecado? Y toda la persona que va a viajar para decirle aquí anda con pureza. Usted no me hable a mí que, la profesora, la enfermera, el doctor, el ingeniero, el abogado. Les encanta que les levanten las alitas. Muchísima gente se envanece con, yo le llamo para ayudarle, para le tirar barata. Hablando de verdad. Porque usar legalmente la palabra no está malo cuando se usa bien. El apóstol Pablo usó bien la letra que él tenía, ¿verdad? Pero legalmente, si uno está mezclado con la letra de la ciencia y mezclado en la corrupción, ¿verdad? Nunca, nunca va a llegar esa persona al cielo. Entonces, queridas almas, es bonito cuando el mandamiento de Dios se aprende a amar con la delicadeza que Dios manda. Ahí estamos clarito, clarito. Dios no le encanta que ninguna persona de nosotros sea desordenada, alocada, arrebatada, apresurada. No le encanta aquello de Dios. Dios es ordenado para hacer todas sus cosas. ¿ya? Porque nunca va a haber nada desordenado en el trono de Dios, ¿ya? Miremos esto, lo contemplemos, para que recibamos enseñanza. ¿Qué desorden va a haber aquí en lo que yo le voy a mencionar? ¿Ya? En el trono de Dios están los 24 ancianos. En el trono de Dios están los cuatro seres vivientes que están llenos de ojos por dentro y por fuera. ¿Ya? Y está rodeado de millones de ángeles de toitito rango el trono de Dios. Y están diciéndole santo, santo, santo, santo, las 24 horas al Señor. ¿Estará alguno de estos sin perfección divina? No lo está ninguno de ellos. Que no puede estar delante de Dios ninguno que esté mezclado con el pecado. ¿Eh? Clarito, clarito, miren. ¿Eh? Porque todo está siendo completamente bajo el orden que le ha mandado, bajo la reverencia, la gratitud, acción de gracias, que le pertenece las 24 horas, la acción de gracias que le dan los 24 ancianos. Se arrojan sus coronas y se postran. ¿Verdad? Ahí está crédito, ¿no? Para ver el valor que tiene la noticia más valiosa de las 24 horas, que es el bendito consejo de Dios, la palabra de Dios, que es de vida eterna. ¿Ya? Clarito. Vida eterna en el cielo, vida eterna en el infierno. Y de ahí nunca va a cambiar aquello. Clarito, clarito. ¿Bien? Vaya. Solo hagámonos una idea con esta noticia. Está en Pedro. Cuando Dios haga quemado los cielos y la tierra, quemadito toitito lo que hay, va a ser cielo nuevo, tierra nueva. ¿Qué dice la Biblia? Que en el milenio, cuando está Cristo con la iglesia, va a reinar la bendita paz de Dios en toitito la tierra. Porque el diablo va a estar encerrado en el abismo. ¿De qué clase de noticia hablamos, querida, no? ¿Ya? Completa papa en toitita la tierra. Los 1000 años que esté Cristo en Jerusalén con la iglesia. ¿Ya? ¿Cómo que no va a estar lindo esto, querida, no? Con la vestidura resplandeciendo con la gloria de Dios. No va a haber ninguna calamidad en ninguna parte de la tierra. ¿Eh? Con el gozo perfecto va a andar la iglesia con el Señor. Y dice que la misma iglesia va a juzgar a los ángeles. Mire qué bonito, ahí está en la Biblia, aquello. Que la iglesia va a juzgar a los ángeles. Mire, qué clase de benditos privilegios que ya no, que va a tener la iglesia, ¿no? Porque se guardó completamente la persona para alcanzar aquel privilegio. Se guardó, que la consagración significa apartado para Dios, ¿ya? Entonces vale la pena, porque la noticia tuvo impacto en la persona que aprendió a amar el bendito mandamiento de su bendito Padre y su Santo Hijo con el más alto aprecio, con el más alto respeto, lo amó la persona que voló para el cielo. Ahí estamos clarito, clarito. ¿Ya? No se trata de estar nosotros apantallando, de preocuparnos por andar la mejor ropita, el mejor carro, todo aquello. No, no, no. Toda la antigüedad andaba con la humildad de la vestimenta, con la humildad, pero con un corazón puro delante del Señor. Clarito, clarito, mire. Que toda la vida la gente que ha agradado a Dios estaba caminando las 24 horas pagando un precio con el cuerpo, presentándolo como una ofrenda con sacrificio vivo, santo, agradable, que esa ofrenda nunca iba a ser rechazada por Dios. ¿Eh? Entonces, desde ya tenemos que tomar nosotros correctamente como Dios manda que en el tiempo presente estemos caminando en la hora para aprender correctamente, darle la reverencia a su palabra, darle la reverencia al Padre, al Hijo y al Espíritu Santo. ¿Va? Toitito los días. Pudiera haber gente como esta que estemos en la iglesia a nivel mundial. Te ruego, Padre bendito, que me ayudes las 24 horas. Yo se lo digo. Que desaparezca la mentira completamente de todo mi ser. ¿Cuánto fue de lindo lo que este hombre alcanzó para mirar el Viejo Testamento con el Nuevo? De tus mandamientos he adquirido inteligencia. Por tanto, he aborrecido todo camino de mentira. Fue David que lo dijo. ¿Vale? El hombre pecó, gravemente pecó, una y otra vez. Pero después corrigió completamente su caminar. Recibió el castigo, recibió la corrección, la amonestación, la represión, todo y título lo recibió de ahí. Llegó a aprender a amar la verdad con el más alto respeto de ahí y a aborrecer la mentira con el repudio más grande. ¿Va? Ahí está clarito, ¿no? Viniendo del Viejo Testamento. ¿Eh? ¿Y qué dice la Biblia? Ningún mentiroso tiene parte en el reino de los cielos. No me hable usted de ningún privilegio de la iglesia. Que alguien se va a envanecer. Ah, no, yo soy el pastor. Ah, no, yo soy el evangelista. ¿Ah? Y ando dones. Y esto, y tengo 40 años. ¿Ah? Mejor ni hagamos mención, querida alma. Estos privilegios frente a lo que tenía el diablo, estos son sin castillo. El ángel número uno en belleza, en sabiduría, no había ninguno como el diablo. ¿Eh? ¿Pero qué pasa? Se le chivearon las tejas, ¿va? Como se le chivearon las tejas, pues lo bajaron. Entonces ahorita yo puedo estar predicando campañas. ¿Eh? No está malo. En la iglesia, pues, en la iglesia predicando campañas, el pastor, el evangelista. Pero estoy yo mezclado con el pecado. ¿Vale? La hermanita estaba por allá cantando. Estaba por allá la hermanita y el hermanito. Y se fueron delante, así de adelante. Se van a ir las personas. Y así de adelante se quedó. Clarito, clarito. Esto no es nada de broma que va a pasar con mucha gente que está en la obra. ¿Verdad? Puede responder una persona por otra, nadie puede responder. Recomendar, no puede recomendar nadie a otro ser humano, porque nosotros solo debemos en parte, comanda que quien lo sabe todo es Dios. Cuando la información la anda, el cristiano verdadero tiene buena afirmación. Mire esto que le voy a hacer, mentira. El cristiano que está bien delante de Dios tiene buena afirmación. ¿Qué significa? La persona que tiene buena afirmación en la fe tiene bien ordenado el amor. Tiene bien ordenado el caminar delante de Dios. Anda llevando tranquilidad. Anda llevando confianza de parar delante de Dios en todo lugar. Porque él se recomienda solito. Mire, Job, terminando la prueba, casi. Job 31:6, pésame Dios en balanza y justicia y conocerá mi integridad. Solito se recomienda él. Job 31:35. Esta es mi confianza, que el Omnipotente testificará de mí. Él va a decir cómo estoy delante de sus ojos. Esta es una persona que anda con rectitud, con la buena afirmación, que el mandamiento de Dios andaba ocupando las 24 horas el primer lugar en todo su cuerpo, en Job. ¿Eh? Esta es la comprobación. Pero me va a decir usted que una persona que tenemos variación, yo quedo en un compromiso con alguna persona y le miento, ¿verdad? ¿Cuándo va a estar la persona, esta persona bien delante de Dios? ¿Tiene parte el mentiroso en el reino de los cielos? Una sola palabra. Si uno no es responsable, es un farsante. Es un mentiroso, es una persona que no es confiable. ¿Vale? Si delante del ser humano está feo, ¿qué? ¿Cuánto más feo está delante? ¿Ah? Seamos honestos. ¿Ah? Pero cuando la persona está bien delante de Dios, clarito, clarito, mira. ¿Ah? Mis razones declararán la rectitud de mi corazón, decía Job. Y lo que saben mis labios lo hablarán con sinceridad, completamente rectitud. Que no había engaño en él, en toitito su cuerpo, de corrupción con el pecado. No, estaba consagrado el hombre. ¿Ya? Entonces vale la pena. Vale la pena lo que estamos hablando. Amé la información más valiosa. A no ser un ignorante delante de Dios. Ignorante acerca de su plan divino para salvar la alma del ser humano. Porque si yo no atendí al llamado de él, yo estoy atendiendo al llamado del diablo porque me quiere llevar para el infierno. Porque yo amé el pecado, no amé el mandamiento del Señor, que es la información más valiosa para todo el ser humano. Entonces está bonito. Cuando una persona sabe bien todos los privilegios que tiene, el valor de la salvación, nunca, nunca va a dejar de amar el mandamiento. Porque sabe bien uno clarito que le va a ir mal. ¿Ya? Una persona bien enseñada con la palabra, tiene bonita unidad con Dios, esta persona es de bendición para muchas almas, ¿ya? Porque como los que anda llevando, tiene grande valor para las personas que anda llevando aquello y para repartirlo con otras personas, porque ahí está solamente el bien, ¿vale? Mire qué bonito cuando se mira esto en la vida, que fue, digamos, que pasó varias veces. Está en rebeldía el pueblo de Israel. En rebeldía. Enojaron a Dios. Pero tremendamente. Y le dice Dios a Moisés: ponte tú solito aparte, le dijo Dios a Moisés. Solito, ponete tú aparte. Este pueblo lo voy a consumir ahorita, que significa lo voy a quemar. Solo a ti solito te voy a dejar. Y te voy a poner en medio de los grandes. Le dijo Dios a Moisés. Ahora mire, cuando una persona tiene lindo día con Dios, antes que le quites la vida a este pueblo, me la quitas a mí primero. Por la oración de Moisés salvó varias veces Dios al pueblo de Israel. Por la oración de Moisés. El hombre estaba bien delante de Dios, en la obediencia. ¿Ya? Ahí se mira completamente la bendición. ¿Ya? Estaba en cualquier necesidad. El pueblo de Israel solo se acercaban al profeta Samuel, que era hombre amado por Dios. Tenía linda unidad Samuel con Dios. No ceses de clamar por nosotros, decía toda la nación a Samuel. no cese de clamar a Dios por nosotros, para que los libre de las manos de los filisteos. Clamaba Samuel a Jehová Dios, ¿verdad? De una vez Jehová le oía a Samuel por toda la nación. Entonces vale la pena. Vale la pena que nos demos cuenta cuánto es que vale que la persona aprenda más el mandamiento de su bendito Padre, ¿verdad? Que dice la Biblia que el que ignore el consejo de su palabra, toitita la vida, está al borde del fracaso. Lo que dice él, yo mando que ante mi palabra tiemblen las naciones. Delante mi palabra. Porque todo lo que él ha dicho se va a cumplir para ir para el cielo o para el infierno. Ahí estamos clarito, clarito. ¿Verdad? Pero el ser humano, con el engaño del enemigo, la mente y corazón,

ahí está atendiendo una cosa, otra cosa, multitud de codicia que hay, codicia en el ser humano. Si no es codicia para el pecado, el varón con la hembra, el hombre con otro hombre, la mujer con otra mujer, ahí andan, corrompidos igualitos a Sodoma y Gomorra, ya, en la actualidad. Pero el mandamiento lo miran como que es un pedazo de diario en la calle. Así miran la palabra de Dios mucha gente, ¿ya? Que está aquí. Nunca tuvo el valor aquella palabra de Dios para tomarla como el mejor anuncio más valioso para el ser humano, ¿ya? Cuando el ser humano la está menospreciando, la está ignorando. ¿Qué está ahí? Completamente yo estoy juntando solito el lacito de la horca y me lo estoy poniendo en el buche. Esta es tontita persona que está menospreciando el consejo de Dios. ¿Ah? Porque la palabra de Dios, mire, los cielos y la tierra pasarán, pero mis palabras no pasarán. Y en cuanto al día de la hora, nadie sabe su venida, ni aún los ángeles. ¿Quién lo dijo? Cristo Jesús lo dijo. Que la palabra se va a cumplir 100%. ¿Ya? Porque hay tres cosas que dan la garantía a la palabra. Es la única palabra que se llama la palabra infalible, que significa con perfección divina, del Padre, del Hijo y del Espíritu Santo. Tiene la profecía, dos, ¿ya? Y tiene la profecía, la palabra infalible y la verdad. Tres cosas completamente, la garantía, la seguridad de todo lo que Dios ha dicho en su palabra. Oye, este versículo. Segundo Corintios 13:8. Porque nada podemos contra la verdad, sino por la verdad. Segundo Corintios 13:8. Porque nada podemos contra la verdad, sino por la verdad. Todo el que está en contra de la verdad, 100% está amando el infierno. Ay, vamos a tener que cerrar con una pequeña oración porque se nos acabó el tiempo. Padre bendito, Padre amado, en el nombre santo de tu bendito Hijo, con toda reverencia, humildad, humillación en el Espíritu, yo le doy gracias, Padre bendito, infinitamente gracias. Damos al Padre, damos al Hijo, al Santo Espíritu, que nos ha concedido este privilegio de predicar tu palabra. Yo le ruego que todo haya sido para tu honra, para tu gloria, alabanza, gratitud, acción de gracias a tu santo nombre y bendición de su bendito pueblo. En nombre de Jesús, amén y amén.

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4: Así el tiempo es para mi hermano. Gloria
5: al Señor. Aleluya. Alabado sea el nombre de Jesús. Aleluya. Bendito sea su nombre. ¿Cuántos dicen gloria a Dios? ¿Alguien tiene otra gloria a Dios, hermano? Gracias al Señor, qué bueno es Dios que nos ha dado la vida y la oportunidad de que le adoremos una vez más en esta noche, acá en esta aldea La Guarumas. Gloria al Señor, de Nacaome, ¿verdad? Nacaome Valle, República de Honduras, los catrachos de Centroamérica. Alabanza a Jesús. Aquí estamos para gozarnos en Cristo, hermano. Dios bendiga a cada uno de los siervos pastores. Y a estos rincones cuesta que los pastores quieran venir, pero que Dios bendiga a hermano Matamoro que vino. Los hermanos de Playa Grande, una iglesia esforzada. Gloria al Señor. Porque cuando uno hace campaña le gusta ver lleno el predio que uno prepara, ¿verdad? Pero después le llegan las cartas a uno y hay que ir donde esos hermanos, y vienen de unos rincones a veces, que hay que ir hasta donde ellos. Aquí estamos juntos para gozarnos. Dios bendiga las amistades en este lugar, los que hayan venido o los que son de este lugar. Dios les bendiga grandemente. Hace muchos años estuve aquí cuando la canchita era cruzadita así, y de por ahí por mitad una charralera para allá. Gloria al Señor. Que hubieron dificultades para esa campaña, pero la sacamos para la gloria de Cristo. Y aquí estamos ahora. Esta es la tercera.

0: tercera vez en esta canchita, gloria a Dios. Vamos a buscar el Evangelio según Mateo, en su capítulo 7, verso 13 y 14, ya bien conocidos estos versículos, gloria al Señor. Mateo 7, 13 y 14. Amén. Lo tenemos, hermano. La palabra la vamos a leer para la honra de Dios, el Padre, de Jesucristo, su Hijo, y de su Santo Espíritu. Amén. Y a la letra dice: entrad por la puerta estrecha, porque ancha es la puerta y espacioso el camino que lleva a la perdición, y muchos son los que entran por ella. Porque estrecha es la puerta y angosto el camino que lleva a la vida, y pocos son los que la hallan. Padre, añade bendición a nuestras vidas a través de tu bendita palabra. Hemos leído, Señor amado, estos versículos para ser edificados en ellos, Señor amado. Toca nuestro corazón, sacia nuestra vida primeramente para poder llevar el mensaje a las demás personas que están para sintonizarnos en esta preciosa hora. Aquellos que nos escuchan aquí en vivo, que nos están viendo aquí en vivo, como aquellos que nos escucharán y nos verán después en la reprogramación de los programas, Señor, las predicaciones en la radio, en la televisión, en el internet. Bendíceles grandemente en cualquier rincón del mundo donde tu palabra esté entrando todavía, Señor amado. Lleve esta bendición para gloria de tu nombre. Gracias, Señor, en esta preciosa tarde. Bendice a los hermanos del dúo elegido que han ministrado esa alabanza, Señor, y que ahora vamos a escuchar tu palabra. En el nombre de Jesús, la iglesia dice, dando un gloria a Dios, siéntese. Gloria al Señor. Toque el que está al lado suyo y dígale: hoy vamos a oír cómo caminar hacia el cielo. ¿Cuántos alaban al Señor? ¿Cómo caminar hacia el cielo? Bendito sea el nombre del Señor. Quiero, hermano, decirle que es bueno hablar de esto, porque fíjese que mucha gente cree que camina para el cielo y no está caminando para allá. ¿Cuántos alaban al Señor? Muchas personas creen que, hermanos, van para el cielo porque cuando se mueren alguien dijo que Dios lo recibe en su santa gloria. Pero ese es lempira aparte, peseta aparte, o cora aparte, como dicen en El Salvador, ¿verdad? ¿Cuántos alaban al Señor? Que yo haya muerto, otro diga que me reciba Dios en su gloria, no es como que yo sepa que Dios me va a recibir en su gloria. Entonces, para poder estar seguro que yo voy caminando hacia la gloria de Dios, hacia el reino de Dios, hacia su presencia, tengo que caminar yo en vida, es aquí que yo tengo que caminar hacia ese lugar. ¿Cuántos alaban al Señor en esta hora? ¿Sabe? Según la palabra del Señor que hemos leído ahora, hermano, para la presencia de Dios, hacia el reino de Dios, hacia el cielo, son pocos los que caminan según la palabra del Señor. ¿Amén? Lo está diciendo claramente, hermanos, que entrar por la puerta estrecha no es de toda la gente. Puede ser que el deseo no falte de caminar por ese camino angosto, entrar por esa puerta estrecha. Pero el problema es, hermano, que las circunstancias que demanda ese camino son bastante fuertes para el hombre. Entonces el hombre mejor decide, hermano mío, escoger una religión y caminar por el camino ancho. Y así, de esta manera, llevar una conciencia bastante engañada y medio, usted sabe, medio contumeriada, para así disfrutar de la carne y del pecado y creer que Dios tiene la obligación de salvarle. Pero yo debo decir una cosa. Dios ha cumplido su papel con el hombre. Dios ha cumplido su propósito con el hombre. Porque de tal manera amó Dios al mundo que ha dado, amén, ha dado a su Hijo unigénito para que todo aquel que en él cree no se pierda, mas tenga vida eterna. Ya lo dio. Dios ya dio lo que iba a dar. El hombre tiene que entender esto y acudir a esa bendición para poder caminar al cielo. El Señor le dijo a sus discípulos que él iba para el cielo a preparar. Dijo: si hay un lugar preparado, si no fuera así, yo les digo, me voy y se los preparo. Amén. Y si me voy y les preparo lugar, dijo, en la casa de mi Padre, yo voy a volver y lo voy a tomar a mí mismo para que donde yo esté, vosotros también estéis. Los discípulos le dijeron al Señor: si no sabemos a dónde vas, tampoco sabemos cuál es el camino. Y Jesús le puso bien claro el mensaje a la humanidad a través de este mensaje y dijo, hermano, esto es Juan 14, versículo 1 al 6. Jesús dijo, yo soy el camino y la verdad y la vida, y nadie va al Padre si no es por mí. ¿Cuántos alaban al Señor en esta hora? Dele fuerte ese aplauso si es para Él. Cuando hablamos del camino angosto y la puerta estrecha, ¿de qué estamos hablando? Estamos hablando de Cristo. Cuando hablamos de Cristo, estamos hablando de sus preceptos, de sus mandamientos, de sus reglas para salvación. Si es cierto que la salvación que Cristo nos da es gratis. Amén. Es cierto que la salvación que Cristo nos da es gratuita, no nos está cobrando ni un cinco, pero requiere de compromiso. Eso está como los proyectos del gobierno. El gobierno te dice, esto no te va a costar nada, pero fírmame aquí que no lo vas a vender. Fírmame aquí que lo vas a cuidar. Fírmame aquí que no lo vas a empeñar. ¿Me está escuchando? Es gratis, pero usted tiene que cumplir una parte de compromiso. La salvación es gratis, pero usted firma con Dios y le dice, es cierto que he recibido gratis la salvación, pero me comprometo a no ir a pecar de nuevo. Me comprometo a abandonar las obras de la carne. Me comprometo a santificar mi vida a diario. Me comprometo a perseverar hasta el fin, aunque el mundo se acabe. ¿Cuántos alaban al Señor en esta hora? Dele fuerte aplauso al Cristo de la gloria. A su nombre. A su nombre. Entonces, cuando hablamos de puerta y hablamos de camino, estamos hablando de Jesús. Puerta estrecha y camino angosto, estamos hablando de Jesús. Él dijo que Él era ese camino y Él dijo también, yo soy la puerta, Juan 8. Yo soy la puerta y el que por mí entrare será salvo. ¿Cuántos alaban al Señor? Ahora, dije que son pocos los que, hermano, caminan por ese camino. Pero también son muchos los que caminan, hermanos, lamentablemente, los que van llegando diariamente a la condenación, a la perdición. Son multitudes, en comparación a los que caminan por el camino angosto, supera la multitud a los que van por el camino ancho. Los que van por el camino ancho abunda, hay más gente. Le voy a poner un ejemplo, aquí estamos en un hermoso culto, porque este culto es hermoso. Si el lugar es un poco remoto, es difícil acceso, llegar, la calle está fea, hermanos, son cerros todos quemados. Si estos terrenos se parecen a los nuestros allá del otro lado de El Salvador, no tiene ninguna diferencia si el mundo todo es feo, si en lo que se mira bonito es cuando uno tiene a Cristo en la vida. ¿Cuántos alaban al Señor en esta hora? Porque los rascacielos de Nueva York, que eran la belleza del mundo, en un avionazo se los echaron. Y eso pasa, pero el cielo siempre permanece abierto para el que cree en Cristo Jesús. ¿Cuántos alaban al Señor en esta hora? Por lo tanto, hermano, cuando nosotros vemos una actividad como esta, mire, tenemos una agrupación de gente y damos gloria a Dios porque hay gente. Y quien hubiera nadie, pues, pero por lo menos yo sé que en la casa me estarían oyendo. Yo siempre grito el mensaje. ¿Cuántos alaban al Señor? Porque alguien tiene que escucharlo. Pero si habláramos esta noche de aquí una orquesta, hermano, para bailar, y yo le digo, hermano, que hasta los de silla de ruedas se vienen y no sienten ese pedrero. ¿Cuántos alaban al Señor? Porque en el camino ancho la gente va en montones. Usted vaya a pegarle una espiadita, no vaya a desnudarse tampoco, vaya a pegarle una espiadita a las playas a ver qué mira en estos días. Usted va a ver las playas repletas de gente, hermano, y hasta medio sancochados creyentes desnudos ahí también. ¿Cuántos alaban al Señor? Usted va a ver los bares llenos de gente, hermanos, en la bebida. Cuando uno va por las orillas de las carreteras, mira los bailones y las chupaderas y toda aquella desgracia de pecado, y son montones de gente, y los templos, hermanos, ni los creyentes quieren llegar ya. Porque hay creyentes que se congregan cuando le ronca la regalada gana. Pero, hermano, el verdadero cristiano alaba a Dios todo el tiempo. ¿Cuántos alaban al Señor en esta hora? Ahora, ¿por qué? Porque las multitudes son grandes, pero ¿para dónde? A la condenación. Porque el camino ancho es fácil de caminarlo. El camino angosto es difícil de caminarlo, pero asegura una vida eternamente en paz y en santidad con Cristo Jesús, donde hay gozo y paz. ¿Cuántos alaban al Señor en esta hora? A su nombre. Entonces el Señor dijo, entrad, ¿por dónde? Por la puerta estrecha. Un día un discípulo se le acercó a Jesús y le dijo, maestro, son pocos los que se salvan. Amén. Y Jesús le respondió a este discípulo Y no le dijo, sí, mira, lastimosamente, poquitos se salvan, lo siento mucho. No, no, no. Simplemente cuando él le dijo, maestro, son pocos los que se salvan, Jesús le dijo, esfuérzate a entrar por la puerta estrecha. Esa fue la respuesta de Jesús. Cuando aquel hombre dijo, son pocos los que se salvan, Jesús le dijo, esfuérzate a ser tú uno de que vas a entrar a esa salvación. Porque para la salvación se necesita esfuerzo, para la salvación se necesita valor, para la salvación se necesita carácter. Jesucristo dijo, desde los días de Juan el Bautista hasta hoy, el reino de los cielos se hace fuerza y los valientes son los que lo arrebatan. ¿Cuántos alaban al Cristo de la gloria? Es la gente valiente la que entra por la puerta angosta, la que camina por ese camino. Camino estrecho, ¿cuántos alaban al Cristo de la gloria? A su nombre. En cambio, los valientes del camino ancho es distinto. Allá valiente es el que le pega a la mujer. Valiente es el que, hermano, patea a la mujer, el que golpea hasta la suegra. Valiente es el que le arranca la cabeza a otro por la espalda. Valiente es el que matonea a otro con una escopeta escondido en un matorral. Valiente es el que insulta y grita y habla. ¿Me está escuchando? Valiente es hasta el borracho que está en la cuneta que no puede ni pararse y pelea con 100. Alabe a Dios si puede. Aleluya. La abuelita lo puede manejar como está, pero él es valiente. Pero cuando usted dice Cristo te ama, recíbele, es un cobarde, le tiembla todo. Ahí es donde se muestra la valentía del hombre, en decirle al pecado ya no, en decirle al diablo ya no te sirvo y voy a servir a Dios. ¿Cuántos alaban al Señor? De esos valientes son los que arrebatan el reino de Dios. No podrás caminar por el camino angosto hacia el cielo si no muestras la valentía y el carácter de recibir a Jesús como buen Señor y Salvador de tu vida. Amén. A su nombre. A su nombre. Entonces, son pocos los que se salvan. Créame que del montón que estamos aquí, no hay mucha seguridad tampoco. ¿Cuántos alaban al Señor? Porque de los que creemos a veces entrar por la puerta estrecha y ir caminando el camino angosto, lo vamos caminando a nuestra manera. Decimos que vamos por el angosto haciendo las cosas del camino ancho. Y eso no es camino para el cielo, ese es camino al infierno. Hay una gran diferencia entre el murciélago y el águila. Alabe a Dios. Hay una gran diferencia entre el murciélago y el águila. Que el águila piensa que el murciélago piensa que el cielo es allá abajo. Porque él todo el tiempo está colgado cabeza abajo. ¿Cuántos alaban al Señor? Y como para allá le apunta la cabeza, él dice que allá es el cielo. Y para él todos estamos patas arriba. El murciélago lo ve todo al revés. ¿Y quién está al revés? Es él. Amén. El águila lo ve todo normal, porque el águila, hermano, se remonta y ve las cosas como son. Sabe que el cielo es arriba y ve la gente de pie. ¿Cuántos alaban al Señor? ¿Cuántos alaban al Señor? ¿Por qué será que el mundo no entiende los que caminamos por el camino angosto? Nos llaman tontos, locos, fanáticos, herejes. Hereje. Seguir a Cristo no es ser un hereje. Andarlo pintado en el lomo es ser un hereje. ¿Cuántos alaban al Señor? Hermano, yo le voy a decir una cosa, ¿sabe por qué? Porque desde la perspectiva del camino ancho, no se ve normal el camino angosto, porque cuando uno va por el camino ancho, estoy hablando con gente que de allá viene, por supuesto, o no, o todavía están ahí. No. Entonces, desde esa perspectiva, uno mira como que aquello, por ejemplo, el joven que es creyente, es abordado por los incrédulos y dice, disfrutar la vida, loco, que estás haciendo en la iglesia tan joven. Y es al contrario, el joven que está en la iglesia es el que está disfrutando en pleno la vida. Porque disfrutar la vida, hermano, aleluya, es consumir alimentos. Disfrutar la vida es vivir sin congoja. Disfrutar la vida no es meterle tabaco, no es meterle cerveza, no es meterle licor, no es meterle marihuana, no es meterle piedra de crack al cuerpo, no. Disfrutar la vida no es el sexo desbordado, no. Disfrutar la vida es vivir como Dios quiere que se viva quieta y reposadamente en toda piedad y honestidad, porque esto es bueno y agradable delante de Dios nuestro Salvador, el cual quiere que todos los hombres sean salvos. ¿Cuántos alaban al Señor en esta hora, hermano? A su nombre. Entonces necesitamos saber cómo se camina hacia el cielo. ¿Y por qué predicar esto? Porque también en la iglesia hay gente que necesita oír esto. Puede hacer que piense que está caminando hacia el cielo y sus pasos estén rebalando a la condenación. Número uno, para poder, dijimos ahí, para poder caminar hacia el cielo hay que entrar por la puerta estrecha. Amén. ¿Hay que entrar por dónde? Si usted no ha hecho la entrada por la puerta estrecha, usted no está caminando en el camino que va para el cielo. Indiscutiblemente, usted puede tener todas las religiones del mundo, pero si no ha entrado por la puerta indicada, usted no va hacia el cielo. ¿Cuántos alaban al Señor? Por ejemplo, en el aeropuerto o en los aeropuertos hay tantas puertas, pero la puerta de abordaje es la más angosta. Así que usted puede pasar las maletas que quiera hasta cierto punto, pero cuando llegó a esa puerta estrecha tiene que dejarlo todo. ¿Cuántos alaban al Señor? Y si no anda listo, hermano, hasta lo desnudan. Y lo ven sospechoso porque anda muy inflado, ¿no? Y usted es gordito que está. Yo tuve un problema con la platina que yo tenía en la planta del pie hace unos años, que Dios sabe qué hizo con esa platina, porque es que tuve el accidente y me injertaron todos estos metales que andan en el pie. No me encontraron la dichosa platina, alabe a Dios si puede. Hermano, yo tuve un problema en el año 2000. Iba a predicar al estado de Nueva York cuando, hermanos, en el aeropuerto me estaban chequeando. Y cuando yo voy pasando, ya esto vengo de allá para acá, porque de aquí de El Salvador no hubo problema. Cuando yo voy ya a abordar el avión de allá para acá, hermano, voy pasando y cuando me dicen que pase por la puertecita esa angosta, le pegó una pitadera a la cosa esa, hermano. Y yo estaba seguro que me había sacado todas las monedas, me había quitado mi correa, mi cincho, me había quitado los zapatos, me había quitado todo. Yo no andaba reloj, no andaba nada metálico, nada, nada. Yo estaba seguro. Entonces, cuando me regresan otra vez, me dice, levántese la camisa. Me levanté la camisa y pasé y pitó de nuevo. Quítesela, me dijeron. Y en el siguiente me dijo, se va a tener que quitar el pantalón. Digo yo, mire, disculpe, yo vestido soy feo, ya desnudo usted no sabe cómo soy yo. Yo tengo que mejor si vaya, revísenme por ahí, pero yo no voy, no, me dijo, solo súbase, que, y me tocaban, y le digo, no, pues, y me acuerdo y le digo, disculpe, yo soy lisiado del pie. Yo tengo una platina a causa de un balazo que me pegaron en la guerra de El Salvador. Y me dijo, hagamos algo, ¿cuál pie? El derecho. Meta todo su cuerpo y deje ese pie afuera. Y metí todo el cuerpo y dejé el pie atrás. Y no pitó nada. Sálgase, me dijo, hoy meta solo el pie. Y empezó a pitar aquello. Y entonces ya pusieron los rayos ultravioleta, las cámaras. Y en la pantalla ya miraron que era cierto que yo andaba el injerto de platina. Me dice, disculpe. Yo no me podía pasar de esa puertecita con un pedacito de platina que andaba en medio de mi hueso. ¿Cómo usted piensa pasarse por la puertecita al cielo con tremendo adulterio o fornicación o visitadita que le pegó al brujo? ¡Aleluya! ¿Cómo usted se piensa pasar hacia el cielo? El cielo no es corral de nadie. El cielo es exclusivamente para la gente que aquí abajo purifica su vida para entrar seguro a la puerta del cielo. ¿Cuántos alaban al Señor en esta hora? ¡A su nombre! A mí me preocupa eso. Si una maquinita que el hombre la creó es tan seria, ¿cómo no será la mente del que creó al hombre? Hay una máquina que se llama polígrafo. Es un aparato para detectar a los mentirosos. Eso es bueno que cada pastor tenga uno en la iglesia. Gloria al Señor. Con el simple hecho, hermana, ¿por qué no vino al culto? Me pegó la chikungunya. Póngale el polígrafo y el polígrafo va a decir que está mintiendo. No estuvo enferma, estuvo tragando novela y por eso no fue al culto. Alabe a Dios si puede. Ahora, si esa maquinita, usted le hace la pregunta y usted miente, ella marca que usted está mintiendo. Y es una máquina hecha por el hombre. ¿Qué tal el Dios que hizo al hombre? Alabe a Dios si puede. Entonces hay que entrar primero por la puerta estrecha. Dele fuerte ese aplauso al Señor en esta hora. A su nombre. Ahora, ¿qué hablaríamos de esto? En la puerta estrecha hay limitaciones en cuanto al mundo. Y todo el que entra por esta puerta estrecha para caminar este camino angosto tiene que estar consciente que hay limitaciones en relación al mundo. Que usted no puede entrar por esa puerta llevando la misma vida que practicó en el mundo. La gente no entiende las palabras de Jesús cuando dijo: en el mundo estamos, pero no somos del mundo. Jesús dijo: yo no soy de aquí, ni mi reino es de aquí. Le ofrecieron el reinado de Herodes, le decían: démosle vuelta a Herodes y te sientas tú a reinar. Y él dijo: es que yo no vengo a pelear esa silla curtida de ese viejo barbón. Mi reino es de allá. ¿Cuántos alaban al Señor? ¿Cuántos alaban al Cristo de la gloria? A su nombre, a su nombre. Entonces tenemos que comprender que hay limitancias para eso. No puedes ir por el camino angosto llevando la vida del camino ancho. Tienes que despojarte de eso. ¿Qué es lo que ofrece el camino ancho? ¿Qué es lo que brinda el camino ancho? Aparentemente, hermano, aleluya, es vislumbrante lo que Él ofrece. Lo que en el camino ancho se ve es vislumbrante. Ayer decía yo, predicando en las partes más altas del Salvador, fronterizo con Honduras, allá por Colomoncagua, en el departamento de La Paz, de acá de Honduras, allá arriba. Hermano, les decía a los hermanos anoche, ayer tarde allá, que si el diablo apareciera como lo pintan en el bote de Chile, nadie de los que me están oyendo aquí fuera su servidor. ¿Me está escuchando? Nadie. Nadie, nadie. Ni el hombre más cerrado de la mente aquí no le sirviera al diablo. Si el diablo apareciera así, con esas patas de cabra, con esos cuernos y un tridente y con los ojos como brasas de fuego y echando azufre por la trompa, no le sirviera a nadie. Al diablo le sirve la gente, porque el diablo al hombre se le aparece de minifalda con piernas tornadas. Así se le aparece al hombre. Con pechuguita descubierta, con falditas pegaditas, y tenga cuidado que el diablo tiene gente vestida de ese modo hasta dentro de la iglesia. ¿Cuántos alaban al Señor? Así se aparece el diablo. El diablo se le aparece a las hermanitas. Las hermanitas, ¿por qué se embelesan tanto viendo novelas? Más de la mitad de las que están oyendo aquí son noveleras, no digan que no. Oiga esto, ¿sabe por qué se inventan esto de las novelas? La hermanita está cancharra, salida en el pecho, viendo el hombre que está ahí, el camisetudo que sale con tamaños músculos, pelotas aquí, ¿ves? Con pelotas por todos lados, ¿eh? Levanta peso, y cuando mira el maridito todo tripudo ahí, ya no lo quiere. El diablo te está acabando. El diablo es astuto. Él vino para matar, para robar, para destruir, pero Cristo viene para darte vida y para dártela en abundancia. ¿Cuántos alaban al Señor? Sí, dijo un predicador: la hermanita mira tanto galán en la televisión que al viejo que tiene lo ve como galón. Alabe a Dios si puede. Le ve todos los defectos. Ya lo, pues ya se aflojaron los dientes, el pobre ya botó el pelo. Y donde mira esos cholotones ahí, anuncian un champú y sale el tipo medio desnudo. Ay, la hermanita. Lo mismo es con la mujer. La mujer, hermano, sale para anunciar una aspirina, dos mujeres desnudas. ¿Qué tiene que ver la desnudez de una mujer con un dolor de cabeza? Pero el diablo es astuto. El diablo te... Hermano, ¿cómo se llama una cerveza que hay aquí en Honduras? Mire cómo es el diablo de astuto. Salva vida. Hermano, cuando yo entré aquí a Honduras, yo entraba seguido cuando venía a cuidar la frontera, a robar a la frontera, cuando me mandaban de seguridad a la frontera. Yo entraba seguido de los mismos que robaba ahí, de que pedía movidas de los contrabandos. Hermano, ya me vestía civil y me venía para acá a Honduras a chupar con los militares hondureños, eran muy, muy amigos, y ya bolos los agarramos a balazo. Pero lo que le quiero decir yo es que cuando entré hasta San Pedro Sula por primera vez, donde mis hermanos, que ellos siempre se quedaron acá, todos somos nacidos acá en Honduras, pero yo me crecí en El Salvador. Ahora, cuando yo voy para allá, hermano, me voy topando con esa mentada cerveza salvavidas, y desde entonces ya andaba quedándome la cabeza, ¿cómo es que salva la vida esa cerveza? Si todo el que se la toma termina muerto, o sin mujer, o macheteado, o huyendo, o en la cárcel. No le trae buenos resultados ese asunto. Pero ¿cómo le puso el diablo a esa cerveza? Siquiera se la hubieran puesto en una botella de agua. O si quiere, hermano, a una botellita de agua florida, pues, porque por lo menos alguien está con ataque, le llenas la nariz de agua florida, se levanta, salva vida. Pero la cerveza, hermano, es destrucción del hogar, de la familia, es pobreza, es calamidad, es pecado. ¿Me está escuchando? Pero el diablo lo dibuja así. Amén. El diablo en el camino ancho le está cambiando el nombre al pecado. Y tenga cuidado que hasta los predicadores estamos agarrando ese molde de hablar ya. ¿Ah? Quiero decirle, dijo un hermano predicador, a los hermanitos de la iglesia que están en unión libre. No, la iglesia dice, aquí dice la Biblia, fornicarios. Así le llama la Biblia. No aparece lo de unión libre en la Biblia, se llama fornicación. Y quiero decirle al hermano, dice que está recasado, dice. ¿Y qué recasado? Le digo, es que dejó la esposa, me dice, y se casó con otra, el hermanito. Eso no es recasado. La Biblia le llama adúltero. ¿Ve cómo el diablo le está cambiando? Amén. Diversidad de género, homosexualismo. Se llama en la Biblia sodomismo. ¿Cuántos alaban al Señor en esta hora? Y para soliviar, dicen, al fulanito ese, dice que dicen que le gusta. No, diga de una vez, es ladrón. ¿Y para qué le anda poniendo paños tibios al asunto? ¿Cuántos alaban al Señor en esta hora? Porque el diablo es astuto. Él engaña. Él teje trampa. ¿Sabe lo que hace el diablo? Ofrece mucho, no da nada y quita todo. Ofrece mucho, no da nada y quita todo. ¿Cuántos alaban al Señor? En cambio, Cristo te ofrece todo porque Él pagó por todo. Él se entregó por todo. ¿Cuántos alaban al Cristo de la gloria? Dele fuerte ese aplauso si es para Él. A su nombre. Todo lo que el mundo ofrece, el camino ancho ofrece, termina en muerte. Romanos 6:23 dice, porque la paga... Se lo voy a explicar más en español. La paga de los que terminan caminando en el camino ancho es la muerte. Más la dádiva o el regalo, pues, de Dios es vida eterna en Cristo Jesús, Señor nuestro. Ahí está la elección para el hombre, pero para esto hay que entrar por la puerta estrecha. Y hay que forzarse a entrar. Porque la puerta angosta, la puerta estrecha, hermano, si usted no se esfuerza, no entra. A Jesús le dijo uno por ahí, yo te seguiré donde quiera que vayas. Y el Señor le dijo, bueno, las zorras tienen sus guaridas y las aves del cielo tienen nido. Yo no tengo dónde recostar mi cabeza. ¿Estás dispuesto a seguirme así? No, fue. No se esforzó. Es que él pensó que andar con Jesús era andar solo en rascacielos, en las ciudades, hotel 5 estrellas. No, hermano, andar con Jesús implica venir también acá. La primera vez que vine nos llenaron de pica pica toda esa zona de ahí, de vainitas de pica pica. Me acuerdo que los habían echado por travesura ahí. Tuvimos que recogerla y en la noche las hermanas en la polvazón, como quedó tuna, le hacían las hermanas cada rato. Pero por lo menos no se durmieron. Alabe a Dios si puede. Es que andar con Jesús implica sacrificio también. ¿Cuántos dicen gloria a Dios? ¿Cuántos dicen gloria a Dios? A su nombre. A su nombre. Entonces otro apareció y dijo, yo primero quiero ir a enterrar a mi papá y después te voy a seguir. Jesús le dijo, mira, si has pensado seguirme, vámonos ya, porque deja que los muertos se entierren a sus muertos. Se lo voy a poner muy claro. Deja que tus hermanos, tu familia, se encargue de tu papá. Sígueme tú. Ahí cuando se muera te van a avisar, muchacho. Y este hombre, ¿qué sabía si el papá se iba a morir primero o él como hijo se iba a morir primero? Yo siempre he dicho que hay unos viejitos tan duros para morirse, ¿no?, que matan media docena de los que los cuidan y ellos no se mueren. ¿Cuántos alaban al Señor? Se muere la mamá, se muere el papá, se muere la mujer, la suegra que lo cuidaba y el viejito sigue ahí. Y tú esperando que él se muera para arreglar tu vida con Dios, te vas a morir cuidando al enfermo. ¿Cuántos alaban al Señor? Entonces es de seguirlo en el momento, esfuérzate y entra. Pero el problema es que cuando uno entra, oiga lo que dijo el Señor, por ejemplo, las riquezas no son pecado, pero son una traba. Yo conozco hombres ricos en la Biblia que fueron justos delante de Dios. Y no hubieron como ellos. Abraham, Job. ¿Me está escuchando? ¿Quién comparó a Job con su riqueza en aquellos tiempos? Y fue un hombre justo por Dios. ¿Cuántos alaban al Señor? Yo conozco en este tiempo gente también que son hermanos empresarios. Yo conozco un hermano que es muy amigo mío, hermano que ha sido copastor de la iglesia donde él se congrega por varios años, y ese hombre tiene como 20 Marco Polo. ¿Sabe lo que son los Marco Polo? Esos buzones enormes de dos plantas. ¿Me escuchó? Es empresario. Tiene mucho dinero. Y donde mira una necesidad por allá, él va, trabaja y todo. Nadie puede creer que ese hombre tiene tanto dinero. No es orgulloso, es bien humilde, es tranquilo. El dinero no le enfermó. Pero conozco hasta parientes míos, hermanos, que lo que tienen son deudas y tienen un pecho más ancho que una volqueta. ¡Aleluya! Orgulloso. ¡Aleluya! ¿Me está escuchando? ¡Aleluya! La Biblia no dice que el dinero es malo. El amor al dinero es la raíz de todos los males. ¡Amén! ¿Cuántos alaban al Cristo y la gloria? ¡Aleluya! Y Jesús dijo que era más fácil que alguien que en vez de que alguien que amara la riqueza entrara al cielo, era más fácil pasar un camello por el ojo de una aguja. Amén, hermano. Y Jesús no exageró, porque Jesús no estaba hablando de esa agujita de coser a mano. Jesús estaba hablando de las ventanas auxiliares de los muros de Jerusalén. Porque la ciudad tenía las puertas grandes. Pero cuando la ciudad estaba bajo amenaza de ataque, cerraban esas puertas grandes. Y los ejércitos salían por las puertas por las ventanas de escape, de emergencia, que eran chiquititas. Esas son las que abrían por ahí, y por ahí sacaban los camellos, y el problema es que el camello lograba pasar un lomo, se trababa de la otra joroba. Y hay personas que dicen, yo puedo dejar el vicio de fumar, dice, pero dejar la otra vieja que tengo, se trabó en la otra joroba. Alabe a Dios si puede. Sí, hermano. El guaro no, dice, si ese yo solo para semanas antes que tomo, porque es santa la semana. ¿Cuántos alaban al Señor? Yo para semanas antes que hasta me orino en la calle, dije, pues solo es para Semana Santa ustedes. Porque la Semana es Santa, fíjense, ¿qué tal si no fuera Santa? Alabia a Dios si puede. Entonces, pero el problema no, dice, el problema no es dejar de tomar, dice, el problema es dejar la otra vieja que tengo allá hambre, en la otra aldea, allá en Juancho. ¿Cuántos alaban al Señor? Se destraba de un lado y se traba del otro. Porque la puerta es pequeña. Entonces para eso quiere un esfuerzo. Hermano, conmigo intentaron los de Neuróticos Anónimos. Si usted no sabe quién es Neuróticos Anónimos, son los especialistas psicólogos que te tratan para tratarte lo de la droga. Cuando ya la droga te está afectando tanto que cerrás los ojos y ves al diablo enfrente y ves demonios por todos lados. Cuando ya empezás a alucinar de esa manera que si andás un arma matás a medio mundo. La gente dice, ¿cómo fue que lo hizo? Esa persona no miró gente, él miraba animales feos y por eso le disparó. ¿Me escuchó? Y lo tratan a uno, hermano, y ¿sabes? Dijo un coronel encargado de eso, un mejor psicólogo en el ejército del Salvador, dijo, vos ni el infierno te endereza, desgraciado, me dijo. Me tiró la toalla. Me pasaron Alcohólicos Anónimos y lo mismo, hermano, cada vez que hablábamos la charla, yo salía con el agua hecha saliva, hermano, echame el trago. ¿Para qué hablaban de tanto hablar de guaro ahí? Y más las grandes malcriadezas y aquellas tapas sucias que se oían ahí. Yo dije, ¿y esta locura qué? No me hicieron entrada. Pero un 23 de febrero del año del año 91, como a las 10:30 de la noche, me forcé y acepté a Cristo como Señor de mi vida. Y Él cambió todo. Él hizo todo. En un instante cambió todo. Pero hay que hacer el esfuerzo. Tú solamente recibes el llamado, recibe a Cristo como Señor de tu vida. Entra por esa puerta y lo demás Él te va a ayudar a hacerlo. ¡Aleluya! ¿Cuántos alaban al Señor? ¡A su nombre! Entonces, hay limitantes para el mundo. No se puede ser evangélico y mundano a la vez. No se puede. Jesús dijo, ninguno puede servir a dos señores. O escogen a uno y desprecian al otro, pero nadie puede servir a dos señores. ¿Qué fue lo que le dijo Elías al pueblo de Israel? ¿Hasta cuándo claudicaréis entre dos pensamientos? Si ese ídolo que están adorando, llamado Baal, es Dios, ¿por qué no se quedan con él? Pero si creen que Jehová es Dios, sírvanle a él. Y la gente estaba entre, no sabemos, porque no respondieron. hasta que Dios hizo la prueba de mandar fuego del cielo y consumir el sacrificio. Entonces entendieron quién es Dios. Josué le dijo a su gente, si mal les parece servir a Jehová y quieren servir a los dioses de las tierras donde están o los que quedaron al otro lado del río, háganlo. Pero quiero que sepan, dijo Josué, que yo y mi casa serviremos a Jehová. Es una decisión, es un esfuerzo. ¿Cuántos dicen gloria a Dios? ¿De qué otra forma también puede usted caminar hacia el cielo? Tiene que nacer de nuevo. ¿Qué tiene que hacer? Nicodemo era maestro de Israel. En Juan 3 encontramos esta historia. Jesús hablando con Nicodemo, o Nicodemo con Jesús, porque fue el que lo fue a visitar de noche. Y Nicodemo dio un saludo a Jesús muy bueno. Nicodemo dijo, sabemos que ha venido de Dios como maestro de Israel, porque nadie hace las cosas que tú haces si Dios no está con él. Saludo grande. Le dijo, reconocemos que tú eres el Mesías. Tú eres el Cristo. Y Jesús no se halagó con ese saludo. Un saludo de esos a nosotros como pastores, no. Pero Jesús no se elevó. Bien calmadamente le dijo a Nicodemo, fíjate la respuesta que le dio después del saludo tan bonito, porque fue bonito el saludo. Nicodemo por todo el camino lo iba repasando. Nicodemo dijo, nomás llegar donde está Jesús, le voy a decir que estamos convencidos, que Él es el Cristo, que Él es el Mesías, que yo creo en Él, que yo estoy convencido que Él es el Maestro para Israel. Y Nicodemo era maestro. Y lo primero que le dijo a Jesús fue, maestro. Y cuando un maestro le dice maestro a otro, es porque está dispuesto, hermanos, a aprender de Él. ¡Aleluya! ¿Usted ha oído algún albañil hablando bien de otro albañil? Desde que llega el albañil a su casa, ¿y quién le hizo esta chanchada, hombre? Y la casa está bonita. Pero como no la hizo él. Mira, yo eso no lo hago así, dice. Ni aquello tampoco. Allí le dejó ahí. Y le ve todo de la callada. Pero vaya a ver las que él ha hecho. Todas están perfectas. Esa es la soberbia. Y Nicodemo, no, Nicodemo se humilló. De esa manera lo saludó bien tranquilo. Pero Jesús con eso todavía le dijo, de cierto te digo que si no naces de nuevo, no puedes entrar en el reino de los cielos. ¿Me escuchó? No es que sepas quién es Jesús, no es que tengas una religión tan espléndida, es que nazcas de nuevo. Dele fuerte ese aplauso al Cristo de la gloria. Tienes que nacer de nuevo si quieres entrar en el reino de Dios. Nacer de nuevo. Y Nicodemo se quedó adivinando cómo es Dios. ¿Cómo yo, un hombre viejo, voy a entrar en el vientre de mi madre y me van a volver a parir? No entiendo, dijo. ¿Y sabe qué le dijo Jesús? Mire la palabra, bien humilde de Jesús. Humilde, pero siempre dando a donde va a dar. ¿Amén? Dijo, oiga las palabras de Jesús. Le dice, oíme Nicodemo. Tú eres maestro de Israel y no me entiendes estas cosas. ¿Cuántos alaban al Señor? Eres tú maestro de Israel y no me entiendes estas cosas. ¿Qué entiende usted en esa expresión?
1: Aleluya.
0: Le digo lo que yo entiendo.
2: Amén,
1: aleluya.
0: ¿Sabe qué le dijo Jesús? Eres tú maestro y no me entiendes lo que te estoy hablando. ¿Cómo estarán tus alumnos de perdido?
2: ¡Aleluya!
0: ¿Cómo andarán de perdido los que te siguen a ti? Si tú eres el maestro y estás a cero.
1: ¡Aleluya!
0: ¿Me escuchó? ¿Me escuchó? Qué triste es hablar con un líder religioso de fundamentos, de aspectos bíblicos para la vida eterna. Y no sabe nada. Es que yo la filosofía, 12 años de estudio, de seminario, pero, oíme, pero el fundamento de la salvación, no sé.
2: ¡Aleluya!
0: Y un hombre sin letra del vulgo se lo dijo bien claro a los grandes religiosos. Aunque ustedes lo hayan rechazado, ese Jesús es la piedra principal del ángulo y en ningún otro hay salvación, porque no hay otro nombre bajo el cielo dado a los hombres en que podamos ser salvos. ¿Me escuchó, hermano? Entonces tenemos que tener, hermano, esa gran bendición de nacer de nuevo si es que vamos a entrar al reino de los cielos. Nacer de nuevo significa vivir una nueva vida. La persona es la misma, pero la personalidad cambia. ¿Qué dije yo? No me entendió tampoco. La persona es la misma, pero su personalidad cambia. Don Remigio, el cantinero. Yo tengo una familia, la familia de Freddy Molina, la mamá de Freddy, Freddy y sus hermanos, todos eran cantineros. No solo cantineros. Allí estaba la chiviadera. Aquí tengo un hombre que está con la cámara. También viene de una cantina. Estamos orando porque Dios cambie también a su papá y a su mamá y lo saque también de esa cantina. ¿Me está escuchando? Yo en la iglesia tengo un montón de gente que la gente se queda con la boca abierta como los ven ahora. Una señora que para estos tiempos tenía un corredor hasta la pata de cerveza y las cajas de guaro bajo las camas y todo aquello, un solo disparate, y mujeres nicaragüenses y de todos lados llegando ahí para buscar maridos y hacer aquel hermano. Y ahora ver cómo se comenzó a predicar en el corredor de esa casa y esa familia se convirtió y esa familia dejó esa costumbre, dejó esas prácticas y ahora sí. Sirven al Señor con todo su corazón. ¿Cuántos alaban al Señor en esta hora? La esposa de este hombre es la encargada de hacer los huevos chimbos de esta semana. Esos huevos de pintas de colores para andar reventándolos ahí. ¿Me escuchó? Y hoy son líderes de la iglesia. Dios cambia a la gente. Yo le voy a decir a cualquier amigo que está aquí, si conoces a un creyente que no cambia, si conoces a una vieja loca que dice que es evangélica y se arranca hasta las cejas y se pinta hasta las agallas como que es perico en palo seco, esa vieja no ha nacido de nuevo. Sigue siendo la misma vieja. ¿Cuántos alaban al Señor en esta hora? Nacer de nuevo significa vivir la vida nueva, de modo que si alguno está en Cristo, que es la puerta, nueva criatura es. Las cosas viejas pasaron. De aquí todas son hechas. Nueva. Nueva. Es que esto cuesta para el ser humano carnal, cuesta. Pero para el que se esfuerza por la puerta estrecha y a caminar por camino angosto, no es tan difícil. Porque cuando demostramos nuestra debilidad es cuando Dios nos levanta con su fuerza. Pero cuando nosotros somos caprichosos, Dios nos deja por nuestro camino y ya vamos a perdición. ¿Cuántos alaban al Cristo de la gloria? Denle un fuerte aplauso al Señor esta noche. Y que yo pensé que iba a hablar unos 20 minutos porque no ando bien de salud, pero aquí estamos. Una buena noticia porque a esta fecha dijeron que ya iba a estar con insulina y los exámenes dijeron que no. Pero no fueron los exámenes, fue Cristo el que dijo no. ¿Cuántos alaban al Señor? Y Dios está haciendo esta obra maravillosa. Y no hemos parado de trabajar en la obra. A su nombre sea la gloria. Levanten la mano a las nuevas criaturas y digan gloria a Dios. Requisito para caminar hacia el cielo es ser nueva criatura. En la vieja levadura no llegas al cielo. Vas para otro lado. Practicando las cositas de antes, vas para el otro lado. Si ya tenés preparada ahí el petate y la maca y la hielera para irte el sábado a desnudarte al río Nacaome o a Coyolito allá, a Mapala, estás crudo todavía. Pero aquí hay un montón de hermanas que, hermanos, el viernes no van a culto porque están haciendo las tortas. Aleluya. Y el pan y la melcocha de jocote con mango. Y es que esta es la tradición, hermano. Estás crudo todavía. Cristo rompió con todo eso en la cruz del Calvario. Un poquito de levadura leuda toda la masa. Caminando para el cielo tienes que hacerlo en la voluntad de Dios. ¿Cómo tienes que hacerlo? En la voluntad de Dios. En el versículo 21 del mismo capítulo que leímos aquí, en el versículo 21 Jesús dice, no todo el que me dice Señor, Señor, entrará en el reino de los cielos, sino el que hace la voluntad de mi Padre que está en los cielos. ¿Y cuánta gente camina en su propia voluntad y no en la de Dios? Y Dios le habla a través de la palabra y lo que hacen es enojarse. Y Dios le corrige y lo que hace es irse bravo con el predicador. Y el predicador tranquilo, durmiendo en la casa. Y ellos reventados en la casa de bravo. Yo no tengo ningún problema, hermano. Yo predico y si a todos les pega ataque, ahí los dejo con ataque, yo me voy. Yo vine, yo hice lo que me correspondía. Si usted pataleó como esos niños caprichosos que se tiran al suelo y hacen birrinja, hágalo. Pero Dios dijo su palabra. Es a usted que le conviene, es a mí que me conviene hacer la voluntad de Dios. ¿Cuántos alaban al Señor? ¡A su nombre! ¿Cuántos dicen amén? Bendito sea Dios. Un día se me acercó un hermano y me dijo, estoy preocupado. ¿Por qué está preocupado? Porque tengo 5 años que me mandaron a abrir una obra, estoy pastoreando hace 5 años. Y no pasamos de 15 miembros, hasta 15 hemos llegado. ¿Y qué te preocupa? ¿Estás predicando? Sí. ¿Sales y evangelizas? Sí. Entonces, ¿qué te preocupa? Sigue predicando. No, es que lo que me preocupa, que vino un ministerio nuevo a la comunidad y hace 3 años, hermano, vinieron ellos y ya pasa de 200 personas.
2: ¡Aleluya! ¡Gloria a Dios!
0: Oh, eso te preocupa. ¿Y quién te mandó a competir?
2: ¡Gloria a Dios!
1: ¡Gloria a Dios! ¡Aleluya!
0: El que te dijo que vinieras a predicar aquí te dijo, tenés que competir y no dejarte de nadie. No me dijo. Entonces, ¿cuál es tu preocupación? Pues sí, me dijo, ¿por qué no predique y la gente no quiere? Dame un aspecto, un pormenor de cómo es ese ministerio que ha crecido tanto, cómo han hecho para crecer tanto. Los domingos le traen payasos a los hermanos. Los domingos traen unas locas ahí vestidas así, me dijo, de rayado y con la cara blanca, me dijo, y hacen muecas así como que son mudas. Y unos payasos, me dijo, y hacen rifas, y ahí traen músicos que ponen la gente a brincar y a bailar y a dar vueltecitas, brinquitos para Jehová, y grito de júbilo, oído de coyote, me dice, ya no me sigas diciendo, no te preocupes, mijo, le dije.
2: ¡Aleluya!
0: No te preocupes. Porque usted está predicando la palabra y usted tiene la crema y a ellos les ha quedado el suero, le dije. Alabe a Dios si puede en esta hora. Dele fuerte ese aplauso si es para él. Todo mundo quiere estar en un templo, pero no hacer la voluntad de Dios. Se la predica y se va para otro lado. Allá no dicen nada. Si allá la mujer del pastor anda en calzoneta y no le dicen nada. Y es que este viene regañándome a mí porque anda en pantalón. Así es la gente. Pero tú sigues diciendo que a Dios no le agrada eso. Sigue predicándolo. Y lo primero que tienes que hacer es gobernar tu casa.
2: Amén.
0: Gobierna tu casa y predica con libertad. Porque si tienes cola que te prensen, busca un palo donde colgarte mejor con ella. ¿Cuántos alaban al Señor? Una vez que gobiernes tu casa y hables con libertad, que se enoje el diablo y que haga birrinchi y haga lo que quiera. Tú sigues predicando que la palabra de Dios no pasará. Cielo y tierra pasará, pero esta palabra no pasará. A su nombre. Oiga, hermano, dice que si no lavas tus vestidos en la sangre del cordero, no puedes llegar al cielo. Apocalipsis 21:27 dice que no entrará en aquella santa ciudad ninguna cosa inmunda, ni que haga abominación ni mentira, sino solamente los que son lavados con la sangre del cordero y tienen su nombre inscrito en el libro de la vida. Oh, ¿cuántos se gozan por eso? Bendito sea el nombre del Señor. Lo seguro es que lavaste tus pecados con la sangre del cordero y que tu nombre esté escrito arriba.
2: Amén.
0: Quizás en la alcaldía de Nacaome no te encuentran porque vendiste la identidad para la votación. Un creyente que todavía practica eso. Si es miembro del ministerio, disciplina, hermano. Y si es pastor, quítele la credencial. Un creyente vendiendo su credencial. Vendiendo su, ¿cómo se llama acá? Cédula. Yo anduve predicando estos cerros. Aquí están estos cipotes. Andaban conmigo. No va a creer que nos regañó un viejito porque estábamos comiendo en el templo como a las 10 de la noche. Sin luz, hermano. Así estaba la luna, bien me acuerdo. Y nosotros ahí estábamos en el templo con un candil ahí prendido. y nos llevaron la cena hasta como a las 10 de la noche. Y que por cierto eran camote, ¿verdad? No, pues sí, pero gloria a Dios porque hubo, pues. Y cuando estamos comiendo, llega un señor ahí y dice, ¿y qué están haciendo aquí? Pues comiendo, le dije yo. No, me dijo, aquí en el templo no se come, me respeten el templo. Dijo, vayan a comer. Y lo sacó para un cerco de piedra. Allá terminamos de comer aquella cuajada con unos camotes ahí. ¿Me está escuchando? Y el siguiente día dijo el pastor, ¿quieren conocer un poco la aldea? Dijo, un poquito allá. Yo no tenía problema para caminar en ese tiempo por terreno feo. Fuimos y vamos llegando a una casa grande y desde que la veo, hermano, rodeada de banderas de un partido político hondureño por todos aquellos palos. Y le digo yo, aquí es la sede del partido. No, me di la casa de mi papá, me dijo. El pastor. Y cuando veo quién era el papá, el viejito que nos sacó en la noche del templo. Y cuando llego al corredor de la casa, hasta una gran mesa y las grandes parvas de cédula. Y le digo yo, ¿y esto qué es? Le digo yo. Son identidades, me dijo. Es que así trabajamos aquí con el partido, me dijo. La tenía comprada. Y usted fue el que me sacó del templo anoche, le dije yo. Dios lo sacó del cielo a usted por eso. ¿Cuántos alaban al Señor? Eso sí es malo. Eso sí es pecado. Porque en el templo no estábamos haciendo ningún pecado. Si la comida es sagrada. La comida es sagrada. Es algo sagrado. Habíamos orado para comer los camotillos. Gloria al Señor. Estamos. ¿Cómo se cuela el mosquito y se traga el camello? Eso es peligroso. ¿Cuántos alaban al Cristo de la gloria? A su nombre. Hay gente que cree que salió de Guatemala y se metió a Guatepeor. Ahora, ¿qué dice Apocalipsis 21, 27? No entrará en ella cosa inmunda, ni que hace abominación, ni mentira, sino solamente los que están lavados con la sangre del Cordero y sus nombres escritos en el libro de la vida. Y voy terminando ya. Para caminar hacia el cielo, hay que rechazar las obras de la carne. ¿A su nombre? ¿Qué dije que hay que hacer? Rechazar las obras de la carne. Vea lo que dice la palabra del Señor en Gálatas 5, verso 19 al 21. Y manifiestas son las obras de la carne, que son adulterio. Se la voy a leer, usted medite cuál es la que tiene que rechazar. Adulterio. Puede ser que alguno las tenga todas. Fornicación. Inmundicia. Lascivia, esa mente venenosa que solo piensa en el placer sexual. Idolatría. Hechicerías. No solo el brujo, sino el cliente también del brujo. Enemistades, pleitos, celos, ira, contienda, disensiones, herejía, envidias, homicidio, borracheras, orgías, que es lo que se vive para esta semana que le llaman santa, que no es más que el camino ancho desplegado para el mundo. ¿Cuántos alaban al Señor? Y cosas semejantes a esta, acerca de las cuales os amonesto, como ya lo he dicho antes, que los que practican tales cosas no heredarán el reino de Dios. ¿Cuántos dicen amén? No heredarán el reino de Dios. Hay que rechazar las obras de la carne si en realidad quieres llegar a la presencia del Señor. A su nombre. Qué bueno es Dios. Póngase de pie. Alabado sea su nombre. Padre, te damos gracias. Gracias, soberano Cristo, por tu bendición tan grande. Por hablarnos en esta tarde, Señor amado. Una noche de bendición. Tu palabra ha venido al corazón de cada uno de los que hemos escuchado. Esperamos, Señor, que cada corazón haya sido comprometido contigo. Y esperamos que de aquellos corazones que se hayan comprometido contigo, unos manifiesten ahora su compromiso personal, pasando al frente para orar por ellos, Señor. Oh Dios mío, trata con estas personas. Trata con aquel hermano que anda descarriado, Dios mío, caminando disolutamente por este mundo, creyendo que va para el cielo. Y trata con aquella persona que no ha creído en ti, pero que esta tarde piensa cambiar de rumbo, dejar el camino ancho que va a la perdición y entrar por el camino angosto que va a la vida eterna. En el nombre de Jesús.

0: con Dios. Tu propósito debe de ser responder a este compromiso y no tener ninguna pena, ninguna vergüenza en venir aquí al frente y decirle a Dios que le recibes como Señor de tu vida. Y el Cristo de la gloria hoy limpia tu culpa y escribe tu nombre en el libro de la vida. Yo quiero saber si hay alguien entre las amistades que están con nosotros, a nuestro alrededor, los amigos que están en medio nuestro, o algún hermano que necesite reconciliarse con el Señor. Hoy es ese día aceptable. Hoy es ese día de salvación. ¿Alguien quiere reconciliar su vida con Cristo? ¿Alguien desea hacerlo? Si no hay nadie, si no hay nadie, así con la mano levantada al cielo, dígale: Señor, hemos cumplido la gran comisión una vez más. Queda la responsabilidad en cada persona, Señor. Ahora te pedimos que sanes cada cuerpo enfermo. Que tu mano poderosa toque todo cuerpo enfermo y sea libertado de todo aguijón que angustia ese cuerpo. Ahora, en el nombre de Cristo Jesús, lo creemos. Por tu palabra, así será hecho, Señor. En el nombre de Cristo, la iglesia del Señor dice: dele un fuerte gloria a Dios y un aplauso al Señor. A su nombre. A su nombre. Gloria a Dios. Puede tomar su asiento. Yo le agradezco a usted por haber llegado hasta este lugar. Dios bendiga al hermano Francisco, pastor obrero en este lugar. A nuestro hermano Milton como presidente del ministerio aquí en Honduras. Hermano Hugo, hermano Oscarito. Y también hermano Matamoro, que nos estuvo acompañando. Le agradecemos mucho en el nombre del Señor. Que al hermano que me acompaña también, Dios le bendiga. Y esperamos, hermano, que en un futuro no muy lejano estar juntos de nuevo para gozarnos en Cristo Jesús. El próximo miércoles nos toca la reunión de pastores, creo, por acá, ¿verdad, hermano Cárdenas? ¿A qué corresponde? Así que visitamos las guarumas muy seguido ahora. Gloria al Señor. Bendito sea Dios. Que Dios le guarde, que Dios le bendiga. Y queda nuestro hermano con nosotros.
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4: En conclusión, ya sea que coman o beban o hagan cualquier otra cosa, háganlo todo para la gloria de Dios. 1 Corintios capítulo 10, versículo 31. 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

0: Atención, atención a este siguiente servicio social. Sus hijos comunican a familiares, hermanos en Cristo y amistades. Pasó a la presencia del Señor la hermana Rina Gloribel Romero, viuda de Hernández. Su cuerpo está siendo velado en la que fue su casa de habitación, ubicada en Cantón Pedernal, distrito de Chilanga. Su entierro será este día, saliendo a la 1:00 p.m. hacia el templo de la iglesia Manantiales de Vida Eterna número 2. Luego, a las 2:30, será trasladada al cementerio general de Chilanga. Por su asistencia, la familia estará muy agradecida.
1: Más allá del sol.
0: Atención, atención a este siguiente servicio social. La familia Reyes comunica a familiares, hermanos en Cristo y amistades que pasó a la presencia del Señor la hermana Irma Arias. Su cuerpo está siendo velado en el templo de la Iglesia Evangélica Apóstoles y Profeta, Efesios 2:20, Templo Ebenezer, El Piche, La Unión. Su entierro será este día a la 1:00 p.m. en el cementerio general de Salalagua, La Unión. Por su asistencia, la familia estará muy agradecida.

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0: si mi pueblo se humillare, sobre el cual mi nombre es invocado, y oraren, y buscaren mi rostro, y se convirtieren de sus malos caminos, entonces yo iré desde los cielos, perdonaré sus pecados, y sanaré su tierra. 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
1: Bueno, y estábamos escuchando ese canto, el tema Preciosa Sangre, en la voz de César Darío. Tenemos ya la 1:29. Gracias a todos nuestros hermanos que están en la sintonía de la radio en esta hora, pendientes siempre de la 94.9 FM. Es un gusto poder saludarles. Les saluda a su hermano y amigo Betuel Hernández, quien estaría acompañándoles en el transcurso de esta tarde hasta eso de las 9 de la noche, en donde esperamos siempre poder gozarnos a través de los mensajes, las alabanzas y todo lo que está, verdad, para la tarde y noche de este día martes. Saludamos a nuestros hermanos ahí en sintonía. Por acá nos decían, Dios le bendiga, quería una alabanza de Agustín. Dice, nunca digas que Dios no existe. Dice, bueno, ahí vamos a buscar ese canto, ¿verdad?, para poderlo complacer. Que Dios me le bendiga. También Dios bendiga a nuestra hermana Toñita hasta San Simón. Por ahí nos ha enviado un audio, ya lo vamos a estar escuchando también, para poder complacer los temas que por ahí nos solicite. Así que bendiciones también en esta hora de la tarde. Saludos especiales también para Eunice Argueta, quien está escuchándonos allá en Las Cruces, en Yoloaquín. Dios le bendiga. Cordiales saludos, fuertes abrazos, gracias por estar al pendiente también de la radio, un gusto saludarle y a toda la familia, bendiciones también en esta hora. Gracias por estarnos escuchando, siempre un privilegio saludarles hasta allá a Las Cruces en Yoloaquín. Bendiciones también a nuestra hermana Francisca Pereira hasta Llano Alegre en Ocicala, por ahí nos ha enviado un audio también, ya lo vamos a escuchar para complacer los cantos. Vamos a irnos a una pausa y luego regresamos complaciendo los temas que por ahí nuestros hermanos nos han solicitado. Tenemos la 1:31.
2: Nadie sabe el día, nadie sabe la hora en que Jesucristo vendrá. 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No te olvides, Jesús te ama y Él viene pronto.

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0: Ahí estábamos escuchando ese canto La Bonanza. Tenemos ya la 1:57. Estamos a breves de entrar a lo que es el mensaje de la palabra del Señor. Vamos a estar escuchando el tema ¿Quién eres tú? En la voz de Héctor de la Cruz. Así que
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0: Muy pendientes para eso de la de las 2 de la tarde. Saludos a nuestra hermana Fortunata Márquez, por ahí nos pide el canto Mi Rey de Paz. Ahí vamos a estar haciendo ese canto. Así que bendiciones ahí a nuestra hermana. Gracias también por estar en nuestra sintonía.
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0: Vamos a pasar a lo que es el mensaje de la palabra del Señor.
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0: Recuerda el tema ¿Quién eres tú? En la voz del evangelista Héctor de la Cruz.
1: 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Vendrá la.
2: ¿Dónde están los que te acusaban?
3: Ninguno, Señor.
2: Ni yo te condeno. Ve. Y no peques más.
4: Porque el Hijo del Hombre vino a buscar y a salvar lo que se había perdido.
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6: ¡Su nombre! ¡A su nombre! ¿Cuántos creen que en esta noche hay algo grande aquí de parte de Dios? Para que nadie peque, ¿sabe usted? Esta noche voy a hablar del diablo. Sí, porque hay gente que tampoco le gusta que se le hable del diablo. Pues sí, yo voy a presentar quién es el diablo y cómo es y lo que hace. Pero también voy a presentar a uno más poderoso que él. ¡Santo!

Los que están mirando a través del video, prepárate para que recibas un milagro de Dios ahí donde estás. Goza, te estamos transmitiendo directamente desde Redwood City, California. Para allá San Francisco, para acá San José, ya usted sabe, gloria al Señor. Y aquí Redwood City nos hemos reunido para adorar a Dios, un grupo de hermanos fervientes y en el fuego de Dios. Aleluya, prepárate para que recibas milagro de Dios ahí en tu casa donde estás. Dice la Biblia, en Romanos capítulo 16, verso 20. Aleluya. Y cuando lo tenga, dice amén. La voz de Dios grabada en estas páginas reza de la siguiente manera: para la gloria del Padre, del Hijo y del Espíritu Santo. Dice así: y el Dios de paz aplastará en breve a Satanás bajo vuestros pies. La gracia de nuestro Señor Jesucristo sea con vosotros. Yo lo leo y usted lo repite conmigo. Y el Dios de paz aplastará en breve a Satanás bajo vuestros pies. La gracia de nuestro Señor Jesucristo sea con vosotros. Al que está al lado tuyo, mírale la cara, sonríele, dale la mano y dile: ¿quién tú eres? Aleluya. Aleluya. Tú eres de Nicaragua, bro. Era aquel de Nicaragua también, aquel que está allí, Julio, es de Nicaragua. Tiene acento puertorriqueño, pero es de Nicaragua. Aleluya. Vamos a orar, hermanos. Padre, damos gracias en esta hora, Señor. Te pedimos que la presencia tuya se manifieste. Perdona nuestras ofensas. Líbranos de todo mal, de los lazos del diablo, líbranos, oh Dios. Quita toda palabra humana de mi boca, que yo no hable por capricho ni por prejuicio, sino que sea tu palabra la que edifica, oh Dios, la que no vuelve atrás vacía, la que no retorna vacía. Señor, yo reprendo en el nombre de Jesús toda potestad del diablo. Debilito los demonios. Ditarenta, sisitin, satekin, sokuku, landa, yima, simaran. Debilito los demonios en el nombre de Jesús. La luna saloame. Nansa takima. Por el poder de la palabra. Amén. Y amén. Pueden sentarse. ¿Quién tú eres? Si yo le preguntara a usted quién es usted en esta noche, o si yo preguntara de esta manera, si preguntara cuántos de los que están ahí saben quiénes son ustedes, la gente diría amén. Yo le voy a esta noche a presentar a ustedes por la Biblia que mucha gente no saben quiénes son. Sí, usted me puede decir: mi nombre es Pedro, o Peter, o Julia, o Lupe. Usted puede saber su nombre, puede saber dónde usted vive, y posiblemente no sepa quién es usted. Pero en esta noche vamos a aprender, aleluya, lo que somos. ¿Y quién verdaderamente eres tú? Porque cuando tú sabes quién tú eres, aleluya, el diablo tiene que aprender a respetar al ser humano. Aba, sana mía. Hoy en día se ha levantado una de predicadores, neófitos, faltos de entendimiento, que no estudian la Biblia, ni siquiera se atreven a pisar un instituto, porque dicen: no, abre la boca que yo te la llenaré. Si no estudia la palabra, se la va a llenar de mosca.
Porque

Biblia hay que escudriñarla y estudiarla. Y no quiere decir con eso que yo estoy enviando un instituto, porque yo estudié y me gradué, gracias al Señor, de un instituto y un cementerio bíblico, un seminario, perdón. Pero aquí está Mansoy, está aquí. Usted puede estudiar, estudie. Y si no puede estudiar, cómase ese rollo. Métase a la Biblia, que el Espíritu Santo nos enseña. Y no tenemos necesidad de que nadie nos enseñe, si Él nos enseña. ¿Cuántos adoran al Señor? Pero muchos predicadores que andan por ahí, y cuando vienen a predicar el Evangelio, en vez de hablar de la Biblia, empiezan a insultar a la gente. Hay una forma, y es de exhortar, pero no de insultar. Y yo he escuchado predicadores diciéndole al pueblo, estufa vieja. Oye, como el pueblo se goza. Porque cuando usted no sabe quién es usted, usted le dice amén a cualquier cosa. ¿Cuántos adoran al Señor? La gente diciendo amén, amén a cualquier cosa. Y hermanos, ustedes son estufas viejas. Y la gente, amén. Y hermanos, por allá hubo uno y dice, ¿sabe lo que dijo? Dijo, aquí lo que hay un montón de estúpidos. Y había un varón que decía, sigue hablando, Señor. Es más, yo le voy a decir más. Hay hermanos y hermanas que se paran al frente y como no saben quiénes son, dicen, yo, hermano, yo soy un trapo de inmundicia. Si supiera lo que es un trapo de inmundicia, ni lo diría. Hay otros que dicen, yo soy un gusano. Mire, yo le voy a decir una cosa, yo no soy ni gusano, ni estufa vieja, ni trapo de inmundicia, ni necio. La Biblia dice quién soy yo. La Biblia dice quién eres tú. La Biblia dice que antes no éramos pueblo, pero que ahora somos pueblo. Hemos venido a ser nación santa, real sacerdocio, pueblo adquirido por Dios. ¡Alabanza, Señor! A mí no me compraron en el flea market. A usted no lo compraron en, aleluya, en Kmart. A usted lo compraron en la cruz del Calvario, que fue la historia, está registrado en la Biblia. ¿Cuántos adoran a Dios? Estufa vieja, no, sacerdote de Dios. Gusano, que David se sintió como un gusano, eso fue David, que se sintió como un gusano sin Dios. Trapo de inmundicia, la Biblia no dice que somos trapos de inmundicia. La Biblia dice que el hombre sin Dios, justificándose como trapo de inmundicia, que la justificación, dice la Biblia. Pero nosotros, aleluya, nos justificamos a través de Cristo Jesús, a través de Jesucristo, que pagó el precio y murió en la cruz del Calvario. ¡Alabanza! ¿Quién más dice la Biblia acerca de nosotros? En Génesis, la creación del hombre. Cuando Dios va a crear al hombre, ¿sabe lo que hizo? ¡Aleluya! Lo creó a su propia imagen y semejanza. Agarró la nariz de Jesús y se la puso al hombre. Agarró la boca de Cristo y se la puso al hombre. Agarró la mente de Cristo y se la puso al hombre. ¡Aleluya! Imagen y semejanza de Dios. ¡Alabanza al Señor! Alabanza al Señor. Quiere decir que nos parecemos a Él. Y una persona que sabe que se parece a Dios, cuando viene el diablo a jugar con él, usted se le para firme y la persona ve el rostro de Dios en usted. Aleluya. Y el diablo respeta el rostro de Dios. El rostro de Dios. El diablo lo respeta. ¿Qué más dice la Biblia? Salmo 8, versos 4, 5 y 6. ¿Quién es el hombre para que tenga de él memoria? El hijo del hombre para que le visite. Después dice, le hiciste un poco menor que los ángeles. En el original griego, dice, ¿quién es el hombre para que tenga de él memoria? El hijo del hombre para que lo visite.
Y sigue diciendo en el griego original, le has hecho un poco menor que Elohim. Y Elohim quiere decir Dios. Avanza aquí, Malaya. ¿Qué más dice la Biblia? La Biblia dice que somos la gloria de Dios en la tierra. Gente dice, pero Dios no comparte su gloria con nadie. Conmigo la compartió. Con los creyentes, aleluya. Dios no comparte la gloria con los borrachos. Dios no comparte la gloria con los impíos. Dios no comparte la gloria con los de fuera. Porque no es legal darle el pan de los hijos a los perrillos. Pero aleluya, los hijos de Dios son coherederos de las bendiciones de Dios. Pruébame por la Biblia, pruébame lo que donde Dios comparte la gloria con el hombre. Bueno, Evangelio según San Juan. Cristo empezó a orar por los discípulos. Y mientras Cristo oraba, dijo estas palabras: Padre, la gloria que recibí de ti, se la he dado a ellos. ¡Aleluya! Se la he dado a ellos. La gloria que me diste, la gloria que recibí, se la he pasado a ellos, para que ellos sean uno y el mundo entienda que como tú y yo somos uno, ellos también sean uno. Cuando no sabemos quiénes somos, lo que somos y dónde estamos, el diablo juega con nosotros. Hay muchas formas el diablo jugar con la gente, creando orgullo, creando vanagloria. Hubo un momento en el ministerio, Dios me levantó tanto y tanto y tanto y tanto. Dios por un lado y los hombres por otro, levantando también. ¿Qué problema es? Si dejaran que Dios levantara a uno, ¿cuántos adoran al Señor? ¿Tú sabes lo que es Dios levantando a uno y los hombres también? Ayudando a Dios. Llega el momento en que el hombre se olvida de Dios. Y para olvidarse de Dios no hay quien sea pecar. Dentro del Evangelio te puedes olvidar de Dios. ¿Cuántos adoran al Señor? Llegó un momento, mi hermano, que yo tenía 8 guardaespaldas conmigo en las campañas. Tenían que sacarme de los carros y llevarme a un lugar encerrado y ahí esperar a predicar, y 8 guardaespaldas me sacaban para atrás. Nadie podía tocarme, nadie podía hablar conmigo. Campañas de 30, 40 mil personas, nadie me podía hablar. Yo iba a predicar a una iglesia así. Tenía que ser miles y miles de personas. Hasta que en una noche, recuerdo yo, la gente hablaba tanto de esto de la cruz. Oye, que el ego se sube. Y es un peligro. Tenga cuidado. Cada vez que una persona le eche el brazo y diga, como Dios te usa, reprenda al diablo por dentro. Hello. Usted no diga nada, pero por dentro reprenda al diablo. Porque como le gusta eso a uno, como eso...

0: Alaba. Pero este me invitó a orar. Y mientras orábamos, cuando oramos como 3 horas, me dijo, te voy a prestar este libro para que lo leas. Y me prestó un libro de Venezuela, de un tal ex sacerdote de Satanás, de un tal Saucedo. Este hombre era sacerdote satánico. Este hombre, bueno, era un sacerdote de Satanás tremendo, pero conoció a Jesucristo. Y el libro se llama De sacerdote del diablo a ministro de Jesucristo. Y empecé a leer el libro y a llorar, porque el libro habla de cómo es que en Venezuela está la montaña del sorte. ¿Habrá algún venezolano aquí? ¡Qué milagro! Siempre están en estos sitios. ¡Oh, sí hay! Ah, yo sabía, no podía fallar. Pues la montaña del sorte se conoce como la oficina central de Satanás a nivel mundial. Allí hay 3 demonios que imperan. María Leonza. Aleluya. Un tal Huayca y puro, que de puro no tiene nada. Pero el demonio más grande es María Leonza, que es el diablo. En esa ciudad allá en Venezuela, que se llama Chivacoa, creo que es. Se me olvidó. Por allá por Chivacoa. Eso queda por allá cerca de Barquisimeto y Valencia. Está esa montaña donde se practica la brujería, el centro de la brujería. Ahí matan niños y se los sacrifican al diablo. Se desaparece mucha gente y se los sacrifican a Satanás. Y yo empecé a llorar. Y yo dije, Señor, si esto pasa en Venezuela, ¿dónde está la iglesia? ¿Dónde están aquellos que dicen que tienen poder? Y me tiré de rodillas airado yo mismo allí contra el diablo. Y digo, Señor, envíame a Venezuela. Envíame a Venezuela. Y de ahí para acá seguí orando por eso. Pasó el tiempo y yo no le había dicho a nadie que yo quería ir para allá. Estoy yo en una campaña. Cuando me van a entregar el mensaje, uno de los pastores dijo, antes de entregarle al evangelista Héctor de la Cruz, vamos a presentar un ministro que vino desde Venezuela y está con nosotros. Yo estaba orando, esperando el mensaje. Cuando le entregaron al pastor, dijo, simplemente yo he venido, porque yo soy presbítero en Venezuela, de las asambleas de Dios. 49 iglesias nos hemos reunido, porque en Venezuela hubo una visión de que un evangelista llamado Héctor de la Cruz tenía que ir para allá a predicar el evangelio. Y me dijeron que él se encontraba aquí y he venido aquí a hablar con él. ¡Aleluya! Ya Dios lo había comunicado allá. ¡Ay, ay, ay! Bueno, ahí nos pusimos de acuerdo como al tiempo. Dije, vamos a orar. Como al tiempo fuimos a Venezuela. Fue un grupo del ministerio conmigo que siempre me acompañaba. Fueron cantantes, coordinadores, siempre me acompañaban en las campañas. Cuando me bajé del aeropuerto en Barquisimeto, salí de Nueva York, Caracas, Barquisimeto. Cuando me bajé del aeropuerto, unos pastores que me fueron a ver, me saludaron, dijeron, hermano de la Cruz, lo estamos esperando. Qué bueno que llegó. Dijo, habemos unidas 40 iglesias que proclamamos 40 días de ayuno y oración, una por iglesia. Para que Dios, en los 5 días que usted va a estar en Venezuela, que en los 5 días Dios salve 40 almas. Y yo miré a los que estaban conmigo y yo dije, yo he venido a Venezuela a ganarme 40 almas en 5 días. Le dije, 40 almas se salvan en una escuela dominical que predique en Estados Unidos. Acuérdate que está ese orgullo por dentro ahí. ¿Escuchó bien? Hello, ¿está siguiendo esto? ¿Está siguiendo esto? Me dijo, hermano de la Cruz, respetamos su ministerio, lo respetamos a usted. Pero usted sabe, usted ha llegado aquí a las oficinas de Satanás. Aquí los predicadores no pasan de 2 días. Y empezó a mencionarme nombres de evangelistas, no voy a mencionar ni uno por ética. Pero evangelistas conocidos que no pasaban de 2 noches allí. Y a mí la cosa se me puso un poco más caliente. Yo dije, espérate, esto está serio. Dios, todavía decía, yo llegué a Venezuela. yo. El yo es un peligro, ese yo. Porque el yo se convierte en yo-yo. Y el yo-yo cristiano es marca Duncan. ¿Cuántos conocieron el yo-yo Duncan? ¿Qué era lo que distinguía el yo-yo Duncan? Que cuando usted le hacía así, ¿qué pasaba? Se quedaba abajo, ¿verdad? Pues así el cristiano que siempre está yo, siempre está abajo. ¿Cuántos adoran al Señor? ¿Cuántos adoran a Dios? Son Duncan. Y así estaba yo. Ay, Señor mío, mi alma te alaba. Pero allá, aleluya. Bueno, llegó el primer día de campaña. Estaba aquello lleno de brujos. Brujos, estoy hablando de brujos. No de adivinos que hay por ahí. Brujos. Gente que se levanta en el aire. Brujos. En cierta ocasión yo escuché a Gigi Ávila hablar que él los miraba cuando volaban y que se convertían en animales. Y yo dije, espérate, este Gigi, pero esto yo para creerlo. Pues mire, mi hermano, yo lo vi. ¿Escuchó bien? Las fuerzas malignas y los hermanos que vienen de Brasil, esa área de Amazonas por ahí, ¿sabe qué eso es? Ellos le pueden contar mejor que yo. Que el poder del diablo existe. Existe. Pero el poder de Dios va por encima del poder del diablo. ¡Alabanza al Señor! ¡A mí se ve! ¡Bendice alma mía Jehová! Cuando empezó la campaña, yo miraba a todos aquellos brujos. Habían como 8,000 personas la primera noche. Y yo decía, Dios mío, tú tienes que salvar las almas aquí. 8,000 personas casi aquí. Cuando me entregaron el mensaje, empecé a predicar. Y le puse por tema el mensaje. Bueno, los brujos empezaron a hablarme sucio a mí. La palabra más linda, yo no se la puedo decir aquí. Pero las alabanzas que ellos dan a Satanás son blasfemias contra Dios. Blasfemias contra Dios, esas son las alabanzas para Satanás. Y yo prediqué esa noche y le puse por tema, si eres brujo y no vienes a Cristo, te vas al infierno. Ese era el tema del mensaje. Y empecé a predicar en contra de la brujería, en contra de la hechicería, en contra del espiritismo. Bendice alma mía Jehová. Terminé el mensaje. Cuando terminé el mensaje, como 175 brujos vinieron a Cristo esa noche. ¡Aleluya! ¿Para qué fue aquello? Cuando yo vi todo ese brujo allí confesando a Cristo, miré al pastor que dijo de 40 almas. Yo dije, hermano, pasamos las 40 almas. Y él se alegró, pero tú sabes, yo sé por qué se lo dije. Yo. Vendo al diablo. Ah, va, taquima. Es que la misericordia de Dios va por encima del orgullo. La misericordia de Dios va por encima del ego. La misericordia de Dios. Y cuando Dios quiere hacer algo, aleluya. Lo hace. Y era que Dios me quería enseñar algo. Si fuera por Dios, no se convertía nadie allí. Me mataban allí. ¿Pero qué pasó? Terminó el culto, la gente no se iba. Yo estaba cansado, yo estaba allá esperando que la gente se fuera un poco para que me sacaran de allí. Habían brujos que me estaban velando. Y no sé cómo uno se me sube al altar. Y yo que estoy así bien cansado, me dice, ¿puedo hablar contigo? Le dije, aquí estoy. Me dijo, ¿por qué tú predicaste en contra de los brujos? Le dije, porque Dios me mandó. Me dijo, la Biblia no condena a la brujería. Le dije, ¿condena? Me dijo, mira, pruébame por la Biblia donde Dios condena a la brujería. No lo que tú piensas, pruébamelo. Y empiezo a buscarle textos bíblicos. Cómo Dios condena a los agoreros, los que consultan los astros, los brujos, los espiritistas. Cómo es que eso es abominación a Jehová. Y le presenté a un Saúl que Dios lo desechó porque consultó una pitonisa. Y cuando le presenté a Saúl, me dijo, yo no quiero escuchar más nada, escúchame a mí. Y me dijo, escrito está también. Y empezó a hablarme Biblia. Mira, que el diablo hablándome Biblia. El diablo sabe la Biblia, ¿sabe? Y la sabe mejor que yo. Lo único es que no la sabe aplicar. ¿Cuántos alaban al Señor? ¿Cuántos alaban al Señor? Porque el diablo sabe más Biblia que todos ustedes que están aquí. ¿Cuántos lo creen? Lo único es que, aleluya, no le saca provecho. Nosotros lo poquito que sabemos le sacamos provecho. Por eso estamos aquí, tenemos remedio. ¡Alabado! Y me estaba hablando la Biblia. Hasta que yo le dije, si tú sabes la Biblia, ¿por qué me preguntas? Me dijo, ¿sabes por qué? ¿Quién tú te crees que eres? Y así me hacía así, porque aquel medía como 6 dios, como 6 pies 2 pulgadas. Y yo me hacía así. Y yo así. Y yo le dije, yo soy el evangelista internacional Héctor de la Cruz. ¡Wow! ¡Wow! ¡Qué mucho título! Y me dijo, tienes mucho título, pero no sabes quién eres. Si supiera quién eres, supiera quién yo soy, me dijo. Me dijo, tú no tienes poder. Mira, mi hermano, en esa noche se salvaron más de 175, se sanaron más de 200 enfermos, endemoniados fueron libres. Y ese hombre me está diciendo, al frente de la gente, que no tengo poder, al frente de la gente. Yo le dije, mira, tú estás endemoniado, pero los demonios se van. ¡Fuera! Y le puse la mano en la frente. Cuando le puse la mano en la frente, se empezó a reír. Y yo le decía, diablo, suelta esta vida. Y él riéndose me decía, tú no sabes quién tú eres. Tú no sabes quién tú eres. Y mientras yo hacía así, las fuerzas se me estaban yendo. Me decía, aquí tú no vas a predicar mañana. Te vas a quedar sin fuerza. Yo tengo más poder que tú, me dijo. Y las rodillas se me debilitaron. La gente me estaba mirando. Me sacó la mano de la frente y me dijo, ¿tú sabes quién soy yo? Me dijo, yo soy Lucifer que hablo contigo. Los 4 dedos de esta mano se los traspasaba por el brazo izquierdo. Por entre medio del brazo se los traspasaba para que yo viera que ahí no había carne ni sangre. Estaba ahí hablándome cara a cara. La gente lo estaba oyendo. 4 pastores se desmayaron al instante. Yo estaba quedando en vergüenza. Ya yo no podía más. Yo tenía ganas de salir corriendo de allí. Pero de momento cerré mis ojos. Y dije, Dios mío, el grande eres tú. No me dejes solo. ¡Ay, ay, ay! ¡Ay, ay, ay! ¡Ay, ay, ay! ¡Ay, ay, ay! La fuerza, yo no tenía fuerza. Y dije, Señor, dame la oportunidad de yo hablar palabra con autoridad. Y de momento, yo sentí que Dios se me metió por dentro. ¡Ay, ay, ay! ¡Ay, ay, ay! ¡Ay, ay, ay! ¡Ay, Asamaya! ¡Oh, suave, mire, calla! ¡Aleluya! ¡Aleluya! ¡Aleluya! Y cuando sentí que Dios se me metió por dentro, dije, ¡diablo, en el nombre de Jesús, vete! Y cuando dije en el nombre de Jesús, se echó para atrás. Porque si hay algo que el diablo no resiste, es el nombre de Jesús. ¿Cuántos adoran al Señor? Por allá cerca de Nueva York se manifestó un demonio. Y había un cantante que Dios lo usaba. Y empezó a cantarle un corito al demonio. Y decía, los demonios no se aguantan a la presencia de Dios. Y el demonio empezó. Los demonios no salen con los cánticos. Justa mansa. Los demonios no salen con los gritos. Los demonios salen en el nombre de Jesús, el nombre que sobre todo nombre, ahí encima, alabando, sin encima, aleluya, aleluya, aleluya, a su nombre. Oye, y me dijo Satanás, yo me voy. Pero mañana tú no predicas aquí. Cerré mis ojos y dije, con la autoridad del cielo te ordeno que te vayas. Y cuando dije así, cerré mis ojos, los que estaban allí cuentan, yo no lo vi, pero ellos cuentan, que cuando, aleluya, le ordené que se fuera, él salió corriendo y dio un salto desde arriba hasta abajo. Y cuando dio el salto, se desapareció al frente de todos los que estaban allí. Bendice mi alma Jehová. Yo no lo vi más. Yo no lo pude ver más. En esa noche nos fuimos nosotros al hospedaje. Ay, ay, ay. Y esta noche usted se puede llevar ese video que lo tenemos ahí con nosotros, ¿sabe? ¿Cuántos adoran al Señor? Ay, ay, ay. Ay, ay, ay. Mire, mi hermano. Aleluya. Recuerdo yo, alabanza al Señor. Bendice. Mire, ese video le voy a decir una cosa. No está apto para gente con problemas del corazón. Y no, y tú el que se lleve ese video me va a tener que firmar un papel que no me hago responsable. Aleluya. De lo que ocurra. Que la gente insiste tanto, insiste tanto. ¿Cuántos adoran a Dios? Pero mire, mi hermano. Aleluya. Nos fuimos al hospedaje. Cuando nos fuimos al hospedaje, bendice alma mía. En el camino sale una hermana y me dice, hermano de la cruz, yo no puedo quitarme la imagen de esa persona, de ese personaje horrible. Y otro pastor me dijo, hermano, yo estoy confundido. Nunca había visto algo así en Venezuela. Y otro me dijo, hermano, yo tengo mi mente que no la aguanto. Y yo no le voy a negar a ustedes que yo andaba peor que ellos. Yo tenía ganas ya de regresarme a mi casa. Yo decía, ¿quién me habrá traído aquí en Venezuela? ¿Qué yo hago aquí en Venezuela? Tan cómodo que yo estaba en Estados Unidos. Tan cómodo que yo estoy allá dando campaña. ¿Qué yo hago aquí? Hay un refrán en Puerto Rico que dice, no es lo mismo llamarlo que verlo venir. En esa noche yo le dije a los que estaban conmigo, lo que tenemos que hacer, vámonos de rodillas, vamos a orar. ¿Cuántos creen que la oración puede mucho? El diablo me amedrentó y dijo que yo no predicaba el otro día. Ya yo me había quebrantado delante de Dios. Ya yo había dicho que Dios era el grande. Ya yo había dicho que era, aleluya, no es Héctor de la Cruz, es el Señor. Aleluya, es Jehová de los ejércitos. Es el yo soy, es el alfa y el omega, es el principio y el fin. El león de la tribu de Judá, el que estuvo muerto pero vive. Nos vamos de rodillas, cada cual en su cuarto, en su recámara. Yo estoy solito en un cuarto por allá. Las 2 de la mañana estaba allí llorando. Y decía, Señor, tú me traíste a Venezuela. Te doy gracias porque me defendiste. Pero ahora yo quiero que me sigas defendiendo. El diablo me dijo que yo no predico. Dios mío, ¿qué tú dices? No permita que yo quede en vergüenza. Dije, Señor, ningún predicador ha pasado de 2 días. Dame el privilegio de cumplir los 5 días aquí. Iba y las 3 de la mañana y Dios no me hablaba. Y las 4 de la mañana y Dios no me hablaba. Ay, así, Amanda. Bendito sea el Señor para siempre. Óyeme, mi hermano. Bendito sea Dios. Como a las 5 de la mañana, yo siento que la puerta del cuarto la tiran. Siento unos pasos detrás de mí. Y cuando siento unos pasos, no era el diablo, no era un demonio, no era un ángel, era una de las hermanas que estaba durmiendo en uno de los cuartos. El Señor la levantó y sale corriendo en profecía y me dice, mi siervo, no temas porque yo tengo un coro de ángeles, no temas porque tengo un ejército de ángeles, no temas, no temas. Cuando, aleluya, cuando estamos en batalla, el diablo te quiere amedrentar. Cuando tú quieres hacer algo para Dios, el diablo te quiere amedrentar. Y el diablo me dijo, no predica. Y el diablo te dice, no vas a pastorear. Y el diablo te dice, no vas a hacer nada. Pero en esta noche el Espíritu Santo te dice, no temas, no temas, no temas, no temas, no temas, no temas, no temas, no temas, no temas. Santo. Santo, ponte de pie, varón. Hay unas letras en oro que salen de tu cabeza. Y esas letras dicen ministerio. Y hay una puerta abierta que Dios tiene para ti. No temas, dice el Señor. No temas, dice el Señor. No temas, dice el Señor. Alaba la gloria de Jehová. Alaba. Alaba la gloria. A su nombre. ¡A su nombre! ¡A su nombre! Nos levantamos como a las 11 de la mañana, natural, nos acostamos tarde. Empezamos a orar como hasta las 3 de la tarde. Descansamos poco, comimos. A la noche al culto. Ya no habían 8.000, habían como 12.000 reunidos en esta ocasión. Se regó la voz de lo que había pasado allí. Entre los 12.000 y pico que habían, más de 1.000 brujos vestidos de blanco tenían un servicio de adoración a Satanás allí. Y todo era para parar la campaña. y se habían propuesto que yo no predicara allí. Y muchos de los brujos tenían muñecos esos de trapo, de lo que hace la gente a mano. Los tenían con agujas puestas y alfileres, con las patas para arriba y la cabeza para abajo. Y esos muñecos le tenían nombres puestos. ¿Sabe cuál era el nombre que tenían esos muñecos? Héctor de la Cruz. Y yo dije, mira qué bruto es el diablo. La gente por ahí ni sabe a lo mejor que aquí estamos dando una campaña y el diablo me está anunciando. Mira, mira, mira. ¿Cuántos adoran al Señor? ¿Cuántos adoran a Dios? ¿Cuántos le alaban? ¿Cuántos le alaban? ¿Cuántos le alaban? La Biblia dice que los que aman a Dios, todas las cosas obran para bien. Aún lo que el diablo te ha hecho, obra para bien a tu vida. Aún lo que el diablo ha venido contra ti, obra para bien. Aún lo que los demonios quieren hacer, obra para bien. ¡Santo! ¡A su nombre! Bueno, empezó a llover esa noche, la segunda noche de campaña. Y estaban allá danzando los brujos y brincando. Y me extrañó porque los brujos estaban adorando más al diablo que los cristianos a Dios. ¡Qué problema! Los brujos brincando allá y los muchos cristianos ahí mojándose pero con frío. Y empezaron a irse la gente. Cuando me entregaron a mí yo dije, bueno, ¿por qué ustedes se están yendo? Satanás me dijo anoche al frente de ustedes que yo no predico aquí. Satanás dijo que aquí no hay culto en esta noche. ¿Ustedes van a respaldar eso? Y la gente empezó a quedarse allí. Y empezó Dios a moverse. Y Dios a moverse. Y yo no había leído texto bíblico todavía. Y el Espíritu de Dios moviéndose de una forma tremenda. Los enfermos empezaron a sanarse, hermano mío. Una cosa tremenda. Y de momento, como yo en ese tiempo, yo no sé cuánto han mirado un video viejo, donde yo estoy orando por una niña que tiene un brazo cortito, no tenía dedo en la mano. Y mientras oro, el brazo le sale completo y los dedos de la mano le crecen. Ese es de los videos viejos, muchos de ustedes lo tienen. Bueno, pues ese milagro ocurrió en Nueva York para ese tiempo. Cuando yo testifiqué ese milagro en Venezuela, muchos de los brujos pues no creían. Bendito sea Dios. Y allí mandaron una ancianita que tenía un brazo bien cortito y los dedos bien chiquititos. Y me la llevaron al frente. Y uno de ellos dijo, mira, puertorriqueño, sácale el brazo como tú dices que pasó en Nueva York. Esto es Venezuela, dijo. El diablo hablándome. El Dios mío es Dios en Venezuela, es Dios en México, es Dios en Cuba, es Dios en Puerto Rico, es Dios en Nueva York. ¡Ay, ay, ay! ¡Ay, ay, ay! El Dios mío no se muda ni se cambia. ¡Alabanza! Y esa noche subieron a aquella anciana allí. Yo dije, Dios mío, imagínate usted qué problema me metí. Yo dije, Señor, aquí tú eres el grande. Tú quedas mal, yo quedo mal. Hello, yo quedo mal, tú quedas mal, eres tú, no soy yo. Oye, no había aceite, pero había agua de lluvia. Cristo convirtió el agua en vino. Allí le pedí agua de lluvia a los ujieres, dame agua de lluvia, y oré por el agua de lluvia, y dije, Señor, conviértela en aceite. Y agarré agua de lluvia, y aquella ancianita estaba con el brazo así, y aquel bracito chiquitito, y cuando le tiro aquella agua de lluvia con el poder de la palabra, aquel brazo empieza a crecer, la mano empieza a crecer, los dedos empiezan a crecer. Alabanza al Señor. ¡Oh, qué revolución, mi hermano! Cuando Dios estaba honrando a su hijo, Dios honrando a su siervo en aquella noche, empezó a llover más recio. Mire, mi hermano, dije, este es el Dios que yo predico. Dije, ¿cuántos de los brujos que están ahí quieren al Cristo que yo predico? Y muchos de los brujos empezaron a pasar al frente y decían, yo quiero a Jesús. ¡Ay, ay, ay! Gente, gloria a Dios endemoniada, empezaron a pasar al frente a recibir a Cristo como su Salvador. No había predicado y más de 200 brujos habían dado su corazón a Cristo. El líder de ellos vino a pedirme cuenta a mí. Venía un hombre, mira, un chaparrito, mira que yo soy bajito, ¿no? Aquel me llegaba a mí por aquí. Era más bajito que un secreto. Alabanza. Gato al Señor. Y aquel hombre viene con dos bastones, una muleta y un bastón aquí. Y viene así con los pies chuecos, todo virado. Y yo dije, bueno, este viene para que ore por él, ¿no? Y me dice, tú, ¿sabes quién soy yo? Y le dije, no, pero me gustaría saber. Me dijo, yo soy el líder de ellos. Y me dijo el nombre. Y me dijo un nombre de brujo. Y me enseñó, con el bastón me amenazó así. Me dijo, tú no tienes poder. Y este pueblo es mío. Tú no me vas a venir a quitar mi gente. Yo tengo más poder que tú, me dijo. Y le dije, mira, la Biblia dice que los hombres son unos mentirosos. Si tienes poder, ¿por qué estás así chueco? Si tienes poder, ¿por qué no te sana? Si tienes poder, ¿por qué estás en esa condición? Y dijo, porque mi superior, Lucifer, me tiene así, por un tiempo probándome. Le dije, mentira. En esta noche, si vienes a Cristo, Cristo te liberta. Si vienes a Cristo, Cristo te sana. Si vienes a Cristo, Cristo te salva. Alibasaba, tamen, soy tequín, de cuta. Alabanzaya. Aleluya. Y cada vez que le decía a Jesús, se tapaba los oídos. Y decía, yo no vine a escuchar nada de él. Y le dije, yo estoy seguro que Cristo te sana. Le dije, dame esa muleta, dame los bastones. Me decía, no puedo. Y dije, Dios mío, honra a tu siervo. Y me dio una de esas locuras que me da a mí. Me volví loco. Cuando me volví loco en el espíritu, salí corriendo. Y el hombre estaba agachado así contra la plataforma. Salgo corriendo y me le voy por la parte de atrás. Le agarro las muletas y arranco a correr para acá. Y me dice, tú no puedes tocar eso. Le dije, ya las toqué, toma. Me dijo, no puedo caminar. Y el cuello así, los pies chuecos. Le dije, en el nombre de Jesús de Nazaret, a quien predico, comienza a recibir salud en tu cuerpo. Reprendo a los diablos y demonios que tienes encima por el poder de la palabra. Y mientras decía así, decía, yo no puedo. Yo no puedo. Y se le enderezó este pie. Decía, yo no puedo. Y se le enderezó el otro. Decía, dame que yo no puedo. Y empezó a caminar. Y no se había dado cuenta de que estaba caminando. Cuando se dio cuenta, así, levantó los brazos, salió corriendo y dijo, yo quiero ese poder, yo quiero ese poder, yo quiero ese poder, yo quiero ese poder, yo quiero ese poder. ¡Shara! ¡Ahí está Dios! ¡Ahí está Dios ahora! ¡Ahí está el poder de Dios! ¡Ahí está! ¡Ahí está la gloria! ¡Ahí está! ¡Shara! ¡Ahí está Dios ahí! ¡Ahí la suba! ¡Levanta las manos y alábalo! ¡Alábalo, alábalo! El poder de Dios va por encima de cualquier otro poder. Eso está el pueblo a adorar a Dios.
1: Levántese, póngase de pie, empiece a orar, empiece a orar ahí. Y carabachándole del que vive a Sato. Empiece a orar otras lenguas, ¿sabes? Si tiene lengua. Empiece a adorar, empiece a adorar a Dios. Empiece a adorar a Dios. Empiece. Suelte, desate. Empiece. Eso es. Empiece a adorar a Dios ahí. Ahí está. Empiece ahí, Rabasato Romantele Besiquia. Empiece ahí. Suelte, ahí está, empiece. Empiece a adorar. Adore. Cierre sus ojos, adore a Dios.
0: Pueden sentarse, amado. Pueden sentarse un momento. Mutarracando vence. Hermano, yo estoy sintiendo una unción de Dios que no la resisto ya. Lo que estoy sintiendo es fuego del cielo que yo mismo no puedo resistir casi ya. Aquí hay algo especial de Dios en esta noche. Aquí a Tocón Sotocucu. Alabanza. Alabanza al Señor. Mire, mi hermano. Para hacer la historia corta, la campaña de Venezuela la cerramos 5 días 1139 sacerdotes de Satanás se convirtieron a Jesucristo en esa campaña. ¡Alabado sea Dios! ¡Alabanza! Dios fue glorificado. Pero yo recuerdo, Samacuta Mansa. Usted está bueno en esta noche. Yo recuerdo el día antes que me iba a venir a Estados Unidos. El día antes que me iba a venir a Estados Unidos. Recuerdo, hermano, que pude compartir ese día con el hermano Saucedo, que fue el que escribió el libro que me estimuló a mí a ir a Venezuela. Y carraqueta mansa. ¿Y sabe lo que pasó, mi hermano? Aleluya. En ese día Saucedo me dijo: te voy a dar un pasedito por donde yo me paseaba, por donde yo me pasaba todos los días. Aleluya. Y me llevó a la montaña. Saucedo se convertía, según él me dijo, en animales. Y yo se lo creí. Según él me dijo, aleluya, se convertía en persona no visible. Y yo se lo creí. Estaba poseído completamente por poderes sobrenaturales. Él me dijo, aleluya, te voy a llevar donde hacen trabajo de brujería contra la iglesia. Yo dije, ahí quiero ir yo. Vamos para allá. Me dijo, mira, y me llevó a la montaña. A las 12 del día en Venezuela, usted puede tirar un huevo en la calle y se fríe de la calor que hace. Había un grupo de brujos brincando, diciendo blasfemia contra Dios. Y en una fosa traían hielo y echaban hielo. A las 12 del día echando hielo ahí. Mucho hielo. Yo le dije, ¿pero para qué es eso? Me dijo, ve y ve. Y me acerqué de lejito así. Y empecé a mirar abajo donde caía el hielo. Y donde caía era una cartulina blanca. Y estaba escrita esa cartulina. Y decía, contra Éfeso, contra Tiatira, contra Filadelfia, contra la Odisea. Y yo dije, pero ve acá. Esas son las siete iglesias que aparecen en Apocalipsis. Y me dijo, exactamente. Las siete iglesias que aparecen en Apocalipsis representan la iglesia de avivamiento de Jesucristo en la tierra. Y le dije, ¿y qué es lo que ellos hacen? Me dice, pues están trabajando contra la iglesia. Y como yo soy preguntón, le dije, ¿y por qué están tirando hielo? ¿Para qué es el hielo? Hello, ¿para qué es el hielo? Dígalo más sur, más fuerte. ¿Para enfriar? Me dijo, con el hielo se mantienen las iglesias frías. Y yo sé lo que es una iglesia fría conforme a la Biblia, pero como yo soy preguntón, le dije, ¿y tú que estabas en eso, qué es una iglesia fría? Me dijo, primeramente te voy a decir esto. Mi trabajo era desaparecerme en tiempo y entrar en combinación y poseído. Y la gente ni sabía que yo me metía a la iglesia. Me decía, y me subía a los púlpitos. Escuche esto. Me subía a los púlpitos. Y me iba donde estaba el pastor sentado. Y le ponía sueño al pastor. Y luego que el pastor le daba sueño, me iba donde estaban los hermanos. Y le cerraba, le ponía la mano en la boca para que no alabaran a Dios. Y le dije, porque me dice, el problema más grande que se encuentra un demonio es cuando pasa por una iglesia donde la gente está diciendo aleluya, gloria a Dios, donde se está alabando a Dios, donde se está glorificando el nombre del Señor. ¿Qué problema se busca el diablo? Dije yo, con razón. Con razón, es que ya no quieren las alabanzas en las congregaciones. Si es orden del diablo, ahora todo es metódico. Y eso se puede esperar quizás de los bautistas, o quizás de los presbiterianos, pero de, aleluya, de una iglesia de avivamiento, que no diga un aleluya en toda la noche, que no se diga un gloria a Dios. Sama, haya, soa. Aleluya. Le dije, ¿qué más una iglesia fría? Me dijo, pues una iglesia que ya no predica la Biblia, sino que tienen el mundo dentro de la iglesia. Sigo. Está interesante esto ahora. ¿Y qué más una iglesia fría? Aleluya. Me dijo tantas cosas, pero no quiero decirlas, para economizar tiempo. Que después el Espíritu de Dios las revele y se las diga. Que si las digo, muchos van a salir corriendo. ¿Cuántos adoran al Señor? Pero si Dios no me ha dicho, pues yo la dejo quieto ahí. Pero yo lo creo. Aleluya. Mire, mi hermano, le voy a decir esto. La gente está equivocada con el diablo. Hay gente que dice, no, yo no le tengo miedo al diablo, que ellos, y se pasan hablando mal y cosas que, mire, que ellos mismos ni saben lo que están diciendo. La Biblia, no el concilio, la Biblia dice que es un peligro hablar contra las potestades superiores. Dice que ni el mismo arcángel Miguel se atrevió a proferir palabra alguna contra él, sino que dijo, Jehová te reprenda. Nunca diga nada sin mencionar el nombre de Dios adelante. Meta a Dios primero y después métase usted. ¿Cuántos adoran al Señor? ¿Cuántos alaban a Dios? ¿Cuántos le alaban? Voy a terminar ya, pero mira qué ignorancia. Yo he escuchado gente diciendo, hermano, yo no le tengo miedo al diablo porque en este camino Cristo va adelante. Yo sigo a Cristo y el diablo tiene que ir detrás de mí. ¡Qué disparate! Si se cae en el camino, el diablo le va a pasar por encima. Lo va a pisotear. El diablo no va detrás de usted. Hay otros que dicen de esta manera. El diablo, yo no le tengo miedo porque yo lo tengo metido aquí en el reloj, en la relojera. Ahora, tienen razón. Cuando el culto pasa de las 9, usted los ve. Cuando están orando, usted lo ve. Señor, yo te pido que tú bendigas, hermano, esto de la cruz. Porque tú sabes que ese es un siervo tuyo, Señor. Señor, tú sabes que el pastor... Hasta mañana, Señor. Tienen el diablo en la relojera. Sáquelo de ahí. Él no va ahí. Otros dicen, yo agarro el diablo y me lo meto en la bolsa. Y tienen razón. Cuando van a diezmar, que hacen así, el diablo dice, ¿qué vas a hacer? Tiene que pedir permiso primero. Tienen el diablo metido en la bolsa. ¿Para qué lo quiere? Para el cable, ok. No es pecado tenerlo, yo tengo cable. No se equivoque, yo no estoy diciendo nada. Yo tengo cable. ¿Ok? Pero los diezmos van primero. Amén. Y Dios me suple para los demás. ¡Otro! Escuché bien. Aleluya. Bueno, vamos. Pues ya quiero terminar. Ahora, los que saben Biblia, los que han estudiado aquí, están midiendo este mensaje. Y hay gente ahí que se está preguntando y dice, ¿dónde está la homilética? El texto que leyó ni lo ha tocado. Dame oportunidad, yo no he terminado todavía. Esa era la introducción. Ahora te voy a meter la aplicación, la recopilación y la conclusión, corrido en menos de 3 minutos. ¿Qué tiene que ver toda esa introducción conclusión a lo que yo leí? Bueno, conforme al tema, tiene que ver mucho. Porque hasta que usted no sabe quién es usted, usted tampoco va a poder colocar al diablo donde va. El diablo no va frente a usted. El diablo no va detrás de usted. El diablo no va en la relojera. El diablo no va en la bolsa. ¿Sabe dónde va el diablo? Debajo de los pies. Debajo de los pies. Debajo de los pies. Debajo de los pies. Debajo de los pies. Debajo de los pies. ¡Aleluya! Y eso es lo que vamos a hacer esta noche. Que cuando usted salga de aquí, usted sepa que cada paso que está dando es de victoria. ¿Por qué? Diablo te aplasté, diablo te aplasté, diablo te aplasté, diablo te aplasté, diablo te aplasté, diablo te aplasté, diablo te aplasté, diablo te aplasté, diablo te aplasté, diablo te aplasté, diablo te aplasté, diablo te aplasté, diablo te aplasté. Cuando mira toda la persecución que yo he tenido en este año, cuando la cadena Univisión se me tiró encima a nivel nacional con la basura y las pestes que dijeron, mire mi hermano, cuando yo me acordé dónde está el diablo, yo dije, pero tía, está debajo de mis pies, yo no, debajo de los pies lo tengo ahí, ahí está, ahí, debajo de los pies. Bendice alma mía Jehová. Ahora, ¿qué es lo que tú no has logrado todavía? ¿Por qué no te has sanado? ¿Quién tiene la culpa? El diablo. ¿Por qué el desánimo? ¿Quién tiene la culpa? El diablo. ¿El problema de tus hijos? ¿Quién tiene la culpa? El diablo. ¿El problema que estamos atravesando? El diablo. Pero en esta noche, si se le ha salido a los pies, vamos a meterlo ahí abajo otra vez. Vamos a aplastarlo. Póngase de pie el pueblo, de pie. Y concluyo diciendo que cuando tenemos el diablo debajo de los pies, podemos decir, sé quién soy. Ahora, ¿qué hacemos en esta noche? ¿Cuántos lo quieren aplastar? Dice que el cristiano no puede tener odio. Seguro que sí. Yo le tengo un odio al diablo que... Hay gente que dice, si agarro al diablo me lo como vivo. Uy, yo no. Yo no quiero ni huelerlo. Mejor huelo un cerdo antes que a él. ¿Cuál es el problema que traes? ¿Dónde lo vamos a poner? Debajo de los pies. ¿Cuánto está? ¿Cuánto están? Mire, yo lo que voy a hacer es que voy a leer el texto y usted lo repite. En breve, el Dios de paz, aplastará a Satanás debajo de vuestros pies. Cuando diga debajo de vuestros pies, agarre todos los problemas que trajo esta noche. Todo. Y llévelo bajo los pies. Y empieza a aplastarlo. Y cada vez que lo aplaste, ahí un problema que se fue. Y cada vez que usted lo aplaste, y usted va, aquí van a sonar, van a escuchar hasta sonidos de puercos. Usa. ¿Es? Oye, ¿qué te lo estoy diciendo? Ponga el oído espiritual para que vea. Van a chillar hasta puercos en esta noche. Cerdos van a chillar en esta noche. Samay. Alakima son. ¿Están preparados para aplastarlo? Con odio. No haga, mira, no haga como hacen ahora, que hasta le cantan. Lo quieren tanto. Mire, por allá hay un himno que dice, porque un Cristo vivo puede más que un diablo. Pobrecito diablo muerto. ¡Qué pobrecito diablo muerto! ¡Cochino! No lo trate con cariño, que no se lo merece. Es su enemigo. Odiamos a Satanás. Dígalo con autoridad, no se atreve a decirlo. Diga, diablo, te odio. Diablo, te odio. Diablo, te odio. Hay gente que no se atreve a decirlo.
2: 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Gracias doy al Padre por enviar al Hijo a morir en mi lugar. 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

bueno y nos permite estar ya casi finalizando lo que es este mes de junio. Así que bendiciones para los hermanos y amigos que están a través de la 94.9 Radio El Buen Pastor. A los hermanos y amigos que nos van a estar visualizando a través de las plataformas de las redes sociales también, que el Señor les bendiga. Y a los que nos van a estar visualizando después de que se comparta lo que es la transmisión. Así Dios bendiga a todos los seguidores de la página de la agrupación Soldados de Jesucristo en esta hermosa tarde. Así que Dios bendiga hermanos y amigos que están en sus negocios aquí en San Francisco Gotera y en todos los pueblos de nuestro departamento Morazán, y a todos los que nos sintonizan en todo nuestro país El Salvador y afuera de nuestro país El Salvador. Bendiciones para todos. Vamos a orar al Señor en esta hermosa hora para meditar en la palabra del Señor. Te damos gracias, oh Dios y Padre de nuestro Señor Jesucristo, ya que por la misericordia tuya, Señor, nos permites otro martes más estar en este hermoso lugar, Dios mío, con el único propósito de anunciar tu palabra, Señor. Mira por los hermanos y amigos, aquellos que están enfermos, Dios mío, a través de la alabanza o a través de este mensaje pueden recibir sanidad, Dios mío, en esta hermosa tarde. Dios mío, reprendemos toda enfermedad del diablo que esté perturbando a los hermanos y amigos en esta hora. Aquellos, Dios mío, que están esperando un milagro tuyo, que están esperando tu misericordia, Señor, restáurales, Padre amado. Por tu misericordia, Padre Santo, venimos declarando libre los cuerpos de toda enfermedad en esta hermosa tarde por ese poder de la palabra tuya. Amén. Bien, hermanos y amigos, hemos ya leído la palabra del Señor, hemos orado, vamos a leer la palabra del Señor. La traemos en el Evangelio de Mateo 24, versículo 37. Dice, la leemos orando al Padre, al Hijo y al Espíritu Santo. Más como los días de Noé, así será la venida del Hijo del Hombre. Gloria al Señor. Dice el 38. Porque como en los días antes del diluvio estaban comiendo y bebiendo, casándose y dándose en casamiento, hasta el día en que Noé entró en el arca. Gloria al Señor. Hemos leído la palabra del Señor en esta hermosa hora. Podemos ver, amados hermanos, que la palabra del Señor nos advierte y nos enseña cómo estaban los antidiluvianos. Noé estaba anunciándoles que dentro de iba a llover 40 días y 40 noches, pero aquella generación no quiso atender al llamado de advertencia que Noé les estaba explicando. Dice que estaban comiendo y bebiendo, casándose y dándose en casamiento. O sea, no le pusieron importancia al mensaje que predicó Noé. De igual manera, amados hermanos y amigos, de esa misma manera se está viviendo hoy en día. Tanto los amigos como los que estamos dentro del Evangelio, algunos, estamos viviendo descuidados. Pero debemos de darnos cuenta que estamos viviendo en la recta final. Aquí dice que estaban casándose y dándose en casamiento. Significa que se casaban y también se daban, como se da el tiempo de hoy, que se están casando y algunos se están dando en casamiento. Nosotros vemos la situación que se está viviendo en el mundo entero, donde se están casando hombres con hombres y mujeres con mujeres. Alguien se preguntó, ¿por qué se dio este caso?

de que aparecieron los homosexuales. La Biblia nos enseña en 1 Corintios 6 al versículo 9. La Biblia los declara homosexuales. Hoy en esta era que vivimos, en la era de la gracia, se les ha cambiado nombre a los homosexuales. Bueno, por darle una explicación más profunda, tenemos a los hombres transgénero. Quizás alguno de los amigos o hermanos diga que es un transgénero. Un transgénero, amado hermano y amigo, es aquel que ha cambiado el uso natural por el que no es correcto. El transgénero, el hombre trans, es aquel que algunos se hacen el trasplante y se convierten en mujeres. El hombre trans es aquel que se viste también hasta de mujer y que no está de acuerdo a ser hombre. Y esto dice la palabra del Señor en Romanos 1, versículo 1 y adelante. Dice que por causa de la desobediencia, Dios los entregó a pasiones vergonzosas. Entonces, estos hombres no están de acuerdo al género que Dios les dejó y han optado por ser mujeres y se buscan a otro hombre. Eso es el transgénero. O el hombre trans. De igual manera, está la mujer trans, que en la Biblia es conocida como lesbianismo, pero en la era en que vivimos, se le ha cambiado el nombre. La mujer trans es la que no está de acuerdo a vivir con un hombre, sino con otra mujer. La Biblia le declara lesbianismo. Es el tiempo en que se vive, y aunque se esté viviendo este tiempo, la mayoría de personas, de seres humanos, no le está poniendo importancia. Por eso Mateo 24 dice que estaban comiendo y bebiendo y dándose en casamiento. O sea, no le ponía importancia a la situación que se vivía, aunque Noé estaba anunciando que dentro de iba a llover 40 días y 40 noches y que venía un diluvio, donde Dios iba a acabar con todo el pecado de la humanidad. Pero no pusieron cuidado. Ese es el tiempo. Se está anunciando que muy pronto se da el arrebatamiento de la iglesia, pero la mayoría de amigos no quieren entender. Así que 1 Corintios capítulo 6, versículo 9 dice, allá hace una lista donde dice que los fornicarios, los adúlteros, ni los afeminados, dice, ni los afeminados no entrarán al cielo. Hoy se da el caso de que están abriendo iglesias donde los que se congregan todos son homosexuales y los que predican ahí también son homosexuales. Ya hablamos de los hombres transgénero. El hombre trans es aquel que no está de acuerdo a vivir con mujer, sino que se acompaña con otro hombre. Y tenemos lo que la generación de hoy le llama bisexuales. Los bisexuales son aquellos que les encanta tener relación con hombre y les encanta tener relación con mujer también. Estos son de las dos cosas, ¿sí? Estos son los bisexuales. Y tenemos las mujeres también. Mujeres bisexuales, que la Biblia les llama lesbianismo, que a él les gusta tener relación con hembras y les gusta tener relación también con hombres. Así que
La Biblia dice, amados hermanos, en Corintios 6, versículo 9, solamente que un afeminado llegue al Evangelio y cambie su forma de vivir es que puede llegar al cielo, igual al borracho, ¿va? Que la Biblia dice que los borrachos no entrarán al reino de los cielos, pero si un borracho se llega al Evangelio y cambia su forma de vivir, también puede entrar al cielo. Así que en Corintios 9, o Corintios 6, 9, dice, no entrarán al cielo ni los que se echan con varones. Así que queda claro. Hoy en día, amados hermanos y amigos, se han levantado instituciones que protegen a estos organismos. O sea, este tipo de pecado, que la Biblia dice pecado vergonzoso. Así dice Romanos 1, 18 en adelante. Dice que las mujeres, por el contrario, dice, cambiaron el uso natural. Así que uniéndose mujeres con mujeres. Y el hombre dice que también cometió hechos vergonzosos, donde cambió el uso natural, donde en vez de tener relación con una hembra, se metió a tener relación hombres con hombres, cometiendo hechos vergonzosos. Y dice la palabra del Señor ahí en Romanos, que esto Dios los entregó a pasiones vergonzosas por causa de que los hombres no quisieron adorar a Dios. Mire este versículo de Romanos 18:1, usted lo puede leer despacio. Dice que por causa de que los hombres dejaron de adorar a Dios, porque mejor estuvieron de acuerdo a adorar a las imágenes de plata, de bronce y de madera, y no quisieron adorar a Dios. Por esto dice que Dios los entregó a pasiones vergonzosas. Así que, amigo, usted que no está en el Evangelio, le invitamos que tome la decisión ahí en su comunidad de llevar a sus hijos a una casa de oración donde se está predicando el Evangelio. No va a ser que el día de mañana se le vaya a convertir este niño, cuando ya llegue a ser un joven, en un hombre trans, o sea, un bisexual, por causa de la desobediencia. Así que hay organizaciones hoy en día que están defendiendo a estos tipos de personas, como lo es la ONU, como lo son los derechos humanos. Así que algunos que han caído en estos hechos vergonzosos dicen, si los amamos, dice, ¿qué vamos a hacer? Dicen, Dios es bueno, dicen. Sí, porque es bueno, nos ha dejado todo explicado y nos ha dicho que el que se echa con varones no entrará al cielo. Eso dice Corintios 6, versículo 9. Y para que los hombres no anden buscando otra parte de su esposa, dice que los adúlteros no entrarán al cielo también. Porque aparte de que hay hombres que hacen lo que es correcto de tener relación con mujer, pero se pasa de la línea, busca otra mujer más, y eso se le llama adulterio. Así que, amados hermanos, estamos en la recta final. En los tiempos de Noé, dice la Biblia, que la gente se puso a sus diversiones y no pusieron atención a lo que Noé anunciaba. Por eso la Biblia dice que Dios se arrepintió de haber hecho hombre. Dice Génesis capítulo 6, al versículo 5 en adelante. Dice que a Dios le dolió en el corazón. Entonces, por eso aquí Mateo 24, versículo 7 dice, más como en los días de Noé, así será el momento del arrebatamiento. Amados hermanos, estamos en la recta final. Los que estamos dentro del Evangelio debemos de estar viviendo consagrados para Dios. Por eso Dios
nos advierte y nos dice en el libro de Lucas 21:36, dice que hay que estar velando y hay que estar orando para que seamos tenidos por dignos de escapar de todo lo que viene. Viene la gran tribulación, después viene la ira de Dios, y después viene la muerte, y después viene la resurrección, que hay que levantarse de la tumba para entregar cuenta, y después viene la condenación eterna. Por eso Apocalipsis 20:15 dice que el que no se había inscrito en el libro de la vida fue lanzado al lago de fuego. Así que, hermano, usted que está dentro del Evangelio, usted y yo que estamos dentro, vivamos apartados de todas las cosas del mundo, cosas que nos pueden perturbar para la salvación. No se olvide que Santiago 4:4 dice que el que es amigo del mundo es enemigo de Dios. Así que usted no debe practicar las cosas del mundo. Estamos en la recta final. Así como hay buenos predicadores, hay falsos predicadores que se han metido, dice Judas, capítulo 4, encubiertamente, convirtiendo el evangelio en libertinaje. Así que este tema lo voy a predicar el segundo martes, si Dios permite. Así que el lesbianismo, los afeminados, lo habla claramente aquí en Romanos 1:18 en adelante, que fue por causa de la desobediencia, que el hombre no quiso adorar al Dios invisible por adorar a imágenes hechas por los hombres. Así que bendiciones en este hermoso hora. El tiempo se me está yendo. Yo tengo que saludar a los socios que ofrendan para que yo predique en este programa. Tenemos el tema contrarrestando las falsas doctrinas en los últimos tiempos, pero quisimos hablar de este tema porque estamos en la recta final. No vivamos como en los días de Noé, que la gente estaba divirtiéndose. Vivamos y démonos cuenta que esto, estamos en la recta final. Así que en esta hermosa tarde, Dios les bendiga a todos. Voy a saludar a mis socios. Dios bendiga la vida de mi hermano Carlos Bernabé, allá en New Jersey. Así que Dios bendiga a mi hermano por esa ofrenda que ha aportado ya en este año. Es el único hermano que tenemos de Estados Unidos que ha empezado a ofrendar para este programa. Ojalá que no sea solo este año, sino que continúe, ya que esto es darle vida al programa. Así que Dios bendiga también la vida de mi hermana Lucía allá en Corinto en esta hermosa tarde, y aquella es parte de este programa radial, una anciana de Corinto, Asamblea de Dios. Bendiciones a todos los hermanos y amigos en Corinto. Así Dios bendiga la vida de mi hermano Antonio allá en Agua Blanca en esta hermosa tarde, por ser parte también de este lindo programa radial. Dios bendiga la vida de mi hermano David Andrade también, por ser parte de este programa radial, quien aporta su ofrenda. Yo creo que el hermano Ovidio Guardado es el que se encarga de venir y dejar aquí a la radio. Así que de igual manera, Dios bendiga la vida de mi hermano Ovidio también, por ser un medio de bendición. Así que bendiciones en Delicias de Concepción a los hermanos y amigos, la vida de mi hermano Antonio Velázquez. Bendiciones, hermano, para usted y sus clientes, ya que ellos son fieles a este programa radial, donde aportan su ofrenda para todo el año. Así que Dios bendiga la vida de mi hermana Arnoldo también, ahí en el mercado de Delicias de Concepción, en esta hermosa tarde. La vida también de mi hermano Beto, ahí en la peluquería, en Delicias de Concepción, para él y todos sus clientes. Así que Dios bendiga a los hermanos de Delicias de Concepción, a mi esposa, que está pendiente de este lindo programa radial. Así que Dios bendiga a todos mis seguidores a través de las plataformas de las redes sociales, al hermano Carlos Turcio de allá de Joyancha arriba, en la zona de Usulután también, que se pone pendiente de este hermoso programa. Y también mi hermano siempre saluda a toda la audiencia de Radio El Buen Pastor. Es un pastor de Asamblea de Dios, un hermano que prestó servicio militar aquí en el DM4, y Dios ha sido bueno. Mire cuántos hermanos que ahora son pastores estuvieron de alta aquí en el destacamento militar número 4, y Dios los dejó con vida y están con vida
quedaron vivos después de la guerra, no porque fueran listos, sino porque Dios tenía planes para ellos, para que fueran predicadores del Evangelio. Así que bendiciones en esta hermosa tarde de la vida de mi hermano Santillo, también en Colonia Las Flores, aquí en San Francisco Gotera. Así que bendiciones a todos los programadores, también a los anunciantes, a los socios de Radio El Buen Pastor, ya que entre todos le damos vida a esta radio. Así que Dios bendiga a la hermana que de las hitas, creo que estaba una hermana que entró aquí a cabina de la radio para entregar su ofrenda que había prometido al Radiotón. Así que hermano y amigo, usted que prometió esa ofrenda, cumpla, venga a dejarla para que la radio siga anunciando las buenas nuevas de salvación. Así que Dios bendiga ya a la iglesia del Buen Samaritano en la zona de Huateque, un lugar que le llaman el Planón. Un hermano me estaba diciendo, hermano, aquí hay hermanos que han sido adventistas, pero que escuchando su programa radial ahora son evangélicos. Así que dejaron la ley y entraron a la gracia. Así que ya que Pablo dice en Efesios 2, versículo 8, que por fe y por gracia somos salvos. Así que la salvación no se obtiene por guardar domingo, ni sábado, ni lunes, sino por vivir apartado del pecado y reconocer que Cristo es el único medio de salvación para nuestras vidas. Así que bendiciones, queremos escuchar una bella alabanza con el tema Cristo es el arca de la agrupación Soldados de Jesucristo en esta hermosa hora.

Gloria al Señor. Escuchamos esa bella alabanza. Cristo es el arca. En los tiempos de Noé, la Biblia dice que la puerta del arca se cerró y ya no hubo más oportunidad. Cuando la gente llegó a tocar la puerta, ya la puerta se había cerrado. La Biblia dice, Cristo dijo, yo soy la puerta. Así que Cristo también es el camino. Así que, amigo, el único medio para que usted pueda ir al cielo, el único camino se llama Cristo Jesús, el Hijo de Dios. Así dice el Evangelio de Juan 14:6. Jesús dijo, yo soy el camino, yo soy la verdad, yo soy la vida. No hay otro medio. Así que estábamos hablando de lo que dice Romanos, Romanos 1. Y usted va a encontrar específicamente Romanos 1, versículo 26, donde dice que por esta causa Dios los entregó a pasiones vergonzosas, donde Dios permitió que el hombre cambiara el uso natural y tuviera relación hombre con hombre y mujeres con mujeres. Recuérdese que Pablo se estaba basando aquí con relación a lo de Sodoma y Gomorra, porque Sodoma y Gomorra eran naciones que se habían depravado en el pecado y tenían relaciones allí, hombres con hombres y mujeres con mujeres. Se da el caso de que llegaron dos ángeles a las ciudades de Sodoma y durmieron en la casa del justo Lot. Y cuando llegaron, dice la Biblia, que aquellos hombres malvados rodearon la casa y le dijeron a Lot, queremos que saques a los varones que vinieron a dormir a tu casa porque queremos conocerlos. La palabra conocer en la Biblia significa tener relaciones íntimas. Y Lot les dijo, no les hagan daño a ellos. Tengo dos hijas vírgenes que no han conocido marido, se las voy a sacar a ellas. Pero aquellos hombres malvados dicen que no aceptaban esa propuesta. Así que esto se encuentra en Génesis capítulo 19, versículo 1 adelante. Y en Génesis 19, versículo 20, ya se encuentra cuando los ángeles sacaron a Lot y dijeron, traemos órdenes de ponerle fuego a estas ciudades. Y no podemos ponerle fuego mientras que tú estés en este lugar. Le ordenaron y lo sacaron de las ciudades para prenderle fuego a las ciudades de Sodoma y Gomorra. Porque Dios odia al pecado. Por eso es que hay un refrán o hay un dicho mal dicho en las iglesias cuando llega un montón de amigos y el predicador dice, Dios bendiga a los amigos, ellos son el adorno de la iglesia. No, un pecador no es adorno de una iglesia, el pecado no. Lo único es decir, bienvenidos los amigos porque hoy van a oír palabra del Señor. Porque la Biblia dice que, pues del oír viene la fe. Así que hermanos, bendiciones para todos. El tiempo se nos ha terminado. Será hasta el próximo martes. Si la muerte no ha venido por este servidor o si la trompeta no ha sonado. Queremos anunciarles que el día de mañana miércoles estaremos en el programa de la Asociación de Pastores a las 10 de la mañana. Si así lo permite el Señor. Así que bendiciones para todos en esta hermosa hora. Dios ha sido bueno y nos ha permitido estar juntamente con el hermano locutor, hermano Betuel Hernández, uno de los integrantes del dúo Los Misioneros del Dios Vivo. Así que están disponibles, hermano Betuel. Están disponibles, dicen los hermanos. Si usted piensa en morirse y con tiempo quiere quien vaya a tocar a su velación, ahí están los hermanos disponibles. Así que bendiciones para todos, que el Señor me lo bendiga. Será hasta la próxima, si así lo permite el Señor. Amén.

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0: bien, bendiciones a todos en esta hora de la tarde. Tenemos ya las 3:49. Bendiga a todos los hermanos que están ahí en la sintonía de la radio en esta hora. Ahí anteriormente pues estuvimos escuchando el programa Contrarrestando las Falsas Doctrinas, que fue presentado por nuestro hermano Eliseo Sáenz. Tengo por acá a nuestra hermana Inés, quien se encuentra por acá, ¿verdad?, para hacer un saludo, así que yo voy a cederle por acá los micrófonos a nuestra hermana.
1: Ya está, va. Dios le bendiga, hermano. Estamos aquí en el Buen Pastor, va. Un saludo para todos los hermanos y para los de aquí, todo el Caserío y los Hortos, y desde Cala, y de también de APA, los hermanos de Estados Unidos, porque aquí son los familias, y un saludo para todas mis amigas que tengo allá, los de mi hermana Chepa y los nietos de mi mamá. Dios que los tenga con bien, y también a mis nietos, a William y a Jefe y a Nesenia. Yo que los tenga con bien, porque no es cosa más de estar allá. Dios que los bendiga y que los cuide mucho, porque los quiero mucho. Y así es que yo por ojo vengo aquí para que oigan ellos allá, los hermanos. Y voy a cantar una alabanza, hermano. ¿Qué dice? De escogido Dios en el amado. De escogido fui de Dios en el amado. En lugar de celestial tu bendición me dio. Antes que la creación de dar tu hecho por su santa voluntad. Escogido fuiste tú y ya me partará. Y las fuerzas de este mundo no me podrán dañar. Vivo ya con esta vida con realidad, porque me escogió mi Dios. Me escogió para alabanza de tu gloria, ante todas las alturas con Cristo mi Señor. Antes que la creación de la tu hecho, por su santa voluntad. Escogido fuiste tú y ya me apartará, y las fuerzas de este mundo no me podrán dañar. Vivo ya con esta vida con realidad, porque me escogió mi Dios. Tengo un sello que el Espíritu me ha dado, cuando muy confianza pure con mi Salvador. Antes que la creación de la tu hecho, por su santa voluntad. Escogido fuiste tú y ya me apartará, y las fuerzas de este mundo no me podrán dañar. Vivo ya con esta vida con realidad, porque me escogió mi Dios. Voy a cantar aquella más cortita, ¿no? Del agua cristalina, del agua que me diste, Jesús, yo la tomé. Y quiero este momento, ha transformado mi alma, ahora soy feliz. Ahora que la veo, tarará ya en el cielo, de donde voy a vivir. Viniendo con mi Cristo, del agua de la vida que puede proveer. Del agua cristalina, del agua que me diste, Jesús, yo la tomé. Y quiero este momento, ha transformado mi alma, ahora soy feliz. Ahora que la veo, salará ya en el cielo, de donde voy a vivir. Viniendo con mi Cristo, del agua de la vida que puede proveer. Del agua cristalina, del agua que me diste, Jesús, yo la tomé. Y quiero este momento, ha transformado mi alma, ahora soy feliz. Ahora que la veo, tarará ya en el cielo, de donde voy a vivir. viniendo con mi Cristo del agua de la vida que puede proveer, del agua cristalina, del agua que me diste, Jesús, yo la tomé y quiero este momento, ha transformado mi alma, ahora soy feliz. Gracias, hermano.
0: Amén. Ahí teníamos a nuestra hermana Inés, ¿verdad? Con nosotros, saludándonos y entonando esos cantos. Solamente 5 minutos nos separan ya de las 4 de la tarde. A las 4 venimos con lo que es el programa radial Jesucristo Pronto Viene, presentado por nuestro hermano José Zamora. Así que muy pendientes. Quedamos con este canto, Mi Rey de Paz.

0: y amados hermanos y amigos, predicaba yo en Puerto Rico hace poco más de un año un mensaje en una campaña allá en Las Piedras, un barrio que se llama Lija de Las Piedras en Puerto Rico. Y recuerdo que mientras predicaba un mensaje profético en esa iglesia, oí la voz del Señor cuando dijo: predica las dos higueras. Yo casi se me fue hasta la comunión del mensaje, pero seguí. Después, cuando regresé a la casa, me arrodillé y comencé a orar: Señor, muéstrame. Y el Señor me dio el mensaje que voy a predicar aquí en esta noche. Las dos higueras. Mi alma te alaba, Jesús. Y la primera higuera es Israel. Alaba lo que él vive. Si conocemos la Biblia, sabemos que cuando la Biblia habla de la higuera, se refiere a los hijos de Israel. Bendito sea Dios. Y dice la Biblia, Marcos capítulo 11, verso 23, que en una ocasión salía Jesús de la ciudad de Betania con sus discípulos, y cuando iban caminando hacia Jerusalén, de pronto sintieron hambre, especialmente Jesús sintió hambre. Dice que su cuerpo humano, había muchas reacciones similares a las de nosotros, se cansaba, sentía hambre, sentía tristeza, lloraba. Qué lindo el Señor, alábelo, que él vive. Y ahí sintió hambre, y viendo su higuera, que tenía hojas verdes tan lindas, salió caminando buscando recibir fruto de la planta. Cuando llegó junto a la higuera, se encontró que lo que habían solamente eran hojas, porque no era el tiempo de los higos. Oiga ese punto. No era el tiempo de los higos, no había un higo. Con todo y eso, el Señor dijo que ya jamás nadie coma fruto de ti. Y lanzó esa maldición terrible contra la planta. Se marcharon y al otro día, regresando de Jerusalén, pasaron por el lugar y encontraron que la higuera se había secado desde las raíces. No había vida alguna en la planta, que el día antes estaba con las hojas tan verdes. Pedro se asustó: maestro, mira, la higuera que maldijiste se secó. Bueno, pero ¿qué implicación tenía eso? Bueno, eso tiene dos implicaciones. ¿Cuál más grande? La higuera es tipo de Israel, y Dios estaba mostrando, el Señor estaba mostrando el juicio terrible que venía sobre Israel por no tener fruto para él cuando él vino a reclamarle fruto a su pueblo. Juicio terrible, que iba a venir maldición, que se iban a secar hasta las raíces. Mi alma te alaba, Jesús. Ahora, la higuera es una planta, un arbolito. Y el árbol es tipo del creyente. Juan el Bautista lo dijo: todo árbol que no dé buen fruto será cortado y echado al fuego. Y habló de árboles, no era cualquier árbol, era el creyente. Gente que Dios llama a servirle. Y dice que esa maldición también era para cualquier creyente de todas las épocas que vendrían. Y eso nos cubre a nosotros. Sonríase, si Dios le ama. Y es muy inquietante el hecho de que no era tiempo de los higos y la maldijo con todo eso. Pero como era exactamente la planta era una figura de lo que venía. Estaba hablando de gente, los hijos de Israel primero y después la iglesia del Señor que vendría. Quiere decir que, oiga bien, a tiempo y fuera de tiempo, usted tiene que tener fruto para el Dios del cielo, porque si viene, cuando venga y reclama y no encuentra nada, sino que usted es una higuera estéril, la maldición cae. ¡Alabado sea Dios! Por lo tanto, usted en todo tiempo esté alerta, velando, sirviendo con fruto. ¡Alabado sea Dios! Para que venga, cuando venga, usted diga: heme aquí, Señor, el talento que me diste, mira, lo multipliqué. Y usted oirá esa voz tan linda: siervo bueno y fiel, en lo poco fuiste fiel. Ven, entra en el gozo de tu Señor. ¡Alabado sea Dios! ¡Cristo viene! ¡Sirva de corazón a Él! Búscalo con toda su alma y todo su espíritu, que se acerque el momento en que vendrá, como viva la higuera, a reclamar fruto de nosotros. ¡Gloria sea el nombre de Dios! Ahora, ahí el Señor usó una figura con la higuera para mostrar el juicio terrible que vendría a su vez a él. Dios me habló, las dos higueras, predica eso. Pero la primera higuera es Israel bajo el juicio de Dios. Por el pecado, la idolatría, la mundanalidad. Y sobre todo, no tener fruto para el Dios de Dios. Y ahí él lanzó en una figura de la higuera una idea de del juicio que venía para Israel. Pero en Mateo capítulo 23, verso 37, llegando cerca de Jerusalén, lanzó la sentencia directa, ya en una profecía ahí clara y precisa. Y el Señor, mirando a Jerusalén con lágrimas, dijo: Jerusalén, Jerusalén, tú que matas a los profetas y apedreas a los que te son enviados. Muchas veces quise reunir tus hijos, como la gallina reúne sus pollitos debajo de sus alas, pero vosotros no lo quisisteis. ¡Alabado sea Dios! ¡Ay, Samaya, soja! Y fíjense usted en esa profecía. Él quiso, él trató, los quiso reunir, los quiso cobijar bajo su seno, pero ellos no quisieron. ¡Alabado sea Dios! Y ahora venía el juicio terrible por su incredulidad. Y en todos estos cultos, Dios reclama y llama y promete bendición y le pide al pecador que se arrepiente y reciba a Jesús, para que la sangre de Cristo limpie el pecado, para que el Señor lo hale hacia sí mismo, para que el Señor lo transforme en un hijo de Dios y en una nueva criatura. Pero muchos no quieren. Alabado sea Dios. Y va a pasar igual que Israel, se va a acercar hasta las raíces. Pero en esta noche, amigo, usted está aquí, es la última noche de la campaña, y usted no sabe si es la última vez que Dios se va a llamar, usted no sabe si es la última oportunidad que Dios se va a dar. No hagan esta noche como los hijos de Israel. En esta noche dígale: Señor, sí quiero, yo quiero que me bendiga, yo quiero ser tuyo, yo quiero aceptarte, ¡sálvame! ¡Alabado sea Dios! No titubee, que los titubeos en las cosas de Dios cuestan caro. ¡Avance! Y agarra al Señor cuando la oportunidad llega y la puerta se abre. Porque luego se cierra y aunque toque, a lo mejor no puede ya jamás entrar. Sea bendito el Señor Jesús. ¿Cuántas veces los quise reunir? ¿Cuántas veces quise que se cobijaran bajo mi sombra? Pero ustedes no quisieron. Nunca la culpa la tiene Dios, la culpa la tienen los seres humanos siempre. Que multitud de los seres humanos aman más las tinieblas que la luz. Y hablan más el placer pasajero del pecado que la luz de Cristo, que les va a llenar de vida y de victoria eterna. ¡Gloria a Jesucristo! Pero en esta noche usted no salga de aquí sin Cristo por nada. Aunque el diablo diga: déjalo para otro día, dígale: no, diablito, otro día no, en esta noche es que vengo a Cristo, en esta noche es que me voy a convertir a Él, en esta noche me voy a sumergir en ese manantial de sangre, en esta noche es que me voy a escapar de tu sombra satánica. ¡Alabado sea Dios! ¡Cristo viene! ¡Arrepiéntete, conviértete a Él, sálvate! Pronto será tarde. Bendecido sea Dios. Y después que el Señor lanzó esa proclama a los hijos de Israel, ¿cuántas veces he querido que se cobijen en mí? Pero ustedes han querido. Dijo esta palabra, dijo: por eso vuestra casa os será dejada desierta. Qué terrible. Fue la misma maldición que las otras higueras, que ya jamás nadie coma fruto de ti, se secó. Y ahora los hijos de Israel ahí cara a cara, mirando a Jerusalén: vuestra casa os será dejada desierta, se volvería en un desierto. Lo que ustedes saben lo que es un desierto, eso no tiene cualquiera. Un lugar que no produce, un lugar estéril, un lugar seco, un lugar que apenas algunos reptiles y algunos cactus tienen vida ahí. Sonríase, el Señor le ama. Eso no es para los creyentes, eso no es para los que aman a Cristo más que a su vida. Eso no es para los que están enamorados de Jesús. ¿Cuántos están enamorados de Jesús? ¿Cuántos están levantando la mano y dicen: yo estoy enamorado de ti, yo estoy enamorado de ti, yo soy tu novia, yo soy novia tuya, bendito tu nombre, te alabo, alábalo, bendígalo. Los que están libres en el Espíritu, tienen un besito al Señor. Gracias, Señor, tú eres mi novia. Gracias, Jesús, ahí va eso, es para ti. ¿Ah? Amaya, alaba, alaba lo que él vive. Cristo vive. ¡Gloria sea a Dios! Entiéndalo, que el amigo que está aquí, esto no es un cuento de vieja. Esto es un primer amor con Jesús. Esto es una amistad estrecha, sincera, con Jesús. Esto es un caminar con Jesús. Camine con Él, ande con Él, abrácelo a Él, béselo a Él, sonríese con Él, ámelo a Él, y usted tendrá vida, porque Él respira vida. Amén. Anda, sola, sola. Poderoso Dios. Vuestra casa os será dejada desierta. Y el juicio estaba determinado, decretado, establecido. La puerta se había cerrado. Qué terrible. Y si usted no se arriesga en esta noche a salir de aquí sin Cristo. Porque usted se va de aquí sin Cristo en esta noche, y a lo mejor detrás de usted va una proclama: tu casa será dejada desierta. Y te acabó la oportunidad. No le dé lugar al diablo, dice la Biblia. He aquí ahora tiempo aceptable. He aquí en esta noche gloriosa, la noche de salvación para usted. ¡Gloria a Dios! Dice la Biblia, ahí mismo Mateo 23, pero en el verso 36, que Jesús dio esta palabra: y de cierto, te digo que esta generación, sobre esta generación, vienen todas estas cosas. Estaba señalando a ese pueblo de Israel que estaba oyendo esa profecía. Sobre ustedes, ustedes, esta generación, viene esto todo. Su casa sería dejada desierta. Y en otros pasajes distintos a Mateo 23, la Biblia dice que Jerusalén sería cercada, dijo, derribada por tierra con ellos y con sus hijos dentro. Se lo dijo ahí. Es terrible. Mire, no vale la pena darle la espalda a Dios. No cometa ese error, no le dé la espalda a Dios. En esta noche no le dé la espalda a su Salvador. No le dé la espalda al que murió por usted en la cruz. No le dé la espalda al que derramó sangre inocente, sangre bendita en la cruz del Calvario, para que usted fuera limpio del pecado. No le dé la espalda al que dejó su trono de gloria y vino a la tierra y se hizo pobre siendo rico, se empobreció para llenarnos nosotros de sus riquezas eternas. ¡Alabado sea Dios! ¡Corra hacia Él en esta noche! ¡Abrácelo! Y rinda de su vida, que en Él estaba la vida, y la vida era la luz de los hombres. ¡Gloria sea a Dios! ¡Bendito sea Jesús! Fíjense en esa profecía tan terrible. La casa de Israel iba a ser dejada desierta. Y dijo, pero sobre esta generación, lo que estaban oyéndolo allí en ese tiempo, todas estas cosas vendrán. Y fíjense lo que sucedió. Por ahí, por el año 30, Cristo murió en la cruz. Los judíos mismos lo crucificaron. Ahí se acabaron de hundir. Y 40 años más tarde, en el año 70, vino el juicio que el Señor proclamó. Las legiones romanas atacaron a Jerusalén, la rodearon, oiga con cuidado este punto, la rodearon. Y los judíos, que saben que no tienen una oportunidad contra las legiones de Roma, en vez de rendirse y hacer el asunto suave, resistían en forma fanática. ¿Y por qué? Porque falsos profetas judíos profetizaron que Jehová Dios, mi papá, alabro, ¿qué llamamos? Profetizaron que Jehová iba a intervenir de forma milagrosa y iba a destrozar las legiones de Roma. Pero ellos tenían fe, sabían que Dios era poderoso para hacer eso. ¿Cuántas veces lo hizo con los filisteos y con los asirios y con aquellos pueblos paganos? Pero eran falsos profetas, eso no era cierto. No era una profecía mentirosa. Cuando le profeticen, juzguen los espíritus. Porque hay varios espíritus, hay el espíritu de Dios, hay el espíritu de la carne, de los seres humanos, olvídense que el Señor le ama. Hay el espíritu del diablo, y para ver ángeles metidos en el asunto también. Cuatro espíritus se pueden mover. Por eso la Biblia dice que juzgue el espíritu. No es que te profeticen y salgas corriendo a obedecer. Tú no eres ningún robot. Alábelo, ¿qué le ama? Ni ningún autómata. ¿Cuántas profecías de esas han dividido iglesias y han causado escándalo? ¿Cuántas? Hay profecías que han roto hasta los matrimonios. Señor, reprende ese diablo. Dios tiene que confirmarle la profecía. Si no, Dios no le confirma nada, él lleva el cesto de la basura. ¿Para lo que le ama? Sea bendito el Señor Jesús.
1: Aleluya, gloria a Dios.
0: Ahora, se cumplió en ellos algo que dice la Biblia. Cuídese que no se cumpla en usted eso. La Biblia dice: y por cuanto se negaron a creer en la verdad, Dios permitió que creyeran en la mentira. Y eso está en pie en la Biblia, que por cuanto muchos no creen en la verdad, Dios permitirá que crean en la mentira. En esta noche está oyendo la verdad, que Cristo es el Salvador, que Él es el único que puede salvarle, que solo su sangre limpia el pecado, que solo Él murió por usted, que nadie más salva, que solo Cristo salva. Óigalo, solo Cristo salva. Óigalo, solo Cristo salva. Amén. Eso no es que yo lo diga, eso que está en la Biblia. Eso lo predicaron los apóstoles. Y Jesús lo predicó: yo soy el camino, la verdad y la vida. Y nadie viene al Padre si no es por mí. Oigan, nadie viene al Padre si no es por mí. No lo busque por Juan, no lo busque por María, no lo busque por Teresa, no lo busque por San Pascual Gailón, no lo busque por las 11.000 vírgenes, no lo busque por San Judas Tadeo. Búscalo por Cristo Jesús. Solo Cristo salva, solo Cristo salva. Amén. Ay, se malaya, se poderoso Dios. En Él estaba la vida, y la vida era la luz de los hombres. Solo Él es la vida y la luz. Si no viene a Cristo, se morirá en su pecado. Agárrenlo en esta noche. Jesús vino a los hijos de Israel, les predicó esa verdad que estamos predicando aquí en esta noche. No creyeron, lo mataron, lo crucificaron, lo escupieron, lo despreciaron. No le creyeron, pero cuando vinieron falsos profetas, Dios va a destruir las legiones de Roma. Resistieron fanáticamente y las legiones de Roma los aplastaron. Tomaron la ciudad, quemaron el templo, saquearon la ciudad y los enviaron como esclavos por todas las naciones. Miren lo que cuesta darle espalda al Salvador. Miren lo que cuesta darle espalda a Jesucristo. No cometa usted ese error, que esta es noche de gloria para usted. Usted está sentadito ahí, está en pecado. Hay una mano señalándole. La mano de Jesús, diciéndote: te amo, te amo, di mi vida por ti. Te amo, derramé sangre por ti. Te llamo, quiero que seas mío. Quiero que seas mío. Quiero que seas mío por la eternidad. Ven. ¿Alguno tiene sed? Venga, Cristo y beba. ¡Gloria a Dios! ¡Gloria a Dios! ¡Qué noche de victoria para usted! Se negaron en creer en Jesús, que es la única verdad en este mundo impío. Y entonces creyeron en la mentira y cayeron en un lazo de muerte. Qué caro le ha costado eso al pueblo de Israel, ese error. Qué caro le ha costado, y lo que le falta todavía. Escuche el mensaje, ve, lo que le falta. Quiere decir que cuando el Señor me habló, las dos higueras, predijo. La primera higuera, Israel bajo juicio por su desobediencia y su pecado. Idolatría, hechicería, mundanalidad, todos los pecados terribles que hoy en día envuelven a tanto. Bendito sea el nombre de Dios. Ahora Jesús dijo: y de cierto digo que esa generación, lo señaló a ellos, no pasa sin que todo esto venga sobre ellos. Y en 40 años vino ese juicio. Oiga ese número, en 40 años. ¿Será que 40 años es el término de una generación? Sí, vamos a probarlo con la Biblia. Alábalo, que es Biblia. Ese es el término de una generación, 40 años. ¿Dónde la Biblia nos muestra eso? Libro de Números, capítulo 13 y capítulo 14. Dice que cuando los hijos de Israel, capitaneados por Moisés, y Moisés capitaneado por Dios, eso es típico de las iglesias de hoy en día, que cada iglesia está capitaneada por un pastor y el pastor capitaneado por Jesucristo. ¿Cuántos alaban a Dios? Por eso que la Biblia dice: ceñidos a vuestros pastores, porque al ceñirse al pastor se está ceñiendo a Jesús. Naturalmente que para el pastor hay un mensaje. Alaba lo que él vive. Se olvide, Dios le habla. Cuando Moisés se movió, ese pueblo sabía que Dios dirigía por Moisés. Pero cuando Moisés murió y vino Josué, y dijo: soy yo el que Dios me ha puesto, le dijeron: todo lo que tú digas lo obedeceremos. Así tiene que ser la iglesia con el pastor. Todo lo que tú ordenes, ahí estaremos. Detrás de ti para respaldarte en todo, siempre y cuando que Dios esté contigo como estuvo con Moisés. Alábelo, que él vive. Alábelo, que él vive. sea bendito el nombre de Dios. Y Moisés en esos días llamó a 12 príncipes, uno de cada tribu, 12 tribus, 12 príncipes. Entre ellos iban dos que eran príncipes de verdad, Caleb y Josué. Dos ejemplos terribles para nosotros hoy en día. Y le dijo, quiero que vayan y exploren la tierra de Canaán. Dios nos ha prometido esa tierra y quiero que la exploren. Vayan con cuidado, muévanse por la tierra, vean si la tierra es próspera o cómo es. Vean si las ciudades son fuertes o son débiles. Si son ciudades amuralladas o son campamentos. Si los hombres son fuertes o débiles. Si la tierra produce fruto, y tráiganme fruto a la tierra. Ese Moisés tenía hambre. Alábalo, el Señor le ama. Me trae fruto a esa tierra. Y se fueron los 12 espías. Y entraron en la tierra de Canaán y exploraron la tierra. Y dice que llegaron cuando comenzaba la estación de las uvas. Y cortaron una rama con un ramillete de uva y la tuvieron que traer entre dos en un palo. Oiga eso, un palo, el ramillete de uva ahí y uno cargando en el hombro y el otro atrás. ¿Y qué clase de ramillete era ese? El Señor le dijo a los hijos de Israel, le voy a dar una tierra que emana leche y miel. El que está aquí, entiéndalo. Si usted tiene a Cristo, lo mejor es para usted. Si usted tiene a Cristo, lo grande, que la abundancia de sus cosechas es para usted. No titube, no parpadee, crea, reclame lo suyo. Alabado sea Dios. Él lo dice en su palabra, deseo, amados, que en todo seáis prosperados y tengan salud, así como prosperan vuestras almas. ¡Gloria a Dios! Mire qué clase de ramillete de uva en la tierra prometida, la tierra de Canaán. Bueno, si eso es la tierra de Canaán, ¿cómo será la tierra prometida nuestra? ¿Cuántos han señalado con un dedito para arriba? Así. Mire para arriba, visualice. Diga, ay Dios mío, ¿cómo es eso? Dame una visión, ¿cómo están allá arriba? ¿Cómo es? Tan grande que lo que ojos no vio, ni oídos oyó, está reservado para nosotros, los que tenemos temor de su nombre. ¡Amén! ¡Ey, poder Jesús! ¡Aleluya! Ellos tenían su tierra de Canaán, pero nosotros tenemos el reino de los cielos en nuestra tierra prometida. Y para allá vamos en breve, alábalo, que lean.
1: ¡Gloria a Dios!
0: Por eso este mensaje, para que usted vea lo poco que falta para volar. Esté muy alerta. Abre esas orejitas bien abiertas. Alabado sea Dios. Y los hijos de Israel, esa primera higuera, bajo juicio, bajo maldición, en 40 años le cayó el juicio encima. Pero fíjense ahora, los exploradores llegaron a la tierra de Canaán, exploraron, tuvieron 40 días para allá explorando, regresaron, trajeron su informe, dijeron al pueblo, verdaderamente la tierra es una tierra buena, produce en abundancia, pues allá que el ramillete que podían negar. Mi alma te alaba, Jesús. Dijeron, pero los hombres son fuertes, hay gigantes, los hijos de Anak están ahí. Realmente no creemos que podemos tomarla. Somos más débiles que ellos. Se paró Caleb, mire cómo relámpago. Que no podemos tomarla. Dios nos ha prometido esa tierra y nosotros entramos, somos más fuertes que ellos. La tomamos porque Dios está con nosotros. ¡Alabado sea Dios! ¡Ay, poder de Jesús! Los hombres de Dios defienden a Dios. Los hombres de Dios pelean por Dios. Yo no necesito que peleamos, pero lo hacemos porque lo amamos. No podemos existir. Decir lo grande que es Él, lo poderoso que es Él, donde quiera que sea. ¡Gloria a Dios! Defendemos su causa. Pero entonces, aquellos exploradores, dice que fueron 12, 10 estaban dando ese reportaje. Como que tomaron todavía más ímpetu y dijeron, no, esa es una tierra que se traga a los moradores. Y que mentiroso. Mentirosos no se han ido a los cielos, cuídese. Cuando usted se le saca una mentira, tírese al piso y saque la lengua y raspe la tierra con ella. Alabro, el Señor le ama. Y el Señor límpiame esta semba mentirosa, asquerosa, la reprendo en el nombre de Jesús. ¡Alabado sea Dios! Pero mentirosos no entran, cuídese. Que hay más mentirosos en los evangélicos que pelo, tenemos la cabeza de lo que estamos aquí. Ya bendito, se me quiere cuidar. Mintieron de una forma increíble. Esa tierra se traga a los moradores. Gigantes había los hijos de Ana y los demás son más grandes que los otros. Parecíamos langostas al lado de ellos. Y ellos no veían como langostas. Las ciudades son abolladas. No podremos jamás entrar. Y el pueblo se tiró a gritar. Un pueblo que había visto tantas maravillas. Y a Dios partir el mar rojo y pasarlo el seco al otro lado. Y derramar maná del cielo todos los días. Y traer codornices por miles para que comieran carne en el desierto. Y una nube al frente de ellos con Dios dentro de la nube guiándolos. Y una muralla y una columna de fuego detrás de ellos alumbrando. Que estas torres, mira, son como farolitos al lado de esa columna que estaba en el desierto. Al lado de lo que el Señor le ama. ¡Gloria sea Dios! Y todavía están en una duda como esa. Y el pueblo se tiró al piso a gritar y se amanecía una noche llorando y gritando. Y al otro día por la mañana le dijeron a Moisés, ¿para qué Jehová nos trajo aquí? Para que nuestros hijos sean matados en este lugar. ¿Por qué no les haría para morir en Egipto mejor? Nos volvemos a Egipto. Mi alma te alaba. Y se volvió y se paró Caleb. Y dijo, mire, qué gigante ni qué gigante. Vamos a entrar que Jehová nos entregó esa tierra. Nos los vamos a comer como pan a los gigantes esos. Alábalo, ¿qué viene? Puede haber mil incrédulos en el pueblo de Dios, pero Dios tiene todavía rodillas que no tienen temor, que no duda, hombres y mujeres que no se doblan, que no se venden, que creen a Dios y saben que Dios es fiel, Dios es verdadero, Dios no falla, Dios no miente, justo es Él, nunca comete injusticia, siempre hay en Él victoria, alaba lo espera en Dios y Él hará, Él hará, Él hará, hoy se va a hacer. Bendito sea su nombre. Aleluya. Y Josué lanzó el mismo mensaje. Y el pueblo se paró a apedrearlo. A apedrearlo. Y Moisés y Aarón se tiraron al piso. Pegaron la cara en el suelo. Y clamaron a Dios. Y en ese momento tan dramático, a punto de apedrearlo, la gloria de Jehová descendió sobre el tabernáculo.
2: ¡Aleluya, Jehová de los ejércitos!
0: Pues preocúpese por las pruebas y por las luchas y las dificultades. Que cuando la prueba parezca que no tiene solución, la gloria de Dios va a descender sobre su tabernáculo en victoria. Alábelo, que Él le ama. Alábelo, alábelo. Crea, crea, espera en Dios. Tranquilo, feliz. Alabando a Dios, ríase a carcajadas, ríase a carcajadas en las pruebas, pero espera tranquilito, confiado, y dando la batalla, orando y ayunando, rompiendo las trabas del diablo. Satanás no puede resistirlo a usted, resista al diablo y quiere huir. Alabado sea Dios. Cristo viene. El fin se acerca. Arrepiéntase y conviértase a Él y escape. Que pronto será tarde. Y Dios le habló a Moisés. Moisés, ¿hasta cuándo voy a soportar este pueblo? Los voy a hacer pedazos. Me han tentado ya 10 veces en el desierto después de tantas maravillas que he hecho con él. Los voy a exterminar. Te voy a dar a ti un pueblo más grande y más fuerte que eso. Oye, qué tentación. ¿Quién no le gusta que le den un pueblo más grande y más fuerte? Alábalo, que bien. Que Dios le diga a usted, pastor, te voy a una iglesia más grande y mejor que esta. Los ojos se le abren a cualquiera. Pero hay que cuidarse a ver si es la perfecta voluntad de Dios o es que está probando a uno. ¿Verdad? ¿Qué le digo? Y Moisés se paró y le dijo, Señor, ¿y qué dirán de ti los egipcios? Que los sacaste de Egipto con brazos fuertes tendidos para traerlos a morir en este desierto. ¿Qué dirán? Que tú no pudiste entrarlos en la tierra prometida y por eso los mataste aquí. Te van a desacreditar. Eso es un intercesor. El intercesor se esmera en que Dios sea glorificado, en defender la gloria y la honra de Dios. Y provoca a Dios a bendiciones gigantes. Señor, tú sabes que tu palabra dice que tú eres lento para la ira y grande en misericordia. Perdónalos una vez más. Ten compasión de ellos, perdónalos. Para que no puedan desacreditarte a ti, hablar mal de ti las naciones. Y Jehová se paró y le dijo, por tus palabras, los perdono. Mira lo que vale un intercesor, que rompe los juicios de Dios. Y hace cualquier milagro. ¿Cuántos quieren ser intercesor? El amén está precioso. Levántese de madrugada a orar entonces. las cosas están buenas aquí. Levántese de madrugada y interceder. Esto no es oración muerta. Esto no es oracioncita con la cabeza bajo una almohada, más dormido que despierto. Esto es oración ahí en el espíritu, con lágrimas, con gemido, en lengua, ahí, con todo, en agonía. ¡Ay, salud, vayamos! ¡Se rompe la chava del diablo! ¡Bendito sea Dios! Se ha glorificado el nombre de Dios. Pero oiga esto. Por tus palabras los perdono, pero ninguno de esos que me han blasfemado y han desacreditado la tierra que les he prometido, entrará en esa tierra. Sus niñitos, esos que ellos dijeron que yo traje aquí a matarlos, esos van a entrar y van a ver la tierra que emana leche y miel. Dios perdona, hermano, pero la leña viene. Cuando nos ponemos soberbios y mentirosos como aquel pueblo, alabados a Dios y a aquellos exploradores. Y los 10 mentirosos que desacreditaron la tierra cayeron bajo plaga en los próximos días. A eso no le dio tiempo de nada. Ahora, ¿qué pasó con los demás? Los hizo dar vueltas por el desierto durante 40 años hasta que esa generación desapareció. De 20 años allá para arriba. 40 años el término de esa generación. En 40 años esa generación se acabó. Y entonces el pueblo entró en la tierra prometida, ya no bajo Moisés, pero bajo Josué. Y dijo, ninguno de ellos entrará, excepto Josué y Caleb, que me han honrado. Honre a Dios, que usted entrará. Alabe lo que él dice. Honre a Dios, alabe a Dios, glorifique a Dios, adore a Dios, guarde su palabra, sea fiel, crea en él, y usted entrará. Usted entrará. Amén. No es que se lo pueden pedir, porque Dios honra a los que le honran. Y es galardonador, dice, de los que se acercan a él creyendo que él existe y que él es fiel.
3: Aleluya.
0: Alabe lo que le ama. Bendito sea Jesús. En 40 años aquella generación se desapareció y el resto del pueblo entró. Y los muchachitos que él dijeron, esto lo estaban a matar los nenes, esos ya tenían 20, 25 años y entraron. Alabro, ¿qué le llaman? Y hay algo interesante en ese pasaje, aparte de que el término de una generación volvió a ser 40 años. Aparte de eso, hay algo interesante. Caleb y Josué, a quien le prometieron la tierra, y Caleb estaba loco para entrar y agarrar su parte ya. Entramos, nos comemos como pan. Oiga, tuvo que esperar 40 años por culpa de aquel montón de increíbles. Y dar él mismo y José 40 años vuelta por el desierto, que cuando llegó el momento de entrar tenían 80 años. ¿Pero qué pasó? Estaban tan fuertes como a los 40, tan jóvenes como a los 40, con tanta energía como a los 40. Ese papá nosotros terrible, ¿cuánto lo alaban?
2: ¡Aleluya!
0: ¡Aleluya! ¡Cristo viene! ¡Gloria a Dios! ¡Qué tremendo! Como Dios honra a los que le honran. Bendito sea Dios. Ahora, en la carta a los Hebreos, capítulo 3, verso 9 y verso 10, el apóstol Pablo habla con claridad y dice que el término de una generación son 40 años. Ahí es sin alternativa y sin historias lindas como las que hemos narrado ahora, no. Claro, 40 años es el término de una generación. Gloria al nombre de Jesús. Ahora, el Señor me dijo, predica las dos higueras. La primera higuera, Israel bajo juicio. Y la segunda higuera, Israel de nuevo, porque la higuera es Israel. Pero ahora la higuera bajo restauración. La higuera volviendo a la vida. La higuera volviendo a ser nación. Un milagro que nadie podía creer jamás que pudiera acontecer. Porque imagínense, los israelíes los demandaron por toda la tierra. Hitler nada más mató como 6 millones de ellos. Qué terrible. La tierra fértil, típicamente fértil de Israel, la tierra de Canaán que le prometió, se volvió un desierto. Porque hubo una ocasión en que los árabes estaban ahí, pero los turcos los que dominaban, y le pusieron, como ya ven en inglés acá, un tax, árabe, lo que olvido, contribuciones a los árboles, Los árabes se enojaron y los cortaron. Al cortar los árboles se volvió un desierto en la tierra. Jesús lo dijo, vuestra casa será dejada desierta. Literalmente se convirtió. Un desierto. Y eso era empezando este siglo XX. ¿Quién puede creer entonces que vuelve Israel a esa tierra y vuelve otra vez a ser nación? Eso no podía creer nadie. Pero cuando terminó la Primera Guerra Mundial, oiga cómo es que Dios se mueve. No hay que le agüe la fiesta, papá. A nadie, lo que él vive. El diablito que se cree que le va a aguar la fiesta, papá, le van a quemar el rabo. Mi alma te alaba, Jesús. ¡Aleluya! Sea bendito, Señor. Y oiga con cuidado, cuando terminó la Primera Guerra Mundial, que sacaron a los turcos de Jerusalén, un general inglés que fue el que venció en esas batallas, llamado Allenby, era cristiano. Dios tiene un siervo, en todos sitios Dios tiene siervo. Y cuando terminó, firmó un tratado declarando la tierra de Palestina tierra libre para los judíos. Y eso fue por ahí ya, por el 1920. Y los judíos empezaron a aprovechar, eso siempre ha sido listo, alabro que él vive. Empezaron a regresar, y a regresar. Y no en cantidades muy grandes, pero empezaron a sembrar la tierra y a restaurar la tierra. Y la Biblia tenía una profecía que decía, y está en la Biblia, que el desierto reverdecería. La tierra desierta, como Jesús profetizó, volvería a reverdecer. Y empezaron a sembrar la tierra, hermano, y hacer trabajos extraordinarios para que hubiera agua en esos terrenos estériles, y empezó a producir. Pero en el 47 dice que ya estamos ahí casi llegando a 2000 años de exilio, 1900 por ahí años, fuera de su tierra. 1947 regresaron en masa por miles y miles y miles y miles. Y en el 1948, fíjate este punto que están interesando, fueron aceptados como nación por las Naciones Unidas. Y la bandera de la estrella solitaria de David volvió a ondear sobre tierra de Palestina. ¡Gloria sea Dios! ¡Aleluya! Fue reconocido el Estado Libre de Israel. No lo querían aceptar en las Naciones Unidas, creo que por un votito. Por un votito vencieron. Y alguien me dio un testimonio a mí, que tengo que confirmarlo si es verdad, que el voto que decidió eso fue Guatemala. Amén. Oye, los guatemaltecos aquí levantan más de gloria a Dios. De gloria a Dios. Porque los que bendicen ese pueblo son bendecidos por el Dios del cielo. Mi alma te alaba, Jesús. Y los que oran por la paz de Jerusalén serán prosperados, dice la Biblia. El pueblo cometió mil errores, pero ahora estamos hablando de la segunda higuera. La higuera bajo restauración, Dios restaurando otra vez al pueblo de Israel y poniéndolo de nuevo como nación. Ahora, Cristo profetizó esto, y oiga con cuidado ahora, hablando en forma clara de la segunda higuera. Mateo capítulo 24, verso 32, el Señor dijo, y de la higuera aprended la parábola, que cuando sus ramas se ponen tiernas y sus hojas brotan, sabed que el verano está cerca. Hablar de Israel, la segunda higuera, restaurándola, la ramita volviendo a enternecerse, las hojas brotando, recibiendo vida de nuevo. Se había muerto, estaba seca, ahora le da vida. Resurrección de Israel. Cuando esas ramas se pongan tiernas, las hojas brotan, sabed que el verano está cerca. Cuando veáis esto, dijo, sabed que estoy cerca a las puertas. Alábelo, que le amo. Que sí, que esa restauración de Israel es una profecía terrible que nos anuncia que el Señor está a punto de retornar. Pero lo más grande no es esto, lo más grande es esto. Y esta es la base de todo el mensaje. Dijo, y la generación que viere esto. Usted busca el contexto. Usted no puede interpretar la Biblia como usted le dé la gana. Es ahí, texto por texto y contexto con contexto. Y la misma escritura explica la otra escritura. Si no, no hay caso. La generación que viene estas cosas, ¿está hablando de qué? La restauración de la higuera. Israel reverdeciendo, volviendo a la vida. Esa generación no pasa sin que todo esto acontezca. Ya está el rapto de la iglesia. Alábalo, que él vive. ¡Alabado sea Dios! Y hemos dicho, probando en el mensaje de la primera higuera, que una generación son 40 años. ¿Y cuándo fue que Israel apareció como Estado libre? Volviendo a la vida como nación, cumpliendo esa profecía extraordinaria de Jesucristo. 1948, más exacto, 14 de mayo de 1948. Y si en 40 años se cumplía una generación. ¿Cuándo era eso? Pues mayo 14 de 1988, el año pasado, ¿no? Lo que él vive. Y fíjate con cuidado. Y el año pasado, los judíos que conocen esto, pues si los judíos lo conocen, ¿cuánto más los aleluya? ¡Aleluya! Y a ellos les concierne, por supuesto. Porque ellos saben muy bien que el Mesías viene ahora de nuevo para ellos. Vuelve, los que ya saben una vez, ahora no lo van a poder rechazar. Pues ellos saben eso. Y el año pasado celebraron una fiesta en Jerusalén, que había como 40.000 judíos en la fiesta, y se colaron como 5.000 cristianos. Ahí se metieron por dentro a mí. Alabar a Dios, alabar a Jesús, alabar lo que él dijo. Y en esa fiesta estaban ahí frente al muro de las lamentaciones, orando y alabando a Dios y gritando a Dios, y tenían cartelones, y los cartelones decían: Israel, tu redención se acerca. ¡Bendito sea Dios!
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0: Ahí teníamos ese canto en la voz de Héctor Cárcamo, el tema Mi Barca y Cristo. Tenemos las 5 de la tarde con 16 minutos. Dios bendiga a toda la audiencia que está en sintonía de la radio. Privilegio poderles saludar en esta hora, esperando se encuentre en bendición. Si se encuentra cenando, pues un buen provecho. Disfrute de esa bendición que el Señor le ha regalado.
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0: En la hermosa hora de esta tarde.
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0: Tenemos un espacio para poder escuchar algunos cantos en esta hora.
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0: así que vamos a disfrutar de estas bellas alabanzas.
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0: vamos a quedarnos con este canto.
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0: Este tema en la voz de Felipe Garibo.
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0: Juventud, levanta el vuelo.

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